0: mismo, Señor. Es tu presencia gloriosa que se va a manifestar en nuestras vidas, Señor. Lo creemos, amado Jesús. Lo creemos, lo creo, Dios mío. Reciban ahora, reciban ahora. Dios mío, así como tú has soplado, Señor amado, en Génesis, Señor, para que ese montón de creda, Señor, se vuelva vivo, Señor. Así también soplaste, Señor, a tus discípulos, Señor, para que reciban. Viniste, Señor mío, para que reciban tu Espíritu Santo. Así también nosotros venimos a ti en esta hora, Señor amado. Danos de tu Espíritu Santo. Deshama de tu presencia gloriosa, Señor. Sobre tus hijos, Señor, anhelamos esta presencia gloriosa. Anhelamos tu presencia gloriosa. Ahora, ahora, ahora toca, Dios, a tu pueblo, a tus hijos. Estamos aquí, Dios mío, dispuestos a recibir. Dispuestos a recibir. Dispuestos, Señor, a ser sanados. Es el momento, Señor, que tú estás tocando mi vida. Yo lo estoy recibiendo, Señor. Levanta tus manos, levanta tus manos, levanta tus manos. Dile, Señor, aquí, a mí, Señor amado. Tócame, Dios mío, tócame, tócame, tócame. Vamos a empezar a adorar al Señor, vamos a empezar a adorar al Señor. Oh, amado Espíritu Santo, es tu obra, Dios. Es tu obra, Dios. Nosotros solamente somos instrumentos tuyos, Señor. Aquí estamos, Señor. Esperando de ti, amado Dios. Esperando tu gloria. Esperando, Señor, ese milagro que tú has prometido a tu pueblo, a tus hijos, Señor. Aquí estamos, amado Dios. Necesitamos más de ti, Padre. Necesitamos, Señor, Dios mío, que toda basura hoy en este día, Señor, sea quitada de nuestra vida. Que todo obstáculo, Señor, que nos impide ver tu gloria, Señor, sea quitado en este momento. En el nombre de Jesús de Nazaret. En ese nombre que es sobre todo nombre, Señor, en este momento tomamos el poder y autoridad que tú nos has dado, Señor. Oíme bien, Satanás. Oíme bien, enfermedad. Que estás tocando las vidas, que estás tocando a las personas. Te atamos ahora, te atamos ahora, te atamos ahora. Y te echamos fuera de nuestra vida. Dile, sale ahora. Sale ahora, sale ahora. Enfermedad, problemas, sale ahora. Suelta nuestras vidas en el nombre de Jesús de Nazaret. En el nombre de Jesús de Nazaret. Ahora mismo, Dios mío, pon tu mano, Señor, sobre esa llaga, sobre ese dolor, sobre esa enfermedad. Ahora, Jesús de Nazaret, toma control de cada vida, Señor. Esa mente, Señor, que está llena de cosas que no son tuyas, Señor, se limpia, Señor, se limpia, se limpia, se limpia. Ahora, en el nombre de Jesús de Nazaret, hay libertad para tu pueblo, hay libertad para tus hijos, Señor amado. Recibe esa libertad, recibe, recibe, recibe, recibe, recibe, recibe esa libertad de parte de Dios. Recíbelo, recíbelo, recíbelo. Es el momento donde tú abres tu corazón para Dios. Es el momento cuando tú le dices, Señor, a mí, Señor, tócame, a mí, Señor. Aquí estoy esperando de ti, Señor. Es el Espíritu Santo del Señor que hace la obra. Es el Espíritu Santo del Señor que viene tocando, limpiando, sanando, restaurando las vidas. Y solamente recíbelo, recíbelo, recíbelo. Dile, Señor, tócame, tócame, Dios. Tócame, amado Espíritu Santo. Lléname, Señor. Quiero estar lleno de tu presencia. Quiero salir de este lugar bendecido, Señor. Quiero irme de este lugar, amado Dios, lleno de tu presencia gloriosa. Ahora, Dios Santo, poderoso. Llena, llena esas vasijas, Señor. Esas vasijas, Señor mío, necesitan de tu aceite. Esas vasijas, Señor amado, necesitan de tu presencia. Llénanos ahora, llénanos ahora. Recibe, recibe, recibe, recibe, solamente recibe. Oh, toda la gloria es tuya, Señor, toda la gloria. Toda la gloria es tuya, Padre, toda la gloria, toda la gloria. La gloria del Señor, la presencia de Dios. Llenando las vidas, llenando esos pasos. Solamente tú eres, Señor. Tú eres, Señor, el que cuida mi vida. Tú eres, Señor, el que restaura mi vida. Lléname ahora, llena, llena. Dios eterno, poderoso, Dios, llénalos, llénalos. Oh, bendito de Dios. Recíbanlo, recíbanlo. Gracias, amado Dios. Estamos esperando, Señor mío, Dios mío. Estamos creyendo, Señor, en esa promesa tuya. Recibiréis la promesa.
1: El nombre, esa promesa es de Jesús. Tuya.

toda la honra y la gloria es para ti, Padre amado. Podemos despertar. Buenos días, iglesia. Buenos días, familia. Estos días afuera están empezando a levantar altares que empiezan a honrar a otros dioses. Pero esta mañana queremos levantar un altar que sea para el único. El día de ayer en la garita, un grupo de jóvenes valientes, no ha importado perder la compostura, no ha importado que les digan aleluyas, y fueron como un elemento de juicio a esa zona y fueron a cambiar la atmósfera de ese lugar, porque alabamos, celebramos y exaltamos el único nombre, el nombre de Jesús, el Eterno, porque no hay otro nombre dado a los hombres

0: Él es
1: el rey de nuestro país, Bolivia. ¿Cuántos dicen amén? Él es el rey. Amén.

0: Grande eres Dios. Levanta sus manos, dígale: Señor, te amo, te amo. A veces solamente le pedimos cosas, pero dile: te amo, Jesús, gracias por un día haberte fijado en mí. Amén. Y hoy estamos en este mes, y obviamente declarando vida en toda la atmósfera. Amén. Vamos a declarar vida en todos los lugares, en nuestras familias, en donde trabajemos, vida. Amén. Mientras el enemigo dice muerte, nosotros declaramos vida en el nombre de Jesús. Amén. Declaramos vida. Vamos a seguir alabando al Señor.
1: Él está vivo.

está vivo. Vamos a declararlo por todo lado, por las universidades, por todo lugar, que Él está vivo. Amén. Y vamos a cantar una canción más alegre. Vamos a... ¿Ustedes saben qué?

0: Levanta sus manos, dile.
1: A ti.
0: Un aplauso fuerte al Rey.
2: Amén, Padre. Y tú eres digno de alabar. ¿Cuántos saben que Él es digno de alabar? Digno de toda nuestra alabanza. Digno de cantarle con todas nuestras fuerzas. Porque Él ha sido bueno con nosotros. Él ha sido bueno desde nuestro despertar hasta el anochecer. Él es bueno. Y por eso hoy

0: Un aplauso fuerte, los que alaban al Señor. Alguien diga gloria a Dios. Amén. Hay una nueva generación que se levanta con todo su corazón para alabarle al Padre. ¿Cuánto dicen amén?
1: Amén. Amén, amén. Esta ya se la saben, así que ayúdenos a cantar.
2: Alaba.

¡Un aplauso fuerte! Todo lo que respire, alabe al Señor, dice su palabra. Yo sé que tú te acuerdas de este versículo bíblico, Salmo 27. Dice: Jehová es mi luz y mi salvación, ¿de quién temeré? Jehová es la fortaleza de mi vida, ¿de quién he de atemorizarme? Dice el versículo 2: cuando se juntaron contra mí los malignos, mis angustiadores, mis enemigos, para comer mis carnes, ellos tropezaron y cayeron. ¿Cuándo dicen amén? Aunque hoy se haya levantado espíritus inmundos que dividan la familia, que quieran dividir las iglesias, levantémonos con una actitud de guerra y decir: Señor, tú vas delante de mí. Si hoy te han atacado espíritus inmundos en tu soledad, has estado triste, enfermedad, depresión, ansiedad, pero sabes, dile esto al enemigo: aunque contra mí se hayan juntado, él ha vencido. Amén. Y miren esto, dice: aunque un ejército acampe contra mí, no temerá mi corazón. Aunque contra mí se levante en guerra,

0: aplauso fuerte.
1: Es cantar toda la inspiración del Señor, ¿no? Por eso dice que hablemos, imagínense, que hablemos con cosas espirituales, que cantemos himnos. Es una recomendación de la palabra para todos. Uno diría, esa debe ser recomendación para un antiguo, para un nuevo, ¿para quién? Para todos, aunque no lo crean. Ahí, cuando viene el toque del Señor, cuando tenemos un encuentro con el Señor, es tan fuerte ese shock, ese momento, que hay decisiones en las que tú dices, de aquí en adelante es otra etapa de mi vida, todo lo anterior no sirve para nada. Conozco a una persona que trajo toda su colección de música así a la plataforma y dijo, todo este he sido yo y hoy lo dejo. Para alguien no puede significar nada, ¿no? Para otro puede decir, qué exageración. Pero para el que estaba dando ese paso, significaba lo que dijo. Esta era mi vida hasta ayer o hasta hace pocos días que me había pasado ese momento, ¿no? Y dice, de aquí en adelante otra cosa. ¿Qué hace esa decisión? Eso recuerdo en una plataforma. Recuerdo también de otro, de un joven que vino a un encuentro, así como ustedes han ido a un encuentro recién, y al encuentro, no sé quién le diría, va a ser un encuentro con Dios, o sea, ¿cómo le adelantarían? Porque no se sabe mucho, ¿no? Cuando uno va a un retiro, ¿qué va, en realidad va a pasar? Pero alguien le diría algo, y se vino con su mochila bien grande, ¿no? Si está bien que se traigan provisiones, pues había traído igual, todo su material, en ese caso eran ya, no era tan atrás, ¿no? Entonces eran CDs, se trajo todas sus cosas, ¿no? Y esa noche hicimos una fogata, ¿no? Esa fue la idea. Y el día de la fogata saca todo, su mochila había sido todo eso. Dice, yo hoy quiero hacer un paso decisivo y yo no quiero nada que ver con esto, ¿no? Y realmente es porque Dios toca. Y recordé que yo no hice eso tan público, pero sí lo hice en mi corazón y en mi habitación. Entendí que me había entregado al Señor Jesucristo. Eso me pasó a mí cuando conocí al Señor. Y empecé a sacar todo lo que no honraba a Dios. Todo lo que no honraba a Dios, desde lo gráfico, desde los audios, todo lo que tenía yo. En ese entonces todavía se utilizaba la tecnología del cassette. Así que eso lo pensé dos veces. Dije, este es buen material. Este es, sirve para tomar otra grabación. Entonces lo seleccioné, cosas que podía utilizarlo, y realmente empecé a cambiar toda esa, en base a esos cassettes que tenía, a música cristiana. Toda, no quería saber nada. Y yo todavía tenía en esa época, tan antiguos pastores, tenía discos vinilo, sí tenía. Y a esos también, eso ya no había cómo regrabar, ¿no? Eso sí me decidí y lo rompí, no solamente que lo boté, lo rompí. No, tampoco era tanta antigüedad, vamos, porque los discos vinilos llegan hasta Michael Jackson, hasta Madonna, llegan hasta los de rock argentino, todos esos, hasta ahí llega. Tampoco es que en los discos vinilos había la música solamente de los años cero. No, ha llegado a buenos años, ¿no? Esa tecnología debe llegar a los 80, tranquilamente, todos los 80. Entonces, y quizá algo de inicios del 90 también. Entonces había el material. Yo decidí, me acuerdo que en una esquina de mi habitación empecé a romper con mi pie. Es una decisión. Y por eso le digo, gracias, hermano Juan. Cuando dice la palabra, hablen con expresiones espirituales, escuchen y canten himnos, dice. Está hablando que influye, tiene que haber eso. Pues vuelvo a decir, cuando yo vi esas actitudes, yo me reflejé y dije, sí, eso realmente es decisión. Ahora, ¿cuál será? No vas a botar tu celular, ¿no? Pero puede ser como yo hacía en la época de los cassettes, eliminar cosas que no me sirven y utilizar para lo que sí sirve. Aquí, digamos, hay espacio, hay memoria que podría ser utilizado en basura, Entonces digo, no, ese espacio, esa memoria hay que ser utilizada para buenas cosas. Esa es una decisión, ¿no? Cosas como esas, pero tiene que haber decisión. Y Dios honra eso. Dios honra. Y aunque tenga una analogía, cuando fui a ser ministrado para mi matrimonio, le pedí eso al pastor Fernando Reyes Ortiz y a su esposa, la pastora Erika, y nos hablaron, no sé si fueron tres reuniones o algo así, pero o una sola, no, creo que fueron por lo menos dos. Entonces, en la última, a mí me dijo, hablando el varón con varón y la pastora con que en ese momento iba a ser mi futura esposa, era mi novia hasta ese momento, habló, y a mí me dijo algo, una recomendación, ¿no? Y se las transfiero porque tampoco es un secreto, ¿no? Me dijo, ¿qué cosas tienes? Así, recuerdos, música, tarjetas, peluches, cosas que no son de tu esposa, la que va a ser tu esposa, de pronto de alguna otra persona del pasado. A ver, respóndeme. ¿Hay todavía en tu habitación eso? Y decir, sí. ¿Qué tiene que hacer eso entre tus cosas? Estás tomando una decisión, me dijo. Nada, ni una fotografía, me dijo. Ahorita te vas y empiezas a romper todo lo que tenga que ver en cuestión de pareja, de un enamoramiento, lo que sea. Todo aquello lo rompes, lo eliminas. Eso es decisión. Supongo que le dijeron lo mismo, no sé, pero a mí me dijo eso, ¿no? Así que me fui ese día a la casa y otra vez la locura, ¿no? Buscar todo posible enemigo. Esto, nada que ver. Y entre mis fotografías igual, esta también. Bla, bla. En ese entonces, ¿no? En este época, ¿qué sería? No vas a botar el celular porque hay bastantes cosas, pero puedes eliminar. Hay un punto que... Y otra vez la locura, ¿no? Buscar todo posible enemigo. Esto, nada que ver. Y entre mis fotografías igual, esta también. Bla, bla. En ese entonces, ¿no? En este época, ¿qué sería?

ahí está bien clara la instrucción. Por eso es que cuando dice, hablen entre ustedes con expresión espiritual, canten himnos, salmos, está diciendo, todo eso influye. Ahora, ¿por qué le dije? No solo es para el que recientemente ha conocido al Señor o para el que es más antiguo en el Señor, es para todos. Porque llega épocas en las cuales también te endureces. Y de ser tan radical como esos pasos decisivos que les acabo de mencionar como ejemplo, al final hay gente que empieza a tolerar. Ahora, el mandato del Señor es bien claro, dice, y la palabra lo dice, ¿no? Estamos en el mundo, mas no somos de este mundo. O sea, vamos a estar siempre en conexión con todo lo que hay en nuestra sociedad, vamos a estar escuchando todo lo que haya, ¿no? Pero otra cosa es tu decisión, si eso ya te agrada, ese es otro tema. Puedes escuchar toda la basura que hay, ni modo que estés todo el rato con tapones, con unos lentes oscuros, no quieres ver nada. No, estás en medio del mundo, como dice, no, pero no eres del mundo. O sea, estamos ahí, pero no somos. Esa es una cosa muy, no sé cómo lo puedo decir, de mucha alta responsabilidad y de decisión. Tú decides. Tú dices, puedes estar ahí pasando todo eso. Ahora, ¿tú lo disfrutas o no? Ese es el tema. Ahora, si tú estás en medio como los demás, ¿qué cambio hay? ¿Qué cambio puede haber, no? Y lo grave no solo es que los demás vean o no vean. El Señor, Él conoce nuestro corazón, nuestra vida. Y es mejor ir delante de Dios si todavía tenemos por esa área alguna debilidad espiritual. Mejor decir al Señor con sinceridad, esto me está pasando, Señor. Es mejor ser honestos con el Señor, es la mejor cosa. Y el Señor nos ayuda. Desde luego nos perdona, desde luego nos perdona, pero también nosotros tomamos decisión. Eso no es, digamos, wow, quererte portarte bien, querer hacer buena letra. No, eso fue logrado por el Espíritu Santo. Y hay una convicción, dices, yo no quiero esto, yo no quiero, yo decido no. Es grave, ¿no? Hay una etapa en la que el Señor nos conduce y nos enseña el camino, pero también está esperando responsabilidad de parte de nosotros también, ¿no? Es como cuando las familias, ¿no? Empezamos a venir con nuestros hijos, estamos instruyendo, ¿no? Estamos instruyendo. Dice la palabra, instruye al niño en su camino y aún de viejo no se apartará de él. Estamos cumpliendo esa parte de instrucción. Pero eso quiere decir que nunca los van a tentar. Eso quiere decir que nunca el mundo les va a mostrar el panorama. Desde luego les va a mostrar y les va a traer. Pero esa enseñanza, esa instrucción les va a ayudar a tomar una decisión de decir, a ver, como he aprendido en mi familia es de esta forma y como el mundo me está ofreciendo es de otra forma, ahí es la decisión. Y ahí vamos a ver el resultado de haber instruido y Dios nos va a honrar siempre por haber hecho ese trabajo. ¿Cuántos dicen gloria a Dios? Van a tomar buenas decisiones. Le damos un aplauso fuerte al Señor. ¡Qué lindo! Bueno, vuelvo a decir, esas decisiones no solo son para cuando eres nuevito en el Señor o cuando eres muy antiguo, es toda la vida. Porque vuelvo a decirte, puede que al principio ha sido bien radical y ahora algunos nos podemos dejar como que alivianar en eso y descuidarnos, ¿no? El Señor dice que debemos estar permanentemente atentos. No nos hagamos los muy, no sé, muy conocedores, ¿no? Todos debemos actuar con mucha prudencia y en esa forma también resguardar nuestra vida. Nadie puede hacerse al bueno, ¿no? Sino más bien decir, todo lo que tenemos es por la misericordia del Señor y mantenernos en esa humildad también. Amén. Voy a leer la palabra, vamos a compartir. En el Evangelio de Lucas, capítulo 5, por favor. Evangelio de Lucas capítulo

así dice ahora, ¿no? Antes yo tenía problemas. No, no es pero no, eso fue un poquito más. Una vez que me enamoré del Señor, ya me sabía todo dónde estaba. Alguna que otra cosita, ¿dónde estará? Había habido una página que dice índice. Me dijeron después de muchos años. Dice, Alejandro, si puedes, en la otra versión. ¿Ya? Sí, Nueva Traducción Viviente. Pero también tengo aquí Reina Valera. Pero vamos a buscar. Lucas 5, y habla de un evento muy especial. Dicen los primeros discípulos. ¿Cuántos quieren saber acerca de los primeros discípulos? Ya, hermano, salud. Ya, no. Síganse, por favor. Para los que ven la transmisión, en el segundo turno va a decir, bueno, había habido un refrigerio bien interesante. Dice este capítulo lo siguiente, Lucas 5:1. Cierto día, mientras Jesús predicaba en la orilla del mar de Galilea, grandes multitudes se abalanzaban sobre él para escuchar la palabra de Dios. Jesús notó dos barcas vacías en la orilla porque los pescadores las habían dejado mientras lavaban sus redes. Al subir a una de las barcas, Jesús le pidió a Simón, el dueño de la barca, que la empujara al agua. Luego se sentó en la barca y desde allí enseñaba. Desde allí enseñaba a las multitudes. Cuando terminó de hablar, le dijo a Simón, ahora ve a las aguas más profundas y echa tus redes para pescar. Lucas 5:5. Maestro, respondió Simón, hemos trabajado mucho durante toda la noche y no hemos pescado nada. Pero si tú lo dices, echaré las redes nuevamente. Y esta vez las redes se llenaron de tantos peces que comenzaron a romperse. Un grito de auxilio atrajo a los compañeros de la otra barca y pronto las dos barcas estaban llenas de peces y a punto de hundirse. Cuando Simón Pedro se dio cuenta de lo que había sucedido, cayó de rodillas delante de Jesús y le dijo, Señor, por favor, aléjate de mí, soy demasiado pecador para estar cerca de ti. ¿Saben qué pasa? Es una de las historias más lindas, ¿no? Dice que el Señor ya estaba predicando. Y él fue a predicar a una región de los pescadores. Esto es para aprender y para tomarlo muy en cuenta. Porque él, su ciudad de nacimiento es Belén, ¿no? Pero su ciudad de residencia es Nazaret. Yo creo que a alguno de aquí le pasa algo así. Quizá pocos ejemplos, pero debe haber uno que ha nacido en una ciudad, pero que ha vivido en otra ciudad, ¿no? Y toma esas características. Justo no está aquí el hermano René Sánchez. Yo siempre digo, vos nos has estafado. Hasta te decíamos de sobrenombre Cochalo. Sí, pues me decían, ¿no? Claro, porque él ha vivido en Cochabamba, ha hecho servicio militar en el CITE, o sea, todo de Cochabamba, ¿no? Llegó de la carpa de Cochabamba aquí, o sea, todo de Cochabamba, ¿no? Cuando un día nos presenta su carnet, dice, Oruro, oye, nos has estafado toda la vida, ¿por qué te hemos dicho Cochalo si vos no eres? Pues nunca me han preguntado, pero ahí está, ¿por qué no nos has dicho? Y hay casos así, ¿no? Pero el señor había nacido en Belén, pero había vivido en Nazaret, su papá, José de Nazaret. Claro que adoptivo, ¿no? Pero José, cuando ustedes saben la historia, ¿no? Tuvo que irse a registrar. ¿Dónde se va a registrar? A Belén. Porque así era la lógica, ¿no? Iban a la ciudad de origen, por decir. Entonces, de pronto le pasaba lo mismo también a José, pero igual estaba radicado en Nazaret. Seguro tenía su actividad allá. Pero imagínense, lo más lógico, alguno va a decir, pero entonces, ¿dónde podría predicar? ¿En Belén? ¿En Nazaret? En la capital, en Jerusalén. No, empieza a predicar el Señor en el área de los pescadores, ¿no? Al lado del mar de Galilea, todo el área de pesca. Él está teniendo un objetivo bien claro de alcanzar vidas y busca personas, conforma un equipo muy diverso, ¿no? Pero de los primeros que conforma, dentro de los primeros que conforma, busca a los pescadores. ¿Y los pescadores qué característica tendrán? Primero, que son de alguna manera independientes o no. Pueden estar agremiados también, ¿no? Pueden depender un poco, puede ser. Pero
De ellos depende a qué hora salen. A las 5 menos 5, a las 5 clavados, a las 5 y 5. Eso es independencia de alguna manera. Venden al restaurante de allá o venden al que lleva más producción al mercado. Ellos saben a quién. Tienen una lógica bien interesante. Ahí va el Señor a ganarse los primeros discípulos. Y lo encuentra a alguien bien característico, acabamos de leer, ¿no? Dice que habían trabajado toda la noche. Y en esas condiciones el Señor va y pide prestado esa barca donde habían intentado toda la noche y estaban recogiendo las redes y parece que no pasó nada. No parece, sino que según lo que registra la palabra, no pasó nada, no había. Y le dice a Pedro, el Señor va directamente a Pedro y dice, Pedro, préstame tu barca. Y mira al Señor, Pedro dice, toda la noche aquí, trabajando con mi hermano Andrés, con mis dos amigos, Juan y Jacobo. Y no hemos pescado nada, y aquí el predicador me pide el barco, que por lo menos para eso sirva. Está bien, úsalo, Señor. Úsalo, Rabí, úsalo, Maestro. Y no, se entran un poquito más adentro y empieza a predicar, ¿no? Solamente Pedro estaría, por amabilidad, todavía recogiendo sus cosas mientras el maestro usa su barca. Él sigue haciendo sus actividades. Siempre hay cosas que hacer, ¿no? Pensando cómo va a solucionar sus problemas, porque ese día nada que ver. No encontró nada. Y estaba tan preocupado, pero escuchaba el mensaje, ¿no? Y el mensaje era bien claro. El mensaje, él creía que estaba solamente dirigido a la gente que estaba escuchando, pero en realidad el primero que estaba recibiendo era él, el que había prestado la barca, ¿no? Y él estaba escuchando, sí o sí tenía que escuchar por prestar la barca también. El mensaje era para él. ¿Cuántas veces el Señor toma estrategias así, ¿no? Y creemos que las cosas están dirigidas para alguien, pero en realidad está dirigida para nosotros. Nosotros somos los primeros, ¿no?, que recibimos eso. Dios es bueno, nos da así el mensaje. Y empiezan a pasar cosas extrañas. Termina el mensaje muy lindo, dice, ya le he prestado al maestro, ya lo recogeré. Es un día que más bien lo quiero olvidar, ¿no? No ha sido bueno este día. Quiero olvidarlo, dice. No me acordaría de este día, para nada. Habiendo salido ayer en la tarde, toda la noche pescando, intentando pescar, y nada. Y casi ahora estamos llegando ya a las primeras horas del día, el predicador me pide prestado, ya por lo menos he hecho eso y lo guardaré en el barco. Y le pasa algo especial, el Señor dice, Pedro, gracias por prestarme la barca, ahora anda más adentro, vas a pescar, lanzas tus redes. Y mira, este hermano predicador, interesante, pero además yo sé que es carpintero, pero eso de pescar tiene sus características. Toda la noche hemos estado en esto. Y se atreve a decirle, Señor, toda la noche hemos estado en esto. Y nada de nada. Pero en ese momento, como escuchó la prédica, como vino la palabra de Dios, dice que trae fe, ¿o no? La fe viene por el oír, y el oír la palabra. ¿Qué diferencia había del Pedro que trabajó toda la noche con ese Pedro que ahora estaba decidiendo obedecer a Dios? La palabra de Dios, la palabra de fe. Había recibido esa palabra mientras recogía sus redes y todo, mientras el predicador está hablando, recibió la palabra de Dios. Dice, Señor, toda la noche hemos intentado, más en tu palabra lo voy a hacer. ¿Cuánto dicen gloria a Dios? Más en tu palabra lo voy a hacer. Y se fue. Le mando con su hermano Andrés a hacerle casa al Señor, al maestro. Y lanzan la red. Bueno, por enésima vez lanzaremos la red. Y empiezan a ver. Empieza a haber ahí vida. ¿Cuánto dicen gloria a Dios? Empieza a moverse, moverse, moverse, moverse. Y empiezas a emocionarte. Dice, esto está pasando algo extraordinario. Algo está sucediendo. Es impresionante cuando ves un pez salir del agua. ¡Un pez! Ellos, ¿cuántos han sacado en red?
te emociona, no sé qué sientes al ver. El ángel sabe, ya está. Sabe lo emocionante que es. Y varios de aquí, no sé, solo porque lo acabo de mencionar. Entonces, ¿sabe qué? Cuando viene el milagro es así. Dices, he intentado tantas veces, mas en tu palabra lo voy a hacer. Y lanzas, y cuando empiezas a jalar, empiezas a sentir algo diferente. Y dices, todavía no veo el milagro, pero ya lo siento, ya viene, aquí está saliendo, viene, lo voy a ver. ¿Cuántos dicen gloria a Dios? Denle un aplauso, por favor. ¿Qué estoy queriendo decir? Que es una práctica. La próxima vez va a ser igual. Otra vez vas a encontrar una puerta cerrada, un imposible, y dices, mas en tu palabra lo voy a hacer. El otro día les conté, ¿no? Tenía un de esos de hace unos. Ese testimonio debe ser de hace unos. Quizá 8 años atrás. O 10 mejor. Entonces tenía un trámite estancado. Es un trámite administrativo, ustedes saben. Ese es de vuélvase mañana, vuélvase pasado. De esos, pero ya había pasado años. Y no salía. ¿Pero por qué? Falta como esa publicidad, ¿no? De. Cuando van a pedir crédito, falta, ¿qué falta? Así. ¿Pero qué? Ya. Y pasaba el tiempo y era peor, ¿no? Y no sé, así como un domingo como hoy, así, normal. Pasó este día domingo y en la noche al descansar, normal, no sé de cómo me puse a pensar en eso, plan, y esto no sale. Bueno, señor, tú me das la estrategia. Y para ti nada imposible. No dije nada más. Me dormí. Y en la, no me soñé nada. Nada. Por lo menos hubiese habido un sueño así, ¿no? De dirección. Nada. Solo me levanté con una decisión. ¡Ting! Aquí me dijo el Señor en mi corazón: anda. Casi le discuto al Señor. Pero otra vez. Para que me digan lo mismo. Anda hoy. Anda con todo lo que tienes. Anda, le hice caso al Señor, desayuné y salí. Llegué a la misma puerta, al mismo lugar. Quería hacer la misma rutina, pero me encontré con una persona. Una persona, dije, no le voy a contar mi historia, ¿no? Le voy a saludar y listo. ¿Qué creen? Esa persona, ¿y por qué has venido? Me aburro de esa gente que quiere que le cuente mi vida. ¿Para qué si no me va a solucionar? No le voy a decir nada. De hecho, no, un tema así cualquiera. No te preocupes. No. Más bien contame el asunto así para. Quería cambiarle de tema. Sí, me respondió así en 2-3 palabras. Y me dijo, pero de verdad, ¿a qué has venido? Ah, no. Ya, pues ni modo, ¿sabes qué? Es una vergüenza, pero estoy aquí por. Un tema que nunca sale, por así. Entonces vine pues con la decisión de que salga, pero no sé cómo me. A ver, mostrarme, me dice, ay, eso más que vergüenza. Y aquí está. Fla, tienes todo, me dijo. ¿Y vos qué? ¿De cómo sabes? Yo estoy aquí, me dice. Sí. Ah, haberlo dicho antes. Tienes todo, me dijo. Ya, acompáñame. Me entró y se entró directamente con las personas adecuadas. Me dijo, yo no sé por qué no le dan curso. Tiene esto. Y otro. ¿Verdad? ¡Qué extraño! Usted tiene todo. Y a todos se me enseñan. Usted tiene todo. ¿Por qué está con tanto tiempo? No ha sacado esto. Eso es lo que digo yo. Ya. No tardé ni 20 minutos. Y salí y me fui así. Ya no sabía si estaba pisando. La tierra o el cielo, porque de que cada vez te digan no, y un día, como dice mi hija, de la nada, aparezca con todo aprobado, me alegré mucho. Entonces, cada vez que siento los no del enemigo y le hago caso al sí de Dios, y empiezo a sentir eso que sintió el Pedro.
Ya empezó a sentir aquí, se va a abrir la puerta, se está abriendo la puerta, se está abriendo la puerta, Señor. Aquí viene la pesca, aquí viene la pesca. Y sale. ¿Cuántos dicen gloria a Dios? Esa es una práctica. Esa es una práctica. A mí me enseñaron a pescar así. En serio. Mi tío ya ha fallecido, ¿no? Iba yo, no sacaba ni las botas, ¿no? Pinocho sacan las botas. Yo ni la bota sacaba, hermanos. En serio, no sacaba ni la bota. Hacía perder los anzuelos, se quedaba. Ay, ya sin esperanza, ¿no? Y un día mi tío me ve ahí, seguramente con mi cara de protesta, ¿no? O sea, enojado, ¿no? Me dice, ¿sabes qué? Primero que así no vas a pescar, ¿no? Esa actitud no pesca nada, ¿no? Tienes que ir con fe, me dijo, ¿no? Tienes que ir con fe. Yo digo, y ya era cristiano, ¿no? Si ves así, nada vas a sacar. Pues que no, da rabia así. Aunque te dé rabia, bótalo eso. Y entra con una actitud de fe. A ver, sonreí. No, yo no quiero sonreír. Ya ve, pues estás mal desde ahí. Ya, no me hagas caso. Pero la próxima vez, entras al río, sonríes. Alegre. Esperas pescar, no esperas perder el tiempo, enfriarte, mojar, no. Esperas pescar, lanzas y tienes que ver, ya viene, ya viene, ya viene. Digamos que no ha salido, en el siguiente ya viene. Y va a venir. Y así practiqué, ¿no? Créalo. No me estaba viendo nadie. Sazle, tengo que sonreír. Tengo que tener fe, tengo que alegrarme, tengo que esperar. Y empiezas a practicar. Y funciona. Eso le enseñó al Pedro. Así viene el milagro. El mismo, ¿no? Señor, toda la noche hemos pescado. Anda, lanza otra vez. Toda la noche hemos pescado. Más en tu palabra lo voy a hacer. Ahí empezó a cambiar, ¿no? Y empezó a sentir, vuelvo a decir. Antes que salgan los peces, él ya sintió el peso de la red, ¿o no? A ver, para ser prácticos, aquí digamos que es. Llama el nivel del agua, ¿no? Está ahí el espejo de agua, se ve lo que está encima, pero no ves lo que hay abajo. Pero está la red ahí, y si tú agarras, si hace carga, ¿sientes o no sientes? Tienes que sentir, ya sientes, pero no ves nada, pero ya sientes. Y sientes que está cargado más y más. No, esto es grave, dice, esto es grave. Le dice al Andrés, ¿tú estás sintiendo lo mismo que yo? Sí, no, se va a reventar esto. ¡Juan! Jacobo, todavía no están sacando nada, pero ellos ya saben. A ese nivel tenemos que llegar, en el que ya sabes, algo está pasando. ¡Ayuda! Y sus dos amigos vinieron a ayudar. También se estarían yendo, ¿no? Porque han venido a salvarle al Pedro, ayudarle, pero como no había resultados, ya vamos a dormir, pues ya algo haremos, a la casa vámonos, o hacer algo, ¿no? Pero se están yendo y dicen, no, vuelvan. Nos están llamando. ¿Para qué? No sé, pero vamos. Y han ayudado y dice que las redes se rompían. Es interesante porque cuando uno se da cuenta es que esa gran cantidad no era para hacer su comida del día, ¿no? Que dice que sacaron entre Andrés y Pedro llena su barco, Juan y Jacobo llenó su barco, era para cubrir algo, ¿no? O sea, un crédito, una responsabilidad, estaba con la soga en el cuello el Pedro, pero Dios le dio su milagro de una forma sobrenatural. ¿Cuántos dicen gloria a Dios? Otro aplauso por favor para el Señor. Te muestro ese ejemplo tan real. Mira lo que dice. El capítulo 5, Lucas 5, seguimos. El versículo 8, leemos otra vez. Cuando Simón Pedro se dio cuenta de lo que había sucedido, cayó de rodillas delante de Jesús y le dijo, Señor, por favor, aléjate de mí. Soy demasiado pecador para estar cerca de ti. Primero que le viene una condenación.
se da cuenta que este es un milagro que solo Dios podía haberlo hecho. O sea, se da cuenta que esto es algo increíble. Hay una serie de Chosen. De la anterior temporada está justamente dramatizado un poco de lo que le pasa a Pedro. Y dice que Pedro está, pues, tiene que pagar, ¿no? Y su fecha límite era ese día. Por eso van, busca refuerzos a sus amigos. Dicen, si logramos, vamos a ver esto solucionar de esta manera. Y no se soluciona como él piensa en esta historia, ¿no? En esta dramatización. Pero sí se soluciona a la manera del Señor Jesucristo, con un milagro de estos, ¿no? Y ahí él dice, esto es tan lindo, tan hermoso, pero yo soy pecador. Yo no me merezco esto. Cuando el Señor te da esas respuestas de Dios, dices, pero yo no me merezco nada. Así se sentía Pedro, versículo 9, Lucas 5:9. Pues estaba muy asombrado por la cantidad de peces que habían sacado, al igual que los otros que estaban con él, lo que les decía, ¿no? Versículo 10, sus compañeros Santiago y Juan, ese Santiago es el Jacobo también, ¿no? Se llama, es una traducción, ¿no? Santiago, Jacobo es lo mismo. Sus compañeros Santiago y Juan, hijos de Zebedeo, también estaban asombrados. Jesús respondió a Simón, no tengas miedo. De ahora en adelante pescarás personas. En Reina Valera dice, desde ahora serás pescador de hombres. No tengas miedo. Él dijo, no, yo no me merezco nada. Miren, cuando la salvación llega, no llega solamente para Pedro. Acuérdense que a su lado estaba el Andrés y estaban sus dos amigos que eran Juan y Jacobo, o Juan y Santiago, que es lo mismo, Santiago y Jacobo, ¿no? Dice el versículo 11, y en cuanto llegaron a tierra firme, dejaron todo y siguieron a Jesús. Eso es lo que dice la palabra. En el otro libro, porque acuérdense que hay cuatro evangelios, ¿no? En el otro, hablando de la misma historia, dice que su papá, el señor Zebedeo, el papá de don Juan, del joven Juan y de Santiago, dice que está ahí, también vino con sus trabajadores. O sea, que estaban, querían ayudarle realmente al Pedro, ¿no? O sea, Pedro estaba en un momento difícil, pues ha hecho ya todos para uno y uno para todos, ¿no? Esta vez todos por el Pedro, nada, ¿no? Ni con ayuda, cero. Pero estaban ahí. Dice que el Señor los llamó, se fue de rodillas, ¿no? El Pedro, y dijo, Señor, yo no me merezco nada, soy pecador. Andrés también se aproxima. Y Juan y Jacobo también se aproximan. Le dicen, ustedes también vengan, síganme. Por eso dice ahí el título, los primeros discípulos, ¿no? Estos cuatro eran los primeros. Y los, desde luego, Juan y Jacobo, se miran entre hermanos. Y dice, nuestro papá está ahí atrás, ¿no? Y ahora, ya vos dile, no, vos dile. Ya, yo le digo. Se aproxima y dice, papi, el Señor nos está llamando a servir, que vayamos con Él. Alguno hubiese dicho, nada, a trabajar. Pero en este caso le dijo, vayan. Don Zebedeo dice, vayan. Pero, ¿y tú? Aquí ya tengo con los que voy a trabajar. Es una enseñanza en la que Dios nos muestra la actitud también de una familia. Cuando llega la salvación, no creo que haya un papá que se moleste con que su hijo, su hija quiera servir al Señor. Deberíamos alegrarnos, deberíamos decirlo, hazlo. Eso no significa que va a ser irresponsable. Dios va a ayudarles a organizar. Por eso Él dice, vayan, aquí ya tengo con los que vamos a trabajar. No está diciendo nunca más vengan aquí, o sea, yo supongo que se organizaron de una forma, pero ya don Zebedeo tenía cómo trabajar ante la ausencia de sus dos hijos que estaban a cargo de estos, ¿no? De esa área, ¿no? Dios es bueno. Que seamos nosotros así. Y a veces uno se
han debido escuchar, ¿no? A veces uno dice, pero ese Pedro era muy emocional, ese Pedro era muy, no sé, pues así se salía rápidamente, muy expresivo, no sé. Pero más bien es una persona común y corriente, que tiene sus temores, tiene sus miedos, se esfuerza, no puede cumplir con sus propias fuerzas. Pero ahí viene el Señor y le enseña cómo hacer, cómo practicar su fe. ¿Cuánto dicen gloria a Dios? Entonces una persona como nosotros, igualito. Pero pastor dice inclusive que estaba un día molesto cuando lo arrestaron al Señor Jesús y sacó su espada y le bajó la oreja. Sí. Pero el Señor también agarró la oreja y lo colocó al que había sido lastimado ahí y lo sanó. ¿Cuántas veces nosotros en nuestra desesperación podemos hasta meter la pata? Pero ahí está el Señor enseñándonos, no hagas esto. El que a hierro mata a hierro también muere. Entonces no hagas eso, enseñándonos el Señor. Otro día, antes, ¿no? Señor, si eres tú, manda que yo vaya y camine sobre el agua. El Señor estaba caminando sobre el agua, ¿no? Claro, pues entonces ven. Y Pedro es que sale, y empieza a caminar en el agua. Y se empieza a hundir porque vienen los vientos, ¿no? No nos pasa eso a nosotros. ¿Cuántas veces hemos dado el primer paso, el segundo paso y estamos bien? Hasta que vienen los vientos y otra vez, pero otra vez. Y el Señor te deja morir, ¿no? Le extiende la mano y lo saca. ¿Por qué dudaste, hombre de poca fe? Le dice, ¿qué está pasando? Le está entrenando. Le está entrenando. No le dice, ya, contigo nunca más, fuera de aquí. No, no, está en un proceso de entrenamiento. Pero los llamó a ese tipo de personas. ¿Saben qué más hace? Cuando el Señor resucita, dice que todos estaban medio, bueno, se nota que estaban bajoneados, ¿no? Todo su equipo. Estaban tristes, ¿no? Pensando, y ahora, lindo, todo este tiempo, 3 años y medio, con el maestro, pero parece que solo fue un momento interesante en nuestra vida, pero no pasa más nada. ¿No te ha pasado cosas así? ¿Cuánto tiempo estás en el Señor? Sí, interesante, me ha pasado muchas cosas lindas, pero creo que eso fue todo. El diablo quiere traerte eso, un conformismo, que eso fue todo, no hay más nada. ¿Qué dijo Elías? Semejante victoria, y después estaba deprimido. ¿Quién soy más diferente que mi padre? No puedo ser, ni diferente que mi madre, no puedo ser. Ellos han hecho lo que han hecho y al final han muerto, no han hecho nada más. ¿Yo en qué me puedo diferenciar? Un bajón, ¿no? Como que te quieres ser conformado y dice, no hay más nada después de eso. Y así estaban los discípulos, ¿no? Después de que el Señor había resucitado, ellos no sabían todavía. Estaban ahí, tristes, caminando, así, ¿ahora qué hacemos? Iremos a pescar. Y vuelven a pescar, ¿no? Están pescando, eso no es malo, está bien pescar, ¿no? Pero otra vez se repite la historia, no pescan nada. Dice que el Señor estaba a la orilla, ellos no sabían que era el Señor. Y el Señor desde la orilla dicen, ¡ey! Intenten más allá, dice, allá vayan. ¿Quién es? ¿Le conoces? No. Ay, ¿qué vas a ver? No. ¿Quién es Pedro? Pero, de todas maneras, ya hemos intentado tanto, ¿por qué no le hacemos caso al que nos está dando esta instrucción? Un intento, una vez más. A ver, ¿cómo ha dicho? A ese lado, sí, a ese lado. Y el hombre que estaba hablando así se puso, dice, a preparar a la orilla comida. Quiere decir que él ya ha pescado antes, ¿no? Está preparando ahí su pescado, sus piedritas, sus leñas. Está haciendo ahí su pescado a la brasa. Y los otros lanzan la red y dice que otra vez pesca milagrosa. Cuando vieron, dice, la pesca milagrosa, se dieron cuenta. O sea, rápido relacionaron. Esto no pasa cualquier día. Otra vez era en el día, ¿no? No era en la madrugada ni en la noche, ¿no? Hora que no es de pesca. Esto no pasa. ¿A qué te hace acuerdo? ¿De qué te recuerdas?
desde luego del Señor, cómo le llamó, ¿no? Están impactados con eso, llegan a la orilla, todavía no saben que es Jesús el hombre que está alistando la comida, y dice que les da de comer. Cuando comen lo que el maestro preparó, dijeron, es el maestro. Recién se dan cuenta. Algo pasa. ¿Sabes? Cuando has vivido milagros y ahora otra vez está cerrada la puerta, es el mismo camino. Es el mismo camino, y vas a seguir, vas a volver a sentir en la red antes que veas ante tus ojos, pero el peso te va a hacer sentir. Se está llenando la red. Aquí está viniendo, está subiendo, está subiendo. Porque ya sabes el estilo de los milagros del Señor. ¿Cuántos dicen gloria a Dios? Y cuando le vieron, dice, cuando le sirvieron, o les sirvió la comida, ellos comieron el pescado hecho a la brasa, les reconocieron que es el maestro. Yo digo que además que se les abrieron los ojos, reconocieron aún el sazón de su maestro, porque en 3 años y medio seguro que se los preparó también en algunas oportunidades. En 3 años y medio también le tocó preparar a Juan, de pronto algo se organizaron, ¿no? Y también le tocó alguna vez o muchas veces hacer al maestro, y les reconocieron. Tus discípulos van a conocer lo que tú haces. Esto viene de ahí. Nosotros como discípulos reconocemos lo que viene de las manos del Señor. ¿Cuánto dice gloria a Dios? Otro aplauso por favor al Señor. Ya para acabar, quiero llevarle tanta experiencia de este Pedro, ¿no? Al final escribe un libro, bueno, 2. Está ahí, es la primera carta, la que vamos a leer, de Pedro. Está en el Nuevo Testamento. Avance si está en el libro físico, pues está en digital, busque primero Primera Pedro. Y aquí está un poco de recomendaciones del apóstol, ¿no? Una persona que ha comprendido esta forma empieza a dar recomendaciones. Dice Primera Pedro capítulo 1 versículo 3, que toda la alabanza sea para Dios. Claro, ya sabe la clave, que toda la alabanza sea para Dios, el Padre de nuestro Señor Jesucristo. Es por su gran misericordia que hemos nacido de nuevo, porque Dios levantó a Jesucristo de los muertos. Ahora vivimos con gran expectación y tenemos una herencia que no tiene precio, una herencia que está reservada en el cielo para ustedes, pura y sin mancha, que no puede cambiar ni deteriorarse. Por la fe que tienen por la fe que tienen, Dios los protege con su poder hasta que reciban esta salvación, la cual está lista para ser revelada en el día final, a fin de que todos la vean. Así que alégrense de verdad, les espera una alegría inmensa, aun cuando tengan que soportar muchas pruebas por un tiempo breve. ¿Saben quién está escribiendo? El que ha visto estos milagros. A veces uno cuando experimenta los milagros piensa que nunca más va a sufrir una prueba. Aquí dice que no. Dice, tranquilos, si ahora también está pasando una prueba, también eso va a pasar. Ustedes ya han experimentado de lo sobrenatural. Primera Pedro capítulo 1. Alégrense, dice el versículo 6. Alégrense de verdad. Les espera una alegría inmensa, aun cuando tengan que soportar muchas pruebas por un tiempo breve. ¿Cuántas pruebas? ¿Una? Muchas, pero breve. Por tiempo breve. Si tú compararas, digamos aquí hay bachilleres, si dijéramos, ¿cuántos exámenes te acuerdas desde primaria? No me acuerdo, ya, ¿no? Ya, pero le pondríamos un cálculo. No es un examen, ¿no? Varios exámenes. Eso es lo que dice aquí. Diversas pruebas. Diversas.
en cada área, en cada momento, diversas cosas, pero que nos han ejercitado para recibir la misericordia de Dios. Dice, se van a alegrar, van a tener alegría inmensa, aunque también están soportando pruebas. Yo les animo con las palabras que dice aquí el apóstol, pero nos dice a todos. Versículo 7, estas pruebas demostrarán que su fe es auténtica. Está siendo probada de la misma manera que el fuego prueba y purifica el oro. Aunque la fe de ustedes es mucho más preciosa que el mismo oro. ¿Cuántos dicen gloria a Dios? Miren el Espíritu Santo como dice a través del apóstol. Que nuestra vida es mucho más que el oro. No es mucho decir, pastor. No, porque somos la obra de Dios. Dios es el que se lleva la honra. Así que no, nadie se está haciendo así aquí el grande. La segunda parte dice, entonces, del versículo 7, ¿no? Primera Pedro 1:7, pero en su segunda parte dice, entonces su fe, al permanecer firme en tantas pruebas, les traerá mucha alabanza, gloria y honra en el día que Jesucristo sea revelado a todo el mundo. 8. Ustedes aman a Jesucristo a pesar de que nunca lo han visto. Uy, qué lindo. Aunque ahora no lo ven, confían en Él y se gozan con una alegría gloriosa e indescriptible. La recompensa por confiar en Él será la salvación de sus almas. Versículo 10. Incluso los profetas quisieron saber más cuando profetizaron acerca de esta salvación inmerecida que estaba preparada para ustedes. Versículo 11. Se preguntaban a qué tiempo y en qué circunstancias se refería el Espíritu de Cristo que estaba en ellos cuando les dijo de antemano sobre los sufrimientos de Cristo de la inmensa gloria que después vendría. Se habla que aún los profetas han sentido eso, ¿no? Uno podría pensar, no, ellos nunca sintieron. No, también sentían esa presión. Tantas cosas, ¿no? O sea, la vida normal que uno tiene. ¿Sabe qué? Esas son las palabras de aliento. Esa que leímos, ¿no? Que viene una gran alegría de recompensa, aún cuando nos tengamos que enfrentar a diversas pruebas. No habla de una sola, ¿no? El versículo 25 dice, final, ¿no? El capítulo 1, versículo 25. Pero la palabra del Señor permanece para siempre, y esta palabra es el mensaje de la buena noticia que se les ha predicado. Permanece para siempre. No va a variar. No va a variar, hermano. Yo le animo, y yo creo que nos anima el Espíritu del Señor a permanecer como el Señor ha dicho, a practicar, a entrenarnos en lo que el Señor ya nos ha demostrado que funciona. Eso no significa que nunca más tengas una prueba, pero así como te enseñó a salir de eso confiando en el Señor y te hizo parte de ver el milagro, así mismo vas a sentir en cada oportunidad la respuesta del Señor. Yo no sé cómo haya sido tu semana esta que ha pasado. Pero si alguno ha empezado con dificultades, quiero decirte que has llegado aquí por un milagro de Dios. El Señor te ha ido sacando lo que no esperabas. Te sacó venciendo. No es que, ¡ay, qué suerte! No, en este caso no se aplica, ¡ay, qué suerte! Sino, Dios tuvo misericordia de cada uno de nosotros y nos sacó, nos está haciendo practicar fe. ¿Y ahora qué hago? Dios nos guiará. ¿Qué pasos? ¿Qué decisiones tomar? Y Dios nos respalda. ¿Cuántos quieren volver a sentir que se agita las redes? Y sientes que se llenan. No veo todavía, pero ya siento. Cuando se pesca con caña, igual está. No ves todavía el pescado, pero ya te jala. ¿Y ahora qué hago?
estás viendo dónde lo vas a sacar, a las ramas, a, si hay un poco de vacío, o lo vas a meter nuevamente al río y se va a perder. Estás pensando, ¿no? Y no hay mucho tiempo que pensar tampoco, porque se puede soltar y se va. Están, pero es un momento único. Así nos pasa. Así nos pasa. Estás agarrando la red, está llena. Si no haces nada, hasta se va a reventar. Porque dijo el Simón, dijo: Andrés, ¿sientes? Sí, está pesado, sí. Auxilio, ayúdenos. Y vinieron sus dos amigos y le ayudaron. ¿Qué quiere decir? Que ya has sido entrenado en los milagros. ¿Qué hacer en ese momento? Pero si no, nunca has experimentado eso, pues ya te comprendo que no sabes qué hacer. Pero Pedro, desde su llamado, empezó a experimentar y volvió a sentir, aún después de la resurrección del Señor, el mismo método. Confianza en el Señor, pero una realidad que todavía no ves, pero sientes. Y luego sale a la superficie lo que ya sabías, lo que ya conocías. Aquí ya estabas seguro, o sea, siento hasta el peso, jala, eso no puede ser mentira, estoy viendo ya, aunque mis ojos no lo ven, pero ya sé. Y sale a la superficie. Eso nos está haciendo practicar el Señor. Pongámonos de pie, por favor. Este es un tiempo de entrenamiento. ¿Cómo Dios nos podría llevar a otro nivel? ¿Cómo? ¿Cómo? ¿Cómo podría pasar un estudiante de primero de primaria a segundo de primaria? Diversas pruebas, dice. Oh, no. Yo mismo no quisiera leer esa parte, no, por favor. Pero dice que es para bien, para alegrarnos, dice. Claro. Cuando alguien aprueba un examen o un curso, es alegría, ¿no? Eso dice. Es para alegrarnos. Claro que en ese momento nadie está tan feliz. Ese momento de la prueba, ¿quién va a estar feliz? En un examen no hay tantas caras alegres. No están todos tan pensando, pensativos, ¿no? Aquí la profe sabe. En un día de examen no todos están con... O sea, lo más normal es que estés o serio o tranquilo. Pero no, nadie va a estar riéndose, ¿no? Porque es una prueba. Es un momento en el que hay que rendir. Pero después dice que trae alegría. Trae alegría. Ay, no, por lo menos ya me libré de eso. Ya estoy en otra cosa. Ay, qué lindo, gracias, Señor. Que el Señor nos ayude a vencer. Todos. Para los que están en época de, justo de clases, sea a nivel, en el nivel que corresponda, ahí está. Esfuércese que el Señor le ayude, así como te ha ayudado en una anterior oportunidad. El método es el mismo, confiar en el Señor. Que Dios te ayude. Prepárate lo que tienes que preparar, claro, pero tu confianza en el Señor. Dile: Señor, yo quiero que tú me des seguridad, me des claridad, ayúdame, Señor. Y desde luego te preparas, desde luego. Y los que estamos ante pruebas de la vida, igual, hagamos nuestra preparación en lo humano, en lo natural, a todo lo que podamos para enfrentarnos a eso. Pero después es: Señor, dame tú la dirección. Quizá te diga como a mí: hoy levántate, anda al mismo lugar, otra vez, pero ahora hazme caso. Tum, tum, tum, tum. Y sale en menos de lo que esperabas. Y dices: Señor, qué increíble eres. Vas a sentir el peso del milagro. Y vas a, ese momento te vas a acordar: me acuerdo de esto. Me acuerdo de esto, Señor. Yo sé que aquí viene el milagro. Lo siento igualito, igualito, igualito. Lo siento, Señor. Es nuestro Dios.

0: Si solo le dejamos obrar al Espíritu Santo, es diferente. Por favor, te pido que le demos lugar. Levanta tus manos y dile: Señor, ¿cuántas veces he intentado en mi forma? Perdóname, Señor. Quiero obedecerte. ¿Cuántas veces te he dicho: Señor, por toda la noche he intentado? No pasa nada. Y luego dijo: más en tu palabra, ahora lo voy a hacer.
1: Vamos a declarar, nosotros no vamos a avergonzar.

y nos vamos así. Esto es lo que Cristo te dice. 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

Salmos capítulo 127, versículo 1. Salmos 127. Bien. Pedir que alguien ponga la Biblia aquí en la computadora. Dice así: Salmos capítulo 127, versículo 1. Si Jehová no edificare la casa, en vano trabajan los que la edifican. Si Jehová no guardare la ciudad, en vano vela la guardia. Versículo 2. Por demás es que os levantéis de madrugada y vayáis tarde a reposar, y que comáis pan de dolores, pues que a su amado dará Dios el sueño. Amén. Vamos a orar. Padre, te pedimos que nos ayudes a entender esta palabra, nos ayudes a entender este mensaje. Amado Espíritu Santo, te pedimos que puedas transferir lo que quieres transferir, Dios amado. Abrimos nuestros ojos espirituales, nuestros oídos espirituales, para entenderte y conocerte. Gracias, Padre Santo. Gracias, Rey de Reyes, y en el nombre de Jesús atamos a todo espíritu inmundo del diablo, todo espíritu de Satanás, lo atamos y lo echamos fuera. Sal ahora en el nombre de Jesús, todo espíritu de incredulidad, falta de fe, todo velo de oscuridad se quita ahora en el nombre de Jesús. Amén, amén y amén. Dale un fuerte aplauso al Rey de Reyes y Señor de Señores. Amén. Tome asiento, por favor. Voy a pedirle que me suban el monitor. No se escucha nada de monitores de este canal. Si no tienes monitor, tienes la tendencia a gritar mucho y tal vez ustedes van a escuchar muy fuerte. Pero como no tengo monitor, entonces yo siento que está saliendo débil. Esta mañana voy a hablar de un mensaje que se llama edificar su casa. Edificar la casa del Señor. ¿Sabes? Dice la palabra del Señor, que ahorita vamos a ver en el libro de Efesios, que Cristo vino para presentar una iglesia gloriosa. Cristo viene para presentar una iglesia gloriosa. Y la iglesia está despertando. ¿Sí? La Biblia habla de las bodas del Cordero. Y la idea de una novia para un matrimonio se supone que tiene que estar relacionada con el tema de madurez. Jesús no se puede casar con una iglesia inmadura, una iglesia que no tiene crecimiento. Entonces, la iglesia del Señor Jesucristo está en crecimiento, pero tenemos que apresurarnos. Entonces, cuando hablamos de edificar la casa del Señor, no sirven de mucho las buenas ideas, las buenas intenciones. Es decir, porque ninguno de nosotros puede suprimir o suplantar el plan de Dios. Miren, una vez más voy a leer Salmos capítulo 127, versículo 1, dice: si Jehová no edifica la casa, en vano trabajan los que la edifican. Si Jehová no guardare la ciudad, en vano vela la guardia. O sea, podemos hacer el mejor esfuerzo por levantar una iglesia, por levantar la casa del Señor, por, no sé, alguien dirá, ¿sabes, hermano? Lo pintaremos estas paredes de blanco, eso representa santidad. Otro dirá, mejoraremos las luces. Otro dirá, ¿sabes, hermano? Nos endeudaremos y compraremos esta casa, compraremos este terreno. No sé, y tienen diferentes ideas, ¿no? Otro dirá, hermano, no, ¿sabes qué? Lo venderemos todo, compraremos equipos y saldremos a predicar a las calles, es lo más importante. Otro nos dirá, no, lo más importante es dar ayuda al necesitado y daremos comida gratis todos los domingos en vez de congregación. Entonces ahí nomás ya le menciono varias ideas, pero no todas estas ideas pueden estar basadas en el plan del Señor. Porque aquí dice, si Jehová no edifica la casa, en vano trabajan los que la edifican. Mire, esta cuestión del trabajar en vano, o sea, esto es triste, llegar un momento en tu vida y ver que, o sea, lo has podido hacer en vano, ¿ya? Entonces, eso es lo que quiero plantear esta mañana. Si vamos a empezar a construir las cosas del Señor, la iglesia del Señor, siempre tiene que ser en lo que el Señor quiere hacer, en lo que el Señor quiere levantar. Mire, venga Efesios capítulo 5, versículo 27, para ponerle las bases de lo que quiero enseñar esta mañana. Efesios 5, 27, en el Nuevo Testamento. La iglesia, reitero, está en crecimiento, ¿no? Hay una iglesia inmadura,
y hay una iglesia madura. Por ejemplo, digamos, pautas de una iglesia inmadura. Una iglesia inmadura, por ejemplo, no gana almas. Una iglesia madura gana constantemente almas. Un ejemplo de iglesia madura es la iglesia de los Hechos de los Apóstoles. Dice que en una predicada Pedro convertía 3.000 personas. Eso por mucho tiempo se ha dejado de ver en el caso nuestro, ¿no es cierto? Otra de las cosas de una iglesia madura, aunque algunos no lo quieren aceptar, es el tema, por ejemplo, de las multitudes. Yo le pregunto, ¿Jesús le seguían o no le seguían las multitudes? Evidentemente sí. A los discípulos les seguían las multitudes también. Entonces, es una de las cosas también que muestra, por ejemplo, que en el momento en que la iglesia está activa, ora, ayuna, tiene señales, tiene poder, tiene fuego, automáticamente las multitudes van a seguir a la iglesia. ¿Por qué? Porque hay algo en la iglesia. Cuando la iglesia es fría, en la iglesia no se ora, no se ayuna y se vuelve un club social, se vuelve un grupo de amigos que se encuentra domingo a domingo, ya no se encuentra el fuego del Espíritu Santo. Entonces, esa iglesia tiende a qué, a vaciarse. ¿Ya? Mire lo que dice el libro de Efesios capítulo 5, versículo 27. Dice así: a fin de presentársela a sí mismo una iglesia gloriosa, que no tuviese mancha, ni arruga, ni cosa semejante, sino que fuese santa y sin mancha. Está hablando aquí del Señor Jesucristo. ¿Por qué el Señor Jesucristo vino aquí a la tierra? Una de las cosas que el Señor Jesucristo, su función, vino a hacer aquí en la tierra, se dice, a fin de presentarse a sí mismo una iglesia gloriosa, que no tuviese mancha, ni arruga, ni cosa semejante. Todavía no hay monitores, hermano. Todavía no salen monitores. ¿Ya? Entonces está hablando de una iglesia gloriosa. Entonces, ¿cuál es la iglesia gloriosa? Aquí tenemos nosotros, hermano, hermana, ahí donde apuntar. Ahí es donde debemos apuntar. Iglesia gloriosa. No una iglesia, una juntucha de hermanos y hermanas que solamente se ven domingo a domingo, o un club social. ¿No es cierto? Hay, ¿no es cierto?, clubes sociales que se unen en el centro de la ciudad, en diferentes lugares. Dice un club de amigas, dice, ¿no? ¿Qué vamos a hacer en Navidad? Vamos a regalar panetones, vamos a regalar chocolate a los niños. Y se juntan entre amigas y hacen bonitas actividades sociales. Pero eso no es la iglesia. ¿Cuánto dicen amén? ¿Cuánto dicen amén? Algunos dicen, hermano, hay que ser amigos, ¿cierto? ¿Verdad? Y hay bonitos grupos de amigos, amigos que se reúnen. ¿Ha visto esas reuniones de promociones que se reúnen cada año? Hacen sus cenas y todo lo demás, sus fiestas. Bien interesantes, año tras año se van reuniendo ahí y me sorprende cómo lo logran hacer. Dicho de paso, mi promoción nunca más se volvió a reunir después de que nos vimos el último día. Nunca más nos volví a ver. Pero hay otras promociones, y promoción del colegio tanto, o sea, y nos vemos tal fecha. Y yo veo a veces sus anuncios en Facebook, en redes sociales, y las personas se reúnen, ¿no es cierto? Y bonito, supongo que debe ser bonito ver a tus amigos de hace 20, 30 años atrás, y parece interesante. Pero eso no es la iglesia. ¿Cuántos dicen amén? No somos un grupo de amigos, no somos un grupo de compadres, no somos un grupo de beneficencia. Es muy fácil confundir el tema, ¿no? Había un hermano que estaba regalando comida a los indigentes, lo que no está mal, está bien. Pero eso no puede reemplazar la iglesia. Se acercó al hermano Carlos y le dijo: hermano Carlos, nosotros estamos regalando comida a tal fecha y regalamos 1,000 platos de comida, etcétera, y todo más. Y al finalizar la charla, el hermano Carlos me dijo: ¿este cree que con sus 1,000 platos de comida puede reemplazar la obra del Espíritu Santo? Ahora, no quiero que me malentiendan, no quiero entrar a criticar a las personas que hacen esta labor social, que es aplaudible. Es más, la palabra del Señor dice: tuve hambre, no me diste de comer, tuve sed, no me diste de beber. Es algo que debemos hacer nosotros, sí, o sea, como una de las actividades, pero no es nuestra función esencial. La función esencial de la iglesia, hermano, hermana, la función esencial de la iglesia, ¿cuál es la función esencial de la iglesia? Hacer lo que el Señor Jesucristo nos vino a enseñar aquí en la tierra. Tal vez podemos pasar días, horas, tratando de enseñar lo que es la iglesia, pero lo sencillo te voy a decir, es imitar al Señor Jesucristo. Eso es la iglesia. Iglesia, por ejemplo, es orar. ¿A cuántos les gusta orar? Digan amén. ¿Cuántos oran? Digan amén.
Si no estás orando, estás fregado. ¿Por qué? Porque no te conectas con el Padre y el diablo te va a sonar. Si necesitas que alguien te lo ore, estás en problemas. ¿Por qué? Porque no hay mediador entre Dios y los hombres. No hay cuestión, pastor, el domingo estoy esperando para que me lo oren. El domingo para que el pastor venga y me lo ore. Evidentemente funciona la imposición de manos, pero mejor sería que tú ores. Por eso dice la necesidad de orar siempre. Ahora, ¿Jesús ayunaba o no ayunaba? ¿Ayunaba o no ayunaba Jesucristo? Entonces tienes que ayunar. ¿Y para qué se ayuna, pastor? Fácil, lee la Biblia. Ahí te vas a dar de cuenta. En una de las enseñanzas del ayuno dice que los discípulos no podían echar fuera un demonio. Dice, Señor, ¿por qué ese demonio no quiso salir con nosotros? Y Jesucristo dice, ese género no sale sino con ayuno y con oración. Entonces tienes un problema recurrente, un problema que está molestándote 2 meses, 3 meses, 1 año y no se quiere ir. Una enfermedad que te está molestando 1 mes, 2 meses, 3 meses, 1 año, no se quiere ir. Ahí está la solución, ayune. ¿Puede o no puede el Señor? ¿Puede o no puede el Señor? Está bien, hermano. No hay monitores, pero está bien. Se ha vuelto a una costumbre cantar sin monitores. Y los que cantan aquí deben volverse sordos porque no se escucha nada. Está bien, hermano, no te preocupes. No hay sonidistas, ¿no? Una convocatoria para sonidistas también necesitamos. No es que no hay monitores, no hay sonidistas. Ese es el problema. Entonces, volviendo al mensaje, tienes que ayunar. Si empiezas a imitar al Señor Jesucristo, estás haciendo la iglesia. Es bien fácil darse de cuenta. Por ejemplo, mire, voy a entrar a criticar un poco a lo que a veces se ve, ¿no? Dice, hermano, ¿sabes qué? Hay que alegrar a la gente. No necesariamente un domingo, ¿no? Ponte, digamos, un día del padre, día de la madre, día del estudiante, lo que sea. Es bien fácil darse de cuenta. Por ejemplo, mire, voy a entrar a criticar un poco a lo que a veces se ve, ¿no? Dice, hermano, ¿sabes qué? Hay que alegrar a la gente. No necesariamente un domingo, ¿no?

interesante porque vienen a amenizar el culto y los payasitos toman la dirección de este lugar y el payasito dice salte, cante, brinque, etcétera. Yo he visto en algunas transmisiones, dice ahora el pastor allá está, venga pastor, suba, vamos a hacer un truco con usted, párese de cabeza pastor, ok, présteme su saco pastor, que no sé qué, y la gente jajaja, jejeje, empiezan a matarse de risa. Y alguien dice, estaba bonito el culto, hoy día estaba ameno el culto, ¿no? Dice, sí, estaba bonito. Sería bueno llevarles los domingos también para animar a los hermanos. Entonces, ya se empieza a torcer el verdadero sentido de lo que es la palabra del Señor, de lo que hacía el Señor Jesucristo. ¿Se acuerda cuando Jesucristo entró con su chicote y los empezó a sonar? ¿Por qué los sonó? ¿Por qué acaso el chicote y empezó a tirar las mesas de los que estaban ahí vendiendo? Y dice bien clarito, ustedes han convertido la casa de Dios en cueva de ladrones, porque la iglesia lo habían convertido en un negocio. Es la iglesia, tampoco es un negocio, cuando dicen amén. Yo le pregunto, bajo esa óptica, ¿habrá gente que mira a la iglesia como un negocio o no? ¿Hay o no hay gente que mira a la iglesia como un negocio? Sí. Calculamos mes, costos, ingresos, que no sé qué, y dice, sí, es un buen negocio. Entonces la gente mira, y eso está bien clarito que le molesta al Señor Jesucristo, porque la iglesia no es un negocio. ¿Cuánto dicen amén? ¿Cuánto dicen amén? Ya entonces en Efesios capítulo 5, versículo 27, dice que Jesucristo va a presentar a sí mismo una iglesia gloriosa, que no tenga mancha, ni arruga, ni cosa semejante, sino que fuese santa y sin mancha. ¿Cuántos dicen amén? Una iglesia santa y sin mancha. Entonces, venimos aquí a la iglesia a buscar santidad. ¿Cómo es eso? No es que aquí estemos puros santos, no, sino que el Espíritu Santo produce en nosotros santidad. No depende de que mañana te levantes con el pie derecho y digas, hoy día no voy a pecar, hoy día no voy a ver cosas feas en mi celular, hoy día no me voy a gritar con el chofer, hoy día no voy a, mientras conduzco no voy a gritar con el otro chofer. ¿Has visto a veces cuando están conduciendo las personas? Tranquilitos, ¿no? En vivo y directo. Pero cuando conducen, algunos, no todos, se transforman. ¡Recorre! ¡Arrincona! ¡Apura! Con parqueo y ti, algunos el volante se transforman increíblemente, pero salen del volante y son suavitos, pero entran al volante y entran a gritar. Entonces, ¿cómo cambias esa situación? Cuando vienes al Señor Jesucristo, dice la Biblia, manifiestas son las obras de la carne. ¿Cuáles son las obras de la carne? En Gálatas está esto, me estoy saliendo un poco del tema, pero para explicar esto, dice, las obras de la carne son iras, celos, contiendas, pleitos, disensiones, borracheras, todas esas obras de la carne empiezan pues a florecer en nosotros, ¿no? Iras, celos, contiendas, pleitos, disensiones, herejías, borracheras, orgías, cosas semejantes, dice. Entonces, cuando estamos sin el Señor, estas cosas empiezan a florecer. Todo a veces nos molesta, eso se llama ira. No nos gusta, o sea, que no los muevan nadita. Y nos llegamos a la casa, ¿quién ha movido? ¿Quién ha cerrado? ¿Quién ha hecho? ¿Quién no ha hecho? ¡Ay! Y eso es la carne. Pero cuando venimos al Señor, dice, manifiestas son las obras del Espíritu. ¿Cuál es la obra del Espíritu? Amor, gozo, paz, paciencia, benignidad, bondad, fe, templanza. No tempanza, templanza. ¿Qué significa? Que el Espíritu Santo empieza a trabajar en nosotros. De repente ya empiezas a tener amor a las mascotas, amor a tus hijos, amor a la esposa. Puede ser que en el almuerzo te da arroz quemado con papa sin sal, pero si tienes amor no pasa nada, comes, o no comes y solo pan con huevo te haces, no sé, pero pasas ese día, no hay mucho problema. Pero si no estás con el Espíritu Santo en tu vida y alguien te da arroz sin sal, arroz quemado, papa sin sal, ¡ah! Ya sale el Hulk que vive dentro de ti. Una hermana dice, mi marido es bien malo, pastor. Tiene que estar

La comida servida a las 12 del mediodía, puesta ahí en la mesa. 12 en punto. No 11:58, no 12:03, 12, no, 12 en punto. Hay que estar poniendo en la mesa. Él, 12 menos un minuto, ya viene a sentarse a la mano con las manos lavadas y se siente en ese lugar. Y mirando el reloj, a las 12 él quiere que se ponga su plato de comida. Hermano, yo dice, hago lo posible mirando el reloj para no atrasarme, adelantarme, y le pongo la sopa ahí. Y mientras le estoy sirviendo, le estoy llevando y ya pongo el plato, yo veo, dice la hermana, un pelo en la sopa. ¡Ah! Dice, ahora sí que. Espero ver, que no vea, que no vea. Y es lo primero que ve el viejo. ¡Ah! Un pelo en la sopa. Ni comida, vea. Y dice, se levanta el varón y corre la silla, se sale, dice, voy a comer afuera. ¡Pah! Cierra la puerta. Tanto me estoy pidiendo, ¿cómo no he visto este pelo, pastor? Por un pelo, el varón se enoja, 2, 3, 4 días ya no viene a comer. Mi comida puedes preparar, es bien malo mi esposo, dice. Pero ahí te puedes dar de cuenta que no vive el Espíritu del Señor en ese varón, sino es su carne. Entonces hay personas que así le dan mucho lugar a la carne, y eso es lo que el ser humano empieza después a sufrir, porque esa actitud de un esposo hacia una esposa, o al revés, de una esposa hacia un esposo, una actitud fría, una actitud así como que sin cariño, sin amor, ¿en qué va a derivar meses después, años después? Probablemente, no siempre, pero probablemente en un divorcio. Y eso luego le hace daño a la familia, le hace daño a uno mismo. Entonces, ese es un problema. ¿Cómo están entendiendo? Digan amén. Amén. Entonces, cuando la palabra de Dios habla de santidad y que Cristo va a presentar una iglesia gloriosa para sí mismo, todas estas cosas van a ir cambiando en la medida en que nosotros le demos más lugar al Espíritu Santo. Si le das lugar a la carne, entonces ya estás fregado. La carne va a empezar a producir aquí frutos, y los frutos de carne se alimentan de la carne. Si en tu vida hay ira, celos, contiendas, pleitos, disensiones, van a acabar en ese tipo de cosas, y eso a la larga te va a empezar a dañar. Entonces, volviendo al tema central, para edificar la casa del Señor, el Señor está levantando una iglesia gloriosa. Ahora, para levantar esta iglesia gloriosa, Dios va a utilizarnos a nosotros, a cada uno de nosotros. Y miren, una de las cosas que yo veo que el Señor utiliza en medio de nosotros es que siempre va a colocar a alguien a nuestro lado. Esto se llama un amigo en las cosas del Señor. Siempre va a haber amigos o gente de Dios que te ayude a entender las cosas del Señor. A ver, yo quiero preguntarles a ustedes, ¿alguna vez ustedes en su vida han tenido hermanos, amigos o conocidos, o que les presenten el Evangelio, o que les manden versículos bíblicos por el celular, o que te den un mensaje de invitación, o que solamente se hayan acercado a ti para decirte, hermano, Dios te bendiga, Dios te ama, Dios te está buscando? ¿Alguien alguna vez ha conocido así, ese tipo de hermanos, antes o recientemente? Levanto la mano, por favor. ¿Alguien ha conocido así, personas que se han acercado a tu vida? ¿Sí? ¿Alguien ha conocido así? ¿Quién pone esas personas? Dios, porque dice la palabra del Señor que Dios pone el querer como el hacer. ¿Cuánto dicen amén? ¿Cuántos dicen amén? Entonces, en este entorno, una de las cosas que tú vas a encontrar siempre, hermano, hermana, es alguien a tu lado. Punto número uno, Dios está levantando una iglesia. ¿Ya? Una de las cosas que te vas a dar cuenta que Dios quiere que tú te levantes dentro de esa iglesia es que te va a colocar a alguien alrededor. Por ahí alguien que te envía mensajes a tu WhatsApp, en un grupo, puede ser en una iglesia, o puede ser, no sé, de manera personal, o te llame y te diga, sabes, hermano, hoy día no te olvides, hay congre. O mañana no te olvides, hermano, hay reunión de jóvenes. El miércoles hay reunión de oración. El sábado, hermano, hay reunión de oración. El domingo nos reunimos en tal lugar. Y hay personas que empiezan a buscarte y se preocupan por ti. No es porque alguien les da dinero. Habrán algunas religiones que tal vez reciben montos económicos por jalar gente, supongo debe haber así. Bueno, esto de las estafas piramidales, igual, te van a dar más dinero en función a cuánta gente más lleves. Si tú llevas 10, entonces de esos 10 te cae un monto económico, les haces meter el palito, entonces de eso también te llega un monto a ti. Pero esto no es una estafa piramidal. Si alguien
en las cosas del Señor te llama, te escribe, te busca, te dice: hermano, mañana hay congre, te dice: hermano, oraremos, ¿cuál es tu necesidad? ¿Sí? ¿Sabes por qué? Porque Dios te ama. Y Dios, dice la Biblia, que pone el querer y el hacer. Entonces, esta persona que te llama, que te escribe, Dios le ha puesto en tu camino para que te afirmes. ¿Cuántos dicen amén? ¿Cuántos han conocido hermanos mayores en la fe? Que te han llevado de la mano, a veces de la oreja, a veces de a buenas, a veces de malas, o han tocado tu puerta alguna vez, o han orado contigo. ¿Alguien ha tenido así alguna vez algún hermano, alguna hermana que se ha acercado a usted? Levante la mano, por favor. Ahora es tiempo también de que usted haga la misma labor. Eso, de acuerdo a la palabra del Señor, se llama discipulado. El Señor Jesucristo los manda de dos en dos, los manda a las casas, los manda a las ciudades a orar por los enfermos, a echar fuera demonios. Nuestra cuestión no es solamente ir a charlar, no, sino orar por los enfermos, echar fuera demonios y hacer que Jesucristo se manifieste en esas familias. Entonces, el punto número dos, hermano, hermana, es que siempre va a haber gente que te va a animar. Yo me acuerdo hace unos años atrás, tenía una reunión los días sábados, en las noches. Nos habían asignado a empezar células, se llaman como casas de oración en las casas. Entonces yo decidí abrir una casa los días sábados en las noches. Me recuerdo era a las 8 de la noche, de 8 a 9. Es decir, el horario que yo había determinado para mi reunión. Y desde el día que abrí, nunca, o sea, tuve un momento donde decir: qué lástima, nadie va a venir. Nadie, siempre. A veces un poquito antes, un poquito después, pero siempre tocaba mi timbre y habían personas que venían. Me acuerdo un día, era tipo 8 y 10, más o menos 8 y cuarto, 8 y 10, 8 y cuarto, y no había nadie. Entonces yo me puse a orar y dije: bueno, no va a venir nadie, entonces me pondré a orar. Me puse de rodillas, en lo que estaba empezando a orar, 20, 30 segundos, ¡bring! suena el timbre y veo, y un hermano ahí. Yo veía desde el tercer piso y decía: Señor, hay uno para guardar. Mientras estaba subiendo otra vez el timbre, igual se hizo ese sonido. Me acuerdo bien porque yo pensé que nadie iba a venir ese día, pero igualito llegaron las reuniones. De ahí yo me di cuenta que siempre el Señor pone a alguien con la carga de la obra del Señor. Siempre. ¿Cuántos dicen amén? Yo me acuerdo, por ejemplo, hace unos años atrás, levantamos una mañana de oración aquí los sábados, a las 6 de la mañana, creo, de 6 a 7. Alguien me dijo: estás loco, nadie va a venir a esa hora, todos duermen el fin de semana, el único loco que quiere orar serías tú. Pero entonces locos, por ejemplo, aquí está el hermano Juan Vera y el hermano René Alvarado, que siempre estaban ahí, siempre. Entonces, ahí yo me di cuenta que no solo Dios ponía carga en mí, sino que siempre ponía carga en otras personas. Los días miércoles empezamos también a orar aquí a las 7 de la noche. Alguien me dice: 7 de la noche, ¿estás loco? De su trabajo salen 7, ¿cómo al llegar a las 7 en 0 segundos? Por lo menos 8 puede ser. Pero yo ese día que teníamos que orar por lo menos una hora, 7. Abrimos el día de oración y siempre hay personas que vienen a orar a las 7 de la noche. Siempre. ¿Por qué sucede eso? ¿Es coincidencia? No, dice la palabra del Señor que Dios está levantando su iglesia. ¿Cuántos dicen amén? Y Dios, hermano, hermana, está buscando gente que quiera hacer la voluntad del Señor. Entonces con esa gente Dios les pone el querer y Dios pone el hacer y Dios empieza a juntar, Dios empieza a mover. Dile que está a tu lado: Dios te quiere utilizar, dile, Dios te quiere utilizar. Entonces, Dios tiene un plan mayor, ¿ya? Y en ese plan mayor, Dios te va a enviar amigos, colegas. ¿Se acuerda, por ejemplo, en el Antiguo Testamento, en el tiempo de David? David estaba siendo perseguido por Saúl. Saúl era el rey, tenía todo el aparato estatal para perseguir a David. Y Saúl tenía el poder económico, tenía el ejército, tenía todo para perseguirlo y matarlo a David. Pero en medio de eso, dice que había un ejército de defraudados, de endeudados, de gente que no tenía valor tal vez para la sociedad. Pero David se acerca a esas personas y esos se convierten en los valientes de David.
¿Qué quiere decir? Que probablemente tu ayuda no necesariamente está en la iglesia. Tu ayuda no necesariamente está con una persona con corbata y saco, una persona con muchos recursos económicos, ¿no? Sino probablemente tu ayuda proviene de una persona que no esperas. Tal vez tú miras a una hermana y dices, esta hermana tiene 80 años, ¿en qué me puede ayudar? Pero la oración tiene o no tiene poder, hermanos y hermanas. La oración tiene o no tiene poder. Tiene o no tiene poder. Dices, hermana de 80 años, te puedo ayudar a orar y te allana todo el camino. ¿Cuánto han entendido? Digan amén. Punto número 3. Punto número 1. Les reitero. Jesús está levantando una iglesia. Dios está buscando corazones que quieran hacer la obra del Señor. Número 2. Dios siempre va a colocar gente alrededor tuyo. Si miras al Señor Jesucristo, los discípulos, es bien curioso cada caso, Jesús le dice, ven y sígueme. Y los discípulos, algunos, como el joven rico, no le siguen. Es su decisión. Pero muchos otros sí le siguen. Jesús tenía 12 discípulos, 72 discípulos, y en los hechos tenía 120 discípulos. Personas que sí le seguían a todo lado. Es más, la gente decía, este habla como los discípulos, camina como Jesús, habla como Jesús, se viste como Jesús. ¿Por qué? Porque al ser discípulo de Jesús, adoptaba la forma de Jesús, el hablar de Jesús, el caminar de Jesús. Entonces, lo que quiero decirte en el punto número 2, que Dios siempre te rodea de personas que van a hacer algo para el Señor, pero que el Señor va a colocarlos ahí como tus discípulos, como tu equipo, como gente que te apoya. En mi caso, yo nunca puedo decir, hermano, una época de mi vida en el Señor, nadie me ayudaba, nadie quería nada, todos escapaban. En mi caso, ahora no sé, tal vez tu caso es diferente, pero en mi caso, yo todas las épocas que he vivido en las cosas del Señor, siempre he tenido gente que me apoya. Ese turno es para empezar, veas, tomarlo como referencia. Recuerdo que les planteé a algunos hermanos, les dije, ¿alguien se puede hacer cargo del primer turno a las 7:30 de la mañana? Y todos, uno se fue a la izquierda, el otro se fue a la derecha, como los grillos, ¿no? Cric, cric, cric, cric. No, a las 7:30, estás loco, ¿quién va a querer hacerse? Peor todos los domingos, no. Tal vez uno, domingo, pero mis músicos, no, tienen que descansar, tienen que dormir. Otros tocan sábado en la noche, hermano, difícil. No, no se puede. Pero me acuerdo que hace unos meses lanzamos la convocatoria y yo dije, hermanos que se quieran congregar todos los domingos, en la mañana 7:30, pero también que quieran tocar, pero tienen que congregarse. No solamente tocar, tienen que congregarse también todos los domingos. Suponiendo que alguna vez no vienes a tocar, pero te estás congregando. Y recuerdo que primero, el primer día no había nada, y segundo día, pero después me empezaron a escribir, yo puedo, yo puedo, yo puedo, yo puedo, yo puedo, yo puedo. Y al llegar ese primer domingo, éramos 12 personas anotadas. Ese número 12 para mí representa algo en las cosas del Señor, 12 significa número de gobierno. El 12, para mí fue impactante, 12 personas que quieren congregarse, que quieren tocar todos los domingos. ¿Qué significa eso? Otra vez el punto número 2, siempre Dios pone el querer y el hacer cuando está levantando algo. ¿Cuántos dicen amén? Punto número 3, envidia o ataque. ¿Ya? Siempre que Dios está levantando su casa, levanta un grupo, pero también vas a encontrar en la palabra del Señor gente que odia lo que se está levantando. Te voy a poner ejemplo. Cuando Saúl estaba ahí caminando en medio de las doncellas de Israel, dice, y las doncellas cantaban, dice, Saúl mató a 1,000, David a sus 10,000, y el pueblo se regocijaba, y ellos estaban felices cantando eso. ¿Qué produjo eso en Saúl? ¿Felicidad o envidia? Envidia, dice que empezó a arder en envidia. Es un ejemplo. O sea, no le gusta que otros se levanten. O en este caso, que David esté siendo levantado y Saúl empieza a perseguirlo para matarlo. ¿Pero por qué? Porque viene una especie de envidia. Otro ejemplo. Cuando José dice, soñé, dice, ¿no? Y estaba en el centro y
habían el sol, la luna y 2 estrellas, y todas se reunían alrededor de mí, dice, ¿no? ¿Cómo toman el sueño sus hermanos? ¿Lo toman a bien o empiezan a tenerle envidia? ¿Qué opinan? Lo empiezan a odiar. Y eso que José era todavía un muchacho. Entonces, ahí te puedes dar de cuenta cómo José quería levantar algo que tal vez en su corazón sano les contaba el sueño, pero hay muchos que dicen, ¿qué? ¿Estás diciendo que tú vas a gobernar sobre nosotros? ¿Quién crees que eres vos? ¿Quién quieres que eres tú? Entonces se levanta un grupo que ataca lo que estás haciendo. Pero esto está demostrado bíblicamente. Ese grupo, o sea, no es levantado por Dios, sino es levantado por Satanás, por el diablo. El diablo empieza a colocar, se da cuenta el diablo cuando Dios está levantando algo, inmediatamente levanta un grupo también para atacar eso. Otro ejemplo es Jesús. Yo le pregunto, cuando Jesús era niño, ¿lo querían matar o no lo querían matar? Al igual que Moisés. ¿Lo buscaban para matar o no? ¿Quién? ¿Quién? El gobernador. Herodes. Pero detrás de Herodes, ¿quién estaba? Satanás. Entonces, cuando tú te levantas para hacer algo de parte del Señor, te voy a poner un ejemplo. Dices, pastor, he determinado que quisiera que en mi casa se comparta la palabra. Así que yo le voy a pedir a usted, pastor, que me envíe a alguien para que comparta todas las semanas, puede ser un lunes en la noche, martes en la noche, en mi casa vamos a levantar una reunión de oración y compartir la palabra del Señor. Eso se llama casa de oración. Entonces, enviamos a alguien y todos los lunes, etcétera, se empieza a levantar un mover bonito. Entonces, si es de Dios, va a recibir ataque. ¿Qué tipo de ataque? Si es mi casa, puede decir, ¿no? Inmediatamente el diablo se empieza a levantar. Justo, digamos, el día lunes que va a empezar la reunión, tu hijo, por ahí, con gripe, con fiebre, con tos, el domingo, y el lunes mal tu hijo. ¿Es por qué? Porque Satanás está trabajando para atacar esa reunión. Otro de tus hijos que dice, papi, no, lunes no, lunes tengo Wally con mis amigos. ¿Cómo voy a cortar mi Wally? ¡Ah! Yo no voy a poder. Otro ataque. Pero esto tiene una fuente. ¿Y la fuente cuál es? Es el diablo. ¿Por qué? Porque el diablo empieza a atacar todo lo que estás haciendo. Ahora, cuando Jesús, por ejemplo, ya era mayor, más de 30 años, estaba compartiendo la palabra del Señor, ¿había gente que le daba contra a Jesús o no había gente que le daba contra? ¿Qué se llamaban esas personas? No los feos, fariseos. ¿Cómo puedes criticar la doctrina del Señor Jesucristo? Pero los fariseos, inspirados por el diablo, le criticaban al Señor Jesucristo. Señor, ¿por qué tus discípulos no se lavan la mano? O sea, deberían fijarse otras cosas, ¿o no? Señor, tus discípulos no ayunan. Les enseña, lo que contamina al hombre no es lo que entra por la boca y se va a la letrina, lo que contamina al hombre es lo que sale del corazón y va por la boca. Eso es lo que contamina al hombre. Entonces se va a levantar una especie, gracias por un ataque de las tinieblas después de que tú determines hacer algo en las cosas del Señor. Siempre, por ejemplo, tú dices, ¿sabes, pastor? Todos los domingos he decidido no faltarme a la iglesia. Me voy a congregar sí o sí. Llueva, haga frío, haga calor, sí o sí. La junta de vecinos. Reunión domingos en la mañana. De tal hora, todo. Si no viene, te vamos a quitar tu casa. En otra congregación, ahí tengo a veces en medio del público algunos de la junta de vecinos. Y han sacado un volante que dice lo siguiente: si ustedes no vienen a la reunión de junta de vecinos, inclusive se puede revertir la propiedad, así en la reunión de junta de vecinos. Yo les digo a los dirigentes, si quieren, quítenme la casa, llévenselo, no me interesa, porque esa casa, acaso ustedes me ha dado el Señor. Si ustedes me quitan, el Señor me va a dar una mejor casa. Así que yo no tengo miedo a su citación que dice, les vamos a quitar la casa. ¿Qué me importa a mí? Ustedes no me han dado esa casa, así que si me llegasen a quitar, legalmente se apoderan de mi casa,
en el tiempo, dice que el Señor me va a bendecir con una casa mejor. Así que sigan haciendo llegar esas citaciones. Yo nunca voy a poder asistir los domingos. Si las citaciones fuesen lunes en la tarde, martes en la mañana, no sé, podría seguramente asistir, pero los domingos yo he determinado que nada va a impedir que me congregue, aunque me quiten mi casa, señores dirigentes. Y los dirigentes se miran entre sí, se siguen, nunca le vas a poder quitar su casa. ¿Por qué? Porque legalmente tampoco tienen derecho. Pero supongamos que lo pueden hacer, hermano, hermana, ese es el lugar donde el diablo te va a empezar a atacar. Ah, tienes miedo de que te quiten tu casa, entonces por ese lado te va a ir. Por ese lado va a ir. ¿Cuántos han entendido? Digan amén. A ver, 1 de Pedro capítulo 5, versículo 8. Por favor, 1 de Pedro 5, 8. No, no, Efesios ya hemos pasado, hermano. 1 de Pedro 5, 8. De aquí atrás me están riñendo, pero... 1 de Pedro capítulo 5, versículo 8. Entonces, el punto número 3 de este mensaje es que siempre va a haber ataque. Siempre. Tú determinas hacer algo para el Señor y el enemigo busca una manera de detenerte. Dices, pastor, el miércoles voy a venir, me he enterado que hay reuniones de noches de poder y voy a venir a congregarme. Listo, determinas en tu corazón venir el miércoles, pero de repente el miércoles una visita, una abuelita dice, ah, nietito, voy a venirte a visitar todos los miércoles a partir de ahora. Dios le está utilizando esa abuelita para, el enemigo le está utilizando esa abuelita para que no puedas venir los miércoles. Tú determinas, voy a orar mañana temprano, 6 de la mañana, sí o sí me voy a levantar, pero en la noche trabajo, problemas, etcétera, y ya no puedes orar. ¿Por qué? Mira 1 de Pedro capítulo 5, versículo 8. Sed sobrios y velad, diga conmigo, velad. ¿Por qué? Porque vuestro adversario, el diablo, como león rugiente, anda alrededor buscando a quien devorar. ¿Qué se llama el diablo de acuerdo a este versículo? ¿Es nuestro qué? Adversario. El diablo es nuestro adversario. Entonces, tienes que saber identificar que tenemos un adversario que es el diablo. Por ejemplo, tú estás orando por la sanidad, por ejemplo, de alguien. Tú estás orando para que alguien se sane. Estás orando. ¿Y qué hace tu adversario? Va a hacer lo contrario. Está haciendo cosas para que si alguien se enferme más o inclusive muera. Yo tengo un amigo que ayer vi su foto en el Facebook, y en su foto en el Facebook había colocado una calavera, un cigazo, esta calavera, ¿no? Y un revólver en la mesa. O sea, es una calavera, un esqueleto sentado en una mesa con un revólver y con un vaso de licor, creo, y un cigarrillo por ahí. ¿Qué puedes identificar en esa imagen de una persona? De hecho, el símbolo de la muerte es pues un esqueleto, una calavera. Han debido ver el símbolo de un cementerio, los brazos cruzados, una calavera, es simbología satánica. Entonces ahí te puedes dar de cuenta que Satanás está trabajando en esta persona. Está trabajando fuertemente en esta persona. ¿Por qué? Porque es su adversario y no se da cuenta. Por ejemplo, si en tu cuarto, joven, señorita, tú te colocas un sticker de calavera de un grupo rockero ahí, negro, bien feo, haciendo cuernos en su mano, y lo colocas ahí, le estás dando lugar a tu adversario. Cuidado, hermano cristiano. Entre a tu casa, te visite, y ahí tu calendario de pelada, ¿no? Paseña, es cerveza y una pelada al lado. Es una puerta del infierno por un espíritu de lujuria, adulterio, fornicación. Tienes que empezar a botar eso. ¿Por qué? Porque nuestro adversario, el diablo, está trabajando precisamente para que ese tipo de cosas empiecen a inundar nuestra cosa. Satanás es nuestro adversario. ¿El diablo viene a qué? ¿Viene a robar? ¿A qué? ¿A matar? ¿Y a qué más? A destruir. El ayuno le hace bien al cuerpo, no le hace bien al cuerpo. A la parte espiritual le hace mucho bien. Y vamos a hablar hace un instante del ayuno. Jesucristo ayunó 40 días. Jesús dice, a causa de vuestra poca fe, no pudieron echar fuera ese demonio. El ayuno y la oración te da mayor autoridad también. Ahora, ¿qué es lo contrario del ayuno?
la glotonería. Tragar, tragar, tragar y tragar. Había una señora que estaba bien gordita, ya tendría unos 60 años, tampoco 100, 60 años, bien gordita. Y el doctor le dice: ¿sabe, señora? Usted tiene que bajar de peso, porque a este paso está acelerando su muerte. Está mal de esto, de esto, de esto, de esto, de esto. Paso número uno, tiene que bajar de peso. La señora vuelve del doctor y dice: ¡ay, no! Yo, ¿cómo voy a dejar mi sopa de fideo, mi caldo de fideo con su marraqueta y su llajua? ¡Imposible! No, no, no, no, no, imposible. Eso sí que yo no puedo dejar. Todos los días mi caldito de fideo con su marraqueta y su llajua, eso no me puede faltar. ¿Cómo va a querer quitar eso el doctor? 2, 3 meses más, boom. Listón negro en su casa, velorio y entierro. Muerta. Si la palabra del Señor dice ayunar, por ejemplo, ¿qué va a hacer el diablo a una persona? ¿Qué le va a hacer dar? Le va a hacer dar hambre. Lo que dice esta persona: yo no puedo dejar mi caldo de fideo con mi marraqueta y mi llajo, es algo que no puedo dejar. Y el diablo le está aplaudiendo por detrás. Dice: sí, sí, sí, sí. Y él le pone ese pensamiento: no puedes dejar, no puedes dejar de comer tu gaseosa, tu caldo de fideo, tu marraqueta y tu llajua. ¿Pero por qué? Porque Satanás viene a matar, a destruir. Entonces, cuando tú, por ejemplo, determinas ser saludable, y parte de ser saludable es bajar de peso. ¿Cuántos gorditos dicen amén? ¿Cuántos flaquitos dicen gracias, Señor, por este físico? Pero parte de la salud, hermano, es bajar de peso. Ahora, ¿esto está en la Biblia? Sí, sí está en la Biblia, porque dice la palabra del Señor que tienes que cuidar el templo del Espíritu Santo. Y parte de bajar de peso no es solamente el tema de dejar de comer, no, sino es el tema de darle tiempo al caminar, darle tiempo a hacer un deporte, darle tiempo a hacer ejercicio, moverte, porque no es, reitero, solamente dejar de comer, eso es una parte del ser saludable. Otra parte es determinar caminar. Yo voy a poner un ejemplo, mi papá, por ejemplo, hace unos años atrás, el doctor le dijo: sabe, don Marcelo, usted tiene que caminar, está muy gordito, tiene que caminar. Pero ¿dónde voy a caminar? Mi papá vive aquí en el puente Abaroa y tiene su casa también en la zona sur. Entonces mi papá dice: hoy día me voy a ir a pie a la zona sur. ¿Por qué? Porque el doctor ha dicho que tiene que hacer ejercicio. Entonces empieza a caminar aquí, el puente Abaroa, se baja Orajes y llega a Calacoto, a pie. Por una decisión de salud. Yo le pregunto a alguien que tiene sobrepeso, el caminar esa distancia, más o menos 2 horas, 3 horas, ¿ayuda o no ayuda el tema del organismo? ¿Cómo puedes hacer eso si tienes inclusive el Espíritu Santo? Pero si no tienes el Espíritu Santo y Satanás está reinando sobre tus pensamientos, ¿qué te va a decir el diablo? No, no tienes tiempo, pasa que son los 2 pesos. ¿Qué va a estar perdiendo tu tiempo haciendo ejercicio? ¿Tienes negocio? ¿Tienes trabajo más tarde? ¿Te vas a cansar en tonteras? Anda, gana plata. No hay tiempo para hacer ejercicio. Pero detrás de eso está lo que el diablo hace. El diablo viene a robar, a matar y a destruir. Entonces, cuando Dios levanta algo, hermano, hermana, siempre viene ataque del diablo. ¿Cómo sabes? Porque aquí dice 1 de Pedro capítulo 5, versículo 8. Vuestro adversario, el diablo. ¿Quién es tu adversario? ¿Quién es el adversario? El diablo. No el hermano, no la hermana, no el esposo, no la esposa, no tu hijo, no, no tu cuñado, tu cuñada, no. El adversario es el diablo. Hechos capítulo 5, ya estamos terminando. Hechos capítulo 5. Dios está levantando su casa, Dios está edificando su casa. Te estoy dando unas pautas de lo que Dios está haciendo para levantar su casa. No dice: pastor, he levantado algo, pero tengo mucho ataque, lo voy a dejar. No entiendes el diseño. Cada vez que estás levantando algo para Dios, siempre va a haber ataque. Pero es mucho, pastor, no se puede aguantar. Mayor es el que esté en nosotros que el que esté en el mundo. ¿Cuántos dicen amén? El ataque no puede ser mayor a lo que tenemos de parte del Señor. Y ahora estás relacionado con Hechos capítulo 5, versículo 36. Hechos 5:36. Dice así: porque antes de estos días se levantó Teudas,
diciendo que era alguien. A este se unió un número como de 400 hombres, pero él fue muerto y todos los que le obedecían fueron dispersados y reducidos a nada. ¿Ya? Entonces se levantó, dice, una persona, digamos con algo interesante, y le apoyaron 400 personas, un movimiento relativamente grande. 400 personas le apoyaron, pero este Teodas era, muere. ¿Qué pasa con su movimiento? Desaparece. Hay movimientos que dependen de un hombre. Muchos dicen, por ejemplo, que el Club Bolívar depende de Marcelo Claure, probablemente. Dice que si se va él, desaparece el Club Bolívar. Yo pienso que no, porque soy además bolivarista. Yo pienso que no, porque Bolívar tiene muchos años y aunque se vaya él o se muera, el Club Bolívar va a seguir existiendo. Pienso, es mi manera de pensar. Tal vez un estronguista va a decir, no, bueno, ya, no es la charla de este momento. Pero ahí hacía cosas que cuando muere una persona, muere todo. Y eso no es de Dios, como en el caso de este Teodas. Entonces, lo que estás haciendo no debería morir, así muere, así tú ya no estés en esta vida. Si es de Dios y tú partes, esto debería continuar. Y eso proviene del Señor. ¿Cuánto dicen amén? Ahora, versículo 37. Hechos capítulo 5, 37. Después de este, se levantó Judas el Galileo, no el Iscariote, cuidado. Judas el Galileo, tampoco el Gallito, el Galileo. 37. En los días del censo, y llevó en pos de sí a mucho pueblo. Pereció también él, y todos los que le obedecían fueron dispersados. Lo mismo. O sea, este Judas tenía una capacidad de convencimiento, tenía visión, tenía liderazgo, etcétera, pero muere y desaparece. Ahora, yo me pongo a pensar a veces en algunas congregaciones. El pastor se muere y las congregaciones empiezan a vaciarse. No todas, algunas. A veces yo veo pastores amigos que han partido, se fueron, y es automático. Lo que estaban haciendo empieza a desaparecer. Pero, ¿sabes? Si es que esto es de Dios, así nos toque partir a quienes llevamos adelante la obra del Señor, esto va a crecer y va a aumentar. Mira, versículo 38. Hechos 5:38. Y ahora os digo, apartaos de estos hombres y dejadlos, porque si este consejo o esta obra es de los hombres, se desvanecerá. 39. Mas si es de Dios, no la podréis destruir, no seáis tal vez hallados luchando contra Dios. Si es levantado por los hombres, ¿qué va a pasar? ¿Muere o no muere esa obra? Si es levantado solo por los hombres, muere. Pero si es levantado por Dios, versículo 39, si es de Dios, no la podréis destruir. ¿Cuánto dicen amén? Entonces, ¿qué pasaría si yo te digo, hermano, aquí tienes dos opciones de trabajo? Estás buscando trabajo. En esta opción te pagan un buen sueldo, pongamos un sueldo, digamos, te pagan $1,000, ¿ya? Mensuales. Pero es 3 meses fijo, los demás no sé. Tal vez sí, tal vez no, van a ver tu desempeño. Pero es $3,000, 3 meses. Algunos se flotan las manos, ¿no? En este otro trabajo, vas a ser como los profesores. Empiezas ganando $2,000. Una vez que entres a trabajar, nunca más vas a salir. Inclusive vas a tener vacaciones a medio año, 2 meses, vacaciones a fin de año, 2 meses. Algunos profesores me están mirando chueco. Después solo vas a trabajar 4 horas en la mañana, toda la tarde y la noche para dormir, no hacer nada más. Aunque sé que el trabajo de los profesores es más horas, ¿no? Pero empiezas ganando 2,000 y te vas a jubilar si quieres siendo profesor, y después de eso vas a recibir renta hasta el día que partas. Y tu sueldo va a ir incrementándose de acuerdo al crecimiento del país, ¿no? Como han ido viendo, ¿no? El profesor ganaba 300 bolivianos hace 30 años atrás, luego 400, 500. Hoy en día no sé cuánto es el sueldo básico de un profesor, más o menos 2,500 bolivianos. Yo conozco profesores que ganan 15,000, 17,000 bolivianos, que trabajan en provincia,
en Chacachi, me dice, yo ni de loco vengo aquí a trabajar a la ciudad porque tengo un bono frontera donde me aumentan adicional a mi sueldo como más de 1,000 bolivianos por el tema de pasajes. Entonces yo ni loco vuelvo aquí a la ciudad porque por viajar 40 minutos me aumentan 1,000 bolivianos. El sueldo gana como 15,000, 17,000 bolivianos esta persona. Entonces, ¿qué escoges tú? ¿Los $3,000 en 3 meses o una carrera de profesores? ¿Qué escogerían ustedes? ¿Hay aquí o puro fantasma? ¿No? Por ahí me estoy imaginando, estoy viendo Vicente y no hay nadie aquí, puro fantasma. ¿No? ¿Qué escogerían? ¿Opción 1 o opción 2? Opción 2. ¿Por qué? Más seguro, dice. Más seguro. Ahora, planteate esta misma idea. ¿La iglesia depende de un hombre o depende de Dios? ¿Qué dices? Ahora aquí tienes tu opción de trabajo, que no es mala. No sé cuánto ganas, cuánto puedes invertir y ganar. Es tu trabajo, es tu opción. Pero la opción número 2, evidentemente, es la iglesia. Y el Señor dice, ¿quiénes quieren trabajar para mí? Lo que está hecho por los hombres va a caer cuando esa persona muera o cuando venga una crisis, un problema económico, eso va a caer. Pero la iglesia nunca va a caer, no depende de un hombre. ¿Cuántos dicen amén? Y pastor, ¿cómo entro a la iglesia? ¿Dónde firmo? Usted sabe, ¿dónde firmo mi contrato? Dice la Biblia, el que gana almas es sabio. Es el trabajo en la iglesia. Estás en el tomando un taxi, charlale al chofer. Estás yendo al peluquero, el peluquero está peluqueando, predícale la palabra del Señor. Estás en la universidad, tienes un compañero o compañera de trabajo, enseñarle la palabra del Señor y convertirlo, llevarle a la iglesia. Ese es el mejor trabajo del mundo. ¿Por qué? Porque ese trabajo nunca va a acabar. Y dice la palabra del Señor que en esta vida vas a recibir 100 veces más en esta vida y en el siglo venidero la vida eterna. Eso es decir, no se hagan tesoros donde la polilla se lo come, el orín lo corroe. No se hagan tesoros aquí en la tierra, hagan tesoros en el cielo. Lo que trabajas aquí en la tierra, hermano, hermana, vas a ver allá en el cielo. ¿Puede o no puede el Señor? Entonces el mejor negocio de esta vida, el trabajar en la iglesia. Cuidado, alguien piense que trabajar en la iglesia es ir y digamos recibirse tal vez de con un grado de teología, etcétera, y ya pastora, no es malo estudiar teología, pero el verdadero trabajo, hermano, es imitar al Señor Jesucristo, ganar almas, orar por enfermos, echar fuera demonios, visitar casas, conocer la palabra del Señor, enseñar la palabra del Señor. Dice la palabra del Señor, los que enseñan la palabra del Señor van a resplandecer. ¿Puede o no puede el Señor? Pues mire, Hechos capítulo 5, versículo 39. Si es de Dios, no la podréis destruir. No seáis tal vez hallados luchando contra Dios. Hay que saber reconocer cuando un movimiento es del Señor. Si es del Señor, cuidado, estés atacando ese movimiento y te vas a hallar luchando contra Dios. ¿Y será que si estás luchando contra Dios, vas a ganar o vas a perder? ¿Qué dices? Si me pongo a luchar contra Dios, ¿voy a ganar o voy a perder? ¿Qué dices? ¿Voy a ganar o voy a perder? Vas a perder. Note que viene a luchar en contra de Dios. Zacarías capítulo 4, versículo 6. Zacarías capítulo 4, versículo 6. Esto lo cantamos, no es con fuerza ni poder, mas con su. Zacarías 4:6. Entonces se respondió y me habló diciendo: esta es la palabra de Jehová a Zorobabel, que dice: no con ejército ni con fuerza, sino con mi espíritu, ha dicho Jehová de los ejércitos. En todas las características de la casa del Señor que se está levantando, no depende de tu fuerza, no depende de un ejército, no depende de tu, vamos a ponerle, intelecto, de tu dinero. Dice, pastor, una vez un hermano me dijo, pastor, vamos a levantar una casa de oración en Palca. Qué bien. Pero quisiera, hermano, unos $5,000 de ayuda.
¿Cómo es eso? Le digo, claro, ya tengo el TC, ¿no? Pero con $5,000 quisiera edificar, así que voy a pedir a la iglesia que todos los domingos ofrendemos. Y el día que tengamos $5,000, entonces voy a ir a abrir la iglesia ya en Palca. Y le dije, estás mal. ¿Por qué? O sea, si ese día va a haber pues ofrendas, hermano. No, mira, lee lo que dice aquí. Dice, no con ejército, no con fuerza, no con vaquita de $5,000, sino con mi espíritu, dicho Jehová, el Señor. ¿Puede o no puede, Señor? ¿Cómo es eso, hermano? Entonces, es fácil. ¿Tienes tu terreno, lo ves? Sí. Y le mostré justo un amigo, estaba viendo una iglesia en Santa Cruz. Le mostré el video de esta iglesia. Sillas plásticas, una o dos docenas debe ser, de sillas plásticas. El terreno vacío, sillas plásticas y nylon amarrado con pitas a árboles en Santa Cruz. Sí, pitas, nylon, para que no les lastimen sol. Listo, congre. Ya le mostré en medio de un terreno. Sillas de plástico, nylon con pitas, y todos los domingos congre. Y esa gente también, ese pueblo ofrenda, porque de ahí viene el tema del traer vuestros diezmos y vuestras ofrendas al alfolí y ahí alimento en mi casa. ¿Cuántos dicen amén? Pero eso era hace unos años atrás. Hoy en día ya no es así. Hoy es una congregación levantada con todo. Esto ha empezado así. Así tienes que empezar un hombre. No es con ejército, no es con fuerza, sino con mi espíritu, dice el Señor. He llegado a Songo hace unos días atrás y hacia el lado de Millioní, mi mamá dice, mira, ya no me di cuenta. Tantas casas de ayuno se habían levantado aquí. Y verdad, empecé a ver, porque pensé que eran casas comunes y corrientes. No, casa de oración, casa de ayuno y oración. Unas, por lo menos 10 casas grandes. ¿Cómo se ha levantado eso? A base de ayuno y oración. ¿Puede o no puede el Señor? Entonces, hermano, hermana, Dios está levantando la iglesia en este tiempo. Te estoy dando unas pautas de lo que Dios está haciendo. Dios siempre va a colocar personas alrededor. Sí, el enemigo también se va a levantar. No depende de cosas materiales, sino de cosas espirituales. ¿Cuántos dicen amén? Quiero terminar con dos versículos, Proverbios capítulo 14 y luego Proverbios 29. Empecemos con Proverbios 14, versículo 12. Yo les quiero preguntar, ¿cuántos de ustedes alguna vez se han equivocado en alguna decisión económica, familiar, emocional, de amistad o una decisión de cálculo, etcétera? A ver, ¿alguien se ha equivocado alguna vez? Por levantar la mano, por favor. ¿Alguien? Los demás deben ser perfectos, supongo, ¿no? Pero generalmente nos equivocamos, ¿sí o no? ¿Cuándo se metió la pata bien, ¿sí? Como para decir, merezco un palo? Mira Proverbios 14:2. Hay camino que al hombre le parece derecho, pero su fin es camino de muerte. ¿Qué quiere decir esto? Que la experiencia y sabiduría humana a veces no sirven de nada. Ah, más hoy día soy viejo, y si tengo 70 años, ¿cómo me voy a equivocar? Tengo mi experiencia. Yo les pregunto, ¿acaso viejos no se equivocan? ¿Se equivocan o no se equivocan? Sí, siendo viejo me he equivocado. ¿Por qué? Porque evidentemente al pasar muchos años tienes experiencia, pero no lo es todo. Un pequeño ejemplo. Tal vez hace 5 meses, digamos, tenía 5,000 bolivianos ahorrados. Y esos 5 bolivianos siguen debajo de tu almohada hoy día. Gran error. Porque si hace 5 meses lo convertías en dólares, hubieras ganado el doble. Y así han hecho muchas personas que tenían bolivianos en su almohada. Algo les ha dicho, ¿no? Algo. Lo convertiría en dólares. O no guardaría en bolivianos. Y lo han convertido en dólares. Y yo escuché hablando de eso hoy día. Dice, a 14 bolivianos el dólar. Una locura. Pero, ¿qué les ha dado esa experiencia a esas personas? La devaluación del UDP. ¿Hay alguien aquí que ha pasado la... ¿Alguien se acuerda de la UDP, del tiempo del UDP? A ver.
no por un jovencito quinceañero sea aquí, no hay nadie que conoce la UDP, ¿no? Pero ¿hay alguien aquí que se acuerde del tiempo de la UDP? Levante la mano, por favor. Oh, solo 3 personas, los demás puros jóvenes quinceañeros. ¿Pero qué ha pasado en el tiempo de la UDP? Ha venido el tiempo de la devaluación. Quiero permitirme preguntar esto más, ser un poco entrometido. ¿Cuántos de ustedes han perdido dinero en el tiempo de la UDP? ¿Perdido? ¿Alguien? ¿Aquí? ¿Alguien ha perdido? Más bien. He conocido personas que me decían, una abuelita entre ellos, yo tenía plata en paquetes para comprarme un camión. Ya tenía que comprarme el camión. Ya estaba, y de la noche a la mañana, todo mi paquete de billetes ya no servía para nada. Era una decisión de así, de un día para el otro. No compré por una que otra cosita y papel inservible. Entonces, la gente que ha pasado el tiempo de la devaluación, por ejemplo, tiene esa experiencia de que no te puedes guardar dinero así debajo de tu almohada. Entonces dice aquí, Proverbios 14, 12, hay camino que al hombre le parece bueno, le parece correcto, le parece derecho, pero su fin es camino de muerte. Habrá que preguntar a las parejas jóvenes cuando van al altar. Dice, ¿no? Hasta que la muerte les separe. Y dice, sí, en la salud, en la enfermedad, en la tristeza, en la alegría, y va, y están firmando, va. Yo me pregunto, cuando un marido celoso asesina a su esposa, eso se llama feminicidio, ¿tú crees que el papá de esa mujer, de esa muchacha, o ella misma, al momento de estar firmando el acta de su matrimonio, podía ver que se estaba casando con un asesino? ¿Tú crees que podía ver o no? ¡No! Porque si pudieses oler que es un asesino, ni loca te entregarías a esa situación. Yo creo que nadie en su sano juicio va a afirmar y decir, estoy casándome con alguien que probablemente me va a matar, ni modo, así será mi suerte. No, no creo. Yo creo que va siempre con la intención de, voy a ser feliz, voy a tener muchos hijos, voy a vivir, voy a ser abuelita y me va a acompañar el tío de mis días, y pa. Cualquier persona, sea varón o sea mujer, se casa con esas intenciones. Nadie se casa diciendo que le va a engañar, que va a ser madre soltera o que te va a abandonar, o peor, que un día va a cometer feminicidio contigo, probablemente te va a mandar a la tumba. Nadie. Porque la naturaleza del hombre también está pues mezclada con la naturaleza de Satanás cuando le das lugar, y Satanás es tu adversario. Dice la palabra del Señor que una de las características del diablo es disfrazarse siendo lobo como si fuese un corderito. Pero Satanás no es un corderito. Él dice, hay camino que al hombre le parece derecho, pero su fin es camino de muerte. Ahora yo te pregunto, si ese papá o esa mamá hubiese sabido que estaba entregando a su hija a un psicópata, a un asesino, ¿ese papá le hubiese permitido casarse a su hija? No, de ninguna manera. Entonces, cuando nosotros tomamos decisiones así, hermano, a la loca, sin preguntarle al Señor, bajo nuestro criterio y bajo nuestra experiencia, tenemos un alto grado de probabilidad de fracaso. Un altísimo grado de probabilidad de fracaso. Entonces, ¿cómo reducimos eso a cero? Volvemos al principio. Salmo 127. Si Jehová no edifica la casa, en vano trabajan los que la edifican. Entonces, ese es el centro del mensaje esta mañana. Decirle, Señor amado, muéstrame qué debo hacer. Digamos, tienes ahora en tu casa cierta cantidad de dinero, dile, Señor, ¿qué hago? ¿Ahorro o invierto? Tienes hijos jóvenes, dile, Señor amado, mis hijos se van a casar o no se van a casar. Que también es una probabilidad, aunque la Biblia dice no es bueno que el hombre esté solo, pero Pablo dice, ¿no es cierto? Mejor les fuese quedarse como yo. También hay una probabilidad de que a algunos no les conviene casarse, algunos, no a todos, ¿no? Algún papá preguntará, Dios, ¿qué va a estudiar mi hijo? ¿Qué va a estudiar mi hija? Entonces, cuando tú le empiezas a entregar tu vida al Señor,
La probabilidad de fracaso baja a cero, porque Dios no se puede equivocar. Y Dios habla o no habla, hermano, hermana. Dios habla o no habla. Los ídolos, dice la palabra del Señor, tienen ojos pero no ven, tienen oídos pero no oyen, tienen boca pero no hablan, eso lo digo. Pero nuestro Dios oye, ve, habla y responde también tus oraciones. Cuando dicen amén, entonces tienes que preguntarle: ¿qué voy a hacer, Señor? ¿Qué voy a estudiar? ¿Con quién me casaré? Dirá algún joven soltero. ¿En qué voy a trabajar? ¿En qué voy a invertir? Y el Señor te empieza a responder. ¿Cuántos dicen amén? No sé si nos da el tiempo. Creo que sí. A ver, ¿qué hora tenemos? Sí, nos da. Tenemos 5 minutos más. Hace 3 semanas, en el segundo turno, algunas personas se animaron a contar testimonios. Me voy a acordar alguno. Miren, de que si Dios habla o no habla. Así que si alguien tiene algún testimonio, le voy a dar 2 minutos para que nos pueda contar cómo Dios te habla. De la hermana Salomé voy a contar. Dice que en la Salo tenía que entregar una mercadería, ¿no? Quedó con una casera, la casera dijo: tantos productos, aquí está tu depósito, me mandas. Llega a la Salo el dinero de los productos, la Salo envía el bulto por la terminal en una flota y listo. Pasa el tiempo que tenía que llegar la mercadería y le dice: señora Salomé, no ha llegado el bulto. ¿Cómo que no ha llegado el bulto? Yo lo he enviado ya tendría que haber llegado ayer. Sí, pero no ha llegado nada. ¿Qué ha pasado? Entonces van, investigan y el bulto desaparecido. O sea, la Salo ya cobró, pero la señora dice: no, no me ha llegado la mercadería, ¿cómo vamos a solucionar? Que no sé qué. Y el esposo, José Luis, le dice: bueno, Salo, alístate nomás para devolver la plata, aunque a mitad es fija, ¿qué te va a decir? Si se ha perdido el bulto, es la mitad vas a pagar tú y la mitad va a pagar la señora. Ni modo, hemos perdido, nos han robado. Y es una actitud responsable, ¿no? Porque otros dicen: ah, ¿qué me importa? Yo he dejado que está mi boleto, que sepan. Desaparezco, cambio de número de celular, cambio de casa, ya no vivo ahí. Es una actitud irresponsable y no está bien. Entonces José le dice: ni modo, Salo, al estar nomás ya la mitad seguramente vas a tener que devolverle. El Pepe me cuenta aparte, ¿no? Entonces la Salo dice: no, ¿qué voy a hacer, Señor? Que no sé qué, y se va a dormir. Y en el sueño la Salo ve una mujer que estaba agarrando el bulto, como robando, un rostro de una mujer. Se despierta al día siguiente, va a averiguar algo en la agencia donde había dejado sus bultos y le dice: señora, ni modo, se ha perdido, aquí está el letrerito que dice que devolvemos 3 bolivianos por kilo, así que le vamos a devolver, creo que 20 pesos, 21 pesos, algo así. ¡Ah! Pero mire, tenemos las cámaras y vemos que hay una persona que se han acercado y probablemente estos han hurtado. A ver, ¿puede ver? Y la Salo dice: sí, yo le conozco a la ratera. ¿Cómo es eso? ¿Cómo puedes conocer a la ratera? Sí, yo sé quién ha robado la mercadería. Entonces ve las cámaras, ve la, y la mujer que había visto en sueños hurgando su mercadería, ¡boom!, en las cámaras. Y la Salo dice: es ella. Ella me ha robado la mercadería. Ella. ¿Estás segura? ¿Cómo sabe? Es ella. Entonces van con la policía. Y dice que era del mismo gremio la persona, conocían la casa de esta señora. Van con la policía, esta señora, la dueña de la mercadería que había pagado, le dice: ya que conocemos la cara de la ratera, con la seguridad de la Salo. Entonces van a su casa de esta señora con policía y le dice: señora, usted se ha robado la mercadería, que era así, de bolsas de color, con tales productos. Y la señora, totalmente descubierta, dice: es que hoy día lo quería ir a devolver. Sí, de error, justo este mi marido, a su auto había cargado, pero hoy día ya quería irlo a devolver. Aquello es. Y dice: con el nombre de la señora, todo su bulto, recuperaron todo. Le llamaron a Salo: Salo, bien que conocías la ratera, hemos recuperado todo el bulto, gracias, Salomé. El policía, con su signo de interrogación: ¿cómo ha determinado al ladrón sin estar en este lugar de tan lejos? ¿Cómo sabía que ella se lo ha robado? Y ese es el Espíritu Santo. Dale fuerte aplauso, amén.
el ejemplo de Salomé. Seguramente Salomé va a contar con mejores detalles que yo. ¡Qué lindo! ¿Puede o no puede, Señor? Me voy a tomar otro ejemplo de Ariel. Dice que tenía que dar un examen. El docente, tipo 8 o 9 de la noche, les da un ejercicio irresolvible. Les dice, resuélvanlo y mañana me entregan en la mañana, 7 de la mañana, el resultado del ejercicio. Se entrega el ejercicio 9 de la mañana y el plazo hasta el día siguiente, 7 de la mañana, en la universidad. Algunos se fueron, dice, a dormir, a dar un examen. El docente, tipo 8 o 9 de la noche, les da un ejercicio irresolvible. Les dice, resuélvanlo y mañana me entregan en la mañana, 7 de la mañana, el resultado del ejercicio. Se entrega el ejercicio 9 de la mañana

entre los primeros de los pocos que solucionaron el problema, y todos los demás, ¿cómo has resuelto? ¿Qué profesor, qué docente tienes en tu casa? Nadie ha podido hacer. ¿Tú cómo has podido resolver? El Espíritu Santo. Pero no puede, Señor. ¿Alguien tiene algún testimonio de cómo el Espíritu Santo le ha ayudado en algún área de su vida? ¿Le ha hablado, le ha mostrado en sueños? Si tiene algún testimonio, puede acercarse y nos va a bendecir mucho esta situación. Otro ejemplo, también lo contó Toño hace 3 semanas atrás. Dice que él está trabajando en la cervecería. Él trabaja en la parte de mantenimiento de máquinas, etcétera. Y justo le tocó trabajar en la cervecería en esa semana. Y la parte de abajo, dice él, tienen el tío. Hay una estatua donde le challan, etcétera. Es un ambiente muy pesado. Ninguno de ellos entra, dice, porque tiemblan, porque saben que hay espíritus inmundos allá adentro. Nadie quiere entrar. Toño, tú anda. Y me metieron a mí, dice, ¿no? Entré y dice, me puse alabanzas. Puse alabanzas. Estaba trabajando ahí todo tranquilo. Y él estaba pensando en un amigo que tenía problemas de alcohol, ¿no? Como aquí, ¿no? La cervecería, tanta plata, y mi amigo está por morir en el alcoholismo. Alabanza se puso en él, estaba trabajando, y dice que escucha la voz a oír del Espíritu Santo. ¿Por qué la gente toma? El Toño dice, era el Espíritu Santo, no era el diablo, el Espíritu Santo. Y el Toño piensa un poco, dice, porque la gente se siente sola. ¡Sí! Dice, me dispuso el Espíritu Santo. Exacto. La gente toma porque se siente sola. Salió del trabajo y dice, le empecé a escribir a ese amigo. Amigo, ¿cuándo es tu cumpleaños? Mañana. Vamos a comer. Amigo, ¿tienes tiempo para jugar fútbol? Vamos a jugar. Amigo, ¿tienes tiempo? Hoy día te quiero visitar. Podría comer una salchipapa. Y este amigo le dijo, sí, hermano, de mí nadie se acuerda. Y es la mentira que le dice muchos alcohólicos el diablo. Nadie te quiere. Tus hijos te han dejado, tu esposa te ha abandonado. Ni tus papás te quieren, ni tus hermanos te quieren. Lo mejor para ti es morirte. Si te matas, vas a hacer un favor a la sociedad. Y muchos alcohólicos quieren morirse. ¿Por qué? Porque están solos. Pero cuando empezó a recibir mensajes del Toño, era su salida para dejar el alcoholismo. Hay una voz que le dice, no estás solo. No, no es que no tienes a nadie. Hay uno que te busca para comer, hay uno que te busca para jugar, hay uno que te busca para charlar. No estás solo. Entonces Dios le dio un diseño para sacar a esta persona del alcoholismo. ¿Puede o no puede, Señor? Mejor, ¿no? Que el clásico, borracho, desgraciado, suénele, échenle agua, bótenlo de la casa, señor familiar, en el pelado, suénele con cinturón, pátelo. Y nunca cambian. ¿Cuántos borrachos no pueden cambiar? Y la solución va a ser más simple. Invitarle una salchipapa, buscarle en su cumpleaños, invitarle a tu cumpleaños, caminar con él, llamarle, darle un mensaje. Eso sí funciona. ¿Puede o no puede, Señor? Póngase de pie y vamos a orar. El Señor está levantando su iglesia. Y para levantar a su iglesia tiene que utilizar a ti. Padre amado, conocemos, Señor, que muchas veces nos hemos equivocado en diferentes áreas de nuestra vida, Señor. Conocemos, Padre, que hemos errado muchas veces. Y tú siempre has querido levantar tu iglesia. Siempre, siempre, siempre, siempre, Señor. Pero muchos de nosotros, Padre, hemos seguido nuestros métodos con nuestra carisma, nuestro entendimiento. Y Señor, nada de lo que hemos hecho nos ha funcionado. Ese día, Señor, decidimos negar y rechazar todo aquello que hemos implementado nosotros con nuestra fuerza, con nuestro corazón, con nuestras ideas. Y declaramos con fe, Señor amado, que tu idea es la mejor. Padre amado, en mi mente humana yo tengo planes para mis hijos. Padre, pero declaro hoy día con mi boca que tu plan es mejor. Padre amado, en mi mente, yo para mi vida tengo planes en mis inversiones, en mi trabajo, en qué cosas comprar, en qué cosas hacer, cómo desenvolverme en el área de mi trabajo, en el área de mi hogar. Yo tengo planes para mi vida, Señor, o tal vez no los tengo, pero Señor amado, hoy día declaro con fe que tu plan es el mejor.
Yo declaro con fe.

que tu camino es el mejor, en el nombre de Jesús. Joven señorito, tal vez estás estudiando, estás en una carrera y tal vez tienes una idea, dices, de aquí a 2 años voy a estar trabajando en este lugar, de aquí a 3 años, a 4 quisiera casarme, de aquí a 5 años quisiera viajar, no sé. O tal vez dices, quisiera tener 2 hijos o no tener hijos, no sé cuál es tu pensamiento, pero ¿sabes por qué no le dices esta mañana, Señor? Más bien, prefiero entregarte mi vida y que tú guíes mi camino, Señor. Señor amado, yo no sé cuántos años más me quedan en esta tierra, Padre amado, porque tú conoces el caminar del hombre, dice. Yo no sé, Señor amado, cuántos años me quedan en esta tierra, pero los años que tengo, la vida que tengo, te pido, Señor amado, que tú seas quien organice, Señor amado, que seas tú quien administre mis años. Papito Santo, te entrego mi fuerza, te entrego mis recursos. Padre, no te voy a privar de nada. Utiliza lo que tengo, desde las cosas más pequeñas hasta las cosas más grandes que he podido tener en esta tierra. Señor amado, no te privo mis años, no te privo, Señor amado, nada de lo que he aprendido, nada de lo que sé, nada de lo que tengo. Señor amado, usa todo lo que tengo, empezando de mi fuerza, empezando de los años que me restan en esta vida. Señor amado, usa mi casa, usa mi familia. En el nombre de Jesús, ahí donde está, ore por su familia, hermano. Más si es que usted es cabeza de hogar. Dile, Señor amado, usa mi familia, usa mi casa. Señor amado, te entrego a mis hijos, te entrego a mis hijos. Había una mujer que se llamaba Ana. No tenía hijos, era estéril. Pero un día dijo, Señor amado, si me das un hijo, ese hijo va a ser para ti. Y Dios le dio un hijo a una mujer estéril. Probablemente tú eres estéril. Dile, Señor amado, si me das un hijo, Señor amado, yo voy a decir que ese hijo te sirva y trabaje para ti. O tal vez tienes a alguien en el hospital. Dile, Señor amado, si tú le sacas del hospital, papito amado, ese joven, ese niño, o mi abuelito, mi papá, Señor amado, van a trabajar para ti, van a servirte a ti. En el nombre de Jesús, en el nombre de Jesús, en el nombre de Jesús, Padre amado, en el nombre de Jesús, te entregamos, Dios amado, Padre, todo lo que tenemos, todo lo que somos. Y en este día, Señor amado, no desconocemos las artimañas de Satanás, no desconocemos lo que Satanás está levantando en contra de nosotros. Oye bien, Satanás, te atamos, espíritu inmundo de incredulidad, todo velo de oscuridad, todo espíritu de enfermedad, todo espíritu del diablo. Y bien, Satanás, te atamos y te echamos fuera. Sécate ahora en el nombre de Jesús. Todo espíritu del diablo que esté en contra de la salud, que esté en contra de mi vida, que esté en contra de mi familia. Y bien, Satanás, te ato y te echo fuera. Sécate ahora en el nombre de Jesús. Oye bien, Satanás, todo espíritu inmundo que ataca a la familia, que ataca a los jóvenes, que ataca a los niños con rebeldía, brujería, hechicería, magia blanca, magia negra. Oye bien, Satanás, te ato y te echo fuera de mi vida. Sal ahora, sécate ahora. En el nombre de Jesús, en el nombre de Jesús, atamos a todo espíritu inmundo de Satanás que esté en contra de la iglesia, que esté en contra de la familia, que esté en contra de mi vida. Oye bien, Satanás, que atacas la familia, que atacas la unidad de la familia, que separas esposos, que separas padres con hijos. Oye bien, Satanás, te ato y te echo fuera de mi casa, fuera de mi casa. Satanás, sal de mi casa ahora, en el nombre de Jesús. En el nombre de Jesús, en el nombre de Jesús, todo espíritu inmundo que ataca a las familias se va ahora, en el nombre de Jesús. Levante su mano, dile, en el nombre de Jesús, en el nombre de Jesús, Señor amado, recibe mi oración, Padre. En el nombre de Jesús, Padre, te pido esto, pídale algo al Señor, en el nombre de Jesús, allá donde está, pídale algo al Señor. Alguien dirá, te pido por esta persona en el hospital. Otro dirá, te pido para pagar mi deuda. Tal vez otro dirá, Señor amado, te pido por mi familia. Hay uno que no se quiere convertir. Otro dirá, Señor, te pido por esa persona que sufre de alcoholismo. En mi casa no puede dejar el alcohol. Pídale algo al Señor. Dice la Biblia, pídale y recibirás. Hasta ahora nada le has pedido. En el nombre de Jesús, pídele. Te voy a dar unos segundos para que le pidas en el nombre de Jesús. Pídele en el nombre de Jesús. En el nombre de Jesús. En el nombre de Jesús. En el nombre de Jesús, Padre amado, en el nombre de Jesús, Shura, baba. La Biblia dice, todo el que pide, recibe. Todo el que pide, recibe. En el nombre de Jesús, en el nombre de Jesús. Padre amado, en el nombre de Jesús, yo voy a orar, levanta tus manos, yo voy a orar por tu necesidad. En el nombre de Jesús, tu palabra dice, Señor amado, que todo el que pide, recibe. Lo que te ha pedido tu hijo, tu hija, Señor amado, yo declaro con fe. Que nosotros siendo malos le damos buenas cosas a tus hijos. ¿Cuánto más tú, Señor amado?
y todo lo que tus hijos te piden, tú les das en el nombre de Jesús. Diga conmigo: lo recibo, lo recibo, lo recibo, lo recibo, lo recibo. Ahora declare con fe su milagro. Si ha orado por sanidad, diga: es sano, soy sano. Si ha orado por deuda, diga: está pagado, he pagado, ya no debo nada. Si ha orado por un tema, por ejemplo, de que alguien deje el alcoholismo, diga conmigo: es libre. Mi cuñado, mi hermano, mi esposo es libre del alcoholismo. Diga su nombre. Ahí no necesita gritármelo a mí, pero diga: en el nombre de Jesús, es libre del alcoholismo. Otro dirá: es libre de la brujería, es libre de la hechicería, es libre del reumatismo, libre del cáncer, libre del SIDA. En el nombre de Jesús, hoy te levantas, hoy te levantas, hoy te levantas, hoy. En este mismo instante llega la palabra de fe a tu vida. Y en el nombre de Jesús, tu milagro está hecho, está hecho, está hecho, está hecho. En el nombre poderoso.

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1: Con ese corazón que hemos sentido en el Señor poder hacer estos cambios, así que contamos con su colaboración para que no solamente se informe bien de lo que vamos a hacer desde la próxima semana, sino para que también usted tome la red y empiece a pescar. Dios nos ha llamado para pescar y no debemos perder de vista que el ministerio que todos hemos recibido de parte de Dios es anunciar las buenas noticias de nuestro Padre. Amén. Entonces viene un tiempo nuevo sobre nuestras vidas, lo creemos y lo confesamos. Lo confesamos. Ahí tiene entonces. No se vaya sin la cartita con las instrucciones que se le va a dar al salir a los que no la recibieron. Por otro lado, quiero bendecirlos grandemente por estar en este día que para nosotros es especial. En cada etapa del trabajo de Dios en nuestra vida, nosotros sacamos un beneficio, ¿verdad? Y tenemos que aprender a no aferrarnos a las cosas que construimos. Porque si las hizo el Señor, son de Él. Si las hicimos nosotros, no valen mucho. ¿Qué vamos a hacer? Entonces Dios siempre nos empuja a que estemos mirando adelante, puestos los ojos en las metas que el Señor tiene para nosotros. Hay un montón de cosas que quiero decirle, pero me las voy a guardar para el momento previsto de aquí a unas semanas. Pero quiero mostrarle algo que está en el libro de Génesis 1, por favor. Váyase un momento a Génesis 1 y quiero dar esta palabra para mucha gente que nunca la ha escuchado. Hay una cantidad de hermanos que aquí han estado siendo enseñados en estos principios que simplemente voy a mencionar. Aquí en el libro de Génesis, en el versículo, capítulo 1, versículo 26, habla de cómo Dios creó al hombre. No voy a entrar en ese detalle. 26, 27. Pero sí quiero ir al versículo 28. Dice: y los bendijo Dios y les dijo: fructificad, multiplicaos, llenad la tierra, sojuzgadla, señoread de los peces del mar, en las aves de los cielos, a ti que estás con nosotros reunido, que tú fuiste creado por Dios para bendición y para abundancia. El hombre no fue creado para limitación, para estrechez, no fue creado para enfermedad, Él fue creado para sanidad, Él fue creado para bendición, Él fue creado para abundancia. Dios vio al hombre y lo vio bueno y se gozó en él. ¿Me está siguiendo, verdad? Ahora, una de las cosas que cuando venimos a Dios deberíamos aprender y no la aprendimos es aprender a bendecir. Aprender a usar nuestra boca correctamente para poder mover el mundo espiritual. Hace un rato yo les leía el Isaías 55, donde dice: porque como desciende de los cielos la lluvia y la nieve y no vuelve allá, sino que riega la tierra y la hace germinar y producir, y da semilla al que siembra y pan al que come, así será mi palabra que sale de mi boca no volverá a mí vacía, sino que hará lo que yo quiero y será prosperada en aquello para que lo que le envié. Hay una dinámica, hay una ley que está expresado en este capítulo 55 de Isaías. Hay una ley muy poderosa que se aplica no solamente a Dios, sino que se aplica también a las personas. Tenemos un Dios de segunda oportunidad. Tenemos un Dios de segundo chance. Amén. ¿Estamos bien con eso? Tenemos un Dios que va adelante y constantemente nos da la oportunidad de enmendar. Eso es algo hermoso de parte de Dios. Mucha gente no entiende los cambios que Dios hace. Por ejemplo, usted va a ver que cuando el pueblo de Israel tiene que entrar a Canaán, usted recuerda que Moisés es impedido de entrar. ¿Recuerda eso? Él hizo algo que ofendió a Dios delante de todo el pueblo. Él se molestó con la roca y la golpeó. Y este hombre paciente y experimentado en el quebranto falló. Y a los ojos de un lector descuidado parecería que Moisés fue olvidado y no entró a la tierra de la provisión. Pero qué extraordinario es poder ver a Moisés hablando con Jesús en el monte de la transfiguración. Así que si nosotros pensamos que él quedó fuera porque se equivocó, yo quiero decirle, eso no es cierto. Él fue usado por Dios y fue llevado, y Moisés no solamente vio Caná, sino que vio el Nuevo Testamento y caminó con Jesús de cerca. Eso es extraordinario. Si usted cree esto, digo, yo tengo un Dios de segunda oportunidad. Hermanos, todos nosotros hemos fallado a Dios en algún momento de nuestra vida. Estamos de acuerdo en eso, y eso provoca en nosotros pesar, provoca dolor, pero no debería provocar condenación. El que provoca condenación no es de Dios, ese es del otro lado. Dice que Jesús no vino al mundo para condenarlo. Amén. Cuando uno se siente mal por haber fallado a Dios, debe tener cuidado de no entrar al terreno de la condenación. Ahora, una gran causa de la falla que nosotros decimos, o perdón, de las fallas que nosotros cometemos, es el hecho de no haber aprendido nunca a hablar correctamente. Nuestras palabras son tan poderosas que no nos damos cuenta de lo que realmente provocan. Por ejemplo, en el libro de Romanos capítulo 10, verso 9, dice que la salvación proviene de la confesión. Ahí dice que si confesares con tu boca que Jesús es el Señor, serás salvo. O sea, es tan poderoso lo que sale de nuestra boca que puede llevarnos de muerte a vida, del reino de la oscuridad y de la muerte al reino de la luz y de la vida. O sea, simplemente una confesión. Hola, está conmigo, ¿verdad? O sea, ¿qué has hecho tú para ser salvo? Nada, solo confesar. Porque aún la fe en el corazón vino de parte de Dios. Pero Él no abrió tu boca para que tú repitieras como un muñequito, ¿verdad?, una frase, sino que Él, a partir de lo que puso en tu corazón, tú decidiste hablar, y esa confesión te llevó a la vida eterna. Entonces, definitivamente, mi hermano, tenemos que aprender a hablar. Yo no concibo todavía un hijo de Dios estéril, un hijo de Dios que no pueda conseguir un trabajo digno. No concibo en mi mente un hijo de Dios enfermo, limitado, porque no veo que ese es el patrón con el que Dios creó al hombre. No veo que Dios se goce en la necesidad, ni en la enfermedad, ni en la limitación. El mayor obstáculo para que nosotros podamos ser lo que Dios quiere que seamos es nuestra propia mente, nuestra manera de hablar, nuestra manera de pensar, de entender. Ese es nuestro gran enemigo. Si bien el diablo es nuestro adversario, yo quiero decir que nuestro enemigo es nuestra propia manera de hablar y de expresarnos y de vivir. La mayoría de nuestras palabras expresan, confiesan necesidad, confiesan tristeza, confiesan frustración. La mayoría de nuestras palabras están ligadas a eso. Entonces yo quiero decirle algo, mire, nosotros tenemos que aprender a hablar un lenguaje de reino. Hablar un lenguaje de vida, de bendición, de fertilidad. maravilloso. Tú fuiste creado por Dios para ser fértil, para multiplicarte, para llenarlo todo, para poseer, para tomar y para sojuzgar. Tú fuiste creado para eso. Dile al que está a tu lado, tú has sido creado para ser fértil, díselo. Hermano, eso no es un juego, es la verdad. Pero ¿por qué vivo limitado? ¿Por qué vivo en esta situación? Pues sabes, Dios quiere entrenarnos para que nosotros podamos cambiar esta manera de vivir. ¿Sabes? Estamos cansados de ver hijos de Dios apretados, oprimidos, desgastados, cansados. Ese no es el modelo que el Señor tiene para su iglesia. Ese no es el modelo de Dios. La Biblia nos muestra un Dios que ha preparado para nosotros un camino de éxito, definitivamente. Vaya conmigo a 2 Corintios 5, por favor. Este no es un mensaje liviano, ¿sabe? Jesucristo cuando vino, caminó entre nosotros, Él expresó esta transformación en cada persona con la que se cruzó en su camino. Cada persona que se cruzó con Jesucristo se fue con las manos llenas, se fue con la respuesta en su corazón, se fue con el milagro en su corazón. Estaba sin, se fue con. Entonces yo puedo ver no solo en la palabra, no solo en Jesucristo, en su ejemplo, yo puedo ver que el propósito de Dios para su iglesia es grande. Y definitivamente lo que necesitamos es aprender a mantener lo que Dios nos dio. Mire lo que dice en el capítulo 7 de 2 Corintios 5. Porque por fe andamos, no por vista. ¿Estamos bien? Porque por fe andamos. La diferencia vital entre los que conocen al Señor y los que no conocen al Señor es esta. No es que unos van al fútbol y otros van a la iglesia. Es que unos no se dejan guiar por lo que ven alrededor de ellos. No se mueven. Mientras que los otros, lo único que ven es lo que sus ojos perciben. Entonces, es dramático cuando un hijo de Dios actúa así, o sea, guiado por lo que sus ojos ven. ¿Está conmigo? ¿Se entiende esto, verdad? ¿Por qué? Porque las cosas más valiosas de nuestra vida no son visibles. Si tú quieres juzgar tu vida en función de lo que ves, tienes un pequeño problema. Tú no vas a ver lo mejor hasta que seas capaz de confesarlo, hasta que seas capaz de creerlo, hasta que seas capaz de mantenerte en esa posición. Van a darse cuenta que vivimos atados a lo que dijimos un día. Cuando tú actuaste mal, dijiste algo malo, la gente no se olvida de eso. Es más, nosotros mismos nos cuesta olvidarnos de las frases que nunca deberíamos haber dicho o las frases que nos dijeron. ¿Ah? Ahora, las frases que hemos escuchado no tienen por qué decidir nuestro futuro. Gracias por su entusiasmo. O sea, ¿me entiende? Si usted pasó por un divorcio y el marido lo maldijo en 10 idiomas, o la esposa, usted no tiene por qué cargar eso el resto de su vida. Punto. Si usted tuvo un mal negocio con un socio, que no fue muy socio, fue más sucio que socio, ok, y le dijo de todo cuando usted se separó de él, no tiene por qué usted vivir el resto de su vida así y decir, nunca más me meto en un negocio. O sea, se da cuenta, usted no puede permitirle a alguien que decida su vida. No puede permitirle. Usted es demasiado valioso para vivir anclado al pasado. Usted va a vivir una sola vez en este mundo. Y no tiene sentido que usted viva arrastrando las palabras de otro o sus propias palabras y perder de esa forma lo que Dios tiene para usted en el futuro. O sea, el Dios tan grande, el Dios de Israel, mire, que hizo tan grandes proezas por su pueblo, ¿verdad? No pudo cambiarle el corazón a su propio pueblo, a tal punto que su pueblo vivía recordando el pasado. ¿Qué hacen hoy día los judíos? Se paran frente a una pared. Se paran frente a una pared que se llama el Muro de los Lamentos y tiene el nombre más preciso que podía haberle puesto un hombre. Y aunque el Dios de los siglos ha guardado a Israel por más de 4000 años, y aunque todas las naciones del mundo se levantaron en su momento contra Israel, esa nación sigue en pie. A pesar de lo que Dios hizo por ellos, ellos van frente a un muro cada sábado y se golpean la cabeza frente a ese muro y ponen una pequeña oración en un huequito, sin saber que el Dios de los cielos está ahí, está sobre ellos, está con ellos y no en ese muro. ¿Sabe? Era el pueblo de Dios del que estoy hablando, no son paganos extraños, no son gente que sacrificaba niños, era el pueblo de Dios que creció con la ley en su mano derecha y con los sacrificios en la izquierda. O sea, hablo de un pueblo que fue formado por Dios. Mire hoy día cómo viven frente al muro de los lamentos. Ahora mire al que está a su lado y vea si no vive por ahí. Dile, oye, no vivas en el muro de los lamentos, dile. Cambia esa cara. No tienes por qué estar golpeando tu cabeza frente al muro de los lamentos. En el Salmo 115 dice de que nos convertimos en aquello que adoramos. Imagínese a los judíos cientos de años frente a un muro, hermano. Vino la respuesta, vino el mensaje de salvación en los pies de Jesucristo. Y sabe que así el pueblo hebreo seguía frente a un muro. El hecho de que has sido creado con bendición no significa que vas a terminar con bendición. El hecho de que Dios llamó a Israel en bendición no significó que terminó en bendición. Hoy día tú ves que Israel no vive en bendición. ¿Por qué le digo esto? Porque nosotros somos los que tenemos la tendencia a construir nuestro muro de los lamentos. Y en ese muro ponemos todas las piedras de nuestro fracaso, de lo que nos han hecho, de lo que nos han dicho, de lo que mi padre, mi madre, mi hermano, mi primo, mi ahijado, mi cuñado, quien sea, ha hecho contra mí, y yo pongo mis piedritas sobre ese muro, ¿sabe? Y entre las rendijas de las piedras pongo mis oraciones no contestadas. ¿Por qué Dios permitió que el templo sea destruido el año 70? Por Tito y los romanos. ¿Por qué permitió eso? Porque de nada le servía el templo a los hebreos. Ellos adoraban al templo antes que al Dios que vivía en el templo. Me está siguiendo, ¿verdad? La fe de Dios vino para morar entre ellos y no para estar metido en un templo. O sea, Dios nunca quiso habitar en un arca. Él quiso habitar en ti. ¿Se entiende eso? Entonces, cuando el pueblo ve cómo su hermoso templo, glorioso templo, es destruido, ellos se quedan desconsolados. ¿Por qué? Porque su fe no estaba puesta en Dios, sino en el templo. Y cuando se destruye su templo, se destruye gran parte de su propia vida. Entonces, ¿sabe qué es con lo que se quedan? Se quedan con el terraplén que sostenía el muro occidental, lo que se llamó hoy día el muro de los lamentos. Ese pedazo de estructura, simplemente piedras, con eso se quedan. No entendió Israel de que había terminado el tiempo del templo, porque el templo vivo había descendido del cielo. ¿Entienden, verdad? No lo entendieron y se quedaron con el muro. Y hasta el día de hoy ellos adoran al muro. Y eso pasa. Muchas veces tú tienes hermanos que conocieron un día a Dios y el Señor provocó un impacto en sus vidas. Fue extraordinario, porque ellos estaban vencidos, ellos vivían en la oscuridad, en la depresión, en simplemente en la falta de propósito. Y sabe que al pasar los años, esa vida que se veía tan prometedora empieza a tener un descenso, o simplemente una línea recta en la que no creces, tampoco decreces, te mantienes. Y no ese es el deseo de Dios. Dios quiere que vayamos de gloria en gloria, de victoria en victoria. Dios quiere que vayamos de menos a más. Y sabe que Dios puede hacer cambios extraordinarios cuando mantenemos nuestra fe. No importa lo que mañana vaya a pasar con Bolivia, no importa lo que diga el referéndum, no importa quién en definitiva termine gobernando esto, no importa los intentos de nuestro tío Castro, sabe que los hijos de Dios no viven en medio de las circunstancias, ellos viven por encima de las circunstancias. Y no importa lo que quiera hacer el diablo, lo único que va a provocar en medio de todo esto es que la iglesia del Señor sea más fortalecida. Hoy día una de las iglesias más fuertes del mundo es la cubana. La iglesia más grande del mundo, sí, está en China, está en Corea, está en lugares donde no era permitido siquiera evangelizar. O sea, cada vez que el diablo quiere apretar a la iglesia, lo único que provoca es que dé fruto más pronto. Imagínense, es como ver estas flores, y usted sabe que la semilla de las flores está pues ahí mismo, dentro del pistilo, está en ese lugar. Mire, yo no sabré de biología, pero por ahí está, ¿verdad? Y lo que ha hecho el diablo es darle una patada a las flores con la intención de destruirla, pero esa patada ha dispersado la semilla, el polen, en todas partes. Y cada vez que él patea las flores, lo único que hace es ayudar a que los frutos lleguen más lejos. ¿Me entiendes? Eso es lo que hace el diablo tontamente, nos ayuda a que el evangelio pueda esparcirse libremente. Cada vez que lo ha hecho así, él ha tenido este efecto contrario. En cambio, cuando la maceta está muy linda, cuando el florero está intacto y nadie toca este asunto, es ahí cuando el riesgo se presenta, porque una semilla que no cae a la tierra no sirve para nada. ¿Se entiende, verdad? Ahora, el proceso de perder nuestras semillas no es algo agradable. Si tú le preguntas a una flor, ¿verdad?, ¿te gusta quedarte sin semillas?, te va a decir, no, no me gusta quedarme sin semillas. Pero la razón por la que estás ahí es para dar fruto. Entonces, ¿qué sucede? Quizás tú no vas a llegar a evangelizar una nación. Simplemente vas a ganar a tus dos hijos y ellos van a ganar una nación. Entonces, no hay tarea chica o grande. A lo que nosotros consideramos éxito, no necesariamente es éxito a los ojos de Dios. El éxito consiste en que tú alcances tu meta en esta vida, tu propósito en esta vida. En eso consiste el éxito. Que tú puedas partir de esta tierra diciendo, Señor, cumplí aquello que tú me diste. Punto. Punto. Primera Pedro, capítulo 3, verso 9. Yo quiero convencerle de algo en esta mañana. Así de simple, quiero convencerle, estoy decidido a convencerle en esto. Primera de Pedro, capítulo 3, verso 9, y quiero que lea este verso con entusiasmo, hermano. Dice, a ver, búsquelo, Primera de Pedro, capítulo 3, búsquelo, por favor, todos los que estamos aquí, todos. Es un verso maravilloso. Primera de Pedro, capítulo 3, verso 9. No devolviendo mal por mal, ni maldición por maldición, sino por el contrario, bendiciendo, sabiendo que fuisteis llamados para que heredaseis bendición. Diga, yo fui llamado, dígalo, yo fui llamado para heredar bendición. Dígalo de nuevo, yo fui llamado para heredar bendición. Carambas, créalo, yo fui llamado para heredar bendición. Hermano, tú has sido llamado para heredar bendición. Mira, es tremendo. Yo fui llamado para heredar bendición. Ahora, el diablo durante toda tu vida ha tratado de que tú no descubras esta verdad. Desde muy chico te ha golpeado. Y sabe, los golpes que recibimos cuando somos muy jóvenes nos duran el resto de la vida. Nos convencemos de que somos unos fracasados porque simplemente nuestro currículum no alcanza a ser calificado. Pero tú no sabes la cantidad de gente que es gerente de los mejores lugares que vive en una frustración absoluta. O sea, quiero decirte esto, el concepto de éxito en Dios es el que debe ser tu meta. Una vendedora de empanadas puede ser la mujer más satisfecha del mundo, hermano. Es así de simple. Yo fui llamado para heredar bendición. Y sabes, no importa que la gente te ponga tres cruces, no importa que la gente diga de ti que tú no sabes hablar en lenguas, que tú no tienes la unción, que tú nunca vas a poder prosperar, que tú nunca vas a poder avanzar, haz callar a todos esos bocones y declara: yo fui llamado para heredar bendición. Porque es Dios quien define tu destino, no los hombres, no las personas, es Dios quien define tu destino. Créelo, es Dios quien determina dónde vas a ir. Me estás siguiendo, es Dios. No es otra persona, ni siquiera es tu pastor. El día que yo quise que nuestros pastores nos bendijeran, cuando salíamos de la iglesia, nos dijeron: no los podemos bendecir. Y no nos bendijeron. Pero yo estaba determinado a creer algo en Dios. Ninguna persona va a decirme dónde debo ir. Porque cuando una boca se cierra para bendecirme, Dios abre la suya. Nosotros tenemos la tendencia de buscarnos muros, ¿me entiende, verdad? Oh, mi pastor no me quiere bendecir. Oh, mi padre me dijo que me va a ir mal. O sea, y hacemos eso el resto de nuestra vida. Oh, si no me hubiera casado con esta persona. Oh, si no hubiera invertido en este negocio, todavía tendría mi dinero. No habría perdido todo lo que era mi anticrético. ¿Sabes qué? Si se murió tu caballo, desmóntalo. Es un buen consejo. ¿Ah? Si se murió tu caballo, desmóntalo. Dile al que está a tu lado: si se murió tu caballo, desmóntalo. No te quedes ahí. Has sido llamado para heredar bendición. Yo no creo. Él es mi padre. Tal vez no tuviste un excelente padre. Mira, tal vez tuviste un padre que más que bendecirte te maldijo. Vaya y pase. ¿Sabes qué? Hay un Padre en los cielos que no ha dejado un día de bendecirte. Solo que nos gusta estar frente al muro, porque nos sentimos bien cuando la gente dice: pobrecito el hermano, ay, pobrecito mi hijo. Usted no es ningún pobrecito. El único pobrecito, como decía mi profesor de matemáticas, es el diablo. Y él no era cristiano, mire, decía: ¿qué me vienen con pobrecito? Pobrecito es el diablo. Yo no soy ningún pobrecito. Soy alguien que ha sido llamado para heredar bendición. Ahora, usted puede escoger vivir al lado del muro de los lamentos, más arriba, más abajo, o puede vivir en la casa de la bendición de su padre. Usted define. Mire lo que dice Efesios capítulo 1. Este capítulo es extraordinario. Está escrito para una iglesia. Permítame decirle algo de Efesios. La iglesia de Éfeso, bueno, Éfeso era una ciudad muy importante en Asia Menor. El punto está que en Éfeso estaba el altar a una divinidad pagana tan famoso, tan grande, que su influencia llegaba a toda Asia. ¿Ah? Era como que usted tenga, que le digo, ¿no?, una pequeña congregación en medio de una ciudad bien pagana. Entonces, cuando Pablo escribe esta carta a la iglesia de Éfeso, capítulo 1, verso 3, mire lo que le dice: bendito sea el Dios y Padre de nuestro Señor Jesucristo, que nos bendijo con toda bendición espiritual en los lugares celestiales en Cristo. ¿Sabe con qué evangelio crecimos? Crecimos rezando un rosario donde decía que Él nos aguante y nos lleve en este valle de lágrimas. ¿Se acuerda usted? Pero hermanos, que en este mundo la gente sufre, yo lo sé. Y también el profeta Isaías habla de los lugares difíciles que tenemos que vivir y cruzar. Pero ¿por qué nunca escuché un mensaje en el cual me decían que yo había sido bendecido con toda bendición espiritual? ¿Acaso no es más importante escuchar que he sido bendecido a que voy a tener problemas en esta vida? Voy a tener problemas, seguro que sí, todos vamos a tener problemas. Pero ¿no es mejor enfrentar los problemas sabiendo que hemos sido bendecidos? La próxima vez que se enoje con su esposa, bendígala. Ah, es que no es fácil, pues pastor, eso ya no es enojo, yo lo sé. La próxima vez que quiera poner a sus hijos en orden, bendígalos. Bueno, es que usted no conoce a mis hijos. No, no lo conozco. Pero sí conozco al Señor. Fuimos creados primero para recibir bendición. Punto uno, ¿ok? ¿Está claro ahí? Fuimos creados para recibir bendición. ¿Ya tú lo crees? Muy bien. Punto dos, tú fuiste creado para dar bendición. ¿Sabes? Ninguna persona que está aquí se sentiría feliz escuchando maldiciones. ¿Sabes por qué? Porque no fuimos creados para escuchar maldiciones, fuimos creados para escuchar bendiciones. Entonces Pedro nos daba un consejo, ¿verdad? Dice, hermanos, no devuelvan mal por mal, ni maldición por maldición, antes bien, sabiendo que fueron llamados para heredar bendición, bendigan. Entonces, el primer punto es, yo he sido creado para recibir bendición. Número dos, yo he sido creado para dar bendición. Ahora, esto no es fácil, ¿verdad? Cuando el clavo está perforando el pie, uno no dice aleluya, dirá aleluya o quién sabe qué, o invoca a todos los santos y a las cortes celestiales. Pero el punto está que en algún momento de nuestra vida, nosotros tenemos que aprender a hablar correctamente. Ese es el punto. Tenemos que empezar a hablar sanidad en vez de enfermedad. Ay, me duele, ay, no puedo, ay, me falta, ay, me muero. Y tenemos que empezar a hablar, ay, estoy sano, ay, qué bendición, ay, me va bien, ay, voy a tener mucho dinero, ay, aleluya. O sea, se entiende, ¿verdad? Porque nosotros movemos el mundo espiritual con nuestras palabras. Ese es el punto, no nos damos cuenta de eso, pero las cosas que nos pasan están muy ligadas a las cosas que decimos. Tenemos la boca muy grande y la mente muy pequeña, parece, porque decimos cosas estúpidas. Y sabes que el mundo espiritual es movido por las palabras. Jesús les dijo, estaba hablando con los discípulos, ¿verdad? De toda palabra daréis cuenta. Cuando viene una persona y le dice, Señor, quiero ser sano, etcétera, mire, le dice, conforme a lo que tú dices, recibes. Jesús le dijo, conforme tú digas, recibes. Entonces, tiempo atrás les habíamos enseñado una estrategia al orar. Les decíamos, oren la respuesta, no oren la petición. Señor, te damos gracias porque nos has hecho sanos. Señor, te damos gracias porque has cubierto el alquiler de la casa. Señor, te damos gracias porque has pagado la matrícula de mis hijos en la universidad. Te damos gracias. Ah, ¿ya pagó? Amén, sí, ya pagó. ¿Verdad? No es pensamiento positivo, tiene que ver con entender de que las palabras que decimos no deben volver vacías y no vuelven vacías. Si es una palabra de, ¿qué se dice? De falta de fe, lo que provoca es eso, falta de fe. Para aprender a hablar bien, usted debe hacer dos cosas. Número uno, niéguese a escuchar palabras malas. ¿Por qué? ¿Usted sabe cómo aprende a hablar un niño? Un niño aprende a hablar por lo que escucha a sus papás. Entonces, cuando tú escuchas lo malo, estás aprendiendo a hablar, ¿qué cosa? Maldición. ¿Estamos bien hasta ahí? Rodéese de gente positiva. Rodéese de personas que hablan fe, que hablan evangelio, que hablan la Biblia. Hermano, dice acá que cuando nos reunamos, hablemos conforme a la palabra. Es simple, nosotros vamos a hablar lo que escuchamos. Si usted escucha mucha novela, va a hablar novela. Es que es simple, hermano mío, es simple, es un proceso que no pasa por tu mente, va directamente a tu mente, pero no a la capa racional de tu mente, no va a la parte consciente, quiero decir, sino que se establece en el área del lenguaje, por ejemplo. Te vas a dar cuenta de esto, nadie habla malas palabras en la casa, pero un día va tu hijito un cumpleaños, vuelve del cumpleaños y se le sale un garabato de aquellos. ¿Qué te pasa? ¿Dónde? Bastó un momento que lo escuchó, ¡puc! Se le metió y lo repite de automático. Las palabras que son negativas, las palabras que niegan la fe son más fáciles de aprender que las palabras positivas. De veras, Pues es más fácil que un niño te aprenda a mentir que decir la verdad. Es más fácil para él que diga un garabato que diga el Salmo 23 de memoria. O sea, es simple. En serio, hermanos. Ay, no sé qué le pasa a mi hijo, ¿por qué dices cosas feas? Por las cosas que escucha. Pero en mi casa, no, no estoy diciendo que sea en tu casa, en el colegio, con los amigos. Bueno, mira qué amigos tiene, pues. Tu hijo va a terminar hablando como hablan sus amigos. Y el Salmo 23 de memoria, o sea, es simple. En serio, hermanos. Ay, no sé qué le pasa a mi hijo, ¿por qué dices cosas feas? Por las cosas que escucha. Pero en mi casa, no, no estoy diciendo que sea en tu casa, en el colegio, con los amigos. Bueno,

de escuchar palabras de maldición. Amén. Pongo cera a su oído cuando alguien venga a decirle, ay, te quiero decir algo que es medio feo. No me lo digas. No quiero escucharlo. ¿Por qué? Porque eso seca tu fe, roba tus fuerzas. Número dos, hable esperanza. Hable esperanza. Uno de los problemas de los bolivianos es que somos personas que nos cuesta creer en el futuro. Nos ha ido tan mal, ¿verdad? Y vas a ver, cuando se le hace una entrevista a una persona, habla de todos los presidentes, habla de todo. Pero ¿sabe qué? No importa quién venga a gobernar este país, el cambio empieza con nosotros. Sí, es simple. Es que nos han robado, es que sí, ya estamos ahí otra vez frente al muro, ¿vio? Pero hoy día, por ejemplo, nuestro país está en un buen momento económico, creemos en lo que Dios va a hacer en esta nación. No estamos igual que hace 10 años o hace 15 años, estamos mejor, créalo. Ay, pero no sabe, los inversionistas están yendo, la embajada americana ha dicho, ya, tranquilo. Yo quiero decirle lo que Dios dice de esta nación en Isaías 61. Es importante que nosotros escojamos la dieta que comemos. Y te cuento, tú comes por los oídos, no por la boca. Mira, resulta que ahora habías tenido dos lugares por donde entra la comida, no uno. Comes en estéreo. Sí. Hermano mío, si usted escucha palabras de condenación, usted va a condenar. Diga conmigo, debo aprender a hablar. Entonces ya sabe, para poder hablar bendición, usted debe hacer dos cosas. Número uno, negarse a escuchar palabras malas. Niéguese. Número dos, hable esperanza. Ay, todo está mal. No, el Señor nos va a ayudar. Ay, mi hijo se ha ido de la casa. El Señor está haciendo algo, tranquilo. O sea, es importante que nosotros proyectemos esperanza. Tenemos un Dios de esperanza. Y dice que la esperanza no avergüenza porque el amor de Dios ha sido derramado en nuestros corazones. Amén. Ahora, para poder aprender a hablar, yo le decía hace un rato, los niños lo que hacen es algo bien sencillo. Escuchan. Para poder hablar como Dios, tú tienes que aprender a escuchar a Dios. ¿Vio? ¡Qué fácil es! Para aprender a hablar conforme Dios habla, tú tienes que aprender a escuchar a Dios. No hay otra forma. Si tú te das cuenta, en Génesis 1, Dios, todas las palabras que Él habla, en Génesis 1, utiliza más o menos este calificativo. Y Dios vio que era bueno y lo bendijo. Y lo bendijo. Y lo bendijo. Y lo bendijo. Qué tremendo, ¿no? Usted debe hablar según Génesis 1. Usted hace su queque para los chicos y bendiga su queque. Y bendigo este queque. ¿De veras? Usted está planchando la ropa para el esposo y diga, padre, yo bendigo esta camisa. Para que cuando esta camisa llegue a la espalda necesaria, padre, la bendición sea evidente. Usted recibe el sueldo y dice, padre, yo bendigo este sueldo. Porque todo lo que Dios hizo en Génesis 1, apenas lo terminó, lo bendijo. ¿Qué es lo que hace la bendición? Fertiliza el trabajo, fertiliza la obra. La palabra de bendición sale para que el producto creado se multiplique, se active. ¿Estamos bien? Es como cuando tú pones algo, ahora vamos a prenderlo, ¡pac! Y chic, chic, chic, empieza a funcionar. Lo que prende, lo que tú has creado, es tu palabra de bendición. Abres tu negocio, lo inauguras. Ay, pero dará, pero nos irá bien. Ay, pero podremos pagarla. Oye, ya, mire, ni está empezando el negocio, ni está cortando la cinta, ya lo está maldiciendo. ¿Usted vio? ¿Ha visto a los futbolistas bolivianos? Bueno, esperamos que este partido... vamos a hacer nuestro mejor esfuerzo. Sabemos que el rival es muy difícil, pero bueno, nos hemos preparado. ¿Sabe que es muy raro escuchar a un

0: futbolista decir, vamos a ganar. La mayoría de ellos salen a ver cómo les va. Y sabe, ahí nos diferenciamos mucho de los europeos. Los europeos son bien directos. ¿Ha visto lo que le hizo Alemania en el último partidito? A nuestros amigos suecos los dejaron con mocasines, ya no suecos, mocasines. En 12 minutos, pa, pa, pa, pum. Ya. En cambio, vio a los argentinos, ¿verdad? Si no era por el alargue, ni ahí entramos. ¿Sí? Pero, no, y los brasileros andan por ahí, ¿verdad? Andan por ahí, los goles en el segundo tiempo, yo qué sé, queriendo reaccionar. Pero en la mayoría de los casos, la mentalidad europea es otra, es ¡paf! Directo. Ya estamos. A nosotros nos gusta torear. Vamos alrededor. A ver cómo me va. Me gusta lo que dice Dante Gebel. No haga la prueba, entrénese. No lo intente, entrénese. No podemos... imagínese una persona que se está casando. Bueno, sí, me estoy casando. A ver, veré cómo me va. Vamos a ir probando a ver cómo resulta. ¿Cómo resulta? ¿Cómo que está probando? ¿Cómo resulta? Ah, fulano de tal amará a su esposa. Tal. Bueno, bueno, depende, ¿no? O sea, vamos a hacer nuestro mejor esfuerzo. Y será fiel en la salud, en la enfermedad. Vamos a intentarlo. Yo creo que ese rato la novia agarra la guitarra y se la deja como Chalina, ¿verdad? Porque ninguna persona quisiera comprometer su vida con alguien que está intentando. Vamos probando, a ver, voy a ir a la iglesia, veremos cómo nos va. Sí, es que yo ya era cristiano, pero no funciona. Otro con su muro, ¿vio? A ver, córtate los rulitos. Ya, listo. Circuncídate, viejo. Estás en otra etapa. El muro ya fue destruido. Bueno, está para aquellos que quieran levantarlo de nuevo. Las piedras ahí quedan, pero mi Dios no habita en piedras ni en muros. Él es un Dios vivo que habita en templos vivos. Así que cuando usted cree algo mañana, cuando vaya a la oficina, cuando empiece un dibujo, cuando haga un documento en Word, cuando simplemente haga un contrato, cuando mande su currículum, actívelo pues, bendígalo, bendígalo, ¿entiende? Cuando tú lo bendices, eso es activado, no lo olvides, cuando lo bendices es activado. Por eso me gusta empezar diciendo a la reunión, hermanos, los bendigo, qué bueno que están aquí, porque eso activa la fe de la gente, ¿verdad? Imagínese que le digo, menos mal que vinieron, más bien que vinieron. Ustedes saben del lago de fuego que hierve con azufre. Menos mal que escogieron vivir. Bueno, cualquier parecido con una predicación es pura casualidad, ¿verdad? ¡Aleluya! Porque usted vino. No se quedó durmiendo en el pecado frente a la concupiscencia del mundial. ¿Verdad? ¡Aleluya! ¿Verdad? ¡Qué terrible! ¿Verdad? No, hermano, venimos y qué lindo es vernos, qué lindo es verte que sigues vivo, que sigues creyendo en el Señor, que estás con nosotros, verte entrar con tus hijos es una alegría, ¿sabes? Verte entrar, abrazar a la gente, porque somos familia de Dios, porque estamos aquí para ser bendecidos, para escuchar bendiciones. No estamos para escuchar maldiciones, ¿verdad? Para eso usted tiene CNN. Ahí las escucha todo el tiempo. Usted está aquí para escuchar las buenas noticias. Dios está a cargo, no Al Qaeda. Dios está llevando a este mundo por un lugar o por una senda difícil de entender, pero lo está llevando. No importa lo que el mundo grite, Dios va a terminar su obra en su creación. Y tú eres parte de este propósito, de esta obra. Esa es la parte que quiero que entiendas, que creas, ¿verdad? Si estás durmiendo, es el que está a su lado, dele un codazo y dile, ¿cómo puedes dormir aquí? Son las 12 del día. Viejo, ¿cuál es tu problema? A ver, aliméntate bien, ¿qué te pasa? Eso, eso, eso. Vamos a ponerlo aquí encima y le vamos a caer encima todo sándwich a ver si algo se le queda, ¿verdad? Activemos diciendo la bendición sobre lo que hacemos. Estamos empezando un nuevo tiempo en julio, nuevas reuniones. Bendecimos ese tiempo porque sabemos que Dios va a activar a mucha gente en ese proceso. Porque sabemos que Dios está buscando que se haga la obra, hermanos. Y necesitamos ser fieles a lo que Dios tiene para nosotros. Cuando tú bendices, empujas la rueda de la creación. Es ese primer empujoncito y empieza a girar. Amén. La confesión trae orden a nuestra vida. Por ejemplo, cuando tú confesaste la salvación la primera vez, trajiste orden. De estar muerto viniste a vida. Cada vez que tú confiesas bendición, traes orden, donde estés. Me gusta mucho. Cuando Dios crea los animales, las estrellas, cuando crea la vegetación, el agua, sabe, todo lo bendice, todo. Todo lo bendice. Todo lo que Dios creó, lo creó en grande. Usted vio cuando, bueno, necesitamos hacer un viaje a África, carambas. Necesitamos un paseo donde podamos ver la magnificencia de la tierra de Dios, la creación de Dios. Me encanta viajar a Suiza porque veo esos campos tan verdes, no hay un centímetro cuadrado sin sembrar. Esas vacas que tienen mi altura, ¿verdad? Unas vacas, pero ¡wow! ¡Qué vacas! Te miran face to face. ¿Ah? Yo dije, ¡qué grandes son estas vacas! Y me dicen, te cuento, ni siquiera estas son las lecheras son más grandes. ¡Oh! Ya no vivo las lecheras. ¡Qué vacotas así gordas, inmensas! ¿Ah? Todas con su campanita. ¡Ah, las tremendas vacas! Y uno las mira, qué hermosos animales, ¿verdad? Subes a las montañas y ves los lagos. El altiplano tiene su encanto, es tan maravilloso ver la cordillera a lo lejos. Todo Dios lo hizo apoteósicamente, grandiosamente, ¿verdad? Aún un animal tan pequeño, ¿verdad? Como una hormiga es maravillosa. Ves un elefante sobrecogedor, ves un africano, ¿verdad? Y tú le llegas y le rascas la pancita. Porque es así de grande, ¿no? Yo le rasco la pancita, de ese porte es el elefantote, imagínense, ¿verdad? Impresionante, ¿verdad? Cuchi, cuchi, maravilloso. Todo Dios lo hizo grande. Así que, mi querido hermano, no acepte la pequeñez. Usted también fue hecho para cosas grandes. Ay, Señor, por lo menos dame una petita. Por lo menos. Si conociera un Dios más grande, pediría un auto más grande, pero una petita por lo menos. ¿Y por qué usted no pide pues un furgón, un vehículo, un minibús, verdad? Ay, no, ¿para qué? No tengo dónde guardarlo. Ah, o sea, va a vivir en esa ratonera el resto de su vida. En 4 metros cuadrados por 4 metros cuadrados. Y ahí la gloria de Dios se manifiesta. O sea, hermano, está bien. Si usted es feliz ahí, gloria al Padre por eso. Pero Dios lo creó para grandes cosas. Ahora, si usted no se cree este discurso, no espere que el diablo se lo crea, no espere que el mundo se lo crea. El primero que debe creérselo es usted mismo. Ese es el punto. Todo lo que Dios hizo, lo hizo con abundancia. Primera de Pedro, capítulo 4. Ahora, cuando yo hablo limitación o hablo abundancia. ¿Qué es lo que estoy hablando? Primera de Pedro 4. Vuelvo a Pedro, ¿verdad? Verso 11. Si alguno habla, hable conforme a las palabras de Dios. ¿Y cómo habla Dios? En grande, en bendición, en fertilidad, en abundancia. Hola, ¿está conmigo? Si alguno habla, hable conforme a la palabra de Dios. ¿Lo dice ahí? Me quedo ahí, no necesito leer el resto. Si alguno habla, hable conforme a la palabra de Dios. Hable bendición, hable en grande, hable fertilidad, hable abundancia. Amén. Qué maravilloso es eso. Cuando la gente me pide describir, y cómo es Bolivia, Sabe que yo, pues ahí me voy con detalles y me voy con cosas maravillosas. Cuando tú vas, por ejemplo, estás en otro país, tú vas a Estados Unidos, Europa, donde sea, vas a un supermercado y tú vas a comprarte unas naranjas, ¿verdad? Te venden un empaque en un plastoformo y tienes 4 naranjas empacado, ¿verdad? 3 euros. Bueno, una manzana, 1 euro, ¿no? Ahí está, sus 4 naranjitas. Yo les digo, ¿sabes cómo es mi país? Mi país es tan maravilloso, tan rico, que tú vas y la fruta está puesta en el piso, porque no hay mesa que la contenga, y tú tienes pirámides. Oh, dígame si estoy exagerando. Y sabes que yo no compro pues 4 naranjas, compramos 100 mínimo, 100. ¿Y qué hacen con 100? Jugo. Toman jugo natural, pero claro. Oh, de verdad, sí. Y cuando vamos y las manzanas, le decimos, saque el cajón, dame 25 manzanas, 25, y se quieren estirar, ¿verdad? ¡Ah! ¿Cómo es posible? Y los plátanos, claro, tú vas al supermercado y ves 4 platanitos empacados, y la gente lo lleva para su semana y para su familia. ¿Tú qué dices? A ver, dame 25 de los guayaquiles, quiero de los 25 plátanos. ¿Y cuánto cuesta eso? 80 centavos de dólar. ¿Qué fue eso? El hermano que se cayó. Oiga, le va. De verdad. De verdad. De verdad. De veritas. El kilo de carne en Suiza cuesta 40 euros. Como 50 dólares el kilo. Y una carne, mira, las vacas ahí son buenas para leche, pero para carne. La leche es muy buena. Pero la carne es una lágrima, hermano. 50 dólares un kilo, sí. Y ni piense que es de la mejor, ¿eh? Ahí con algo de hueso. ¿Usted cuándo compra un kilo? Usted va y dice, quiero un kilo de rabadilla, quiero un kilo de esto, quiero 3 kilos de cabeza de lomo, quiero pecho, 1/2 kilo. Y usted sale ahí y todavía se queja de este pobre país. Volvemos al muro, ¿verdad? Ay, sabe, cada vez que esté frente al muro, o sea, realmente usted necesita conocer el resto del mundo. De verdad, y uno de los problemas es que al no conocer nada, ¿verdad? Hay gente que nunca pasó de viacha, entonces cree que todo esto, ¿verdad? Es un desastre. Pero cuando tú conoces otros países, dices, wow, realmente qué lugar más lindo Dios nos ha dado para vivir. Mira, hablábamos con, ¿dónde está mi amiga Elsa? Ahí está, perdón, te perdí. Elsita, usted sabe que vive en la séptima región de Chile. Tanto protestamos del invierno acá. Elsa nos hizo callar la boca el otro día. Dice, ¿saben que en Talca, en invierno, el sol no sale 3 meses? Es neblina todos los días. En Lima es igual. Usted tiene uno de los inviernos más hermosos de la tierra. Y aquí lo veo caminando como chulpa. Oiga, usted no sabe. Ay, que es muy frío el salón. Usted no sabe lo que es frío. Hasta que no ha estado en Frutillar, en el sur de Chile, en invierno, o en Puerto Montt. Ay, con abrigos hasta aquí a las 12 del día por el viento antártico. Usted no sabe lo que es frío. Nuestro invierno es maravilloso. Tiene sol, usted tiene calor. Es que está haciendo frío, Fernando. Por eso se llama invierno. O sea, ¿capís? ¿Entiendes lo que es invierno? Winter, tal vez así. El invierno es un periodo en el que la tierra está más lejos del sol. Lo he escuchado a los amautas, ¿verdad? Solsticio y toda la historia. ¿Verdad que sí? ¿No es cierto? Pero tiene un cielo maravilloso. Yo fui en invierno a Lima hace unos 3 años, y usted sabe, estuve una semana y toda la semana no vimos sol. La humedad era increíble, todo era neblina, la gente camina así, agachada. En invierno hay suicidios en Europa, hay suicidios en todas partes porque la gente no ve el sol. Tenemos un lugar maravilloso para vivir. Cuando usted quiere, se hace parrillada. Usted sabe que para hacerse parrillada en Europa usted tiene que ser millonario. Dígame, usted se hace una parrillada con 200 pesos, pero fabulosa. Somos quejones. Tan lejos. Usted no sabe lo que es lejos, hermano. ¿Sabe que usted no sabe lo que es lejos? Cállese. No diga. Pero es que no brajes en la iglesia, yo vivo en San Pedro. Cuando conozcas personas que viajan 3 horas para ir al trabajo cada día y 3 horas para volver, vas a entender. Imagínate vivir en Oruro y trabajar en La Paz. Así vive mucha gente en Estados Unidos. Yo hablo con mis niños. ¡Ay, hay que ir a clases, tanto frío! ¿Tú sabes a qué hora entran a clases en Chile? 7:30. En México, 7. Salen de casa, nos contaban, 5:30, 6 por las distancias. 5:30, yendo a clases, hasta las 4 de la tarde. 5 de la tarde, volviendo de noche ya, a hacer tareas, dormir temprano. Cállense las bocas, los mando de misioneros a México 1 mes. Ya están los niños. Aquí entran 8:30, los Panchos. Ay, es que es tarde, son las 2:30, tenemos hambre. Hermanos, ay, otra vez el muro, ¿me entiende? Dios es bueno. Dios es bueno. Nos ha puesto en un lugar maravilloso para vivir. Usted tiene todo lo que necesita, tal vez usted no es un millonario, pero es una rareza que usted pueda comprarse un almuerzo que incluye todo en 25 centavos de dólar, hermano. Mire, solo aquí puede pasar algo así. Solo aquí puede pasar algo así. Entonces, cuando uno se da cuenta que hemos sido rodeados de bendición, y aunque no hemos tenido muy buenas eminencias en el gobierno, pero en medio del proceso, Dios tiene interés en nuestra nación, pero debemos nosotros bendecir nuestra tierra. Bendigámosla cada vez que podemos. Es una hermosa tierra, es una hermosa ciudad. Gente que viene a La Paz, y usted sabe que recibimos de todas las naciones personas. Dice, qué ciudad más hermosa, qué ciudad más rara, qué topografía más extraordinaria. Pensamos que La Paz era un pueblucho así, y es ahora, es casi una metrópolis grandota, qué linda ciudad. Es una ciudad hermosa, encantadora. Pero es que la altura, pues Dios le dio el privilegio a usted de vivir acá y tener un corazón más grande que el promedio de la gente. Usted sabe que aquí tenemos el corazón más grande que el resto de la gente. ¡Qué maravilla! Podemos decir que nuestro corazón es más grande. ¿Ah? Así que no se lo guarde, úselo. Úselo, úselo. No se gasta por amar a la gente, se gasta por comerse hamburguesas todos los días. Olvídese de eso. Dice la palabra, acá en este pasaje que hemos leído, que hablemos conforme a las palabras de Dios. Amén. Mis hermanos, que tus dichos, que tus palabras habiliten a tus hijos, a tus trabajadores, a tus empleados, a tus jefes, a tus familiares, que tus palabras los habiliten para que ellos funcionen en la voluntad de Dios, para que ellos sean conozcan al Señor. Ah, no, que va a conocer mi marido, usted no sabe, es un Satanás mi marido. Yo he escuchado hablar gente así. ¿Es un qué? Es un Satanás. Con razón no se convierte, pues. Con ese tipo de bendición, ubíquese cada día. Ah, mi marido es un incrédulo todavía. Con razón. Con razón. Ah, mi hijo está en el mundo. Mi hermano, nuestras palabras causan explosiones. Causan explosiones. Para bendición o para maldición. Diga conmigo, he heredado bendición. Usted ha sido creado para heredar bendición. Usted ha sido creado para ser fértil, para expandirse, para poseer, para gobernar, para tomar. ¿Verdad? Ay, Señor, si me dieras, aunque sea un departamentito chiquito. No, no. Usted está frente a un Dios grande, maravilloso. Anita, quiero que pases un ratito. Ven. Cuando yo conocí a Ana María, ella vivía Ay, ella vivía, Dios mío. Voy a terminar este tiempo juntos compartiéndole algo. Ella vivía por la Avenida Perú. La Avenida Perú es una zona fría, no sé si alguien vive ahí, no se sienta mal. Una casa bastante vieja. Bien vieja, ¿verdad? La casa ahí, una belleza era. Bueno, yo creo que tú puedes describirles mejor cuál era tu casa.
1: Sí, verdad. Era una casa antigua, pero es más, no era mi casa, era la casa de mi mamá. Y cada vez que mi tío llegaba de Alemania, porque él vive allá, viene cada año, y él podía pagarse un hotel, pero iba a la casa de mi mamá. Y mi mamá me terminaba botando al sótano para que yo vaya ahí a dormir con mis hijas. Y ciertamente, qué lindo es conocer al Señor, porque cuando conocí al Señor, yo le decía, Señor, solo tú puedes darme un lugar para habitar donde sea un verano eterno, donde ciertamente pueda disfrutar del descanso sin que nadie me tenga que echar al sótano. Y el Señor fue bueno, porque ciertamente el Señor me dio el mejor lugar y me dio la mejor comunidad.
0: Pero cuéntales, cuando fuiste a ver ese departamento en Miraflores, ¿verdad? ¿Tú tenías el dinero para eso?
1: No tenía, para empezar, me botaron del trabajo. O sea, cuando yo conocí al Señor, la verdad que trabajaba en el Ministerio de Hacienda, pero trabajaba como técnico, pero ganaba un mísero sueldo. Definitivamente mi sueldo era 1.500 bolivianos, mi primer diezmo fue 150 bolivianos. Pero el Señor fue maravilloso conmigo, porque empezó a multiplicar a partir de que ni siquiera me habían compartido de lo que era el diezmo. Solo el Señor me dijo que debería darlo. Y yo lo único que hice fue obedecer, porque ante el temor, ante el saber quién era el Rey de Reyes, Señor de Señores, Él me estaba diciendo que debería hacerlo, entonces lo hice. Y a partir de eso no tuvo que pasar un mes para que el Señor me bendijera, o sea, lo hizo inmediatamente, fue tremendo. Conforme está escrito en su palabra, el Señor multiplicó 10 veces más aquello. Y bueno, mi visión era, Señor, yo quiero tener algo, pero se cerró la oficina y luego apenas tenía un dinero, $3,000, pero que cada vez se iba achicando, porque decía, bueno, hoy es el cumpleaños de alguien, ya lo voy a reponer, y era menos. Y luego mañana es el bautizo de alguien y era menos, y al final yo decía, pero Señor, yo quiero tener un departamento y quiero tener… Iba a buscarlo. Y fue maravilloso, porque lo que yo iba a buscar no era de excelencia como el Señor me dio. Ciertamente fui a ver un departamento un día que un funcionario mío me dijo, hay un departamento por Miraflores. Nunca había ido por Miraflores, siempre buscaba por los alrededores para ver que algo que no pueda ser muy caro y qué sé yo. Falta de visión, pero ciertamente el Señor nos enseña. Me llevó un día a ese lugar donde hoy vivo y entré y me gustó tanto, porque lo veía que era cómodo, no era un lugar como un cajón cuadrado como muchas veces son los edificios. Entonces le dije, ay, Señor, qué lindo, tú me vas a dar un lugar como este, ciertamente. Y bueno, pregunté pues al hombrecito, le digo, al encargado, y bueno, ¿cuánto pide el arquitecto? Le digo, y me dice, cuesta $60,000. Pero creo que tiene que hablar con el arquitecto porque ya están vendidos todos. Y cierto, le llamé al arquitecto y el arquitecto me dice, no, señora, pues si eso me quieren pagar al contado, $80,000, pero yo ya lo tengo comprometido y no puedo. Cómprese el de lado, el del bloque B, porque ahí tengo departamentos libres. Pero yo le dije, bueno, lo que puso en mi corazón, yo sabía que el Señor podía dármelo. Y le dijo, Señor, yo quiero este lugar y sé que tú me vas a bendecir con eso. Entonces me fui a mi casa y le dije a mi mamá, mami, hay un lugar bien lindo, yo creo que el Señor nos va a bendecir. ¿Por qué no vamos y oramos todos? Entonces agarré mis hijas, mi mamá y todo y nos fuimos al departamento. Y cada uno entró, este va a ser mi cuarto y este va a ser el mío y este va a ser el otro. Bueno, entonces ahora oraremos e impondremos manos para que el Señor nos los dé. Y lo oramos. Y otra vez volví a llamarle, arquitecto, ¿cómo será de su departamento? Por favor, démelo. Pero señora, ya le he dicho, aquí está el papel, ya lo tengo vendido. No puede ser, pues, yo ya he firmado documentos, entonces no hay ninguno de este bloque que pueda venderlo. Pese a eso, otra vez volví a ir de noche. Le dije a mi mami, vamos a ir a ver cómo le da la luz y cómo es el lugar, si no es muy lleno, si es muy silencio, si no es muy… Uy, sí, y por aquí hay todo, hay mercados, hay hospitales, hay farmacias, está de todo, Señor, yo quiero vivir acá. Pero bueno, ahí está. Le dije, Señor, si ya está vendido, entonces sácalo de mi corazón, porque si no es posible, ahí está. Pero tú has dicho que vas a conceder los anhelos de mi corazón. Y bueno, me olvidé del departamento por unos 2 meses, creo. Y un día me llama el arquitecto al mediodía y me dice, ¿sabe, señora? Era viernes. Me dice, señora, yo necesito pagar a mis obreros. Usted quería un departamento y yo quiero vendérselo a usted. Yo ni siquiera tenía la plata. Necesitaba $22,500 para entrar como primer pie para que pueda financiar el departamento. Pero me quedé maravillada y le dije, arquitecto, no tengo toda la plata. Y me dice, no importa, le voy a esperar hasta octubre, deme lo que tenga porque mañana tengo que pagar a mis obreros. Y realmente, el Señor fue bueno. Fer, aún después de ver… ¿Cuánto tenemos que aprender con el Señor? Porque después de que vi que ya me transfirió y todo, que ya me entré con esa primera puesta de inicio, digamos, en el departamento, ya para pagar la segunda cuota, que era en octubre, no tenía el dinero. Y entonces le dije a mi hermana, no, creo que me estoy equivocando, porque si hubiera sido para mí, ya hubiera tenido el dinero. Y hice todas las gestiones, hice todo lo que estaba a mi alcance y no tengo la otra parte y se está venciendo el plazo y creo que voy a renunciar y decirle nomás que lo venda a otra persona. Mi hermana me llamó la atención, ella es creyente, Mercedes, y me dijo, pero ¿cómo vas a decir eso? Todavía tienes el cinismo, en vez de ir y orar, pues, ¿para qué? Tienes que orar y pelear, ¿por qué no vas y impones manos? Si el Señor ya te ha lo dado, no puedes ser una incrédula y te vas a dejar quitar por el diablo. Ese mismo día fui y toqué la puerta y subí, las puertas estaban cerradas, pero impuse manos y dije, Señor, no suelto, esto es mío y nadie me lo va a quitar, diablo, no me vas a quitar. Y gloria a Dios, porque el Señor me lo dio, hoy vivo en ese lugar, Él pagó todo, el Señor fue fiel, realmente, yo le doy gracias, le doy la honra y la gloria al Señor, porque no hay nadie como Él, no hay nadie, Él es incomparable, es fiel y verdadero, conforme dice su nombre, amén.
0: Amén. Gracias, Anita. ¿Cuántos aquí necesitan una casa? Pónganse de pie. Pónganse de pie los que necesitan una casa, que está buscando un lugar para vivir y no lo tiene, vive con renta. Si usted ya tiene una casa, no voy a orar por usted, ¿ok? Ore usted mismo por su casa. Pero si usted está pagando renta, vamos a profetizar sobre usted, caramba. ¿Sí? No es posible de que usted siga pagando renta después de conocer al Señor tantos años. Usted es una persona buena, conoce al Señor. Hay mucha gente que está aquí de pie, que ha sido muy fiel con Dios, es gente que ama notablemente al Señor, y no es porque merezcamos algo, no es porque lo merezcamos, en un sentido sí lo merecemos porque somos sus hijos, pero sabe, por el otro lado está el hecho de que el más grande freno para obtener nuestra bendición es nuestra incapacidad de creerle a Dios. Así que vamos a, en este día, declarar que el Señor va a responder a lo que hay en su corazón. Pero yo le voy a pedir que hagamos un trabajo doble. De nada sirve una oración si usted no cambia su manera de hablar. Usted tiene que empezar a hablar conforme a la palabra de Dios. Hablar en grande, hablar bendición, hablar en expansión, en posesión. Amén. Eso es esa alianza entre la bendición que hacemos aquí al orar en un momento y el cambio de mente, de actitud, de vocabulario, va a provocar algo poderoso, ¿sí? Anita, ven conmigo, vamos a orar, ya que tú has caminado esta senda antes que los hermanos, tienes autoridad también para bendecir a los santos, y vamos a pedirle en este día al Señor, porque Él les dio un lugar hermoso para vivir, hermoso, que cumpla todo lo que ustedes esperan. En este momento, ahí, cierre sus ojos y empiece a ver cómo quisiera que sea su casa. A ver, si usted no lo puede ni soñar, le voy a prestar un muro, ¿ok? A ver, sueñe su casa, cómo le gustaría, Si le gustaría mucho sol, pues piense una casa con mucho sol, con patio, no le gusta el patio. Porque Dios concede las peticiones de nuestro corazón. Pero imagínese, usted está delante de aquel que es el dueño del oro y de la plata y de todo. O sea, el cómo es asunto de Dios, no es suyo. Tómese unos minutitos para que cuando oremos vamos a orar y vamos a decir, Señor, lo que mis hermanos ven en su corazón, eso dales. Es un nuevo tiempo y Dios va a hacer grandes cosas. Solo le pido una cosa, cuando reciba esa casa, ábrala para los hermanos. En cada casa pida una habitación vacía que va a ser para recibir huéspedes. Sí, piense en una habitación que tenga su bañito privado para que cuando lleguen los eventos, etcétera, usted pueda recibir hermanos y le digamos, ay, ¿quién puede llevarse unas personas de tal país? Y usted diga, yo tengo lugar, tengo la casa del o el cuarto del profeta listo.
1: Gracias, Señor. Padre, declaramos, Padre, conforme está escrito, que tú provees más abundantemente de lo que pedimos, Señor. Gracias porque podemos confiar en ti. Gracias, Señor, porque tú eres nuestra seguridad y tú eres el que provee, Señor. Y tu propósito, Señor, y tu bendición es, Señor, es para bien. Tú dices tu palabra, Señor, que todas las cosas salen a bien a los que te honran, Señor. Así, Padre, que en el nombre de Jesús yo te pido por todas estas personas, Señor, que han levantado, que se han levantado, Señor, en fe, para creerte, Señor, para poner una vez más su corazón, Señor, en lo que está escrito en tu palabra, en la seguridad y en la certeza, Señor, de que tú les vas a dar, Señor, conforme a los anhelos de su corazón. Tu palabra dice que tú ya nos has bendecido con toda bendición en los lugares celestiales y la bendición está sobre ellos. Lo único que necesitan es jalarla, Señor, que ellos puedan arrebatarla, Padre. Tú nos has dado, Señor, esa capacidad, Padre, para tomar de lo que es la herencia propuesta por ti, Señor, porque tú lo has ganado, Señor, para nosotros, tú lo has dado para nosotros. Tú no eres un Dios escaso, tú eres un Dios de abundancia. Señor, tú eres el Dios creador del cielo y de la tierra. En esa convicción y en esta certeza, Señor, te entregamos esos sueños de estas personas, Señor, ese anhelo, Señor, para que tú lo multipliques, para que tú lo fructifiques, para que tú lo manifiestes, Padre, en el nombre de Jesús, Padre. Yo lo declaro y lo creo, Señor, porque he visto tu grandeza, he visto tu poder, tu misericordia y tu magnificencia, Señor. Así que en el nombre de Jesús es hecho, Señor, es hecho, Padre. Amado, yo aliento tu corazón para que tú vengas y luego es tu testimonio. El Señor en este tiempo y en este caminar, sabes, es precioso. El Señor nos llama para enseñarnos, pero es importante que tú pongas por obra lo que aprendes. El Señor me ha enseñado a tomarme desde la casa, el trabajo, mi posición y todo lo que tengo, todo lo que soy, es porque el Señor me lo ha dado, porque Él me lo mostró primero. Él me hizo entender que en Él están todas mis posibilidades y todas mis capacidades. En ese Dios en el que creo, yo creo que es el mismo Dios de ustedes, ese Dios que hizo los cielos y la tierra y para el cual no hay nada imposible. No hay nada imposible, es un Dios maravilloso, es un Dios que puede multiplicar en todo lo que tú pongas, porque Él ha dicho, yo te prosperaré, yo prosperaré y bendeciré las obras de tus manos. Así que, hermano, persevera, ten expectativa para poner tu corazón en Él y Él lo va a fructificar, Él lo va a multiplicar. Te bendigo en el nombre de Jesús, amén.
0: Y en el nombre de Jesús yo fertilizo, Señor, bendigo los sueños de mis hermanos. Y con esta bendición fertilizamos la visión que ellos tienen en su corazón, Señor. Declaramos que tú harás más de lo que podemos pedir o entender, porque eres un Dios que le gusta sorprendernos, Señor. Padre, yo te ruego que nos ayudes a cambiar nuestra manera de hablar, a ser gente que tiene esperanza en sus palabras. Padre, sea hecho conforme ellos ven, sea hecho como ellos sueñan, para gloria tuya, en el nombre de Jesús.
1: Amén.
0: Amén. Amén. Quiero decirle algo más. No se siente un minuto. Dice acá, en un salmo, de que hay algunas personas que son como árboles plantados junto a corrientes de agua, que dan su fruto en su tiempo y su hoja no cae, y todo lo que hacen prospera.
1: Amén.
0: Ahora les voy a decir quiénes son ellos. Son aquellos que no andan en consejos de malos, no están en caminos de pecadores, no se sientan en silla de escarnecedores, murmuración, sino que en la ley de Jehová está su delicia, y en su ley meditan día y noche. A estos, todo lo que ellos hacen prosperará. Todo lo que ellos hacen. Cambie su manera de hablar. Guárdese de caer en esto que cualquiera de nosotros podía caer. Guárdese de esto. Y ahí la garantía de Dios de que Él va a hacer lo que tú hagas, va a dar fruto y va a prosperar. Amén.
1: Amén.
0: Gloria a Dios. Gloria al Señor. Gracias, Anita. Gracias. Vamos a compartir la santa.

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1: Cuando usted decide dónde va a pasar sus vacaciones, se va a ir a Cochabamba, se va a ir a Iquique, se va a ir dónde, sino que cuando estamos hablando de una agenda divina, el lugar en el que usted va a estar va a ser totalmente gravitante para los próximos años, para su destino y para su propósito. ¿Me entiende, verdad? Entonces hay varias condicionantes para esto. Por ejemplo, aparece una persona que me dice, yo quiero ir, pero vemos que no está todavía en el, no tiene el perfil para ir. No tiene el perfil. Entonces, mira, qué bueno es tu corazón de querer ir, pero no basta querer, tienes que reunir condiciones para poder hacer esta travesía, por ejemplo. Entonces empezamos a hablar, es como que le digo, necesitamos ir a enseñar un evento música y necesitamos que vayan música. Entonces usted se acerca y me dice, yo quiero ir, qué bueno, ¿qué tocas tú? No toco nada, entonces no puedes ir, pero no tiene sentido, es un evento de músicos, por ejemplo. Entonces hay algunas cualidades que uno requiere para poder cumplir la tarea que Dios tiene con nosotros. ¿Se comprende esto, verdad? Entonces, este año yo creo que es muy importante por dos razones específicas. Número uno, Dios nos está abriendo las puertas de Asia. Y eso tiene que ver con el futuro de esta iglesia, porque nosotros tenemos que ser una iglesia misionera. Gracias porque hay una persona que está de acuerdo conmigo. Te bendigo, mi hermana. Aunque usted es colombiano, tú fuiste, ¿verdad? La que dijiste, amén, bueno, gloria a Dios. Pero aquí la iglesia está medio dormida. A ver, sacuda al que está a su lado y dile, ¿estás aquí? A ver, veremos, tal vez no está aquí, ¿verdad? A ver, ¿estás aquí? Es bueno venir con alma, espíritu y cuerpo. No, no, ¿verdad? El punto es este, no le puedo decir si vamos a mañana a abrir una misión en India, pero ciertamente India es gravitante para los propósitos que Dios tiene en los próximos años. En este momento, India está siendo disputada por tres religiones y ahí no está presente el cristianismo. El punto es de que lo que Dios va a hacer en esos lugares, y esto tiene que ver con el hecho de tener una visión global, va a afectar nuestro país poderosamente. Le doy un ejemplo. China se ha levantado como un gigante económico, a tal punto que este año pasado hubo reuniones del gobierno chino con Brasil y con Chile muy importantes. Por ejemplo, nosotros consumimos muchos productos chilenos, ¿sí? ¿Verdad que sí? Usted va a las Rieles, a los Justus, donde sea, y el 90% de las cosas vienen de Chile. ¿Qué pasa cuando entra el mercado chino a Chile? También usted va a tener otro tipo de productos llegando acá. Por ejemplo, ese es un modelo de cómo la economía global funciona. Entonces, lo que espiritualmente pasa por un lugar o por otro lugar también afecta a nuestro país. ¿Se entiende esto? Entonces, ¿qué pasa? La visión de la iglesia, la que el Señor nos ha dado del ministerio, no simplemente trabajar en este país y provocar algo muy particular. ¿Cuál es nuestra meta en este país? Poner a este país en el mapa mundial. Ay, es que no esté en el mapa mundial. Bueno, es que usted tiene que viajar para que se dé cuenta que somos invisibles. ¿Okay? Cuando usted viaja, se da cuenta que somos invisibles. De que estamos en alguna parte de América Latina, pero muy pocos conocen dónde estamos. Y si nos conocen por cosas que no le gustaría que a usted lo conozcan. Entonces, lo que Dios nos ha puesto y ha pedido que nuestra generación haga, es que Bolivia vuelva a entrar a la agenda profética de Dios. La agenda profética de Dios se paró con Julio César Rubal, ahí quedó. Y no hemos vuelto a hablar acerca de lo que Dios quiere hacer para los próximos años, pero la agenda que Dios le propuso a este varón es una agenda que él va a cumplir. porque no la propuso un hombre, la propuso a la iglesia de este país. Y en ese tiempo la iglesia no tenía la madurez para entender lo que Dios estaba haciendo. Pero han pasado casi 30 años y creo que hemos aprendido la lección, y lo que viene para Bolivia son tiempos en los que se va a completar el ciclo que Dios abrió para julio del año 72. Amén. Dios es un Dios de ciclos, de procesos. Dios le dice cuando se acerca a Moisés: yo soy el Dios de Abraham, yo soy el Dios de Isaac, yo soy el Dios de Jacob, por lo tanto soy tu Dios. O sea, si tú no te ubicas quiénes son tus padres espirituales, tú no te ubicas con lo que Dios quiere hacer con tu generación. ¿Me entiendes? ¿Yo soy un nieto espiritual de Julio César Ruibal? Sí lo soy. ¿Por qué? Porque yo me convertí en una iglesia que fue fundada, si vale el término, fundada como una consecuencia de ese ministerio, por ejemplo. Entonces yo puedo decir, yo tengo la tarea no solo de tomar el manto, sino también de pelear por la parte que me corresponde y por la tarea que debo hacer. Entonces ustedes al congregarse acá tienen la tarea de cumplir parte de la palabra que Dios le dio a Julio. Por eso es que la promesa profética que Dios le dio está anotada en la pared al entrar en la casa de oración. O sea, no es por otra cosa. ¿Por qué no ponemos un verso ahí de Catherine Kuhlman? ¿Por qué no ponemos una cita de Benny Hinn? Hay una razón para eso. ¿Cuál es la razón? Que no somos hijos espirituales, por ejemplo, de, por decirle algo, de Moody, no somos hijos espirituales de, no sé, Taylor, somos hijos espirituales de Julio. ¿Nos guste o no? ¿Me estás siguiendo, verdad? Entonces, ¿qué pasa? Eso nos hace tomar una tarea. Y también nosotros hemos jalado las cosas positivas del ministerio de Julio como las negativas, en muchas áreas seguramente, porque uno hereda los rasgos de sus padres. ¿Se comprende esto? Pero la última vez que el hermano Julio está en Bolivia, nosotros recibimos ya una encomienda de parte de él directamente, y el Señor nos da el privilegio de poder lanzar la visión a otro nivel. Entonces, ¿qué sucede? Usted tiene parte con el ministerio del hermano Julio el año 72. Y usted dirá: pero ni lo conocí al caballero. No necesita conocerlo en la carne, lo conoció en el espíritu. ¿Y ahora qué debemos hacer? Entonces, ¿qué sucede? Cuando yo entiendo de dónde vengo, no estoy anhelando la provisión de la tribu de al lado. Yo sé cuál es mi rol como tribu. En el pueblo de Israel habían 12 tribus. Y no me venga a decir ahora: ah, pero es que ya estamos en el Nuevo Testamento. Bueno, le cuento algo, también hay 12 apóstoles, no se haga lío. El punto es este, que Dios llama a las casas espirituales para cumplir tareas específicas y las capacita para eso. Entonces nosotros, por ejemplo, como hijos de Dios podemos hacer mil cosas y las vamos a hacer bien, pero hay algunas cosas que las podemos hacer como nadie las hace. ¿Por qué? Porque esas son las que Dios nos ha puesto como llamado específico. Eso es lo que la gente tiene que entender. Entonces, por ejemplo, si tú eres casa de Judá, Judá ha sido el llamado para ser los portadores de la alabanza delante de la presencia de Dios por siempre. ¿Estamos de acuerdo? Por darle un ejemplo. Tú eres Judá, pero tú anhelas tener la habilidad de los arqueros de la tribu de Dan. Entonces toda tu vida te la pasas tú que tirando flechas, tu agenda diaria es levantarte en la mañana y apuntar a un blanco, ¿verdad? Y cuando se llama a la guerra, llaman a la tribu de Dan para ir a los arqueros y a ti te dan una trompeta. Te dan la trompeta. Entonces estás ahí con tu trompeta y los miras a los de Dan y suspiras. ¿Por qué? Pero es que yo sé tirar flechas, sí, pero eres de la tribu de Judá, viejo. ¿Qué hacemos? ¿Me entiende, verdad? Y lo que Dios da, lo da por tribus, no tanto a nivel personal. Los dones están en la iglesia. El llamado está en la iglesia. Por eso es que cuando alguien dice: mira, no me congrego, pero mi llamado es ser profeta, usted sonríe. Porque Dios no llama de esa forma. Aún Pablo tuvo que buscar la iglesia. Aún Pablo, cuando fue llamado por el Señor, ¿verdad? Él es puesto en una casa hasta que vaya Ananías y pueda orar por él y devolverle la vista, y luego la iglesia tiene que enviarlo. ¿Estamos de acuerdo? O sea, aunque él no necesitaba, aunque él conoció más, aunque él vio muy lejos, mucho más de la miopía de los primeros apóstoles, él tuvo que sujetarse a la iglesia. tuvo que entender que su ministerio no es el ministerio de Pablo, es el ministerio del Señor en la iglesia de Antioquía y en la iglesia de Éfeso y en la iglesia, se entiende, ¿verdad? Entonces nosotros debemos funcionar con una visión de cuerpo, es lo que Dios quiere de nuestra vida, de nosotros. Entonces Dios nos ha dado habilidades para provocar cosas, y una de las cosas que Julio tenía es que él era una respuesta para las naciones. A él trataron de hacerlo quedar en Brasil, luego en Perú, luego en Ecuador, luego en Colombia, y ahí lo agarraron. Bueno, para bien, el Señor dirigió, condujo todo eso, pero él tenía una antorcha en su mano, y donde Julio pasaba, las cosas se prendían. ¿Estamos bien? Ahora, no importa cuánto tiempo ha pasado, tal vez nosotros no vamos a provocar las mismas señales que Julio provocó, pero el llamado que Dios ha puesto sobre nuestras vidas es muy parecido al que Dios puso sobre este varón. Entonces yo estoy viendo quiénes van a ser los hermanos que van a continuar con ese trabajo. Porque Dios es un Dios de procesos, de generaciones y de pasos. Amén. Entonces tú eres parte de una familia, no eres un satélite que no sabe dónde encajar. Tenemos una historia, tenemos un inicio. Si bien todo nuestro origen está en Dios, también tenemos un origen natural. Entonces tú tienes a Pablo, sí, yo soy eterno, pero dices, sabes, soy de la tribu de Benjamín. ¿Sabes? Soy fariseo de fariseos. O sea, él te dice de dónde es, cuál es su visión. ¿Estamos bien? Note, Benjamín es uno de los últimos hijos de las tribus de Jacob, ¿recuerda? Sino el último. ¿Y sabe cómo es calificado el ministerio de Pablo? Como el último. Es el más pequeño. Aún él se dice el abortivo, el pequeño. ¿Recuerda, verdad? Qué interesante que el ser parte de la tribu de Benjamín aún afectó el hecho de que su llamado iba a ser después de todos los apóstoles. Mire, ya estaban los 12 completos, al igual que los hijos de Jacob estaban completos. Y recuerda lo que pasó con José, ¿verdad? Se lo da por muerto. Y aparece otro hijo ahí. ¿Y qué pasa con los discípulos? Uno de ellos muere. ¿Cuál? Judas. Y bueno, entra Matías, el sustituto. Está conmigo. Pero ¿sabe qué? Ahí luego aparece Pablo. Y Pablo llega a ser el verdadero Benjamín del Nuevo Testamento. Y realmente él es de la tribu de Benjamín. Entonces, ¿qué pasa? Los patrones espirituales se repiten. ¿Amén? Eso es importante. Lo entiende, ¿verdad? Lo entiende. Las cosas como la iniquidad que hemos visto que afectan de generación en generación, también tienen el lado positivo. Las bendiciones son de generación en generación. Dios dice eso. Yo bendigo, ¿verdad? Yo tengo misericordia hasta la cuarta y quinta generación de los que me aman. El asunto en cuestión es ver si estamos en la agenda de Dios y estamos haciendo lo que Él quiere que hagamos. Entonces, como iglesia local de la calle 16 de Obrajes, nuestro objetivo básicamente es este: orar por este país, pelearla porque, ¿qué le digo? Los que están cautivos en prisiones de oscuridad puedan ver la luz del Señor. Poner a este país en la agenda mundial y en la agenda de Dios. Esa es nuestra tarea como iglesia local. Como equipo internacional, ¿cuál es? Cumplir la palabra que Dios había dado el año 72, que desde este país iba a salir mucha bendición a otros países. Y nosotros hemos entendido que tenemos dones especiales que la iglesia del mundo entero las necesita. Pues no podemos guardar eso, porque acuérdese de la parábola de los talentos. Si guardamos eso, el equipo internacional, ¿cuál es? Cumplir la palabra que Dios había dado el año 72, que desde este país iba a salir mucha bendición a otros países. Y nosotros hemos entendido que tenemos dones especiales que la iglesia del mundo entero las necesita.

estamos en esta tierra se cumpla. Está conmigo. De eso se trata. De eso se trata. A la luz de todo eso, es que llegamos al 2007 y decimos, Dios, ¿qué tú quieres para este año? ¿A dónde vamos este año, Padre? Entonces, ¿cuál es el objetivo del colegio? Por ejemplo, ¿por qué hemos abierto un colegio? Si hay tan buenos colegios en esta ciudad. En definitiva, tú no necesitas un colegio para que tus hijos sean cristianos. Los hijos son cristianos en nuestro propio hogar. ¿Estamos bien? Ahí conocen al Señor. ¿Por qué fue esto? Porque nuestra meta es que en los próximos 10, 15 años tengamos un granero de donde podamos sacar el trigo fresco para sembrarlo en las naciones. Ese es el objetivo. Que no tengamos que estar convenciendo al pastor de la iglesia del frente que está bien que sus jóvenes vayan a ese viaje misionero, sino que tengamos un depósito formado dentro del colegio donde los jóvenes que salgan de ese lugar digan, estamos listos como flechas, como arcos entesados para ser disparados donde Dios nos mande. Entonces sí vamos a poder hacer algo efectivo, vamos a poder entrenar gente en todo lo que el Señor nos ha entrenado para que ellos vayan y cumplan propósitos bien específicos de Dios. Entonces el colegio no tiene que ver con dar trabajo a los hermanos, no tiene que ver con usar mejor la infraestructura de este edificio, tiene que ver con cumplir un don y un llamado que Dios ha puesto sobre nosotros hace muchos años. De eso se trata. O sea, no queremos que salgan niños cristianos o jóvenes cristianos. No nos interesa. Para eso la iglesia nos bastaba. Nuestras clases de niños acá han provocado muy buenos resultados. Los papás son conscientes de eso. Amén. Hemos visto buenos resultados. No necesitamos un colegio para eso. Pues, ¿por qué el colegio? Porque necesitamos prepararlos y en otras áreas. Para que ellos realmente puedan ir y puedan ser flechas encendidas que donde caigan provoquen un incendio. De eso, esa es la idea. De eso se trata. Entonces, a la larga, aún yo espero que sean menos los papás que traen a sus hijos de otras iglesias y sea un colegio para nosotros. ¿Por qué? Porque con los papás tengo que pelear, porque su visión es diferente. Ellos quieren tener hijos cristianos, nosotros queremos tener misioneros. Hay una diferencia absoluta. Absoluta. Pues, ¿qué sucede? Ahí vienen familias muy buenas, hermanos amados en el Señor, que se reúnen en diferentes congregaciones, pero su visión es otra. Ahora, yo les pregunto algo a los que han estado con nosotros por lo menos 6 meses. Somos diferentes, ¿verdad? ¿O es que solamente yo me doy cuenta de eso? ¿No es cierto? O sea, ¿por qué no estamos preocupados por lo menos, por ejemplo, en tratar de comprar este local? ¿Por qué siempre andamos haciendo otras cosas? Cualquier iglesia mínimamente sabe que espera tener un local propio. Nosotros también. Pero sabe que no estamos haciendo ningún esfuerzo en esa dirección. ¿Cierto? Pagamos $2,000 cada mes y uno diría, es una locura. Hay que ver arreglar esto de otra forma. Y es cierto, si tienes una idea, avísanos. Pero sabes que estamos en otra en este momento. Sí somos un poco diferentes. No sé si mejor o peor, pero el punto está de que tenemos una visión específica de Dios. Y eso nos hace ser muy radicales. El otro día hablaba con una mamá. Hablamos respecto a la ropa, ¿verdad? ¿Por qué? ¿Por qué no podemos tener trajes para la promoción? Ese era el gran debate esta semana. Trajes para la promoción. Y yo entiendo a la mamá. No tiene nada de malo el traje para la promoción. Pero no responde al espíritu que tenemos como colegio. Punto. No responde. No estamos para preocuparnos de eso. El corazón de estos jóvenes no tiene que estar en el traje de la promoción, sino ver qué pueblo pueden bendecir antes de fin de año, por ejemplo. Entonces cambia totalmente su visión. Pero los papás acá lo entienden. Lo grave es con los papás que no se reúnen acá. ¿Se entiende, verdad? Pues, ¿qué pasa? ¿Qué pasa cuando tienes un muchacho con un tatuaje que viene de una familia cristiana? Que no conoce el mundo espiritual que hoy día nosotros conocemos. Entonces tenemos que hacer un doble esfuerzo, primero con el joven y luego con la familia, que entiendan de que, es que más, ¿sabe qué? Me decía una hermana hace unas 2 semanas atrás, una mamá, es que mi hijo ya o mi hija se ha librado ya del legalismo. O sea, ese fue un tuf por abajo, ¿verdad? Dije, no, hermana, espérese, no es legalismo de lo que le estoy hablando. Hay una razón por la que nosotros no queremos que los chicos, por ejemplo, se maquillen o las niñas se maquillen. Tenemos una razón específica.
Entonces le hablé, me senté como 20 minutos a explicarle, le pedí que

de comprar el libro Hijos del Trueno, donde expresamos toda nuestra cosmovisión al respecto. Entonces debe venir con su cara lavada. Bueno, esa es una buena idea, hermana. Pero sabe que, y tuvimos que hablar, ¿me entiendes? Ahora yo le entiendo a la mamá. Es una hermosa cristiana que ama al Señor, pero su visión es diferente a la nuestra. Entonces a la larga eso es desgastante, ¿me entienden? ¿Por qué? Porque no pueden caminar dos si no están de acuerdo. Está conmigo, hola. Todos estamos de acuerdo que venimos del Señor. El problema no es de dónde venimos, el problema es a dónde vamos. O sea, no es el problema si tú crees en Jesús y yo también. ¿Ves? Ahí estamos juntos. No, es que no basta con que creamos en el Señor, juntos. Eso no nos hace hermanos en sí. ¿Está bien? Jesús nos habló de esto. O sea, el que conmigo no recoge, desparrama. Ese es el punto. Ese es el punto, de eso estoy hablando. Entonces, a la larga, y espero que sea más corta que larga, el colegio debe ser para sus hijos y para los hijos de los hermanos que Dios va a traer a congregarse aquí. Punto. Donde no tenemos que estar dando explicaciones, donde si los niños tienen que entrar en un tiempo de intercesión y ángeles bajan del cielo, no hay un chico que esté en estado catatónico porque no sabe qué está pasando ahí, porque nunca tú vio eso, ¿me entiendes, verdad? Eso es lo que pasa. Entonces hoy día tú vienes a una reunión de alabanza de los chicos del colegio y tú reconoces cuáles son los niños de la iglesia. Fluyen en la alabanza y ves a los hermanos, a los niños de otros colegios, están como gatos fumigados ahí. Ahora se van a ir soltando poco a poco. Sí, se van a. Ellos no son el problema, les repito, pero las familias son el problema. Entonces hablábamos del discipulado y una persona me decía, ¿y qué se entiende por discipulado? ¿Quiere decir que alguien de forma individual va a estar hablando con mi hijo? Entonces tuve que hablarle un poco de esto el otro día y le respondían, ¿me entienden, verdad? Participan de la fe y se están reuniendo en este día en otros lugares, correcto, pero no por eso podemos avanzar en el mismo, al mismo paso. Amén. El colegio es para tus hijos. ¿Ven? Para los que no tienes todavía, para los que vas a venir pronto, es para ustedes. ¿Por qué? Porque con ustedes no necesitamos explicación alguna, ustedes ya entienden lo que estamos haciendo. ¿Amén? ¿Se entiende esto? De eso se trata. Ahora, yo creo que en los próximos años, Dios va a hacer cosas grandes, vamos a crecer mucho más como iglesia, vamos a ver familias nuevas, y obviamente tenemos que tener un granero de niños ahí listos para funcionar. Esa es la razón por la que no hemos puesto un letrero en la calle, porque no me interesa que los niños del vecindario vengan a congregarse acá en este momento. No es la idea. Queremos sacar un equipo de líderes, flechas encendidas para quemar la tierra. Esa es nuestra meta. Ese es nuestro sueño más grande con el colegio, hermanos míos. No es otra cosa. Ya les digo, no aspiramos a otra cosa. Lo demás viene por gravedad. Ore por esto. Amén. ¿De qué estamos hablando? Estamos hablando del ir en un mismo camino de acuerdo. Me voy a llevar a la palabra, donde lo dije el día viernes, le hablé de varias cosas el día viernes. Le voy a pedir que vaya al Salmo 119.

Salmo 119. No se me distraigan, tenemos unos minutos valiosos por delante, por favor. Este es el salmo más extenso de toda la Biblia y es uno de los libros más hermosos que hay, ciertamente. Se dice que es un himno a la palabra de Dios, porque aquí se habla de la palabra, está dividida, las estrofas, es una poesía hermosa, si uno la ve en hebreo, tiene una estructura bien particular, está dividido en capítulos de acuerdo a las letras del alfabeto hebreo, empezando con Aleph, empieza dando versículos, y sabe que en el hebreo casi cada versículo empieza con la misma letra Aleph, o sea, es toda una poesía hermosa, es una muy elaborada, es el salmo más elaborado, quiero decir. Salmo 119, verso 14 dice, más he gozado en el camino de tus testimonios, perdón, me he gozado en el camino de tus testimonios más que de toda riqueza, me he gozado en el camino de tus testimonios. Bien breve. Es diferente conocer las obras de Dios que el camino de Dios o los caminos de Dios. ¿Estamos bien? Eso lo hablamos el viernes. ¿Está conmigo? ¿Hola? Entonces, ¿qué pasa? La gran mayoría de la iglesia ha visto las obras de Dios, por eso está aquí. Pero no todos han conocido los caminos de Dios. Por la oración del salmista no es tanto muéstrame tus obras, porque ya las conozco, sino enséñame tu camino. Camino significa voluntad, propósito o destino. Lo llevo a otro verso, el verso 27 del mismo Salmo. Mire lo que dice. Hazme entender el camino de tus mandamientos para que medite en tus maravillas. Hazme entender. Por favor, esta es una oración que tú tendrías que hacer. Señor, hazme entender. ¿Qué dice? El camino de tus mandamientos. Me explico, tú sabes lo que estás viviendo ahora, tú sabes qué te espera mañana, tú sabes cuál es la voluntad de Dios para ti y para tus hijos. Entonces, ¿no te parece que debemos decirle, hazme entender tus caminos? Hazme entender tus caminos. ¿Puedes decirlo en voz alta? Mire, si usted ora esta palabra cada día, yo creo que está haciendo una oración muy significativa. Señor, quiero entender tus caminos. ¿Qué estoy haciendo ahora? ¿Estoy apuntando correctamente? ¿Estoy clavando el clavo en el lugar correcto? Váyase al verso 33. Sigo con ese mismo salmo. Enséñame, oh Jehová, el camino de tus estatutos y lo guardaré hasta el fin. La gente que deja de ver las obras de Dios se aparta luego de Dios. Pero cuando uno ha conocido los caminos de Dios, no se aparta nunca. Sigo con Salmos, me voy al Salmo 17. Salmo 17, verso 5. Si lo tiene ahí ubicado, le voy a invitar a que lo leamos juntos, por favor. Leamos juntos, 17.5. Sustenta mis pasos en tus caminos para que mis pies no resbalen. Otra vez, sustenta mis pasos en tus caminos para que mis pies no resbalen. Sustenta mis pasos en tu voluntad. ¿Dónde quiero estar yo, Señor? En tu voluntad. O sea, en tus caminos. Ahí quiero estar. Váyase al Salmo 32. Ahora, ¿por qué la gente no se mantiene en los caminos de Dios? El punto es este. Israel vio todas las obras de Dios por muchos años. Por muchos años. ¿Qué le dije? Salmo. Por favor, 95. Vamos a ir al 32.8 en un momento, ¿ya? Salmo 95. Israel vio todo lo que Dios quería con ellos. ¿Saben? Él le demostró, el Señor demostró a Israel cuán interesado Él estaba en ellos.
te puso las cosas claras. Cuando tú lees Deuteronomios, te das cuenta de que Israel no tenía dónde perderse. Le decía, mira, si tú haces esto es por acá, y si tú haces esto vas a tener tal resultado. O sea, nunca pudo Israel decir, yo no supe. No, sí sabías. Sí sabías. Y el ejemplo, ayer hablaba con los papás de este texto, el ejemplo que yo les ponía era más o menos este. Si tú tienes, imagínate que hacer un viaje, el Señor viene y te dice, mira, te he conseguido un vehículo, está afuera, ahí está el plano, tú tienes que llegar a la ciudad de Santa Cruz, ahí está donde debes desviarte, está para la gasolina, tienes para la comida, vas a llegar mañana en la tarde sin problema. Perfecto. Entonces tú partes, tomas el carro y te pierdes. En vez de doblar hacia Cochabamba, te vas hasta Potosí. Perdiste. ¿Dónde estoy? No sé dónde estoy. Llegué a un lugar equivocado. Pero uno de acá, de los hermanos, sale a la puerta, ¿verdad? Y consigue una movilidad y sin tener plata, sin tener carro propio ni mapa, llega a Santa Cruz. Esos son los gentiles, los que llegaron a su destino sin haber sido escogidos para llegar primero. ¿Se entiende? Y los que tenían todas las cartas de navegación para llegar y toda la provisión, y los que eran los más seguros en llegar, no llegaron. Eso lo explica Pablo en Romanos. Dice Pablo que yo sé y doy testimonio de que el pueblo de Israel tiene celo de Dios, pero no es un celo de Dios conforme a ciencia. O sea, yo sé, anhelo que ellos conozcan un día la verdad, pero en este momento ellos están perdidos. Mire lo que dice en el Salmo 95. Vamos a leer juntos, por favor, el versículo 10. 40 años estuve disgustado con la nación y dije, pueblo es que divaga de corazón. Y no han conocido mis caminos. ¿Cuánto tiempo? Bueno, no todos vamos a contar 40 como años cronológicos. Pero 40 tiene que ver con el límite máximo que Dios va a soportar algo. Dice acá, 40 años estuve disgustado. Ahora, pregúntale, ¿por qué estás disgustado, Señor? Te lo dice abajo. ¿Por qué este pueblo divaga en su corazón? Divaga de corazón todo el tiempo. La palabra divagar viene de una palabra hebrea que es la misma que se utiliza para embriagarse. En el Isaías 28, cuando dice, ¿verdad?, que todos los sacerdotes y los profetas se han entontecido con sidra y con, no sé qué más dice, ¿verdad? Dice, ellos se han entontecido, se han alterado la visión. La palabra que se utiliza es justamente esta misma. En raíz, la palabra divagar significa embriagarse. Entonces, lo que está diciendo aquí el Señor es algo bien interesante. Este pueblo está embriagado en su corazón. Ahora, usted ha visto cómo camina una persona borrachita, ¿verdad? O sea, noten, no tiene equilibrio. Su equilibrio está alterado por el licor y la persona va yendo de un extremo a otro. Puede chocarse, puede caerse. Pídale que abra la puerta con su llave, ¿verdad? Va a estar media hora queriendo ver en qué momento le achunta y va a renegar tanto de ya no usar esas chapas potosinas con unas llaves inmensas, ¿verdad? No es cierto, o sea, no tiene equilibrio. Sus sentidos están alterados. Escucha, pero escucha mal, ve, ve doble, ¿ah? O ve triple, quién sabe lo que ve. No controla sus miembros, sus extremidades, no las controla. Entonces dice, estoy enojado con Israel, porque ellos constantemente andan divagando de corazón. ¿Cuál era el corazón de Israel? El corazón de Israel siempre era una margarita siendo deshojada. ¿Entiende? ¿Me quiere? ¿No me quiere? Poco, mucho, nada. Jehová va a lastarte. O sea, siempre su corazón ha estado así, el corazón de Israel. Ellos han visto la puerta de Dios tan grande y tan abierta que vez tras vez Él estaba tras ellos, que nunca se les pasó por la cabeza que un día Dios los pueda sacar de su agenda. Ahora, no los sacó definitivamente, saben ellos, o sabe usted por la palabra, de que ellos están con el reloj parado en menos 2 minutos de las 12, ahí se quedó. Y en los próximos años va a terminar los 2 minutos que faltan e Israel va a volver al canal profético que Dios tiene establecido desde el principio. Pero en ese proceso, ¿verdad?, van a haber pasado 20 siglos donde
¿Cuántas generaciones viven en 20 siglos se perdieron en Israel? Y lo que Dios esperaba que Israel lo haga, lo está haciendo ahora el pueblo gentil. ¿Entiende lo que estoy diciendo? O sea, no puede Dios esperar simplemente que Israel reaccione, si es que ellos van a ser los pregoneros de salvación y ellos deciden no hacerlo, no por eso una generación va a perderse. Pregúntele lo que pasó con Jonás. ¿Estamos bien? Está conmigo, ¿verdad? Entonces, ¿a dónde vamos, amados? El gran problema de Israel era ese, su poca capacidad de mantenerse equilibrado. O sea, cualquier cosa lo distraía. Es como ese niño que tiene atención dispersa. Pues mira, te quiero explicar, estas son las flores, mira las flores, mira las flores, pasa una mosca, ¿verdad? Y le sigue a la mosca. Te estoy hablando, sí, sí, aquí estoy, aquí estoy. ¿Qué te parece? Mira, estos son los pétalos. ¿Cuáles son los pétalos? ¿Qué pétalos? Tú no tienes equilibrio, no sabe manejar las cosas que le afectan. ¿Me entiende, verdad? Ahora, ¿qué pasa hoy día con el paralelo, con la iglesia? La iglesia, igual que Israel, se deja fácilmente distraer. Nos distraemos por cosas que no son relevantes. A nivel personal, por ejemplo, ¿cómo está la casa en esta semana? ¿Te distrae la casa o te acerca al Señor? Ay, yo hablo con gente y me dice que usted no sabe cómo es mi casa. Bueno, pues no lo sé, pero ¿sabes qué? Tú puedes cambiar esa situación. Probablemente nuestra casa no es el lugar más hermoso para poder tener una vida en el Señor, pero tenemos que pelear por nuestro Jerusalén para poder cumplir su propósito. Es parte de esto. Entonces, ¿qué sucede? Una persona consigue trabajo después de estar mucho tiempo sin trabajar y pierde el equilibrio. Ahora se mete a trabajar apasionadamente, ya no lo vemos en discipulado, desaparece de la reunión. Y me dice, ¿qué te pasa, hermano? ¿Por qué estás así? Es que estoy sin tiempo. Y es verdad, estás sin tiempo. Pero te digo algo. El tiempo sigue teniendo 24 horas para todos. Seguimos con días de 24 horas. No va a extenderse a ti porque simplemente tengas más cosas que hacer. Tú tienes que llegar a manejar esto bien. Otra persona, ay, aparece la novia, ¿verdad? Y pierde el equilibrio. Ahora anda tan enamorado que ya no tiene tiempo para nada. Antes era un líder en la iglesia, o ayudaba, trabajaba, se enamora y ahora ya no, ¿verdad? Y viene y me dice, ah, ¿sabe qué? Es que estoy enamorado, pues ¿qué puedo hacer, no? Pues que Dios no te manda las cosas para que te saquen del lugar, sino que para que una vez que ya estás ubicado, esas cosas añadan al propósito de Dios, no resten. Pues cuando alguien me dice, me he enamorado y me voy a casar, no sé siempre, a ver, mire, no sé si alegrarme o entristecerme, y a veces mi reacción debe ser media fea, porque allá escuché el rumor de que yo quiero a la gente soltera, pero no es verdad, o sea, por favor, ¿para qué creen que les hemos hecho colegio, pues? Queremos guaguitas, queremos hijitos, desde luego que sí. El asunto es que uno como que le tiene miedo, pues oiga. O sea, he visto cada rayada después de casarse, como que algo se les destapa, se les quema, se les funde cierta pastilla, que luego actúan raro. De verdad, son 25 años y en los 25 años yo puedo reconocer que muy pocos matrimonios me han hecho retractarme de esa posición. En la mayoría de los casos tú dices, qué lata, se casaron, qué lata. ¿Por qué? Porque la iglesia perdió dos siervos. Antes trabajaban, pero ahora están unidos, ya ni trabajan. Ni, ya los ves nomás y no sabes si están congregando aquí o allá. Les cantamos, bienvenidos. Los hermanos hoy aquí nos gozamos en decir, bienvenidos. Al volvernos a reunir, bienvenidos. O sea, ¿por qué? De ser una persona que antes estaba metida en las cosas del Señor, ahora es una persona que está metida en su casa y quiere ser un marido ejemplar, quiere ser una esposa modelo, pero olvida todo lo que Dios le habló. Quiero que entiendan esto. Yo he conocido muchachas que sabían que su llamado era provocar una reforma. El único que ahora reforman es el cuarto del bebé, ¿entienden? Ese es el problema. Y quizás mi frustración, yo les decía el otro día a algunas personas, mi frustración quizás va por este lado, que yo sé el llamado que tienen y quisiera no saberlo. Pues veo una persona que tiene un llamado para hacer, que te digo, una cosa bien grande y está haciendo castillitos con naipes. Uno dice, pucha, qué lata.
¿por qué le diste tanto si iba a terminar así? Y es molesto, uno reniega, yo me siento frustrado, me molesto, y ando ahí pateando al perro, ¿verdad? ¿Por qué? Porque digo, ¿por qué Dios tiene que haber dado tanto a personas que no van a funcionar? De eso se trata. Cuando hay un montón de personas que quisieran hacer eso, pero Dios no las llamó para eso. Entonces es una incoherencia que uno encuentra, y les puedo asegurar que esa es una de las cosas más frustrantes que un hijo de Dios puede ver. ¿Qué es lo que a Dios le molesta de su pueblo? Que su pueblo pierde el equilibrio por las cosas que recibe. Te doy un consejo muy importante. Mantén la cabeza muy fría con las cosas nuevas que vienen a tu vida. No te emociones, no las abras, no abras tu corazón, tu vida, todo en un instante. Manténlo con frialdad, o sea, no dejas que eso te consume. Que no gane tu corazón ya tiene un dueño, te cuento. ¿Te diste cuenta de eso? Tu corazón le pertenece al Señor. ¿Qué pasaría si una persona pierde mañana su negocio? ¿Cómo reacciona frente al Señor? Ahí vemos si es equilibrado o no. ¿Qué pasa si tu esposo te dice, ya no me congrego más, me voy? ¿Te desequilibra? Es que, pastor, provoca algo en mi vida. Sí, provoca algo. ¿Pero qué? ¿Te va a desequilibrar a tal punto que te digas, bueno, entonces yo tampoco vengo? ¿Cuál es la respuesta? Esa es la idea. ¿Cómo vas a organizar tu tiempo? Lo tengo a Efraín, por ejemplo. Él ha venido ya varios años con nosotros. Él es un muchacho que tiene un llamado de Dios, canta con nosotros. Ahora tiene un trabajo nuevo. Quizás tu primer trabajo, un trabajo exigente además. Ahora el punto es este. Él tiene que saber conjugar eso con el llamado que Dios le ha dado. Porque si a causa de su trabajo va a empezar a faltar, yo tengo un problema. Le digo, mira, ¿tú crees que es una bendición tu trabajo? Ah, sí. ¿Tú crees que la bendición de Dios te va a sacar ahora de la iglesia? ¿Cómo lo manejas? Ay, es que es muy duro. Correcto, es muy duro. Es muy duro. Es muy duro el horario, es muy duro el ritmo. ¿Pero qué haces ahora? ¿Cómo lo vas a hacer? ¿Sabes que tú eres lo que eres como de acuerdo a cómo reaccionas? Si tú eres capaz de manejar esto con sabiduría, vamos a poder decir, realmente eres la persona que pensábamos que eras. Pero si no, diremos, pucha, nos equivocamos, no era como imaginábamos. Ese es el punto, de eso se trata. ¿Y cómo le va a hacer? Pues no sé cómo le harás, porque ahora hasta está de novio, ¿me entiende? Pues tengo a Efraín, que trabajo nuevo, casi novio, o novio completo, no sé, pero el punto es este. ¿Y ahora cómo le haces? ¿Qué pasa si mañana te quieres casar? ¿Podrás seguir cantando? ¿Podrás seguir ayudando? No te veo hace rato dando clases a los niños. Entonces, ¿qué se pasa? Yo me acerco y le digo, hermano, ¿qué pasa contigo, por ejemplo, verdad? Pero en definitiva, es el varón el que va a tener que escoger. Él tiene que organizar su tiempo. Y eso que digo de Efraín, lo digo de cualquiera de nosotros. Ese es el punto. ¿Es la voluntad de Dios que te cases? Pues seguro que sí, la mayoría de nosotros tiene el llamado de casarse. Cásate, hermano. Gloria a Dios, qué lindo que te cases, guaguitas. Yo felices con los bebés aquí. Ya algunos ya no podemos hacer más, miren, hemos aportado bastante. ¿Verdad? Ahora les toca a ustedes. Pero aún eso tiene que ser en un orden de Dios. Ay, ¿por qué no viniste a la reunión? Es que por ahí mi hijito se resfría. O sea, no tienes fe para protegerlo, ¿verdad? Ya viene invierno, veremos cuánta fe tienen. Es que es cierto. Entonces ahí estamos, ¿verdad? ¿Por qué no vienes? Es que mi bebé por ahí se resfría. Entonces es una pelea, es un luchar cada día por no perder el equilibrio. Pues imagínate, tú estabas ubicado con todo hasta que vino el bebé. Ahora yo conozco parejas así. Recuerdo una pareja en particular de hermanos que no son de esta iglesia, no son de este país. Pero cuando ellos eran solteros trabajaban activamente. Se casaron y seguían trabajando activamente. Luego vino el bebé y ahí empezaron los problemas. ¿Por qué? Porque la mamá ya no podía estar en las reuniones. Bueno, yo digo algo, no sé si no podía, o les era más fácil dejarlo. Muchas veces escogemos el camino fácil, entonces dejamos al bebé con la mamá. Ah, quédate mi amor, ni modo, yo te cuento luego. Entonces después de estar 6 meses así, la situación espiritual de la mamá era bastante delicada. ¿Por qué? Es como que una persona no ha comido por muchos meses. ¿Sabes qué pasó? El matrimonio empieza a tambalearse. Porque lo que une a la pareja es el Señor.
Y hay uno de los dos que está bien comido y el otro que está mal. Entonces surge condenación. Yo cuando estaba soltero, o aún cuando no había bebé, participaba aquí, era maestro, estaba en alabanza, ayudaba. Ahora que tengo mi bebé no puedo hacer nada. ¿Y sabes qué? Miras a tus hijos y hasta te da rabia. Yo he hablado con personas molestas con sus hijos. Es que no me deja hacer nada. ¿Y sabes qué? No, quiero que entiendan lo que le estoy diciendo. Estoy tocando un tema bien delicado que puede tocar o pasarnos a cualquiera, ¿ok? Lo que esta mamá decía era cierto, o sea, me abrió el corazón y me decía, ¿sabes qué? Estoy molesto porque por él yo no puedo hacer nada. Yo entiendo. En algún momento uno tiene una crisis interna. Dice, ¿para qué conocí tanto si ahora no puedo ni ir a la reunión? Entonces, ¿qué pasa? Cuando uno es pareja, es un delito dejar a uno de los dos atrás. Hola, voy a repetir lo que acabo de decir. Cuando uno es pareja, es un delito dejar uno de los dos atrás. Yo no puedo venir aquí solo y dejar a mi esposa en la casa porque es que, la bebé estaba un poco incómoda, así que prefiero que se quede. ¿Sabe qué? Nos vamos a incomodar entonces todos. O sea, yo no sé cuál es su posición, pero debemos jalar a nuestra familia. Hola, ¿se entiende? Ahora, lo duro, por ejemplo, es cuando una es mamá o papá solito y no hay otra pareja. Es más duro, porque ya no hay con quién jalar a la guagua. Pero ¿sabes qué? Te puedo decir algo. Solo lo hiciste bien, con un niño lo puedes hacer mejor. El asunto es que nos rendimos. Pero tú sabes, en la vida del Señor, después de la salvación, todo se gana con una batalla intensa. Todo lo que tú quieras ganar después de la salvación, que es por gracia, te va a costar mucho esfuerzo. Si mañana ustedes se casan, tienen que organizarse para ver cómo van a trabajar, para ver esto, aquello, y cómo vamos a manejarnos, cómo vamos a poder estar en todas las cosas de la iglesia y a la vez estar con la casa. Y empiezas a moldarte. Hablaba el otro día con Walter. Walter me dice, ¿sabes qué? En definitiva, hemos decidido ya no hacernos mucho lío por el fin de semana, porque no vivimos el fin de semana. En realidad no viven casi toda la semana en la casa, porque cada noche tiene una reunión específica. Realmente solo tenían una noche libre. Y hablábamos, ¿verdad? Y fin de semana ya pues hay que planificar afuera directamente. O sea, ¿me entiende lo que estoy diciendo? Uno tiene que empezar a mover su agenda. No hay otra. ¿Y qué rato voy a limpiar mi casa? Pues tendrás que empezar a utilizar tus madrugadas, tus noches o lo que fuera. Pero tenemos que empezar a mover nuestras variables. ¿Se entiende lo que estoy diciendo? Entonces, mañana te toca entrar a la universidad, estás en cuarto de secundaria, el próximo año entras a la universidad. Te pido por favor que no tomes materias en los horarios de reunión. Ay, pero no, sí se puede. ¿Sabe qué? Yo también estoy en la universidad y puedes. Puedes poner condiciones. Yo hacía adelantar exámenes a todo el curso. Me odiaban. ¿Por qué? Porque los exámenes los daban en domingo. Dije, no puedo, domingo no puedo. Presionaba tanto y me movía mis influencias a tal punto de poder dar los exámenes en viernes o en sábado. Y obviamente, ustedes saben, los universitarios siempre esperan lo último. Pero domingo está bien. Dije, no, domingo no puedo. Tú estás para cambiar la situación, no para moldarte a la situación. Hola, yo les he contado testimonios de estos. Tú puedes cambiar la situación. En la universidad éramos más de 200 alumnos y, ¿saben? Les puedo decir algo, dábamos examen cuando yo podía. ¿Sabe por qué? Porque sé quién soy, sé que está Dios conmigo. No me importa si los demás dicen no, 99% están en tu contra. No importa, Dios y yo somos mayoría, dice un letrero. Yo lo creo. Y saben que yo no voy a venir a dar examen en domingo, porque el domingo yo lo dedico a otra cosa. Entonces pierden la materia, muy bien, la voy a perder, pero yo no voy a venderme. No voy a hacerlo, he decidido, el Señor es lo primero. Y no voy a mirar a Esaú con cara de compasivo. Él se rayó, prefirió las lentejas al camino del Señor. ¿Y sabe qué es llamado en Hebreos? Es llamado el profano. ¿Sabe qué es el profano? El que decide vivir fuera de la casa de Dios. Son cosas pequeñas. Tú dirás, pero es una cosa pues la universidad. ¿Sabes qué? La universidad me entrenó. La universidad era mi campo de entrenamiento. Ahí yo veía quién podía más, el mundo o yo. Entonces mañana, cuando Dios me levanta para pelear por un país, ya no tengo ningún problema. Dios me entrenó, he podido mover el corazón de mucha gente, he tenido catedráticos ateos en la universidad.
Tenía dos maestros que eran trotskistas netos, uno de ellos ya se murió. Y me da pena, porque si se murió como él vivía, pobre de él. Pero ¿sabe qué? No me dejé amedrentar. Tú puedes entrenarte. Tu tiempo en el colegio es un tiempo de entrenamiento. Tú tienes hoy día que un muchacho cambia la conducta del otro. Viene el papá y dice, ¿sabe qué? Sepárenlo a mi hijo de tal. ¿Por qué lo voy a separar? Es que es mala influencia. ¿Y tú qué? Tu hijo es un muñeco. Pobre niño, póngale un letrero, nadie se acerque, es muy influenciable. O sea, que no esté al lado de un asesino, mira. Al lado de un hacker, al lado de un... No, que no esté, ¿verdad? Pobrecito, por ahí le va a influenciar. Alejen los gays de su camino. ¿Es eso lo que quieres decir? No, pero es que no hay tal. Él tiene que cambiar el sistema, él tiene que afectar. Somos como un sobre de té. La única forma que salga lo bueno del té es cuando te echan agua hervida, hermano. Ahora pregúntale cómo se siente con ese baño un sobre de té. Para nada, pues, agradable. Pero ¿sabes qué? Es el calor, es el agua intensa lo que provoca que el aroma del té salga del sobre. ¿Me estás siguiendo, verdad? Y ahí ves un vaso de agua transparente. Y ves el sobre del té. Y ¿sabes qué? Ves a los minutos, el agua empieza a cambiar de color. El té está afectando el agua. Nosotros somos los sobres de té. Amén. Nosotros no somos los que se dejan influenciar por el medio. Nosotros influimos el medio. Tú estás diseñado por Dios para afectar tu entorno. Amén, aleluya. Ay, es que yo no puedo trabajar acá. Ay, puro bruja, puro no, yo no quiero trabajar acá. ¿Sabes que tampoco sirves para trabajar en la iglesia? Ay, ¿por qué, pastor? Porque tú estás diseñado a cambiar tu entorno, no a ser afectado por él. Es que aquí no se puede ni orar. Ya tienes un desafío. Seguro que así se sentía Daniel, ¿verdad? En Babilonia. ¿Y sabes qué? Oró. Y prohibieron orar, y él siguió orando. Y lo metieron de castigo con los leones. Gloria a Dios, tuvo una almohada muy mullida. O sea, nada afectó sus intereses. Él no iba a adaptarse a Babilonia. Él era una persona superior. Él sabía a quién estaba siguiendo. Y él había establecido en su corazón no permitir que el rey ni que nadie afecte quién era él. Tu hijo no va a decirte qué reunión puedes venir. Ni tu esposo va a definir si tú debes o no congregarte. Ese es un asunto entre Dios y tú. Y tú no puedes dar esa responsabilidad a otra persona. De eso se trata. Y va a ser una lucha. Y tal vez tengas que manejar con una cadena a tu hijo, pero igual lo vas a manejar. Tú tienes que estar aquí. Este es tu lugar. No puedes hacer que algo que vino de Dios te saque de las cosas de Dios. Y lo mismo se aplica para un trabajo. Lo mismo se aplica para un negocio. ¿Sabe que cuando empezamos nosotros con Marisol a predicar hace años, predicábamos en iglesias del alto? Teníamos 15 iglesias que predicábamos con frecuencia. ¿Y sabe qué? Ahí yo tenía vendedores que trabajaban en la feria 16 de julio. Imagínese eso. Ahora yo le pregunto, ¿qué días funciona la feria 16 de julio en el alto? Jueves y domingo. ¿Y sabe cuál es el día que más venden? Domingo. Muy bien, ¿sabe cuál fue el desafío que yo les hice? Que ellos solo trabajen jueves. Qué difícil, porque ellos viven de eso. Son dos días que define toda su semana. Pues, ¿qué pasaba? En semana teníamos la iglesia llena, pero llega el domingo y tú tenías a los niños. No puede ser así. El Señor es mayor que esto. Imagínese ese desafío. Entonces empezamos a enseñarles qué es poner al Señor en primer lugar. ¿Sabe que vimos resultados? Le ordenamos que ellos vendan en jueves la misma cantidad que ellos obtendrían ganando los dos días. Pero eso iba a ser después de que ellos decidan no trabajar el domingo. Y sabe que no todos pudieron, algunos no lo pudieron hacer, pero hubieron algunos que sí lo hicieron, y vinieron y dieron testimonio, y dijeron, he vendido en jueves lo que no vendo ni siquiera en tres domingos juntos. Dios ha estado conmigo, he cerrado el puesto. El domingo voy a estar aquí. Eso es un paso de fe, es una lucha terrible. Imagínate la situación para ellos. Pues, ¿qué sucede? ¿Vas a dejarte influenciar por lo que vives hoy día? ¿Por las urgencias? Hay gente que me viene y me dice, yo le pregunto, ¿por qué no viniste? Ay, es que tuve una emergencia. ¿Sabes qué? El diablo te va a mandar emergencias cada vez. Si él ha encontrado que puede sacarte de la reunión con una emergencia, prepárate, pon un letrero, listo para emergencias, porque te va a hinchar hasta que tú digas basta. Si cada que vienes de noche se enferma tu hijo, ¿sabes qué va a pasar? Acabas de decidir quién va a definir la salud de tu hijo. De eso se trata. Nosotros no estamos aquí para seguir un patrón, estamos para implementar un nuevo patrón. Somos una generación distinta.
tenemos que decir lo que Jesús dijo. Hasta aquí se dijo esto, pero ahora se dice tal cosa. Era una lucha en casa. Nos decían, ¿cómo van a llevar a los niños de noche? Claro, los papás piensan como papás. Sabes, yo estaba trabajando en una oficina, en una fundación. Y ya empecé a viajar porque mi tarea era viajar. Dije, yo no voy a viajar sin mi esposa. Así que vamos a viajar juntos. Pero mi hija Sara en ese tiempo tenía 3 meses. Era recién nacida. Y a mí me daban viáticos para una persona. Pero dije, yo no voy a viajar sin ti. Voy a estar toda la semana fuera y voy a viajar una semana por mes fuera. ¿Sabes qué? Vamos a ir juntos. Tú eres mi familia, así que cargamos a la guagua. Y recuerdo cómo viajábamos, por ejemplo, a Potosí en la flota. Me compré una cuna, o nos regalaron, ya no me acuerdo, que se armaba. Se armaba y la poníamos sobre nuestras piernas, de tal forma que en la flota íbamos nosotros dormidos y la bebé iba dentro de su cuna sobre nuestras rodillas. Y así viajábamos 14 horas a Potosí. Yo no iba a dejar a mi familia. Llegábamos, salíamos de la flota, imagínese, 6 de la mañana. Usted sabe cómo llegar así a Potosí, nevando en Potosí. Uno dice, Dios mío, no quiero que se enferme mi hija. Ahí adentro el calor era terrible porque el bus había estado lleno y cerrado toda la noche con calefacción. Los vidrios empañados. Imagínese la escena. Y te asalta el diablo y te dice, no, aquí va a enfermarse tu hija. Padre mío, aquí no se enferma nadie, estamos aquí por voluntad de Dios, abriguémonos bien, abriga a la niña, abriguemos y salir bajo la nieve a las 6 de la mañana llegando a Potosí. ¿Sabe? Esas experiencias han sido nuestro entrenamiento. Entonces mañana veo la opción de ir a India, ya no es ningún problema, Dios nos entrenó a Potosí, no puede ser eso peor que ir a Potosí, ¿entiende? Hace años era terrible ir a Potosí, ese camino era una calamina espantosa, ¿recuerdan cómo vibraba todo? El frío era terrible, era feo ir a Potosí. Ahora es una hermosa carretera que disfrutamos. He sido entrenado. Voy a ir en 12 horas en avión. Iba 14 horas en flota temblando. ¿Cuál es la diferencia? Dios me entrenó. Estoy listo para lo que venga mañana. Yo pude comer en cualquier parte. He comido en los mercados de Sucre. He comido en los mercados de Oruro. He comido en un restaurante en Oruro que podría llamarse Las Mil Moscas. Bueno, se llamaba de hecho Las Mil Moscas. El nombre del restaurante se llamaba Las Mil Moscas. Yo pensé que era una broma el nombre, hasta que entendí por qué la llamaban Las Mil Moscas, ¿entienden? He comido con aymaras por muchos años, que me traían, ¿saben qué? Sus pescados cocidos en la mano, ellos bien, bien sudorosos, habían caminado horas. Habían sus aptapis, abrían sus telas. Yo decía, Dios mío, ese que parece un aguayo de guagua. Yo creo que esta huele a orines, hermano. Y ahí estaban las papas y estaban las yucas. Y usted sabe cómo es eso, ¿verdad? Y sabe qué es lo que hacían con el pastor, ¿verdad? Le llevaban el mejor pedazo. Yo me quería borrar ese rato. Mi esposa tenía problemas para tragar esa comida porque ella es de las que mira la forma. Pero nos entrenó Dios de una forma especial. ¿Sabe que aparecía el plato y me daban lleno de chuño, lleno, ya sabe cómo es, ¿verdad? Y me daban el privilegio de tener uno de los 15 pescaditos que había ahí. Éramos 200 personas y me traían. ¿Y saben cómo me traían? No con cuchillos desechables o cubiertos, me traían en la mano. Pastor, esto es para usted. Gracias, hermano, aleluya, ¿verdad? Y uno tenía que orar, Señor, quita el veneno, Padre, quítalo. O sea, yo he visto eso. Las misioneras que trabajaban con nosotros tenían fiebre tifoidea cada 3 meses. Cuando nos llevaban a los aniversarios allá en un lugar bien lejano, en Jocopampa, yo no me acuerdo dónde era, pero sabe que a mí me daban 3/4 de pollo, era ají de pollo sin sal. Y sabe que, y un día yo recuerdo que me lo comí bien rápido porque no estaba sabroso, ¿entiende? Pero habíamos aprendido a comer callados, punto. El amor de los hermanos era tan grande que tú no podías decir nada, había que comérselo callado. Ta, ta, ta, ta, ta. Le gustó mucho, pastor, sí, muchas gracias, pues vamos a aumentarle. Ay, no, Dios mío, es que cometí el error más terrible, no acabar con todos, era acabar al mismo ritmo, entonces pasas desapercibido. Y me dieron mitad de pollo más, ¿sabe? Volví a mi casa enfermo. Paramos 2 veces al volver con la misionera, yo vomité. Cuando me dicen los hermanos, vas a ir a India, uy, tienes que cuidarte. No te preocupes, Dios me entrenó. Estoy preparado, tengo bastantes anticuerpos, ya me ha dado tifoidea en el pasado, me ha dado 2 veces salmonela, mi estómago está entrenado entre Oruro y Potosí. ¿Sabes qué? India es pan comido, no hay ningún problema, ya vamos a poder sobrevivir sin ninguna dificultad, porque Dios me echó a nacer en un país en el cual pude entrenarme, mi estómago está pasteurizado para trabajar con todo ese tipo de bacterias. No tengo problemas y voy a comer lo que pongan en la mesa, porque el Señor está conmigo, no por nada, dijo, aunque comieres o bebieres cosa mortífera, ¿verdad?
ese verso en algún momento tú vas a experimentar que sea verdad. Tiene que ver con ese hecho. Estamos de acuerdo. Ah, yo quiero ser misionero, ¿verdad? Pero ni siquiera pues, te atreves a usar el baño ahí en el... Cuando estamos de viaje, ¿verdad? Ay, ¿dónde hay un baño? No hay baño. Usa la cancha y todos miramos al otro lado. Ay, no, es que yo no puedo así. ¿Y tú quieres ser misionero, hermano? ¿De qué estamos hablando? Entonces, ¿qué pasa? Todo lo que vivimos es un entrenamiento para algo más grande. ¿Y sabe por qué podemos ser muy, muy, muy, muy activos, muy, muy, muy efectivos los bolivianos para los próximos años? Porque el boliviano es todo terreno. ¿Sabe qué? El boliviano promedio es electricista, es plomero, es carpintero, le hace de todo. ¿Sabe? En otros países como Estados Unidos, Canadá, Europa, se llama especialistas para todo. ¿Sabe? Gracias a Dios nosotros tenemos un entrenamiento bastante completo acá. ¿Sí o no? Diga la verdad. Esta tarima la hemos hecho algunos acá. No hemos necesitado un carpintero. Podemos trabajar, tenemos habilidades. Tenemos el estómago lleno de bacterias, nada nos enferma. Tenemos un corazón y un pulmón que es un tercio más grande que el resto de la humanidad porque vivimos sobre los 3.000 metros. Eso hace que podamos caminar y podamos subir a lugares donde la mayoría de la gente sube jadeando, nosotros lo subimos caminando. Ay, cuando estoy en otros países me dicen, oye, hay que subir una cuesta, ¿está bien usted, pastor? ¿Cuál cuesta? Es una lomita de 5 metros. ¿Sabes? Yo le voy a mostrar lo que es cuesta. Vamos a Potosí, estemos sobre la plaza 4.017 metros sobre el nivel del mar y vamos a hablar de lo que es una cuesta. Lo que es cargar tu maleta al tercer piso en Potosí. Somos bolivianos, tenemos mucha energía, somos a todo terreno, estamos dispuestos casi para comer cualquier cosa. Podemos dormir fácilmente en cualquier lugar, no nos preocupan las temperaturas. Tenemos un territorio que tiene desde 35 grados centígrados hasta menos 10 grados centígrados. Nos movemos bien fácilmente. No nos perdemos, siempre decimos, ¿dónde es esto? Aquícito, ¿verdad? Siempre llegamos. Somos gente positiva. Somos ingeniosos. En Bolivia se han vendido hasta piedras. ¿Recuerdan cuando se vendían esas piedras? Un vivo empezó a vender piedras en cajitas y la gente las compraba. Somos gente ingeniosa. Somos los mejores imitadores. Hoy día, la gente que vino de Wrangler no supo reconocer cuáles eran los jeans originales y cuáles eran los que hacían el Oyusto. ¿Se acuerda de eso? Hace unos 2 años. Dijeron, qué tremendos son estos, porque hasta los cueros son perfectos. Sí, son perfectos. Los metalcitos, qué habilidad más extraordinaria. Exacto. Esos son los bolivianos. Podemos ser los mejores imitadores. De verdad, no, y no lo digo peyorativamente, esa habilidad no hay en todas partes. Usted va a Argentina, la ropa argentina que se está haciendo ahora está hecha con manos bolivianas. Somos gente hábil. La mujer boliviana carga a sus 4 hijos encima y sigue sembrando, hermanos. No pide ayuda, es una mujer tenaz. Los bolivianos tenemos dones extraordinarios para poder desarrollar el plan profético de Dios los próximos años. No nos corremos. Yo he trabajado con gente que se asusta de cosas. Sabe que nosotros, no sé si por ignorancia o por qué, pero nos asustamos. Aire metemos. Se arruina el auto igual, no sabemos qué estamos haciendo, pero tratamos de arreglarlo. O sea, esa es una ventaja que tenemos los bolivianos, de verdad. Pero ¿sabe usted qué hace un americano? Dice, llamen a un especialista, ¿verdad? Es así. Él tiene otra escuela. Nosotros decimos, no hay lío. Cuando se volcó nuestro carro camino a Zavalla, cuando llevábamos las cajitas, se volcó. Se rompió la dirección de ese Toyota. Dio 2 giros en el aire. ¿Qué hicimos? Hicimos parar el carro. ¿Recuerdan? Jalamos con los vehículos y se paró el carro. El mecánico que había con nosotros, el hermano este, el pastor René, le dije, ¿qué pasó, René? Se ha roto la dirección, está chao. Ok, tienes 2 horas para arreglarlo. No hay problema, pastor. ¿Sabe qué? Ese auto llegó manejándose hasta La Paz. No se maneja un auto con la dirección rota, pero no sé qué hizo con unas gomas. Usted sabe que aquí hasta las llantas las reciclamos para sujetar luego cosas, ¿verdad? Somos extraordinarios, de verdad, no hay mejor cosa para sujetar una carga que lo que era antes una llanta, ¿verdad? Los que viajan saben eso, y sabe que no sé cómo lo hizo, pero él sujetó la dirección, sin soldadura, sin nada, el carro vino con sus propias rueditas hasta aquí, hasta el Alto de La Paz. Eso no se debería haber hecho, había que cargarlo en un cajón, en camión y mandarlo. No hay problema, somos bolivianos, podemos resolverlo. Uno diría, ¿cómo pueden manejar un auto así? Es que somos bolivianos.
¿Usted ha visto cómo bajan los radiotaxistas del alto en bajadas así, neutros? Son muy tremendos, no solo eso, hasta apagan el motor. Yo estoy transpirando, ¿verdad? Digo, ¿cómo le hacen estos así? Yo no sé si tienen un santo aparte o qué, pero definitivamente tengo una respuesta. Somos bolivianos, por eso lo podemos hacer. Y sabe, estamos preparados para casi cualquier cosa. Un solo problema tenemos, nos cuesta tomar decisiones. Y caemos en el problema que dice aquí el Salmo 95, divagan tanto en su corazón. Cuando un boliviano se decide, sabe que nosotros podríamos ser los alpinistas a nivel mundial número uno. Deberíamos ser los que hemos puesto la bandera de Bolivia en todas las cordilleras, porque estamos entrenados. Imagínense, los suizos viven sobre el nivel del mar. O sea, para ellos venir a un lugar alto, por ejemplo, 6.000 metros, es hacer 6.000 metros. Para nosotros es la mitad del camino, porque ya vivimos a 3.000. El seleccionado de fútbol boliviano podría ser uno de los mejores del mundo, porque tenemos un tercio más de corazón y de pulmón. Tenemos más glóbulos rojos que el resto de la gente. Podríamos funcionar mucho mejor en cancha. ¿Sí o no? Podríamos. Tenemos el velódromo más alto del mundo. Nuestros nadadores podrían ser los mejores porque se entrenan en el lago Titicaca, cruzando el estrecho, y sabe que es agua a 7 grados centígrados. Están nadando a 4.000 metros. ¿Dónde usted tiene atletas olímpicos haciendo eso? Pero sabe que nos falta disciplina. Si tuviéramos la disciplina que tiene un alemán, sabe que nosotros romperíamos todas las marcas mundiales, porque tenemos físicamente un equipo que el resto no lo tiene. Tenemos un ingenio extraordinario. Hasta el día de hoy están utilizando las Naciones Unidas el sistema de traducción simultánea en base a la Aymara, la Tamiri, que hizo don Iván Guzmán de Rojas. Somos gente creativa. ¿Sabe dónde se solucionó el problema este del dígito con el cambio de siglo? El famoso Y2K en Bolivia, un algoritmo de un boliviano el que cambió las computadoras, que decía que se sume o se reste 7 años, no sé qué cosa. ¿Se acuerda cuando había el famoso temor del colapso? Lo resolvió un boliviano. Hermanos, el diablo nos ha convencido que somos la quinta rueda del carro. Pero sabe que si el diablo ha atacado tanto a esta nación es porque Dios tiene algo demasiado grande para este país. Yo lo sé y yo quiero que usted vea eso. Cuando un hijo de Dios entiende eso, no es que simplemente cualquier persona puede hacer cosas. Nosotros estamos llamados a hacer cosas extraordinarias. Pero tenemos que convencernos de eso. Tenemos que reconocer nuestra identidad. Tenemos que ser radicales. Somos gente creativa. Pero nos cuesta tanto decidir en nuestro corazón a darle el primer lugar. Somos tan malos a la hora de tomar decisiones. Estamos hasta el final, será o no será, será o no será. Nos falta esa capacidad de decir, basta, ahora empiezo otra etapa. Y sabes, eso no lo va a hacer Dios, eso lo haces tú. La razón por la que Dios se enoja con Israel es esa misma, su corazón. Ellos no sabían tomar decisiones. Veían a los filisteos y decían, nosotros queremos lo mismo. Veían a los pueblos que tenían reyes y decían, nosotros también queremos tener un rey. ¿Recuerdan? Es en esa circunstancia que sale Saúl. Las costumbres de las naciones. ¿Por qué somos así? Quizás porque no hemos encontrado nuestra identidad en Dios. Yo quiero decirte a ti, si eres boliviano, tú eres parte de una agenda que solo Dios va a hacer, pero en la cual tú eres vital. Te lo digo vital después de haber conocido muchos países. Nosotros podemos hacer cosas que el promedio de la gente no haría. Somos de bastante locos, o no sé si tontos o lo que fuera, para hacer algunas cosas, pero las hacemos. Somos gente proactiva cuando queremos, ingeniosos. Somos apasionados con nuestros hijos. Somos gente cariñosa. Podemos hacer cosas maravillosas. Pero hay alguna cosa que Dios no va a poder hacer si tú no lo haces primero, y es que tu corazón realmente deje de tambalearse como un ebrio y diga, Padre, yo no voy a cambiar. Jóvenes que están por entrar a la universidad, ustedes van a tener que cambiar el ambiente espiritual de ese lugar. El ambiente es hostil, es terriblemente hostil, pero ¿saben qué? Mayor es el que está en nosotros que el que está afuera. Para la gente que está buscando una profesión, un futuro, un trabajo, un negocio, si un boliviano no lo puede hacer, yo no sé quién lo puede hacer. Porque aquí nos fabricamos cosas, resolvemos cosas de una forma ingeniosa. Yo me acuerdo cuando conocí una computadora, se llamaba DEC System 10.
DEC System 10 fue una de las primeras computadoras de alta tecnología que llegaron a América Latina. Estaban en Senaco, en el Centro Nacional de Computación. Era un monstruo ese equipo. La cosa es que ese equipo dejó de tener repuestos varios años ya porque el equipo se discontinuó. Pero todavía funcionaba. 15 años después de la compra seguía funcionando. Un monstruo de equipo, y eso es una proeza. Entonces un día yo averigüé cómo funcionaba. La empresa IBM ya no la producía más, ya no tenía repuestos. Era un modelo que estaba echado. En todas partes del mundo ese equipo ya no funcionaba más. Era un ropero tirado, punto. Pero aquí en Bolivia funcionaba. Entonces los de IBM vinieron a ver cómo podía funcionar un DEC System 10 todavía. ¿Cómo podía ser que esté funcionando? Le estoy hablando del año 84, 85. ¿Cómo puede ser que esté funcionando? Y llegaron a Senaco y vieron cómo habían resuelto las cosas los técnicos bolivianos de Senaco. ¿Sabe? Usaban los clips de papel, para resolver los problemas técnicos más complejos de alta ingeniería. Los de IBM no podían creer que su equipo seguía funcionando. Sí, aquí está. Ahí se hizo el censo del 80 y algo, se cotejó. Es más, INE no tenía equipos como los tenía Senaco. ¿Cómo pueden hacer esto? Con clips de papel, ¿sí? Y no les pasa un cortocircuito. Ah, sí, a veces. ¿Y qué hacen? Pues, cambiamos fusibles, todo. Pero esto es un equipo de alta tecnología. Solo funciona con dispositivos muy calibrados. Funciona el clip. ¿De dónde sacan eso? Somos bolivianos. Estamos habilitados para hacer eso. Somos atrevidos e ingeniosos. Podemos hacerlo. Somos gente con dones especiales. Sabemos encontrar respuestas. ¿Cuándo usted ha visto vivir a la gente como viven aquí en los cerros? ¿Ha visto usted cómo van las casas? Yo digo, Dios mío, está lloviendo. Y pienso en algunas casas que tienen el pilar... el soporte va hasta no sé dónde, y tienen, está más afuera que adentro. Dijo, Dios mío, ¿cómo le hacen? Tú no vives ahí tranquilo. ¿En cuántos países tienen una carretera como a los Yungas? Y le voy a decir algo más. ¿Se acuerda usted de la carrera de autos que hacían en los Yungas? ¿Dónde se ha visto que en un país, en la carretera más peligrosa del mundo, se haga carrera de autos? En Bolivia, pues. Vio que somos diferentes. Le digo, no sé si somos una especie medio extraña o medio rayados, pero ¿cómo puedes tú hacer una carrera de autos en la doble Caranavi? Si con tus cinco sentidos esa carretera te produce calofríos, ¿cómo le hacían a 120 kilómetros? Somos raros. Somos raros, hermanos. Dios nos ha dado habilidades extraordinarias. Termino. En cierta ocasión nos quedamos parados en Puente Villa, era carnavales, queríamos volver. Y mandamos a una parte del grupo en un carro, pero el resto nos quedamos José Luis y yo, en un camión. Bueno, entonces nos subimos al camión, pero el camión estaba lleno. Entonces nos dejaron ir en la patilla de atrás, en la patilla que da afuera. Ahí estamos, bueno. Tú sabes que si estuviéramos en Estados Unidos en la hora en que detienen el carro, en Chile no pueden ir en una camioneta en la parte de arriba. ¡En camioneta! Imagínense en la patilla de afuera. Aquí sí es posible, los varitas nos saludaban. ¿Cómo haces eso? Es que estoy en Bolivia, aquí podemos hacer de todo. Estaba lleno el camión, era martes de chaya, ¿qué esperabas? Era tomar lo que había que tomar. Y bueno, ahí con José Luis los dos en la pestañita de afuera y mirábamos cómo a veces la llanta. Ahí entendí que el camino era angosto, ¿eh? Entonces pasaban los pueblitos y como era carnavales nos echaban baldazos de agua. Bueno, era rico, estaba haciendo calor hasta que llegamos a la cumbre y estaba nevando. Ya se pueden imaginar la sensación. Y terminamos helados con un adobe encima por el... la tierra, no, tiritando llegamos a lo que se llama, a Villa Fátima. Bueno, estamos ahí, ¿cuánto hay que pagar? Me acerco a pagar y sale el chofer y dice, ya estamos en La Paz, bájense, bájense.
sabe que no podía caminar. Y este. La paz, ya hemos llegado. Pasaxe. Yo no lo vi, solo paró el camión y nos trepamos como arañas. ¿Cómo pudo manejar? Ay, Dios mío. Solo en Bolivia. Solo aquí. Y sabes, no lo digo en el mal sentido, sino que somos tremendos. Somos tremendos. Amados, el Señor tiene su agenda para los próximos años, para esta nación. Planes bien importantes. Dios ha puesto dones redentivos. Igual que la tierra es tan rica, la gente es rica. Somos gente muy rica. Más nos falta dejar de divagar, de establecernos firmes en Dios. ¿Sabe qué? Si nosotros podemos traer un carro con el volante, con la dirección quebrada, un ebrio puede manejar en la carretera más peligrosa del mundo. O podemos trabajar en las minas de Potosí sobre los 4.100 metros sin ningún problema. ¿Qué haríamos si nuestra vida estuviera absolutamente plantada en Dios y nuestra agenda sea la agenda de Dios? ¿De qué nos seríamos capaces? ¿De qué nos seríamos capaces los bolivianos si realmente nos ha entrenado en esta tierra como lo ha hecho? Yo quiero invitarte a que nada te haga perder el equilibrio. Lamento esta charla, quizás no es muy adecuada para chilenos, argentinos, colombianos o lo que fuera, porque hemos hablado tanto los bolivianos, no lo hacemos siempre. Pero sabe, yo quiero decirle algo. No simplemente es el sentir la satisfacción de que Dios me hizo nacer en el lugar correcto. Nada te haga perder el equilibrio. Lamento esta charla, quizás no es muy adecuada para chilenos, argentinos, colombianos o lo que fuera, porque hemos hablado tanto los bolivianos, no lo hacemos siempre. Pero sabe, yo quiero decirle algo.

Veamos quién gana. ¿Es Él o es la vida de Dios que está en nosotros? ¿Cómo reaccionas frente a ese muchacho que trae una revista de esas que no se deberían ni siquiera mirar? ¿Es un problema al curso? ¿O es que él tiene el problema porque el curso reacciona de otra forma? ¿Qué pasa cuando entren a la universidad y aparezca todavía? Porque aquí seguimos viviendo como en la época en la que había la cortina de hierro y estuviéramos en pleno auge del trotskismo, ¿verdad? O sea, todavía. ¿Cómo vas a reaccionar frente a toda esa presión? Para cuando te cases, ¿qué vas a hacer? ¿Vas a dejar de venir a la iglesia porque tu hijito está delicado? ¿Porque tu esposo te ha dicho, no, quiero que vea el partido? ¿Qué vas a hacer? Yo te doy un consejo, no cambies tu agenda. Lo que has aprendido de hacer, síguelo haciendo y hazlo cada vez mejor. No dependas de otras personas para actuar. Que los demás dependan de ti, no tú de ellos. Y por último, yo te digo delante del Señor, y no es un piropo, no es una palabra bonita, yo sé que nosotros, como nación, tenemos la unción necesaria para hacer cosas extraordinarias. Yo lo sé. Le he dado con un caño muchas veces a este país, pero también es bueno reaccionar y reconocer lo que Dios ha hecho con nosotros. Pero eso depende de nosotros. Dios ya hizo su parte. Yo les invito a que ustedes realmente levanten la cabeza, que le hemos tenido agachado mucho tiempo, y veamos a las naciones como el campo de necesidad al que Dios nos quiere llevar. Ahí vamos a estar. Vamos a hacer una respuesta a esta generación. Vamos a hacer una respuesta a esta generación. No voy a pasar mi generación sin cumplir mi propósito. No voy a simplemente vivir en esta tierra. Voy a dejar una señal. Voy a plantarme en algún lugar y voy a ver un fruto. ¿Contra qué debes pelear? Uy, contra el espíritu andino. No, no, ese no es tu enemigo. ¿Sabes contra qué? ¿Contra qué? Contra la falta de decisión. Ese es tu peor enemigo. Ese es el enemigo que tenemos por grupo, como bolivianos, la falta de decisión. Usted ha visto los partidos políticos. Los políticos un día son de extrema ahí, luego son de extrema ahí. Somos tan tontos como para pedir que Coca-Cola Company cambie su nombre. O sea, ahí estamos, ¿verdad? ¿Me entiende, verdad? O sea, somos impresionantemente ingeniosos, ¿verdad? Tenemos que escuchar cada respuesta grosera de las estupideces que decimos. Somos una generación diferente. Yo te invito a que caminemos en esa dimensión. Amén. Padre, yo quiero profetizar sobre la gente joven primero que este lugar, Señor. Y quiero profetizar porque ellos no van a ser uno más del montón, Señor. Los que hoy día tienen 12, 15 años, 10 años, 20 años. Padre, yo proclamo que no va a ser una generación estéril, Padre. Padre, yo declaro que ellos van a cumplir su propósito como casa de José, van a ser levantados, Señor, y van a poder salir de la cárcel si es que están en alguna, y van a ser llamados para poner, Señor, salvación a los reyes. Padre, en el nombre de Jesús yo profetizo sobre los jóvenes y jovencitas que son todavía solteros, y declaro que el casarse o el encontrar un trabajo, una profesión, no va a significar que ellos cambien sus prioridades. Vengo a profetizar porque ellos no van a ser capturados en su atención. Padre, oro por las personas mayores que han conocido tu nombre, que quizás han tenido necesidades económicas y han estado pasando tiempos difíciles. Padre, en el nombre de Jesús yo declaro que ellos tienen un propósito en ti y de que no por eso, no por la necesidad, no por la falta de trabajo, ellos van a dejar de alcanzar lo que ellos han sido llamados a alcanzar. Padre, en el nombre de Jesús profetizo sobre los que en un día ellos entendieron que tú tenías un plan para sus vidas, Señor. Pero luego su vida se complicó y se han quedado en la mitad, Señor. Yo le digo en el nombre de Jesús, si te das cuenta de esto, todavía puedes alcanzar esa meta. Simplemente vuelve al camino antiguo y termina la tarea que Dios ha puesto en tus manos. Padre, oro por los matrimonios ya consolidados, por aquellos que están todavía pasando etapas, Señor, de crecimiento, de madurez. Padre, yo oro porque ellos entiendan por qué razón se casaron, Padre. Que no fue algo accidental, sino que tú estableciste en tus propósitos, Señor, que esa unión iba a traer bendición. Padre, vengo a declarar que estos matrimonios van a ser algo extraordinario, Señor. Padre, ponemos a nuestros hijos pequeños. Señor, ellos no están aquí para quitarnos de ti, ni para apartarnos, están aquí para

0: acercarnos a ti, Señor. Declaramos que aunque quizás es difícil para algunos papás controlar a los niños, Señor, aun cuando ellos van a estar en el patio escuchando de afuera, pero van a estar aquí, Señor, van a estar aquí. Este es el lugar, Señor. No es la casa, no es el televisor, esta es la iglesia, este es el lugar donde ellos deben crecer, Padre. Y es una lucha, Padre, pero nosotros no vamos a cansarnos, lo vamos a hacer. Y quizás molestamos un poco a los hermanos, pero yo he decidido que mis hijos crezcan en esta casa y lo voy a hacer. Voy a establecer prioridades, voy a hacer todo mi esfuerzo para controlarlos. Pero no voy a entregar a mis hijos a Babilonia, no voy a permitir que ellos crezcan fuera de esta casa. Padre, en el nombre de Jesús yo hablo a las abuelas, a los abuelos que tienen hoy día la tarea de poder pasar a la siguiente generación un manto de sabiduría, Señor. Señor, hablo a los jóvenes que se ven estériles hoy día, para quienes su futuro no les dice nada bueno, Señor. No van hacia ninguna parte, Señor. Están aferrados a un trabajo temporal y no saben para dónde van. Padre, en el nombre de Jesús, Señor, yo quiero quebrar de su mente toda esa estructura de dependencia, de incapacidad de visión objetiva. Padre, yo vengo a declarar que tú nos has traído a esta tierra por un propósito, Señor. Y Padre, todo desánimo y desaliento que pueda haber en su corazón, en el nombre de Jesús en esta hora, yo lo retiro, renuncio a eso, Señor. Quebranto esa cadena, Señor, ese manto, ese velo que les impide ver más allá de su propósito. Y declaro que ellos van a ver, van a ver, van a ver claramente, Padre. Padre, como nación, Señor, siempre hemos culpado nuestros males a los vecinos y a todos. Padre, en esta hora nosotros aceptamos nuestra responsabilidad y declaramos que tú tienes grandes cosas para nosotros y las vamos a llevar a cabo, Señor. Padre, no hemos visto tu gloria, no hemos visto lo que hemos visto solo para quedarnos en la puerta. Señor, queremos llegar hasta el final de esta carrera, Señor. Padre, en el nombre de Jesús, yo te ruego que tú hagas descender un espíritu de sabiduría en mis hermanos, Señor. Que a pesar de que los años en ti ha provocado cansancio, pero también ha dejado cosas buenas, ellos puedan ver, Señor, que el camino recién está empezando, que hay mucho por hacer, Padre. Padre, yo te ruego que nos ayudes a vernos como gente proactiva, gente que va a cambiar el ambiente. Señor, somos los saquitos de té que están puestos en el agua, Señor. En agua muy caliente, Padre. Pero en esos momentos es donde sale el aroma de tu presencia, Señor. Estamos hechos para eso. Padre, en el nombre de Jesús, profetizamos estabilidad, seguridad en la decisión. Profetizamos, Señor, convicciones y raíces profundas en nuestra vida, Señor. Nada nos moverá, nada nos separará, nada nos apartará del Señor. Hemos decidido un día caminar contigo, Señor. Y no vamos a caminar de lejos, vamos a acercarnos a ti, vamos a correr a ti. Señor, cumple tu propósito con esta tierra. Cumple tu propósito con Bolivia, Señor. Padre, tú puedes hacerlo. Señor, vengo a quebrantar toda esterilidad en nuestra familia, en nuestras vidas. Señor, declaramos que la esterilidad espiritual no la aceptamos en nuestra casa, Señor. Señor, hemos sido llamados para dar fruto abundante, Señor. Y un fruto abundante lo vamos a dar empezando con nosotros mismos, Señor. Oh Padre, habla con nosotros. Oramos por los que no son bolivianos, pero han sido llamados a vivir en esta tierra, Señor. Para que las cosas positivas que tenemos también las reciban ellos, Señor. Y para que lo que ellos tienen lo podamos tomar nosotros, Padre. Lo recibimos, Padre, en el nombre de Jesús. Lo creemos, Señor. Lo creemos, Señor. Lo creemos, Padre. Lo creemos, Padre. Lo creemos, Señor. ¿Ahí dónde está? A medida que se va poniendo de pie, yo quiero desafiarlo a algo. Si tú sabes que Dios te ha llamado a algo ya específico, tú ya tienes un norte, pero has estado alejado de ese principio, has estado haciendo otras cosas. Sabes, el diablo te quiere tener ocupado en cualquier cosa menos en el propósito de Dios. No basta estar ocupado, hay que estar ocupado en lo correcto. Si tú eres una persona que se ha dado cuenta que ya la tenía clara, pero ha estado apartado de eso, yo quiero invitarte a que tomes una decisión de que nada te aparte de Dios. Sabes que cuando el hombre decide, hasta los cielos se sujetan. No hay nada que la decisión del hombre no pueda alcanzar cuando su decisión se planta en Dios. Si tú eres una persona que sí, que puede dejar las clases.
1: Señor, te damos gracias porque tu diestra siempre nos ha sostenido con fuerza y con poder. Señor, te decimos que a ti sea la gloria y el imperio por todos los siglos de los siglos. Y todo el mundo dice amén. El apóstol Pedro escribe en el capítulo 5, verso 10.

0: hasta lo último de la tierra. 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
1: Hemos escogido esta hora de la mañana, este tiempo tan fresco, para poder tocar un punto que es sumamente importante. Necesitamos que ustedes estén absolutamente concentrados en lo que vamos a revisar. El tema de esta mañana tiene que ver con empezar a identificar los elementos ancestrales que afectan nuestra vida en esta tierra. Hay elementos ancestrales, elementos, cuando hablo de elementos me refiero a un montón de factores, tanto de personas, hechos, objetos, acciones, que han sucedido en el pasado, antes de que nosotros naciéramos, pero que aún tienen una trascendencia sobre nuestro destino. El tema podría englobarse dentro de lo que es el grupo de la iniquidad, pero prefiero que los separemos y voy a tratar de abarcar tres aspectos muy importantes en esta mañana. Es probable que el tiempo me dé máximo para dos, pero yo confío muchísimo en que esta puede ser una palabra que traiga una libertad a mucha gente que no logra ver un cambio en muchas áreas de su vida a pesar de estar haciendo lo que es correcto hacer. Quiero empezar declarando algunos principios de verdad. Sus micrófonos están prendidos. Where? Thank you. Vamos a poner una base, amén. La base viene por lo que nosotros conocemos por la palabra de Dios, por la palabra acerca de Dios. Estamos delante de un ser maravilloso que lo que quiere es nuestro bien. Dice que los pensamientos de Dios son pensamientos de bien, de bendición, son pensamientos buenos. Amén. Es triste, pero hay una gran cantidad de gente que desconoce la naturaleza de Dios. Dios es amor. No hay nada en Él, que no se conjugue con el verbo amar. No hay nada en Él. A medida que uno va caminando en su vida en el Señor, un proceso de redescubrirse a sí mismo empieza. Venimos a Dios creyendo que somos nadie, dañados por el mundo, dañados por nuestra propia familia, dañados por nuestros propios errores. Y cuando venimos al Señor, y ahí es donde se diferencia el Evangelio del Reino del Evangelio que se predica, lo primero que deberíamos recibir es identidad. ¿Quién eres? Entonces, lo que está pasando hoy día es de que están creciendo en la iglesia muchos hermanos pero que crecen como los hijos de la servidumbre. Hace algunos años, cuando había esclavos, ¿verdad?, y algunas familias que tenían dinero, pues ellos compraban esclavos, y los esclavos en las casas, en las haciendas, en las propiedades, tenían hijos. Entonces esos niños crecían en esa hacienda sabiendo que no eran nada, o sea, no eran dueños de nada, ¿me entienden, verdad? Estaban los niños de los patrones, de los dueños. Pero estos niños crecían bajo un concepto de esclavitud. Podían ver muchas cosas hermosas, una hacienda que tenía caballos, tenía establos, tenía salones hermosos, comida muy buena, pero ellos eran hijos de los esclavos. Ahora, el punto es este, y Pablo habló de esto también. El punto es de que tú puedes estar en el mejor lugar, en el lugar más propicio para poder desarrollar toda tu potencialidad y no hacerlo. ¿Saben por qué? Porque nos falta la identidad. Ayer en la mañana yo les explicaba un poco del espíritu de Nimrod y cómo muchas veces la gente que ha sido destinada por Dios a un propósito mayor es perseguida por el destructor, es asediada para que pueda fallar en su meta, en su visión. Ahora, no me interesa tanto, y es que cuando empezamos esta escuela hablamos con Emerson y Annie y dijimos, vamos a hacer en esta escuela algo diferente. Esta es la segunda escuela de sanidad que damos. La primera la dimos hace 3 años. En esa primera escuela nosotros tuvimos mucho énfasis en todos los rasgos espirituales del mundo espiritual que afecta al creyente. Pero dijimos, vamos a hacerlo al revés. Vamos a enfocarnos en el creyente para ver qué pasa alrededor de él y cómo él puede afectar su entorno, no cómo el entorno lo puede afectar a él. Ahora, yo quiero empezar en esta mañana tomando un texto que está en el libro de Génesis 14, muy interesante, que personalmente a mí me cambió la vida. Y espero que a usted también lo pueda hacer en esta mañana. Entonces, cuando yo parto del hecho de tener un Dios, yo conozco un Dios. Hay una canción que cantábamos, ¿verdad? Necesito que Werner estés aquí cerca, estés bien cerca mío. Venga para acá. Cantábamos una canción uno de estos días que decía, yo conozco un Dios, que fuera de Él no hay otro Dios. Yo conozco un espíritu que desde el principio sobre la faz de las aguas se movió. La vida se determina no por lo que te cuentan, sino por lo que tú conoces, que es la verdad. La verdad. Entonces, yo no voy a poder vivir con un Dios lleno de bondad, lleno de riqueza, si no conozco ese Dios. Tú tienes un padre que no necesita mandarte un cáncer para que aprendas algo. Tú tienes un padre que no necesita quemarte la casa para que tú aprendas el valor de la fe, ¿me entienden? No me considero un experto en el por qué hace Dios las cosas. Pero cuando tú conoces la palabra, te das cuenta de que Él obra bajo ciertas líneas que son el fruto de lo que su carácter es. ¿Estamos? Jesús habló un día de esto y dijo, ustedes siendo malos padres, dan buenas dádivas. Yo me considero un buen padre, ¿sabe? Pero a los ojos de Dios, yo soy un mal padre comparado con Él. O sea, comparados con Él, somos los peores padres. Y Jesús dice, aunque ustedes son malos padres, ninguno de ustedes le da a su hijo una serpiente cuando él le pide un pescado. Y luego dice, ¿cuánto más? Ahora note que ahí dice, vuestro padre. El problema es que una gran cantidad de hijos de Dios no se consideran hijos de Dios. Entonces el diablo los trata como ellos se consideran. Si ellos se ven como esclavos, el diablo los trata como esclavos. ¿Me comprenden, verdad? Ayer empezamos declarando algo que es una base dentro de este terreno. Las tinieblas no pueden hacer nada que no tengan derecho de hacer. Ya pasó el tiempo en el que el intercesor se creía a sí mismo como un barco sin remos ni vela en medio del mar, sujeto a las corrientes del océano. Ya pasó ese tiempo. Yo conocí intercesores que después de haber hecho un trabajo del Señor, perdían el carro, le robaban algo y decían, bueno, es como que la revancha del enemigo, ¿no? Es que el diablo está enojado. Y yo siempre decía, Padre, ¿cómo me puede pasar algo malo si estoy haciendo tu voluntad? O sea, ¿qué quiere decir? ¿Que cada vez que voy a obedecerte me va a venir algo malo? ¿Esa es la idea, Señor? O sea, ¿eso significa ser intercesor? ¿Que me caiga el garrote en la cabeza por haber ido a orar frente a este lugar porque tú me dijiste? Y aunque parece una absoluta estupidez creer eso, gran parte de la iglesia lo cree. Yo tengo la ventaja de que antes de ser intercesor, yo conocí a mi Padre. El problema es cuando un intercesor es intercesor sin conocer a su Padre. Marca una diferencia absoluta. Cuando tú conoces el corazón de tu Padre, puedes ser un intercesor efectivo. Tú entras hasta el mismo infierno y sabes que nada le pasa, nada te pasará, porque Él es tu papá. Entonces, yo estoy orándole en esta mañana, y de verdad que necesitamos que el Espíritu haga algo hoy día. La reunión de ayer fue extraordinaria, creo yo que anoche, ayer, el Señor rasgó velos interiores muy fuertes. Pero Anita decía algo que creo es la verdad, es solo el principio. Pero de verdad necesitamos hoy día, en esta mañana, que un velo se caiga de nuestros ojos. En el capítulo de Génesis 14 se relata una historia bien interesante. Aconteció que en los días de Amrafel, rey de Sinar, Arioc, rey de Elazar, hay nombres rarísimos aquí, así que prepárese. Kedorlaomer, rey de Elam, y Tidal, rey de Goim, que estos hicieron guerra contra Bera, rey de Sodoma, contra Birsa, rey de Gomorra, contra Sinab, rey de Adma, contra Semeber, rey de Seboim, y contra el rey de Bela, el cual es Zoar. Todos estos se juntaron en el valle de Sidim, que es el mar salado. 12 años había servido a Kedorlaomer, y en el 13º se rebelaron. Y el año 14º vino Kedorlaomer y los reyes que estaban de su parte y derrotaron a los refainitas en Astarot, Kermaín, a los susitas en Arm y a los emitas en Sabe, Kiriataim y a los oreos en el monte de Seir hasta la llanura de Param que está junto al desierto. Y volvieron y vinieron a Em Mispah, que es Cades, y devastaron todo el país de los amalecitas y también al amorreo que habita en Hasesosán. Y salieron el rey de Sodoma, y el rey de Gomorra, y el rey de Adma, y el rey de Seboim, y el rey de Bela, y el rey de Zoar. Y ordenaron contra ellos batallas en el valle de Sidim. Esto es contra Kedorlaomer, rey de Elam, Tidal, rey de Goim, Amrafel, rey de Sinar, y Arioc, rey del Sar. Cuatro reyes contra cinco. Y el valle de Sidim estaba lleno de pozos de asfalto. Y cuando huyeron el rey de Sodoma y el de Gomorra, algunos cayeron allí y los demás huyeron al monte. Y tomaron toda la riqueza de Sodoma y de Gomorra y todas sus provisiones y se fueron. Tomaron también a Lot, hijo del hermano de Abraham, que moraba en Sodoma y a sus bienes, y se fueron. Y vino uno de los que escaparon y lo anunció a Abraham el hebreo, que habitaba en la encinar de Mamre, el amorreo, hermano de Escol y hermano de Aner, los cuales eran aliados de Abraham. Oyó Abraham que su pariente estaba prisionero y armó a sus criados, los nacidos en su casa, 318, y los guió hasta Dan. Y cayó sobre ellos de noche él y sus siervos, y les atacó, y les fue siguiendo hasta Oba, al norte de Damasco, y recobró todos los bienes, y también a Lot, su pariente, y sus bienes, y a las mujeres y las demás gentes. Cuando volvía de la derrota de Kedorlaomer y de los reyes que con él estaba, salió el rey de Sodoma a recibirlo al valle de Sabe, que es el valle del rey. Parece simplemente la descripción de una batalla más. Pero en esta batalla se describen algunos elementos bien interesantes. Bien interesantes. Vuelvo a lo que le decía hace un momento, poniendo un piso sobre el cual vamos a edificar en esta mañana. La palabra dice que el deseo de Dios es que tú seas prosperado como prospera tu alma. ¿Está bien? Ok. Creo que todos los que estamos aquí podemos entender que el mundo espiritual determina al mundo natural. Si están de acuerdo conmigo, díganme amén. O sea, ¿qué quiero decir? Que el elemento regidor de todo lo que acontece gira en torno a la atmósfera espiritual. ¿Estamos bien? Ahora, bueno, ¿puedes subir un ratito? Quiero pedirle que cierren sus ojos, por favor. Usted no sabe la lucha que hay encima de este lugar. Yo le voy a pedir solo un momento que cierre sus ojos. Y si está Venecia y el equipo de intercesores, quisiera pedirles que por un momento se movilicen y podamos orar en este lugar. Señor, en el nombre de Jesús, Señor, nosotros declaramos que así como ayer y así como el lunes en la noche, los cielos se abrieron sobre este lugar. Una escalera de revelación baje del cielo sobre este lugar ahora, Señor. Señor, que puedas bendecir a tu siervo dando la claridad para decir lo que tus hijos deben escuchar y nada más que esto, Señor. Padre, establecemos un estandarte de luz ahora en los cielos, en la tierra. Y aquietamos todos nuestros espíritus delante de ti, Señor. Todos nuestros espíritus delante de ti, Señor. Y la luz de tu espíritu introduce, Señor, claridad a los pensamientos, Señor.

0: Cuando Juan habla de la prosperidad, él dice: yo quiero que tú seas prosperado como prospera tu alma. La palabra como significa en la misma medida que tu alma prospera, va a prosperar tus bienes.
1: Yo conozco a Dios.
0: Ahora, yo creo que todos los que estamos aquí, especialmente hablo de los pastores, líderes, conocemos un montón de gente que en nuestras iglesias se reúnen cada semana para orar, para adorar a Dios, pero que su economía nunca cambia. Yo he conocido gente que por 7 años no tuvo un trabajo y se habían convencido de que el diablo no los quería dejar trabajar, por ejemplo. He conocido gente que vivía lleno de medicamentos porque asumían de que esa era la cruz que Dios les había puesto encima. El carácter más aborrecible del diablo es las mentiras, porque es la parte que más fácilmente aceptamos del infierno dentro de nosotros. Nos creemos sus mentiras. Cuando Jesús define al diablo, dice: él es padre de mentiras. Mire, no dice él es padre de muerte, él es padre de... Dice, él es padre de mentiras. Eso quiere decir que una familia, una casa, imagínense, una familia de 4 personas, el matrimonio y 2 niños, que aman al Señor, pueden vivir en total oscuridad solo porque ellos han creído las mentiras del diablo. Y aunque son hijos de luz, viven en oscuridad. Cuando tú lees el libro de Juan, y vamos a hablar de esto mañana, se entiende que la oscuridad es una entidad. Así como Dios es luz, las tinieblas son alguien. Entonces, cuando yo creo una mentira, un poco de la tiniebla de este alguien entró en mi corazón. Y así como la verdad me libera, la oscuridad me encadena. Entonces yo no sé, quizás sea la forma en que yo he conocido a Dios. Yo conocí al Señor a mis 16 años y cambió mi vida en un día. ¿Sabe? En un día. Yo era fanático de Mozart y de Pink Floyd y de Vivaldi y de Corelli. En un día, boté todo, ¿sabe? Yo no quería nada con lo que no sea el Señor. Yo le decía: Señor, si tú quieres que haga esto, dímelo. Y me lo decía y lo hacía. Así aprendí a tocar guitarra, así conocí a mi esposa. Entonces yo siempre he crecido con el conocimiento absoluto de que Dios me habla. Porque me habló desde el primer día, por ejemplo. Entonces, cuando yo veo un hermano que está peleando tanto tiempo por tratar de desmejorar su economía o su salud, digo: Señor, ¿qué pasa? Tú no eres así. Cuando veo pastores apretados en su economía, ¿verdad? Ahí queriendo hacer la obra de Dios y apretados, y los niños en un colegio público, y dice: ¿por qué? ¿Por qué tú no le das a tu siervo lo que él necesita para hacer la obra? Entonces, en ese proceso, miren, yo veo, ahora funciona un colegio acá. Y ha sido lindo recibir a los papás y a los niños, ver hermosos hermanos que no tienen para inscribir a esos niños al colegio. O sea, ¿por qué? ¿Cómo puede ser eso? Entonces, uno entra en una dialéctica con Dios, ¿me entiende? Dime, y Él te responde. Y hay una palabra que es vital, o sea, el mal no viene sin causa. Punto uno. Punto dos, un principio sobre el cual estoy parándome en esta mañana es este: si tu alma no prospera, tus bienes tampoco van a prosperar. Porque el diseño de Dios es que tú seas prosperado en el nivel, en la relación en la que prospera tu alma. Eso significa que probablemente tú estás atorado en tus proyectos, cualquiera sean estos, simplemente porque tu alma se quedó estancada. ¿Me estás siguiendo? Entonces, cuando tu alma entra a una dimensión de fertilidad, automáticamente tu entorno empieza a ser fértil también. Te pregunto, ¿tú crees que Dios cree? Voy a decirlo así, ¿tú crees que Dios quiere prosperarte? O sea, nunca olvides eso. ¿Tú crees que Dios te quiere ver sano? No lo dudes, es verdad. Pero es que Pablo tuvo un aguijón. Sí, hasta el día de hoy los teólogos discuten cuál era el aguijón. Así que olvídese de Pablo y de su aguijón. Ahora, tal vez Pablo necesitó algo que tú no tienes por qué necesitarlo. No te compares. En este pasaje hay una pelea entre reyes paganos. ¿Estamos bien? Si ustedes se dan cuenta, hay una pelea que se arma entre 5 reyes contra 4 reyes. Eso está expresado en el verso 9. ¿Quiénes son esos caballeros? No nos interesan en este momento, nos van a interesar en un instante. El asunto es que en medio de esa batalla aparece Lot. ¿Qué hacía Lot ahí? Uno de los problemas de Lot es que siempre estaba en el lugar equivocado. ¿Tú sabes que la palabra Lot significa velo? Velo, velo, veo, velo. Y si tú te das cuenta, la vida de Lot fue un velo. Él nunca entendía nada. Siempre pensaba lo que no era. Ahora, aparece Lot, y aunque se lo llame el justo Lot, y es una de las preguntas que yo tengo a Dios, ¿por qué lo llamas el justo Lot cuando yo no lo veo justo? ¿O quién soy yo para decirle? No, él siempre está en lugares equivocados. Por ejemplo, está viviendo en Gomorra. Y resulta de que en la batalla que se arman entre los 5 reyes contra los 4 reyes, Gomorra está al medio. Y cuando caen los reyes, a ellos no les interesa que él no era, ¿cómo se dice a los de Gomorra? ¿Gomorreño? Bueno, ¿Gomorrero? ¿Qué es ella? ¿Qué será, verdad? No les interesa, simplemente lo toman y lo llevan. Ahora es interesante, amados, que en este pasaje dice, escuchen esta parte, verso 12, tomaron también a Lot. Ahora, Lot era conocido por esto, por ser hijo del hermano de Abraham. Si no hubiera esa relación, Lot no aparecería en la Biblia. ¿Estamos? Que moraba en Sodoma y sus bienes. No te dice, tomaron a Lot y sus bienes. Ese texto es vital, entenderlo completo. Dice, tomaron a Lot y sus bienes y se fueron. Ahora, la situación es esta. Abraham vivía en otro lugar. Él vivía en la encina de Mamre, en un lugar hermoso, un lugar alto. Vivía en lo alto de una colina. Vienen y le dicen, han tomado preso a tu sobrino. Abraham se mete en pleitos ajenos por su sobrino vez tras vez. Él no consideró una palabra. Cuando Dios le dijo que saliera, le dijo que dejara todo. Pero quizás porque amaba mucho a su sobrino y el padre de él no estaba vivo, pues se lo llevó. Y en este proceso le trae problemas. No hagas parientes a personas que Dios no pone en tu camino. Palabra a los pastores, y esto empiezo diciéndolo para mí mismo. No des paternidad a gente que no quiere tener padres. Hola. El lado flaco de un pastor es su corazón. y termina sufriendo por gente que nunca lo vio como padre. La cosa es de que él reacciona de inmediato y toma y arma un ejército, ¿está bien? Abraham era una persona próspera. Hoy día diríamos que él era casi un hombre rico. Simplemente juntando sus siervos, los sirvientes que vivían en él, armó un ejército. ¿Cuántos de nosotros podríamos hacer eso? ¿Ah? Y tenía una cantidad de camellos, cada camello equivale en ese lugar, lo que equivale aquí a un Toyota, ¿me entiendes? Entonces él era un hombre rico. La palabra para hebreo en el original significaba Hapiru. Y Hapiru es bien interesante porque Hapiru significa persona comerciante. Él era alguien que no vivía dentro de Ur, vivía alrededor de Ur y él comerciaba. Era una persona muy rica. Entonces él reacciona de inmediato y va y busca ir a rescatar a su sobrino. ¿Estamos bien hasta ahí? Ahora, noten que Abraham no ora, no hace un altar. O sea, tocaron a su sobrino y él reacciona como un resorte de inmediato. Él era un hombre pacífico, pero cuando había que reaccionar, él reaccionaba, ¿ok? La fe es violenta. Entonces él va, pelea por su sobrino, dice más adelante, recobró, versículo 16, todos los bienes y también a Lot. Es como que fueran más importantes los bienes que Lot. Lo correcto debería decir, y recobró a Lot y sus bienes, pero dice al revés, y no es un error, ¿estamos? ¿Recuerdan cuando hablábamos de la manifestación de la gloria de Dios? Bueno, no estuvieron aquí el domingo, bueno, olviden el asunto, déjenlo. Ahora bien, dice que lo recobró a él, a sus parientes, sus bienes otra vez, a las mujeres y demás gente. Ahora, a mí me impresiona algo, él vence a 5 reyes. Sin ningún problema. ¿Me estás siguiendo? Ok, bueno. Una de las revelaciones que Dios me ha dado, que me han ayudado a cambiar mi manera de pensar en muchas áreas, es de que hay gente oprimida en limitaciones financieras, limitaciones de salud y limitaciones de prosperidad por cosas que sus padres hicieron. Eso se define como iniquidad, sí, se define como iniquidad. Pero hay algo más. La mayoría de los que estamos aquí venimos de familias que no eran creyentes, ¿estamos bien? Si alguno aquí nació en un hogar creyente, quiero decirte algo, eres una excepción, eres una bendición, y pues hermano, muchos hubiéramos querido estar ahí. Pero la mayoría de nosotros, como mi caso, como el caso de mi esposa, hemos sido casi los primeros en conocer al Señor de nuestras familias. ¿Cuántos de ustedes han sido los primeros en su casa de recibir al Señor? Mire, somos una mayoría, ¿vieron? Somos una generación de bisagra, o sea, que cierra una puerta y abre otra. Claro, porque te das cuenta, eres el primero de tu casa que está cambiando el destino de toda tu familia. ¿Cuántos de ustedes, gracias a eso, y han traído algunos miembros de su familia al Señor? Bájela. ¿Cuántos han traído a todos los miembros de su casa al Señor? Pues gloria a Dios. Paréntesis. No descanses hasta que todos estén dentro. Sé como Abraham, toma la espada y pelea por ellos. No puedes dejar que tu sobrino Lot, aunque tenga un velo, esté preso con sus bienes por un rey pagano. Escuche eso. Es bueno, es fácil pelear por el ungidísimo, pero uno no pelea con el mismo entusiasmo por el que tiene el velo en la cara, ¿verdad? Bueno, resulta de que los reyes que apresan a Lot. Tienen unos nombres bien interesantes. Yo quiero tomarme unos minutos para explicarle. El primer rey se llama Amrafel. Amrafel. Eso está explicado justamente en el primer versículo. Él era rey de Sinar. Sinar va a ser parte del territorio que luego va a ser posesión de Abraham. ¿Sabe qué significa Amrafel? Y voy a tomarme el tiempo para que tú puedas anotar el nombre. Hablador de cosas oscuras y comunicador de engaño. Hablador de cosas oscuras y comunicador de engaño. Hablador de cosas oscuras. Ahora, imagínese el cuadro, por favor. ¿Habrá habido un abuelo, un bisabuelo, un padre que tenía esta actitud dentro de tu familia? Que hablaba con una soltura cosas oscuras. Cosas oscuras. Mira lo que dice. Cosas oscuras. Y comunicaba engaños. Especialmente en Latinoamérica, hace 50 años, había un estándar doble, ¿verdad? Entre lo que se sabía que era la verdad de una familia y lo que la verdad realmente vivía en esta familia. Entonces era típico, por ejemplo, no había divorcio, pero tú tienes que los abuelos vivieron separados, o sea, estaban en la misma casa, eran dos desconocidos. Pero para que la gente no diga nada, no salía de la casa ni él ni ella, por ejemplo. ¿Estamos bien? ¿Se entiende? Eso ha pasado en la mayoría de los países latinoamericanos. Entonces, así como doy este ejemplo en esta área, esto se aplica a muchas áreas. Gente que guardaba la imagen de su apellido. Su apellido. Gente que gastaba todo por su apellido y no tenían nada ya, habían perdido todo, pero por su apellido seguían pues dando banquetazos y cosas así. Y situaciones diversas. Si nosotros entendemos de que el mal no viene sin causa, ¿qué puede provocar que una persona que hoy día ama al Señor, quizás no ve todo, tiene un velo todavía, pero ¿por qué no viene Abraham a rescatarlo? ¿Por qué no cambia? ¿Por qué no sale de esa situación de postración? ¿Me está siguiendo? El punto es este. En tanto que Amrafel no se ha removido de tu línea generacional, tus bienes están cautivos. ¿Me está siguiendo? De verdad que necesitamos que el Espíritu Santo recorra un velo en esta mañana. Y va a estar empezando a poner nombres, figuras. Van a venir imágenes de cuando tú eras niña y veías, o niño, muy chiquito, y vas a ver cosas que habías olvidado por completo. Mi esposa y yo venimos de familias que en el pasado eran bastante adineradas. Los bisabuelos de mi esposa tenían propiedades por el sur. Tal es así que aún su abuelo llegó a ser alcalde de una ciudad y hoy día en esa ciudad parte de la universidad estatal, un pabellón especial tiene el nombre de su abuelo. Fue una persona destacadísima. Por mi lado, mis bisabuelos eran dueños de gran parte de la zona sur de esta ciudad. Pero cuando nosotros nacimos, ya todo eso había desaparecido. Entonces yo recuerdo desde niño, pasaba mucho tiempo con mi abuelo. Como yo no crecí con mi padre, solo con mi mamá, mi madre me mandaba casi todas las tardes a la casa de mi abuelo, a quien yo amaba profundamente. Y él hablaba de algunas cosas, pero por ejemplo nunca me habló de su infancia. yo descubrí su infancia por otras personas. Pero el punto está de que yo pude descubrir que realmente ellos habían tenido muchísimo. Alguna vez entraba a la casa, al depósito del abuelo, me pedía que sacara algo, y su depósito era una sala inmensa. Bueno, para mí era inmensa, yo era pequeño, ¿verdad? Seguramente que no era tan grande, mi mente era grande. Pero había de todo, había cosas muy finas. A veces me sacaban de, me decía mi abuelo, ah, me acuerdo que tengo un juguete, y me sacaba un juguete, ¿qué le digo? En una ocasión me sacó y me mostró unos trenes a escala Märklin alemanes, hechos de metal, hermosos, y él tenía, pero todo una estación, y cuando armaban los trenes, era un espectáculo, porque llenábamos toda la sala, y eran estaciones, cada tren era de este tamaño, y botaban humito las locomotoras, las lucecitas salían los que, al pasar por la estación, era todo un arte, ¿verdad? Una semana se tardaba en armar todo eso. Pero mi abuelo murió con poco dinero, muy enfermo y sustentado por mi madre. Entonces, al pasar los años y empieza ahí a operar un espíritu de revelación, yo pregunto, ¿y dónde está todo eso? Y no es porque a mí me interese tener eso, pero un principio de la Biblia es la herencia. Por ejemplo, Jezabel destruye, quiere destruir la heredad. Es un rasgo muy poco explicado de Jezabel, pero Jezabel se levanta para destruir la heredad. Entonces, yo cuando empiezo mi ministerio en el Señor, el año 83, conocía muy poco del Señor, pero 20 años después, yo todavía manejaba un viejo auto Chevrolet modelo 83, que ustedes lo pueden ver aquí en el garaje, ese auto azul viejito y bien feo, todo quemado. Yo lo manejé por 20 años. Y como todo auto de pastor, ahí entrábamos, un día entramos 12 personas. Yo siempre decía, mi carro es 4x4. O sea, él creía que era 4x4, viejito y bien feo, todo quemado. Yo lo manejé por 20 años. Y como todo auto de pastor, ahí entrábamos, un día entramos 12 personas.

Llegó un momento, hace 3 años, por ejemplo, que pedirles que entren era grave, ¿verdad? Entonces, yo recuerdo que oraba mucho y le decía: Señor, ¿por qué no nos das un carro más grande? Necesitamos el carro. Y es en ese momento en que Dios nos muestra esta palabra. Y me empieza a hablar de lo que mis antepasados hicieron, que ofendió a Dios grandemente. Mira el segundo Dios, o el segundo rey, Arioc. Dice, significa sin misericordia y lleno de violencia. Sin misericordia y lleno de violencia. Entonces yo me puse a investigar. Yo había escuchado tantas cosas de mis antepasados. Y pues por ahí yo tenía un bisabuelo, el que tenía esas propiedades inmensas, ¿verdad? Que montado en su caballo, con látigo en la mano, hacía trabajar a los indígenas de su propiedad. Que era algo usual, ¿me entiendes? Aún en América Latina, en los años 30, en los años 40. Y los hacía trabajar. Al final de su vida, él quedó casi ciego, pero igual se montaba en su caballo, el caballo lo llevaba por todas sus haciendas, y él hacía trabajar a la gente a látigo, ¿verdad? Entonces Dios me empieza a hablar y me dice, tu bisabuelo fue Arioc. Señor, él fue sin misericordia y lleno de violencia. Él maltrató mucho a sus hijos. Uno de ellos era mi abuelo, a quien yo amaba. Entonces yo le preguntaba algo de su infancia y él solo se callaba. Entonces yo no sabía de sanidad interior, ¿me entiende? Pero había entendido que él sufrió mucho de niño por él. Kedorlaomer. Mire esto, mire, este significado es espantoso. Significa simiente de la leona. ¿De qué está hablando? Diosa de la sexualidad. Simiente de la leona. Póngale paréntesis, diosa de la sexualidad. ¿Usted sabía? En esa época, todos tenían hijos con todos. ¿Usted lo sabe? Quizás aún en esta mañana hay hijos que nacieron fuera del matrimonio, están aquí sentados. ¿Y sabes qué? Aún al llegar a Dios, ellos ya llegan sin identidad. O sea, un hijo fuera del matrimonio es alguien sin identidad. Espiritualmente no tiene identidad. Entonces cuando entra Dios, y no por las causas que usted quiera, él no entra a una iglesia que da identidad a la gente, su situación no va a cambiar. Este espíritu que da la Homer habla de esa promiscuidad sexual que había. Eso en Bolivia pasaba. Seguramente que en otros países también. Aquí era usual, por ejemplo, que la gente tenga empleadas domésticas, o sea, muchachas que venían y trabajaban, y que los patrones las abusaban de paso. Tenían sus hijitos y luego las botaban a la calle, cosas así. En otros casos, pues la muchacha se convertía en parte de la familia, pero eran casos muy contados esos. Pero si usted analiza su cuadro generacional, usted va a ver que el tío fulano se metió con la mengana y no sé. Y ahí estamos, o sea, unos líos sexuales increíbles. En muchos casos también tenemos que... Puede que tu padre haya tenido más de una mujer. Ese es un espíritu sexual, ¿me entiendes? Entonces tú de repente te despiertas a la mitad de la noche con pensamientos bien feos. Y dices, ¿de dónde viene eso? Yo vengo de la iglesia, ¿de dónde me asaltan estas cosas? Pues no te olvides que todavía la sangre de tu padre está en ti. El ADN de tu padre biológico está en ti. Y la sangre habla. Pues hágame una transfusión. Bueno, es lo que Dios hace, o sea, hace un proceso de transfusión. Pero vuelvo al punto. Es tu alma la que debe cambiar.

la prosperidad y la fertilidad va a venir en la proporción directa en que tu alma prospera. Tidal, el cuarto rey, escuche lo que significa, qué espantoso. Tidal, Tidal, simiente malvada. Es esa gente que parece que le pagaran para dividir a la familia. Siempre están yendo y trayendo basuras para provocar que la familia se quiebre, para que la fulana no hable a la mengana. ¿Me entienden lo que digo? Simiente malvada. O sea, es una persona mala. Dios te libre de recibir un tidal en tu casa. Claro, está en la casa, qué bueno, el auto nuevo, qué bien va a ir, y va a hablar mal, y va a ir a buscar, ¿qué te digo, no? A un fulano y le va a decir, creo que te debía plata, ¿verdad? Sí, me debía plata. Pues ya tiene este auto nuevo, ¿no te pagó? Es ese tipo de gente, no es mala, ¿por qué haces eso? Y hay gente que tiene esa semilla en su corazón, se deleita causando el dolor de la gente. Habrá alguien en tu casa, en tus líneas generacionales, que tuvo esa actitud que ha provocado que tú estés cautivo y tus bienes también. Cuando hablamos de maldad, no solamente me refiero a, por ejemplo, a ese tipo de cosas. En Bolivia, muy típico. El concepto de embriagarse en fiestas, en actividades familiares, y tratar de que todos se embriaguen. Eso es su mente malvada. No sé si entiende lo que estoy diciendo. O sea, aquí se veía mal que estés en una fiesta y no tomes. Entonces, tú tienes que beber. Pero no quiero, yo quiero estar aquí porque es el cumpleaños de la abuela. No, pero tienes que beber. Yo no quiero. Entonces, no amas a tu abuela. Pues no, o sea. Pero ella andaba, o sea, ni siquiera era el dueño de casa, pero andaba con su jarra y su licor, ¿me entiendes? Te veía apenas ahí distraído. Toma. Yo no quiero. Estamos de cumpleaños. Bebe. Simiente malvada. Hay una maldición específica para esas personas que hacen eso, para el que da de beber a su prójimo, por ejemplo. La palabra lo dice. Hay una maldición para esa persona. Pero yo creo, y no creo que sea solo de Bolivia, ¿verdad? Yo creo que en muchas de nuestras casas hemos tenido personas así. Familias en las que uno de tus abuelos vivía de vender licor. Tenía su bar, su cantina. O sea, él vendía, era su actividad. ¿Cómo se ve eso a los ojos de Dios? Se ve muy malo. Pero se ganaba la vida. Sí, también el que vende droga. ¿Tú lo facultas? ¿Tú lo permites? No, es lo mismo. Vera, quinto nombre. Vera, dádiva que corrompe. Dádiva, regalo que corrompe. Ahí tienes una persona que no tenía dónde caerse muerto y un día recibe plata, de alguna forma, y se vuelve malo. Cuando no tenía nada era una persona pero maravillosa, hasta que recibió dinero. Dádiva que corrompe. Antes de que tú hagas un negocio con alguna persona, y más con una persona que es cristiana, pregúntale qué piensa del dinero. ¿Me estás siguiendo? ¿Por qué? Porque no todos ven al dinero de la misma forma. Para ti puede ser una bendición,
para el otro sustento, y eso cambia totalmente la situación. Y te metes en un tremendo lío por tratar de tener una sociedad con un hermano. Por norma, yo recomiendo que no haya sociedad entre hermanos. Preferible es que te hagas una sociedad con un impío por ahí. Y suena feo lo que le estoy diciendo, ¿verdad? Perdón, qué feo. Pero ¿sabe por qué es? Porque no tiene la iglesia la madurez para tratar el asunto económico, hermanos. Se perdóneme. No tiene la madurez. Que te falla, te roba o lo que sea, ¿lo vas a meter a la cárcel? ¿Sabes qué? Va a ser el día en que tu fama llega como ser un tipo que ama a Dios de palabra. O sea, toda la iglesia de la ciudad se va a enterar que lo estás por meter a la cárcel. Y es más, aquí de algo dentro, ¿me entiendes? ¿Verdad? No puedes enjuiciarlo, ¿qué haces? O sea, es bien complicada la situación en asuntos entre hermanos. ¿Me estás siguiendo, verdad? Entonces yo hace tiempo que he dejado de recomendar, ¿qué te digo? Aquí hay un médico que es cristiano. Antes yo les decía, hermano, pues si alguien necesita, hay un médico ahí, ¿verdad? Pero luego el médico viene y me dice, Fernando, fulano no me paga. Mengano ha venido a mi consultorio, no me paga. Me lo dice a mí, ¿yo qué tengo que ver? Es que eres el pastor y que ahora voy a cobrarle. Ese médico que te dice, venga, no, pastor, ve qué lindo. Mire, yo lo voy a atender gratis. No, no quiero que me atienda gratis. Porque luego la iglesia de la ciudad se va a enterar de no solo de las dolencias que tengo, sino de que me atendió gratis. ¿Le pasó? No, yo tengo un dentista que no es cristiano, gracias al Señor. Tengo un... De verdad. Si alguien me va a meter los dedos a la boca, no va a ser un hijo de Dios. Perdóneme. Y es penoso que lleguemos a pensar así, porque esta manera de pensar que le digo no es correcta. No es buena. Según la palabra, deberíamos preferirnos en el camino de la fe, en la vida del Señor. Pero es más fácil hacer tratos con los paganos. Porque todo es pan, pan, vino, vino. Listo. Me debes, te debo. No hay conciencia, no hay carga de conciencia. Todos son los fríos papeles, así. Dice, dice, está. Listo. No rentes la casa a un hijo de Dios. Que te metes en cada lío. Y el día en que se va porque no pagó y le dices que te deje, ¿me entiendes, verdad? No se va a ir bendiciéndote, hermano. No, es que es cierto. Por eso, este consejo, ¿verdad? Si vas a hacer negocios, llámese, vas a rentarle algo, vas a abrir una empresa con un hijo de Dios, vas a vender empanadas, averigua cómo ve el dinero antes de meterte con él. Mi primer fracaso financiero fue cuando abrí una empresa, hace años, recién éramos chicos que habían salido de colegio, y nos prestamos dinero, invertimos, compramos, hicimos una consultora de informática. Cuando tiempo después, un año, dos años después, no funcionó, pues ahí me di cuenta cómo piensa la gente el dinero. Y descubrí que aunque pues, podemos ser muy hermanos, vemos el dinero de forma diferente. Entonces son cosas así, ¿me entiendes? Ahora en nuestras familias, Vera, dádiva que corrompe. Muchas veces nosotros tratamos de ayudar a alguien. Y sabes que te metes en líos, nada más te metes en líos por ayudar a esta persona. Esa persona que salió de su iglesia haciendo problemas y que llega a tu iglesia y te dice, al fin encontré el reposo del Señor, Dios te ayude. Porque si salió de la iglesia en la que se convirtió, salió mal, de la iglesia donde su corazón fue tocado por primera vez, salió mal, ¿tú crees que llegando aquí, si es que no pasa por un correcto proceso de limpieza, no puede repetirse la historia? Amados míos, mucho cuidado con la persona que habla mal de sus antiguos pastores. Mucho cuidado, porque mañana hablará mal de ti. Mucho cuidado, yo recibo gente herida. Pero cuando, es que usted, ya se me despintó a la persona. Sí, ok, qué gusto, hermana, hermano, Dios te bendiga. No lo quiero cerca. Porque la persona que no sabe ser agradecida con la persona que le dio de comer la palabra,
con mala actitud, con buena actitud, que le trató con legalismo, como sea, no sabe reconocer que Dios usó esa persona, mañana te va a destrozar a ti. Hay gente herida y puede decir, yo he sufrido mucho en la iglesia. Ok, es lo único que necesito saber. No me interesa ni el nombre, ni qué, ni cómo, ni cuándo. No me interesa. Y te vamos a ayudar. Amados, este es un consejo para todos nosotros. ¿Sabe? Todos hemos sufrido una bofetada en la iglesia. Todos. Nosotros como pareja, como familia, ustedes seguramente que han sido tratados mal en algún lugar. Pero si no saben manejar eso, esto los va a destruir. Yo he contado aquí a la iglesia muchas veces, venimos de una estructura legalista. Por 12 años nosotros no teníamos ni libertad de cortarnos el cabello como queríamos. Pero Dios nos libre de poner una palabra de maldición. Cada vez que hablamos de las dos personas que nos pastorearon en esos años, lo hacemos con mucha gratitud a Dios. No creían en nada, ni en los dones del Espíritu Santo, ni nada. No me importa, Dios nos puso ahí. Y si hubo un problema es que Dios se equivocó, te puso en el lugar equivocado. Es bien importante no ser instrumentos de maldición. Cuando nosotros hablamos mal de un líder, aunque el hombre esté en absoluto pecado, no te olvides cómo David reacciona frente a Saúl. Nunca David, nunca y nunca, él profiere una palabra de maldición contra Saúl. Y yo no creo que tu antiguo pastor haya sido peor que Saúl. Entonces tú pesas a una persona por la forma en que se refiere de sus padres biológicos y de sus padres espirituales. Ahí te das cuenta la calidad de gente que es. Discúlpeme que lo diga así. Ahí tú ves cuánto de la vida de Dios está en él. Y pastor, esto es para los pastores. Si en todos esos años Dios no pudo cambiar a esa persona, te doy un consejo. Córrete a un lado. Que pase. Es más fácil trabajar con alguien que acaba de conocer al Señor que con alguien que cree conocerlo y no quiere cambiar. Dios nos ha dado dones, hermanos. Y mañana te va a dar muchos más dones. Pero si esto te va a corromper, quiero que sepas que el Espíritu de Vera está sobre ti. Dádiva que corrompe. ¿Sabe qué decía David? Pues, prospérame, pero que yo nunca me olvide. Birsa, sexto rey. Maldad que se expresa. Ay, ay, ay, qué nombrecitos. Maldad que se expresa. ¿Se ha dado cuenta hoy día que este espíritu está en todos los noticieros? Se aplaude abiertamente lo malo hoy día. Lo vergonzoso. Se aplaude. Hay gente que decía, y he escuchado hablar a algún pariente de esos, ¿verdad? Escúcheme esto, ¿no? A mí me venían con esas cosas, yo le meto un tiro, a mí no me vengan con eso, ¿no? Imagínate. No, a la primera le di dos y hasta aquí, a mí no me vienen con esos cuentos. Maldad que se expresa. Bien mexicano, ¿verdad? Es que el concepto, ¿no? Ese chauvinismo, ese machismo tan ridículo, ¿verdad? Ah, no, a mi mujer me hizo yo nada, patadas a las mujeres. Maldad que se expresa, pero es que verdad. No, a mis hijos con látigo, porque así van a ser gentes. Maldad que se expresa. No, a la mujer con gotero, de a poquito, que darle toda la plata, olvídese. Maldad que se expresa. Le digo frases que yo he escuchado desde niño. Desde niño. Ahí en las reuniones familiares, cuando la tía fulana cumpleaños, ver ahí tú sentadito y veías lo que hablaba la gente. ¡Ah, mira! Yo lo saqué a patadas. Maldad que se expresa. O sea, esto es algo horrible. Eso no era digno de contarse. Séptimo rey, Sinaf. Significa enemistad. En
enemistad. Creo que el nombre explica por sí mismo lo que esto provoca, ¿verdad? ¿Conoce usted cuadros de familia donde por más de 20 años dos hermanos no se hablaron? Pero está en la clínica el tío, vamos a verlo. No. Pero, ¿hasta que se murió? Se murió. O sea, qué tremendo. Yo pude ver eso. Pero enemistad sin tregua. Ni una palabra con esa familia. Pero nuestra familia. No lo es. ¡Wow! La madre que le corta todo a la hija porque esta se embarazó, ¿verdad? Y nunca más. Para mí mi hija murió. ¡Qué terrible! ¿Sabe lo que es declarar eso públicamente? ¿Sabe? Se entiende una orfandad natural, pero una orfandad espiritual, emocional. ¿Sabe lo que provoca en el mundo espiritual una declaración así? Mi hija murió. ¡Wow! El poder de la vida y de la muerte está en nuestra boca. Mañana ustedes van a ver en el taller un video muy importante, amados míos, que lo deben ver con cuidado, que tiene que ver con las palabras. Octavo, remontándose a lo alto. Este parece muy bonito, ¿eh? Semever. Semever. Están todos estos nombres en Génesis 14. No me pregunta cómo se escribe, ahí lo puede ver. Semever. Significa remontándose a lo alto. Ahora, aunque parece muy bonito, aquí está hablando de algo. Maldad que se expresa desde las alturas. Ah, yo no tuve nada. Me echaron desde niño a trabajar. Todo lo que tengo me lo gané. Remontándose alto. Por eso tiene que costarte. O sea, hay un montón de elementos, ¿verdad? Tú percibes esto por las palabras que has escuchado, por las palabras que te han rodeado por años. Noveno y último rey, eran nueve, no se olvide, cinco de un lado y cuatro del otro. Bela. Bela. Bela Vial, E-L-A, Bela. Significa conociendo la maldad. Mire qué nombrecitos, ¿eh?

Ahora, ahí están los 9 reyes que le menciono. Es interesante que sean 9. Lot no era parte de ninguno de esos reyes. Estaba al medio, ¿se acuerdan? Termina en medio de un fuego cruzado. Y ahí está el hermano como Lot, ¿verdad? No sabe qué está pasando, pero todo anda mal. Y sin darse cuenta termina preso con todos sus bienes. ¿Por qué? Bueno, pues estuviste en el lugar equivocado, viejo Lot. Ahora, cuando yo empiezo a entender con mi esposa esta palabra, Dios nos empieza a hablar simultáneamente de otra palabra, el ser primogénitos en nuestras casas. Tanto ella como yo somos hijos primeros de nuestra familia, de nuestras familias. No es un tema que en este momento lo voy a desarrollar, pero si tú eres el primogénito, tú tranquilamente puedes reemplazar a tu padre para pelear por tu casa. ¿Me estás siguiendo? Hay batallas que Dios las prepara. Y aunque no seas primogénito, Él te va a dar la estrategia. Pero el primogénito, sin necesitar estrategia, puede apelar y hacer lo que tiene que hacer, porque tiene un derecho espiritual delegado por Dios, la primogenitura. Ahora, más allá de eso, nosotros un domingo, hace ya 2 años o algo así, compartimos esta palabra aquí. Los que están en la iglesia en esta mañana saben que esta palabra la compartí antes. En esa semana, después de que yo compartí esto en domingo, un día jueves, yo estaba comprando, después de 20 años, mi auto. O sea, yo le estoy compartiendo algo que no me lo contaron. Esta palabra yo nunca la escuché de nadie. El Señor nos reveló esta palabra. Y le estoy contando el testimonio, me estoy abriendo delante de usted. He hablado de mi familia y le estoy diciendo, yo no tenía nada. Nuestro auto era viejito y así trabajamos con el Señor. Pero cuando esto nosotros lo quebramos en el nombre de Jesucristo ese domingo, con lágrimas aquí, le decimos, Señor, perdona por todas las cosas que han hecho nuestros padres, abuelos. Señor, te hemos ofendido. 4 días después yo recibía mi auto. Entonces yo le estoy enseñando de algo que he vivido. Y la gente que está aquí ya varios años conmigo sabe que esto es la verdad. Y quiero compartir esto contigo para que te pueda cambiar como a mí me cambió. Yo no te estoy contando una historia, esto me cambió a mí. Hay 3 factores que influyen muchísimo en lo que es la provisión financiera. El primer factor es el que he dicho hace un momento. El deseo de Dios es que tú seas prosperado como prospera tu alma. O sea, antes de buscar prosperar financieramente, haz que tu alma prospere. Entonces la pregunta es, ¿por qué no prospera tu alma? Y este es uno de los elementos que impide que nuestra alma prospere. Me estás siguiendo. Tú no te das cuenta, pero tu alma está atada. Cuando yo les decía hace un rato, cuando se presenta a Lot, ¿qué se dice? Lot, sobrino de Abraham. O sea, cuando tú te presentas en el mundo espiritual, no te presentas como un don nadie. Tú eres hijo de alguien. Tan tremendo es eso, escúchame, que cuando Dios se presenta dice, yo soy el Dios de tus padres. Soy el Dios de Abraham, de Isaac y de Jacob. ¿Recuerdas si se presenta en Hechos 3:14 a Moisés? Ahora, mi padre no conoció al Señor durante toda su vida y espero que en las últimas horas que él tuvo para conocer al Señor, porque él murió desangrándose poco a poco, él haya podido conocer al Señor. Pero no puedo negar de que su herencia estaba en mi vida. O sea, él era mi padre, él me dio la vida.
y muchos de sus rasgos de él estaban en mí. ¿Me entienden? Y en estos 25, 26 años que conozco al Señor, Él ha ido cambiando esas cosas de mi vida, lentamente. En la medida en que mi alma, y estoy hablando del alma, no del espíritu, adquiere conciencia de esto. Entonces, ¿qué pasa? Cuando tú ves algo que afecta a tu alma, quítate pues eso de inmediato. No puedes quedarte mirando, wow, qué terrible, uy, uy, uy, sí, a mí me pasó, bueno, vámonos a comer. O sea, tú no puedes reaccionar así. O sea, cuando yo vi esto, me entró un quebranto en el corazón. Dije, no por los bienes, amados, no por los bienes. En definitiva, creo que uno de los sellos de los hijos de Dios, de los que conocemos un día al Señor, es que el dinero pasa a ser nada. No es por eso, es por el hecho de entender lo que fuimos capaces de hacer. ¿Se acuerdan la oración de Daniel? Mi casa y yo hemos pecado contra ti. La oración de Esdras. Mi casa y yo hemos pecado contra ti. Pues todos anhelamos que nuestros hijos mañana tengan una vida mejor. Pero si tú no quiebras lo que hasta este día te manejó, a ellos les va a pasar lo que a ti te pasó. Yo quisiera pedir que tomemos unos minutos aquí donde estamos, por favor, para que si el Señor te muestra de que algo de estos 9 personajes que he mencionado ha estado en tu casa, repito, no son cosas que tú has hecho, pero si durante esta exposición tú has dicho, wow, eso pasó en mi familia, yo te quiero invitar a que en este día podamos pedirle perdón al Señor y podamos ordenar a que Satanás suelte nuestros bienes. O vas aquí a Trotosho, Babaya. O vas aquí a Totoro, Babaya. O Babaya aquí a Totoro. Es la razón por la que invoqué esta mañana un espíritu de verdad sobre nosotros. La verdad es como una luz que entra y alumbra las zonas oscuras de nuestra alma. Amados míos, todos tenemos zonas oscuras en nuestra alma, todos. Pero la verdad quiere penetrar. Otro que atornoso mamar a ti, esto yo adoro, catoro, va. Branasco y a ti a tu sobara, todo choco chora, bastara, baba, tuturio, caso toro, va. Para ti acá nosotros para todo catoso. Yo les voy a ayudar a orar y vamos a hacerlo juntos, ¿ok? Pero yo solo quiero que ustedes se ubiquen. Si algo de esto es tuyo, si alguno de estos reyes ha caído contra tu casa, es necesario que te levantes como Abraham y digas, no va a pasar, esto ya no se queda así, esto lo voy a resolver hoy día. Espíritu de verdad, expón nuestras almas delante de ti. Expón nuestras almas delante de ti, amado mío. Padre, esas áreas familiares que no son escondidas, que no son vergonzosas de contar. Padre, yo te ruego que en este día tú puedas empezar a introducir tu luz profundamente, Señor. Señor, no aceptamos vivir como prisioneros, Señor. Trastana mamá tu cara pasto shuba o que otro tono más o que suba o crocto suba paya que otro tono shuba.

Padre, en el nombre de Jesús. Nos ponemos delante de tu luz, Señor. Y traemos delante de ti a todas nuestras generaciones pasadas, Señor. Puedo ver como un árbol genealógico. Sobre cada uno de ustedes hay como un árbol detrás suyo, y una luz empieza desde abajo, empieza a subir y empieza a examinar cada una de las ramas. Ustedes son parte de ese árbol, amados. Yo que atostara, papá, ya. O cronutoso, papá.

Espíritu no va a hacer algo que tú no quieras que haga. Yo te invito a que le digas: Espíritu, examina mi casa. Todo este árbol genealógico que está sobre ti, ponlo delante de Él. Ponlo delante de Él.

sientes que esto se aplica a ti, vas a orar conmigo. Voy a mencionar uno por uno los reyes y vamos a presentar los hechos de estos reyes, de estas casas. Si tú crees que esto se aplica contigo, simplemente oras ahí con donde estás conmigo y vamos a ir pidiéndole perdón al Señor por esto. Contra aquel, el primero, Amrafel, el que hablaba cosas oscuras y comunicaba engaño. Padre, en el nombre de Jesús, te queremos pedir perdón. Porque en nuestra casa se levantó este espíritu. Y hemos tenido antepasados que han hablado cosas oscuras y que han comunicado engaño. Te pido perdón porque nadie en mi casa supo identificar esto y todos fuimos afectados. Padre, ten misericordia de mí y quita de mis genes y de mis descendientes la presencia de Amrafel. Señor, ponemos delante de ti lo que Arioc hizo sin misericordia y lleno de violencia. Porque en mi casa hubieron personas que abusaron de su posición, que maltrataron a los débiles, que abusaron de los que no tenían protección. Te pido perdón, porque mi casa no fue un refugio para los que necesitaban ayuda, sino que fue un lugar donde muchos sufrieron. Se fueron maldiciendo de casa. Señor, te pido perdón por eso. Y te pido que esta presencia espiritual sea cortada de mis generaciones y de la de mis hijos. En el nombre de Jesús. Padre, te presentamos a lo que Kedar Laomer hizo, el dios de la sexualidad, la leona, Señor. Porque en mi casa hubo promiscuidad, Señor. Porque se engendraron hijos sin tener temor tuyo, Señor. Padre, te pedimos, tengas misericordia, Señor. Los que nacieron fuera del matrimonio, Señor. Y aún hoy día, Señor, son errantes en la tierra. Hasta hoy día no encuentran reposo, Señor. Padre, yo te pido que les des identidad. Que los llames y los reúnas, Padre. En el nombre de Jesús. Pedimos perdón y, Señor, separamos de nuestros genes toda presencia de esta leona, de la de nuestros hijos. Señor, declaramos de que nuestros hijos no tendrán hijos antes de tiempo. Ellos se casarán a su tiempo. Tendrán sus hijos dentro del matrimonio. Rompemos las cadenas que han provocado que hijos ilegítimos den lugar a otros hijos ilegítimos. Padre, en el nombre de Jesús, aplicamos tu sangre sobre este pecado y sujetamos el poder de la leona. Y lo sacamos de nuestros genes. Por el poder de tu sangre ahora. Por el poder de tu sangre ahora. No vas a robar la identidad de mis hijos. Ahora mismo te sacamos de nuestra casa.
todo pecado sexual que se cometió en ignorancia, en las sombras, ahora sale a la luz. La exponemos y la confesamos y declaramos que tú tienes misericordia y puedes romper este ciclo de pecado sobre nuestras vidas.

tú siendo papá, escuche por favor esto ahí con los ojos cerrados. Estamos quebrando unas cadenas increíblemente grandes, hermanos. Si tú siendo papá engendraste un hijo o una hija antes de casarte, ahora nosotros al orar de esta forma estamos quebrando ese ciclo de maldición para que no les pase eso a nuestros hijos. No les va a pasar lo que te pasó a ti. No les va a pasar lo que te pasó a ti. No se va a repetir esa maldición. No va a pasar. No va a pasar. El Santo, el Señor de los Señores está contigo. No va a pasar eso. Tú has sufrido ya por eso y has llorado por eso. Y tus hijos no van a pasar por eso. Padre, yo retiro el conector espiritual que está dentro del alma, escondido ahora de mis hermanos, de aquellos que pasaron por esa experiencia. Lo retiro y remuevo de los genes de sus hijos. Ahora, Espíritu Santo, reordenamos los genes de sus hijos. En el nombre de Jesús los reordenamos y quitamos. Espíritu Santo, busque ese gen, busque ese gen. Busque el gen de la fornicación, busque el gen. Ahora, ahora, Espíritu Santo, busque el gen que está en la sangre de tus hijos. Y remuévelo. Remuévelo, Espíritu Santo, remuévelo ahora. Obra Nazaquía, Trostoro, Babasaquía. En el nombre de Jesús, Espíritu Santo, solo tú puedes hacer esto. No permitas que nuestros hijos caigan en pecado semejante delante de ti. Obastanaraquía, Porostoro, Bashababa. Padre, remueve el gen de los solteros, de los que aún no se han casado, para que no pasen por esta experiencia. Espíritu Santo, introduce tus manos al DNA de mis hermanos y encuentra el conector y sácalo. El sello de la leona, encuéntralo y sácalo. Espíritu Santo, reprogramamos el ADN y los códigos divinos son insertados en el nombre de Jesús. No vamos a arrastrar los pecados de nuestros padres. Y nuestros hijos no van a arrastrar nuestros pecados. Son que habrá manos dos o para chocotoro, brianos tono, y Señor, antes de que el diablo los utilice, los exponemos delante de ti y te decimos: hemos pecado en gran manera, Señor, pero sabemos que eres un Dios de misericordia y lo confesamos ahora. Lo ponemos en tu altar una vez más, Señor. Y le quitamos todo derecho a la oscuridad de tomar esto, Señor. Señor, venimos para presentarte lo que Tidal, simiente malvada, hizo, Señor. Este espíritu de violencia. Espíritu que se jactaba de sus males. Este espíritu que hizo sufrir a mujeres en el pasado. Ese abuelo que hizo sufrir a mujeres. Oshakatarababa. Padre, en el nombre de Jesús nosotros lo ponemos delante de ti. Y nos arrepentimos y te decimos: Señor, hasta este día esto ha estado en nuestra casa. Pero este es el día en que sale de mi casa, Señor. Sale de mi casa este gran mal, Señor. Padre, en ignorancia nuestros antepasados vendieron licor, vivieron de cosas que a ti no te agradan, Señor.
Padre, yo te pido que tú quites esa ofensa delante de nuestra casa, que devuelvas a mi familia la pureza con la cual tú la creaste, Señor. Tu shukotora, papá. Atrás tú no mamara quieto su papá. Padre, venimos a presentarte lo que Birsa hizo. Maldad que se expresa. Señor, porque en mi casa se escucharon palabras jactanciosas por los males que se cometían sobre otros. Porque en la casa alguien se apropió de un dinero que no era suyo y lo decía delante de todos abiertamente. Padre, en el nombre de Jesús te pedimos perdón. Tú que lo ves todo y lo entiendes todo, Señor, a ti venimos. Padre, te pido perdón por aquel que en la casa enseñó del soborno a otros y enseñó a resolver los problemas que teníamos como familia pasando dinero por debajo. Ese abuelo que decía, esto se resuelve con un poco de dinero, punto. Señor, te pedimos perdón por eso, porque lo escuchamos. Porque quizás antes de conocerte aún lo creímos, Padre. Padre, pedimos perdón por Vera, la dádiva que corrompe, Señor. Porque la gente no reconoció que tú los bendijiste, Señor. Mi propia casa no reconoció eso. Porque el dinero provocó división en mi familia. Porque mis antepasados se pelearon a causa de la herencia. Y por años no se hablaron. Esta dádiva los dividió. Padre, porque aunque no fueron mis familiares directos, son mi casa, Señor. Y te pido perdón por esto. Porque tú dejaste herencia para bendición, no para maldición, Señor. Padre, ten misericordia de mí, de mis hijos y de mi casa. Y te ruego que vuelvas a poner dádivas sobre mis manos. Yo me guardaré, Señor, y te honraré a ti. Señor, te pedimos perdón por Sinab, por la enemistad que se metió en mi familia. Porque he crecido en una casa donde mis antepasados no se hablaban entre ellos. Donde uno hablaba mal del otro, Señor. Yo he crecido en ese ambiente, Padre, y te pido perdón. Porque no hemos sabido ser familia, Señor. En este momento te pedimos perdón y que pedimos que ese gen de enemistad que está dentro de nuestra alma sea retirado en el nombre de Jesucristo. Salga de nuestros hijos, salga de nuestra sangre, salga de nuestra casa, salga de nuestra finanza, salga de nuestra salud. Padre, te pedimos perdón por lo que hizo Semever y lo que hizo Vela, Señor. Porque hubo un conocimiento de maldad que nosotros lo respaldamos, Señor. Padre, en el nombre de Jesús, te pedimos perdón porque en nuestra casa, Señor, se hablaron cosas malas, Padre. Porque en la mesa en la que bendecíamos los alimentos, se habló mal de otras personas, Señor. Perdónanos. Perdona lo que hicieron mis padres, Señor. Perdona lo que hicieron los padres de mis padres, Señor.
y quita esa maldad de sobre mi vida y sobre mi casa y sobre mi descendencia, Señor.

que todo yo vuelva. Si tú tienes en tu corazón algo más que estás recordando, preséntalo delante del Señor.

Dios es, estos reyes ponen una red sobre tu cabeza. Entonces cuando tú le pides algo a tu padre te lo envía al momento, pero no llega a tus manos, sino que queda sujetado en la red. No es que Dios no te respondió. Él te respondió el mismo día en que tú le pediste esto. Pero había una red, hay una red. Que vamos a cortar en este momento. Lo que nos da derecho de cortar esa red es el arrepentimiento, hermanos. Es la confesión. David decía, no encubriré mi pecado a ti. Amados, Dios sabe lo que tú has hecho. Pero yo ya he orado, he pedido perdón. Sí, pero estamos hablando de lo que otros han hecho, que ha provocado que tu casa sea aborrecible a Dios. Gente que tiene propiedades, tiene riqueza, pero que los antepasados los tuvieron de mala manera, engañando, robando. Y sabes, Dios te ama tanto que no quiere que eso caiga a tus manos porque te van a dañar. No toda riqueza es buena. Hay riquezas que caen en tus manos y te contaminan. Las riquezas deben ser redimidas en Dios para poder ser usadas. Vamos a cortar esta red que está sobre tu cabeza. Lo voy a hacer yo, voy a pedir que me ayude Pame, Mari, Edith. Pero yo no voy a pelear por ti si tú tienes oscuridad en tu corazón, hermano. ¿Sí? Pues por eso yo te ruego que ahí donde estás y te ruego que te abras al Espíritu de Dios. Y si hay algo que tú todavía no lo has visto, pero sabes que tu casa pasó eso, pues confiésalo, amado mío, confiésalo. Para que esta palabra verdaderamente provoque algo.

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Hay un pasaje en la palabra, quiero que lo escuches ahí. Acerca de un hombre que era parte del pueblo de Israel, que en cierta ocasión en que el pueblo junto con Josué salieron a una batalla, este hombre encuentra en una tienda oro, un manto, plata. Y lo ve y lo codicia y lo guarda, lo toma para él y se lo lleva escondido. Un poco tiempo después se levanta un juicio. Y la palabra de juicio que me estremece es esta: tus riquezas perezcan contigo. Dios te libre de tocar una riqueza que tiene un sello de sangre. Mire lo que le estoy diciendo. Tus riquezas perezcan contigo. Y dice que ellos son apedreados, él, toda su casa, sus bestias, todo, y todos son quemados. Se los borró de la faz de la tierra. El asunto de la riqueza es un asunto muy delicado. Usted conoce por las noticias tanta gente rica que tiene a sus hijos en drogas, los tiene perdidos. O sea, todo lo que tienen no les sirve para cambiar el destino de uno de ellos. Ellos cambiarían todo lo que tienen porque su hijo sea libre, su hija sea libre. ¿Por qué es eso? ¿Por cómo puede pasar eso? Porque hay riquezas y riquezas. Cuando tú tratas de tocar una riqueza que tiene un sello de sangre, tus riquezas perecen contigo. Qué terrible, ¿verdad? Entonces, el asunto de la riqueza es muy delicado. Y uno debe caminar delante de eso con mucha luz. ¿Estamos? Vamos a quebrar la red que está sobre este lugar, sobre ustedes. Pedirte, Pam, que te vayas atrás con una bandera roja justo al final del pasillo. Yo necesito otra de esas. Pásame esa. Por favor, Nilce. Osho, que atrotoso. Papaya, totoro. O que atrotoso. Papaya. O que atrotoso. Papaya, totoro.

en esa esquina de allá, donde está Loida, ahí mismo. Una bandera roja, por favor. Ahí tiene una, ahí está una. Esquina.

esa red, ¿entienden? Es como una carpa que está tesada a los extremos. Se la puede ver bien claramente, está tesada. La vamos a cortar para que lo que Dios ya les envió llegue a ustedes. Y las próximas semanas ustedes van a dar testimonio de esto. Ustedes van a saber que algo pasó. Lo van a saber. Lo van a ver. Y las respuestas de oraciones que no llegaron en años van a llegar las próximas 2 semanas. Se lo estoy diciendo, palabra del Señor. Lo que no llegó en semanas va a llegar en pocos días. Lo que no llegó en años, Dios lo va a hacer. Y ustedes dirán, ahora entiendo que había algo espiritual que sujetaba esto. Y ese día glorificarán al Señor y celebrarán, porque Dios no solamente habrá respondido su oración, sino que les habrá quitado de esa actitud y de esa posición de esclavitud en la que estaban. No sabíamos, pero nuestra casa estaba cautiva. Nunca nos dimos cuenta, pero nuestra casa estaba bajo 9 reyes feroces. Padre, nos ponemos de acuerdo, Señor. Es que vamos a quebrar, Señor, esta red. Con autoridad profética, Señor, con autoridad apostólica, Padre, habiendo ya presentado los pecados y las causas, Señor, habiendo pedido perdón por nuestra maldad, Señor, ahora, Padre, nosotros empezamos a cortar, Señor, en el nombre de Jesucristo y por la sangre del Cordero, esta red que ha atado y ha limitado la bendición sobre tus hijos, Señor. La cortamos en el nombre de Jesús ahora. Ahora. Ahora. Es cortada por el poder de tu sangre, Señor. En el nombre de Jesús. Ahora. Es cortada, Señor. Es cortada, Señor. Y ordeno que los bienes que han sido retenidos por el pecado de nuestra casa desciendan. Desciendan, desciendan ahora, desciendan ahora. Las respuestas a las oraciones olvidadas, en el nombre de Jesús, descienda ahora y sea hecho en el nombre de Jesús, y sea hecho en el nombre de Jesús. Socotoro va mamá María, tristía basoro catoro basa, trono más tara babaquia tososo, urubasana baba, urubasana baba, trostoro baba shakatarabia, ono mi amarasa totos, orosaya baba baba, osoro baba baba. Echo fuera todo espíritu de miseria. Echo fuera todo espíritu de miseria de mi casa. No lo acepto en mi casa. No lo acepto en mi casa. No lo acepto en mi casa. No lo acepto en mi casa. Oro baba basa y aquí. No lo acepto en mi casa. Oh socorro va. Piadoroso. Y Señor, como Abraham, tomo espada y voy contra los reyes ahora. Y digo, tú vas a soltar a mi casa. Y vas a soltar a mis hijos. Y vas a soltar mis finanzas. Tomo espada.

de Jesucristo y salgo al valle de Sinar a pelear contra estos reyes y ordeno que me devuelvan lo que ellos han tomado.

grandes cosas. Mi Padre es el Señor, dueño de todo lo que existe. Yo no he nacido en un hogar miserable, he nacido en los cielos. Toro

pone en este momento delante de mí una palabra. Aquí hay ministros de Dios que han crecido en iglesias donde los padres fundadores de esas iglesias honraron la pobreza, honraron la escasez, el concepto de que mientras más pobre eres más santo. Y el padre fundador de esa misión, de esa iglesia en la que tú creciste, creía en eso. Y la iglesia siempre tuvo lo mínimo, siempre estuvo al borde. Por el poder de Jesucristo queremos cancelar esa palabra, porque no es el diseño de Dios para su iglesia. La palabra de Dios nos asegura que al hacer la voluntad de Dios, Él va a traer los recursos para todo y para más. No solo eso, vengo a recordar la palabra que el Señor dio en el año 98, de que en los próximos años Él iba a traer la riqueza de Egipto a la casa del rey. Pero si tú, como pastor o ministro, sabes que tu iglesia creció con esa estructura espiritual, yo te voy a pedir que tú renuncies a eso, hermano. No te pido que renuncies a tu lealtad a ese ministerio. No estoy hablando de eso, sino que nosotros cancelemos esa palabra, porque no es de Dios, porque no es de Dios. Tú necesitas para el ministerio muchos recursos. Padre, en el nombre de Jesucristo, yo no sé si es tu caso, es ora conmigo, si no, quédate callado. En el nombre de Jesucristo, nosotros retiramos el fundamento de pobreza que se puso en nuestro ministerio. Lo quitamos ahora. Introducimos nuestras manos al fundamento y retiramos, Señor. Retiramos esos estratos de pobreza y de miseria. Los retiramos por el poder de tu sangre. Los retiramos, Señor. Los retiramos. Y Padre, introducimos tu palabra revelada, Señor, como fundamento. Donde dice, Señor, que no tendremos falta de nada. Donde dice que tú das semilla al que siembra. Donde dice que tú das provisión, Señor, hasta que sobreabunde. Donde dice que quedaron 12 cestas llenas solo con las sobras del pan y de los peces. Donde dice que el vino fue llenado en cántaros, el mejor vino. Padre, ponemos este fundamento al ministerio. Un fundamento de provisión, Señor. Para que vengan los recursos celestiales, Señor. Para hacer el trabajo que tú nos has pedido que hagamos, Señor. Para que la gente que se congregue en nuestro ministerio empiece a prosperar, Señor. Oso que atrostará, oso que atrostará, y tengo otra palabra que viene del Señor. Y puedo ver un hombre antiguo en un púlpito de madera. Hay estandartes en las paredes. Hay un cuadro con fotografías en blanco y negro de los que hace muchos años pastoreaban la iglesia. Y veo a la iglesia como alumbrada con velas, con luces muy escasas, todos sentados. Y este hombre, que es una autoridad dentro de esa iglesia, está diciendo esto: el Espíritu Santo no habla. Los dones y las señales de Dios terminaron en el libro de los Hechos. Y la iglesia está diciendo, amén.
Esa es una gran maldad. Esa es una gran maldad. Porque el Espíritu Santo fue enviado para guiarnos a toda verdad. Jesucristo dijo que Él nos enseñaría, nos recordaría todas las cosas. Y hoy día vemos a esta iglesia y la gente no sabe para dónde ir porque no escucha la voz de Dios. El Señor está soplando un viento de restauración sobre su casa en todas las naciones, pero no va a entrar a esta casa porque ahí se estableció un decreto. Dios no habla. Y Dios no va a forzar ese sello. Yo no sé para quién lo estoy diciendo, hermanos, pero si tú sabes que es para tu iglesia, yo te quiero pedir que por un momento tomes autoridad apostólica, aunque no seas apóstol. La autoridad apostólica viene para establecer un nuevo fundamento. El sello de la autoridad apostólica es que pone fundamento. Es el que dice, hasta aquí se dijo esto, pero desde ahora se dice esto. No es para decir yo tengo 40 iglesias bajo mi cobertura. Esas son tonterías. La autoridad apostólica trae reforma. Le devuelve la forma a la iglesia. Si es tu caso, yo te voy a invitar para que en esta hora retiremos ese personaje que está hablando aquí. Tú en tu espíritu lo vas a ver. Hay un pasillo y se ve una alfombra roja en el piso. Y los bancos son de madera, es un banco largo en cada fila. Y en la parte de atrás se ven como libros, como himnarios acomodados. En el momento en que este hombre dijo, Dios no habla, el Espíritu Santo dejó de actuar así en hechos. Puedo ver como una placa de bronce cerró el cielo. Y hasta ahí llegó. Son generaciones que esa iglesia no ha escuchado la voz de Dios. Y se está muriendo. Porque lo que da vida es la palabra de Dios.

tal vez solo te trajo para eso, hermano. Yo lo sé. Pero la reforma empieza cuando nosotros retiramos al que tomó el lugar del Espíritu Santo. Y el Espíritu Santo vuelve a ponerse. Y dice, hijos, ahora voy a hablarles. Y la reforma empieza y la iglesia empieza a reverdecer y el cielo empieza a abrirse, ¿entiendes? Porque esa era la voluntad de nuestro Padre. Padre, en el nombre de Jesús te pedimos perdón. Porque dentro de tu casa nosotros dijimos que tú no hablabas. Y eso provocó un golpe en tu corazón tan tremendo. Te enmudecimos, Señor. Y hoy día nuestras iglesias están secando.

Señor, te pedimos perdón por haber aceptado ese engaño. Son años. Padre, perdónanos porque dijimos que el Espíritu Santo terminó su mover en el libro de los Hechos. Perdónanos, Señor.

apostólicamente retiramos a esa persona, Señor. Y cancelamos el efecto y el poder de esas palabras, Señor. Y Señor, decimos, tú hablas.

La única voz que se levantará ahí, Señor. Rogamos en el nombre de Jesús que abra los cielos de bronce sobre esos lugares donde tu voz no se ha escuchado por tantos años. Abre los cielos, Señor. Mira la sequía, Señor. ¿Cuántos años más debemos esperar para ver tu mover con potencia?

persona que creciste en una iglesia así. Ya no te hablo como pastor, ya no te hablo como líder. Si solo creciste en una iglesia donde tú aprendiste que Dios ya no hablaba, que los dones no existían, que todos los milagros de Dios se habían terminado en el primer siglo, yo te quiero invitar a que tú quites esa cobertura de sobre tu cabeza, porque no es de Dios. Eso nació de la religión, fue un engaño. Y si hoy día, años después, todavía tú escuchas que Dios no te habla, remueve de tu cabeza esa cobertura. Ahí donde tú estás, dile: Padre, yo no acepto esto sobre mí más. Yo crecí ahí, pero no he de morir así. Señor, yo desconozco esa cobertura que se puso sobre mí.

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0: qué bendición y qué placer poder adorar esta mañana con todos ustedes. Qué lindo poder hacerlo. La adoración ahí solitaria no se compara con la adoración de la iglesia, ¿verdad? Tengan todos buen día, ya casi buenas tardes, a pocos minutos de que sea buenas tardes. Quiero decirle que me siento muy feliz de poder estar con ustedes otra vez. El Señor es bueno, su mano de poder está con nosotros siempre. Aunque parece a veces que la cosa se pone difícil, Él siempre lleva en victoria a aquellos que son enviados por Él y aquellos que confían en su nombre. Mira a la persona que está a tu lado y dile: Dios bendiga tu vida poderosamente en este día. Dígaselo, dígaselo. Tenemos un Dios maravilloso, precioso, ¿verdad? Me alegra mucho ver a todos ustedes. Amén. A viejos amigos como Alfredo, bendecido, Teresita, qué lindo verte, qué bueno estar contigo en este día. Amados hermanos en la fe y en las batallas, ¿verdad? Pues ahí estamos. Y a todos ustedes, aún a los que no conozco personalmente, siéntanse bienvenidos, por favor. Nos gusta saber que pues decidieron estar hoy en la mañana aquí con nosotros y poder juntos adorar al Señor y poder compartir de la palabra del Señor juntos. Es un privilegio poder hacerlo así. La parte de atrás, no se olviden, es para las mamás y papás con niños pequeñitos, los hermanos que no quieran ser molestados, yo les ruego que se vengan más adelante. Dejemos siempre la parte de atrás para ellas, porque ellas tienen que salir y moverse, ¿verdad? Los niños son más inquietos, los chiquititos, de tal forma que pues hay mucho espacio para poder acomodarnos bien. Yo sé que ustedes están esperando algún reporte de lo que de este viaje a Estados Unidos, a Puerto Rico. No puedo hacerlo hoy en detalle porque sería muy extenso, ya no va a haber ni prédica ni nada. Pero sí puedo decirle que fue interesante poder conocer otra dimensión del mundo espiritual. Fue un viaje muy luchado, personalmente creo que ha sido mi viaje más difícil de toda mi vida. Pero yo les ruego mucho, o les agradezco mucho más bien sus oraciones, porque estuvieron cubriendo mi vida. Pude conocer a un personaje famoso de la Biblia. Pude conocer al Espíritu de Grecia. Tuve el disgusto de conocerlo. Y wow, fue una experiencia sobrecogedora, de verdad. Pero eso me llevó a entender muchas cosas. O sea, realmente la mayoría de nosotros hemos nacido en un cristianismo de cartón. Y cuando digo de cartón quiero decir de papel, o sea, de teoría, de libro, pero de tan poco entendimiento del mundo espiritual, que cuando uno se confronta con algo espiritual no sabe para qué lado correr, no sabe qué cosa agarrar, no sabe ni cómo confrontar eso. Y yo me ponía a pensar, mira, había estado en batallas ya varios años, pero esta batalla fue muy especial, primero por estar solo, por no tener un equipo, segundo por conocer a uno de los del Salón de la Fama del Infierno, ¿verdad? El famoso espíritu que confrontó junto con el espíritu de Persia a Miguel y a sus ángeles, o sea, fue hablándole de algo muy grueso, ¿verdad? Yo decía, Señor, ¿por qué estoy aquí? O sea, ¿qué pasa? ¿Qué es esto, no? Fui invitado por una iglesia muy grande que tiene como 3,000 y tantos miembros, canal de televisión, radio, una iglesia muy rica de la isla de Puerto Rico de San Juan. Y bueno, gente muy, muy, muy linda. La persona que dirige todo es una mujer, un apóstol, muy respetada por toda la isla. Pero en el momento de confrontar esta potencia espiritual, literalmente estaba solo, ¿verdad? Dice el Señor, wow. Pues hasta aquí llegué, Señor, te encomiendo mi casa y a mis hijos, porque yo no sé si salgo de esta. De verdad le digo que fue muy difícil. Y confronté una batalla con un grupo de chiquillos, que eran los únicos que estaban a mi lado, y digo chiquillos en edad, y chiquillos en la fe, pero con un lindo espíritu. Y la profeta Yanira, que ustedes la conocieron, ¿verdad? Pues nunca ella había estado en una batalla como esta, ella temblaba como hoja, ¿verdad? Y le dije, bueno, mujer, ahora vas a pelear conmigo, vas a tomar mi espalda, yo la tuya, y subimos. Y fue muy especial lo que pasó allá. Pero una de las cosas que fue interesante de entender, yo sé que para muchos esto suena a qué cosa más rara está diciendo este hombre. Pues si te parece raro es porque precisamente hemos nacido en un cristianismo de cartón, donde estas cosas no son raras cuando no deberían sernos raras, deberían sernos entendibles, deberían ser comprensibles para todo cristiano, pero no lo son. Y no lo son porque hemos crecido en base a preceptos, doctrinas y enseñanzas, muchas de ellas buenas, muchas de hombres, pero que en el fondo cuando uno va contra el mundo espiritual no le sirven de gran cosa, porque en el mundo espiritual no consiste tanto de cuánto sabes, sino de quién eres tú. Yanira me decía en ese momento, ¿quién eres tú que has provocado tanta confusión en los cielos? O sea, ¿qué ha pasado? ¿Quién eres tú que ha provocado que el segundo cielo y el mundo espiritual de toda la isla se revolucione? Y yo pude entender algo, ¿verdad? Y es la autoridad que Dios había puesto en mi vida. Entonces, este viaje me sirvió mucho para entender lo que son los principios de autoridad que operan en el mundo espiritual. O sea, tú no vas y le dices, soy pastor de una iglesia en Obrajes, diablo, así que hazte un lado, ¿verdad? O mira, yo tengo 25 años de pastor, así que tú tienes que hacerte un lado. O soy un doctor en teología, así que tú te apartas. O sea, nada de eso le interesa al diablo, ¿me entiendes? Sí. Absolutamente nada. Sino que él se para frente a ti y te pregunta, ¿quién eres y de parte de quién vienes? ¿No? Entonces, esa pregunta es vital. Es vital porque si tú no sabes quién eres y de parte de quién vas, Dios te ayude. Pude escuchar muchos testimonios de gente, de misioneros en España, y quedé muy afectado en mi corazón porque me enteré de algo que me dolió harto, ¿verdad? Hace algunos años se levantaron muchos movimientos misioneros para llevar la palabra a diferentes lugares del planeta. Uno de los ministerios que Dios más usó para eso fue Jukun. Por ejemplo, Jukun fue una puerta que Dios abrió para que las naciones puedan exportar la palabra a través de hombres y mujeres de Dios. Entonces yo hablaba con Yanira, que acaba de levantar una red de intercesión en España. Yanira me decía, en el último viaje que hemos hecho en noviembre a Europa, donde hemos estado en Italia, en Alemania, en España, etc., hemos quedado anonadados al poder ver a los misioneros de Jukun que han ido a rescatar a las chicas de la calle, a los muchachos drogadictos, a los homosexuales. Los hemos visto atados en los mismos problemas que fueron a luchar, ¿verdad? Misioneros de Jukun en esos problemas, cayeron en prostitución, en homosexualismo, en todo aquello. Y me dice, ¿qué ha fallado? O sea, yo no entiendo qué ha fallado. Entonces, el Señor nos permitió entender por qué fracasaron los movimientos misioneros, ¿verdad? Y tiene que ver mucho con el elemento autoridad. Autoridad. Entonces, cuando tú entras a una ciudad, la autoridad es vital. Y mire, somos gente boliviana o latinoamericanos, para los que nos ven en Chile o en otro país. Y saben, aunque venimos en todos nosotros con algo de sangre indígena, hemos perdido la habilidad que tienen los indígenas para entender el mundo espiritual. Cierto. O sea, los indígenas son más hábiles que los cristianos del siglo XXI para entender el mundo espiritual. Le doy un ejemplo. Muchos de nosotros hemos tenido la experiencia de estar yendo en un bus por los caminos de tierra, ¿verdad? Y llegar a un lugar determinado donde el chofer se baja con su coca y su alcohol, y lo ves tú ahí yendo a un montículo de piedras insignificante, diciendo unas cosas que tú no escuchas, echando un poquito de coca, de alcohol, y luego se sube al carro y se va, sigue el camino. Cuando uno le pregunta, ¿qué estás haciendo? Él te responde, estoy ofrendando, ¿verdad?, en esta cumbre al espíritu que gobierna este lugar para que me deje pasar y no me mate. O sea, un aymara, un indígena, es más sagaz porque ha entendido que las regiones están gobernadas por presencias espirituales determinadas, y cuando uno pasa por ellas debe pedirles permiso. Interesante, ¿verdad? Ahora nos parece una gracia esto a nosotros, pero así funciona todavía el mundo indígena en Bolivia, en Chile, en muchos países de América Latina, opera de esta forma. Ahora, lo que estos hombres en su poco entendimiento de la Biblia hacen, realmente denota un conocimiento que del que nosotros carecemos. Entonces, cuando tú entras, por ejemplo, a Miami, ¿verdad? Tuve que estar ahí 2 días, entras a Miami, ahí hay un espíritu gobernador, ¿verdad? Que así como migración te recibe apenas bajas del avión, ¿verdad? Y te pide el pasaporte y ves si tienes visa legal, etc. Este espíritu tiene esbirros, espías en todas partes y verifica, acaba de llegar un profeta, ¿qué hace este profeta en mi territorio? ¿Qué hace este profeta de tal país en mi territorio? ¿Qué hace acá? ¿Verdad? Entonces manda a sus espías que te van a seguir. Lo que me está diciendo parece un cuento. Sí, lo sé, y te suena a cuento porque tú eres tan ignorante al mundo espiritual. Ese es el problema. Entonces la iglesia del siglo XXI que va a conquistar las naciones no puede ser la misma que mandó a los misioneros de Jucum hace años, ¿me entiende, verdad? Mandarlos sin saber dónde, sin tener un entendimiento, entrenados para sobrevivir con $0.5 al día, pero no para confrontar un poder espiritual de gran magnitud o saber contra qué estás peleando en definitiva, ¿verdad? O sea, es un principio de guerra, un principio de guerra es saber quién es tu enemigo, qué armas tiene. Es básico, tú no vas a pelear a las ciegas. Jesús dijo que hombre hay que antes de ir a la batalla no se siente y considera, ¿verdad? Si puede pelear y ganar y si no va y le dice, perdón, hagamos las paces, mira, me retiro, bandera blanca, estoy de paso. Entonces cuando entré a Miami sí había una presencia espiritual, imagínense, muy grande, ¿verdad? Y lo único que yo dije fue, mira, no vine contra ti, así que no estorbes. Hoy pasé, pero no pude decir lo mismo en San Juan, porque en San Juan la cosa se armó. A la luz de eso, yo me doy cuenta de que Dios está permitiendo que su iglesia pase por muchas cosas. Usted está viendo las noticias, ha visto lo que ha pasado en Londres, todo el temor que hay en este momento en Estados Unidos, en todas las naciones de Europa que están con sus tropas en Irak, ¿verdad? Y muchos han anunciado que van a llevarse de regreso a sus soldaditos, ¿verdad? Pero la iglesia, y hablo de la iglesia en Londres, por ejemplo, o la iglesia en Estados Unidos, no sabe qué hacer contra el mundo musulmán. Actualmente se están convirtiendo hispanos al mundo musulmán más rápido que cristianos. De tal forma que en 9 años, la primera mayoría de no americanos, de inmigrantes en Estados Unidos, van a ser hispanos musulmanes. Recibí unas cifras que me quedé impresionado cómo se están convirtiendo miles de miles de miles de miles de gentes y hispanos entre ellos al mundo musulmán. El caso de Inglaterra y de Londres es tremendo porque los que ponen las bombas no son árabes, son ingleses, son gente nacida en esa tierra y los ingleses no pueden entender cómo pueden haber ingleses queriendo matar ingleses. ¿Se entiende, verdad? O sea, ¿qué pasa acá? ¿De qué estamos hablando, verdad? Y Tony Blair hablaba esta semana de la gran batalla final que viene, que va a ser un choque de culturas, ¿sí? Un choque de civilizaciones. Entonces, la iglesia no sabe qué está pasando. ¿Por qué no sabe qué está pasando? No sabe qué orar, no sabe cómo interceder, porque no tiene un entendimiento del mundo espiritual. ¿Me comprende, verdad? Entonces, ¿qué pasa con eso? ¿Qué podemos hacer nosotros hoy día? Bueno, nosotros tenemos la bendición de no vivir en un país tan desarrollado, ¿verdad? Como esos países. Son las ventajas de ser pequeños. Podemos tener un poco más de tranquilidad que el resto de las naciones, pero no por eso estamos libres de lo que va a pasar, ¿verdad? Hace pocos días atrás, yo no sé cuántos han escuchado, pero se ha puesto el primer destacamento militar americano a 250 kilómetros de la frontera de Bolivia en territorio paraguayo. Se ha puesto 400 hombres en la pista más grande de América Latina, que va a poder recibir aviones B-52 inclusive, y el pretexto es evitar que América Latina se convierta en el pase de entrada de los terroristas, ¿verdad? Ahí los bolivianos están gritando porque dicen lo que quieren en nuestro gas y todo aquello. Más un problema que tenemos los bolivianos es que no miramos más allá de nuestra nariz. Y eso es por la cultura, por la forma en que hemos crecido, ¿entiende? más o menos la cultura aquí es comamos y bebamos que mañana moriremos. Entonces tú ves a la gente bailando en vez de estar preparándose para lo que viene, y la iglesia más o menos está así, y esa es la parte penosa. Entonces ciertamente Dios tiene que hacer algo y lo está haciendo, pero no lo va a hacer a la fuerza ni lo va a hacer con toda su iglesia, lo va a hacer con aquellos que tengan los ojos abiertos y el corazón dispuesto. Y esa es la parte, porque Dios no forza a nadie, Él no va y dice tú debes o debes o debes. El Señor no es así. Esta mañana escuchaba predicar a Harold y decía, Dios no impone su voluntad a sus hijos. Aún nosotros podemos orar en contra de su voluntad y Él va a hacerlo. Como el pueblo de Israel oró o pidió un rey, Saúl, que Dios no quería. Dios no quería darles un rey, ¿se acuerdan, verdad? Pero tanto pidieron un rey, que el Señor les dijo, bueno, quieren un rey, aquí está un rey, ya déjense de cuentos. O sea, Dios aún puede darnos algo que no quiere darnos por el pedido de su pueblo. Entonces ahí estamos. Me han desafiado para que en los próximos 5 años levantemos una iglesia en Arizona y otra en Madrid. Me han rogado en Madrid que mande una pareja que tendrían todo listo, todo pagado, la casa, la educación de sus niños, todo. Por favor, manda una pareja. No hay en Arizona una iglesia que pueda ayudar, que pueda ser una antorcha para lo que viene. O sea, bueno, no sé si estemos listos para eso, pero ciertamente sé que lo que viene por delante para nosotros como iglesia es enviar jinetes en caballos a las naciones. Pero para eso uno tiene que estar entrenado en entender lo que pasa y cómo opera el mundo espiritual, porque si no, hermano mío, vas a terminar lavando platos, ¿me entiendes? Si yo no voy a ir a un país a lavar platos, yo voy a ir a establecer el reino de Dios. Y para eso uno tiene que entender quién te envía y quién eres.
1: Amén.
0: Entonces cuando se acercó el príncipe de Grecia, me preguntó, ¿quién eres? Yo le dije, tú lo sabes. Y su respuesta inmediata fue, ¿qué haces acá? Mi respuesta fue, cerrar la puerta que has abierto. Y tengo autoridad apostólica para hacerlo, así que vas atrás. Entonces fue una confrontación, y te ubicas, ¿verdad? Como dos animales, dos bisontes, antes de darse de cabezazos, ¿verdad? Hay un pesarse, ¿no? Antes de caerte encima. Y esos momentos son los que son la expresión de la autoridad que tú tienes en tu vida. El diablo tranquilamente pasa como una aplanadora sobre ti si es que él no ve la autoridad de Dios en ti. Lo único que impide al infierno destruirnos es que él vea la autoridad de Cristo en nosotros. No hay otra. Imagínese eso. Pues ciertamente fue un día algo muy particular. Ahora, cuando uno va caminando en esta dirección, ¿cómo debe reaccionar? ¿Cómo yo puedo ganar autoridad en mi vida? ¿En seminarios de guerra espiritual? ¿Cómo debo hacer? Yo quiero leerles unos cuantos versos, mis hermanos. Si esta es la primera vez que estás escuchando esto, pues quiero decirte que Dios lo preparó así. Así que yo creo que tú estás listo para oírlo. Si esto ya lo conoces, pues debe ser porque requieres escucharlo de nuevo, porque Dios demanda más de ti. O sea, sea lo que fuere, esta palabra no es casual y tiene un propósito dirigido de Dios para provocar algo en nosotros. Amén. Ahora, vámonos por ejemplo al libro de San Juan. Es de primero a Mateo 4, perdón. Estoy leyendo Mateo capítulo 4, verso 16. Dice, el pueblo asentado en tinieblas vio gran luz, y a los asentados en regiones de sombra de muerte, luz les resplandeció. ¿Está bien? Voy a volver a leer, por favor. Está hablando de una profecía escrita en el libro del profeta Isaías, capítulo 42, verso 7, que estaba relacionada a Jesucristo. Esta profecía se escribió para el momento en que Jesucristo iba a nacer entre los hombres. Y dice así, el pueblo asentado en tinieblas vio gran luz, y a los asentados en regiones de sombra de muerte, luz les resplandeció. ¿Estamos bien? ¿De quién está hablando? De Jesús. Está hablando de Jesús naciendo entre los hombres. ¿Está conmigo? Ahora mire cómo el profeta describe a la gente que no conoce a Dios. Los que habitan en regiones de sombra de... Bueno, si usted tiene sus notas ahí, puede empezar a hacer una serie de notitas muy interesantes. Número uno, puede anotar lo siguiente: muerte igual a sombras. La sombra, las tinieblas, la oscuridad están ligadas a la muerte. Por eso dice la gente que estaba en regiones de sombra de muerte. O sea, aunque nosotros cuando salimos por la calle vemos mucha gente caminando con sus niños, los niños jugando, si ellos no conocen a Jesucristo, Dios los ve como muertos. Los ve muertos. Ah, como en esas películas de zombies, ¿no? Muertos vivos. Ahí los ve así, los ve muertos. Y la palabra por eso decía, Jesús les dijo, Dios no es un Dios de muertos, ¿verdad? Muertos. Entonces, Dios los ve así. Y Dios dice en ese mismo pasaje que la luz resplandeció. Eso me hace entender que luz está ligada a la vida. Ahora sí puedo ir al libro de San Juan capítulo 1. En San Juan 1, hablando también en este sentido, y es interesante que así empiezan los cuatro evangelios, por cierto. Dice en el principio, verso 1, era el verbo era con Dios y el verbo era Dios. Este, el verbo, era en el principio con Dios. Todas las cosas por él fueron hechas. Estamos hablando de Jesús, el verbo, la palabra viva. Y sin él, nada de lo que ha sido hecho fue hecho. Verso 4, en él estaba la vida y la vida era la luz de los hombres. Nota, esta es la justificación de lo que le acabo de pedir que anote. Luz equivale a vida, así como sombras equivale a muerte. Entonces cuando el profeta dice, Señor, estoy en regiones de sombras, en los salmos, está diciendo, Señor, estoy rodeado por la muerte. ¿Estamos bien? ¿Amén? Ok, entonces uno puede llegar a un lugar y mira, ¿no? Llegan los hermanitos, ¿verdad? Ahí a cualquier lugar, a la isla de Puerto Rico, donde sea. Y uno dice, ay, qué linda isla, mira sus playas, mira sus calles. Pero otro que tiene los ojos entendidos dice, ¿por qué hay tanta sombra de muerte alrededor? Puerto Rico tiene un privilegio, tiene el 52% de su población cristiana. La mayoría de ellos bailando reggaetón. ¿Me entiende, verdad? Entonces, ¿qué pasa? Uno puede ver, o sea, quiero hablarle. Estoy hablando del lugar desde donde nuestro hermano Gigi Ávila ha predicado por más de 2, 3, 4 décadas, no sé cuántas. De Camuy, Camuy está a 3 horas de San Juan, es un pueblito pequeñito. Ese hombre es una autoridad en la isla. Pero cuando tú vas, estás en cualquier lugar, hermano. Si tan solo tú entendieras el mundo espiritual, cuando la gente ve lindos parques, tú podrías ver lo que realmente hay ahí. Me llevaron a comer cerca de Miami Beach, ahí el otro día, y me llevaron, y bueno, ahí estaba Héctor Torres, muy querido y conocido por nosotros, ¿verdad? Estaba Yanira y varios hermanos. Y Héctor dice, pues miren, se puede hacer un paseo en un ferry, en un barco, por una hora acá y conocer toda la bahía de Miami. Y sale barato y que no sé qué. Y pues ahí caminábamos, ¿no? Y aparece, es bien interesante, porque en ese lugar está un monumento de Simón Bolívar. Simón Bolívar, y están las naciones de Bolivia, que Bolívar libertó, y Bolivia está justo detrás. Y una placa debajo dada por el presidente Pazamora. Una placa muy interesante. ¿Qué decía la placa? Ay, señor, era muy particular. No recuerdo ahorita, pero y estaba Panamá más ahí, entre las banderas. Y a mí me extrañó que esté Panamá, ¿verdad? Porque no es parte en sí directa de las naciones bolivarianas. Pero este lado estaba Ponce de León. Y Ponce de León es el que descubre Estados Unidos. Y este lado había una, ¿qué se dice? Un obelisco pequeñito. Eran 3. Y ahí no la gente, qué bonito, qué interesante. Pero el Señor me estaba mostrando Ponce de León. Y Ponce de León es el que descubre Estados Unidos. Y a este lado había una, ¿qué se dice? Un obelisco pequeñito. Eran tres.

fueron formados por muchos troncos que se retorcían entre ellos y se metían a la tierra, pero eran muchos, muchos troncos. Tú no veías uno solo grande. Dices, ¿cuál es el tronco, verdad? Y pequeños tronquitos envolviendo los árboles, ¿verdad? Inmenso. Y sus muchas raíces, tremendo. Y el Señor me dice, así es la iniquidad. Ah, me quedé un buen rato. Y miré arriba y ahí estaba el guardián de ese lugar que me miraba, ¿verdad? Pues se acerca una de las jóvenes del grupo de Yanni y me dice, qué lindo árbol, ¿no? Y le digo, mira, levanta tu cabeza. Mira arriba. Ah, sí, qué tremendo, ¿no? Mira. Así que, mira. Se abre sus ojos. ¿Lo viste? Sí, sí lo vi, ok. Vete ya. Y ahí estaba, ¿no? Guardando su arma, tremendo. Justo detrás de Simón Bolívar, por cierto. Tremendo. Wow, y caminamos por ahí. Y ahí al fondo se veía la bahía y estaban los barquitos, ¿verdad? Y ya estaban entusiasmados con el paseo en el barquito. Y el Señor me dice, no te traje a pasear. Dije, hermano, si quieren vayan, pero yo no puedo ir. O sea, como Jonás, se levanten las aguas, me quieran tirar en la mitad de la bahía. Que no, yo sé que no es momento para mí de pasear en esta ciudad. Ah, entonces no vamos, ok, no vamos. Porque yo pude ver, ¿verdad?, al adversario y al frente diciendo, vengan, paseo gratis. Es más, se acercó una mujer y dijo, el precio regular es a $19 por persona, se los damos a 4. Una oferta, ¿no? Pero el Señor me dijo, no te traje a pasear aquí. Dije, lo mejor no me subo ahí. Pues ahí estamos, ¿no? Ya conozco la historia de Jonás y toda la historia. Entonces, ¿qué pasa, hermanos queridos? El tener un entendimiento adecuado nos ayuda, ¿verdad? A saber qué hacer. Entremos a comer acá. No, no a este lugar, vamos allá. Pero no vamos allá. ¿Por qué? Porque uno está viendo lo que hay detrás. Entonces, ¿Qué sucede? Jesús decía, esta gente, ¿verdad? Tiene oídos, pero no oye. Tiene ojos, pero no ven. Y esa es muchas veces la situación de la iglesia. Tiene oídos, pero no oye, hermano. Oirá la prédica, pero no oye la voz del Espíritu. La prédica durará una hora, dos horas, tres, ¿cuántas? Pero el Espíritu nos habla todo el día, todos los días, cada hora. Y nosotros no oímos. Dos, tenemos ojos, pero vemos lo que todos ven. Vemos lo que la gente ve. Se supone que deberíamos ver más que ellos. Me está siguiendo, ¿verdad? ¿Y por qué no veo eso, hermano? Porque no están tus sentidos ejercitados en el discernimiento del bien y del mal. Cuando el apóstol dice, no se embriaguen con vino, sino con mi espíritu, está describiendo algo, o sea, el vino, hay dos tipos de vino, no voy a predicarle del vino, pero hay dos tipos de vino. Está el vino de los hombres. Es curioso porque cuando Jesús aparece en escena, su mamá lo invita a un matrimonio, ¿verdad? Pero quiero que se entienda, en el mundo hebreo, el vino es una presencia que sí o sí debe estar. Cada día ellos deben tomar vino porque es parte de su cultura. Ellos almuerzan y el vino está ahí presente, está conmigo. Ahora, ¿cuánto más en una boda? El vino significa en la Biblia varias cosas, pero una de ellas es la alegría y el gozo de la vida. ¿Verdad? Entonces, ¿qué sucede? Jesús llega a la boda y justo cuando llega el vino se acabó. Ahora, el primer vino, ese que se acabó, es todo el esfuerzo del hombre por tratar de ser feliz. Por ejemplo, me hospedaron en una casa en San Juan de un millonario. Tal es así que yo creo que la casa estaba valuada más o menos en 2.5 millones de dólares. Me llevaban y me traían en un Hummer de 70 mil dólares, para que tengas una idea. Entonces, estuve en un baño donde las perillas eran de oro. Me hospedaron ahí. Wow, Fernando, qué lindo. Y bueno, ahí queda. Externamente era una belleza, pero bueno, espiritualmente, ¿qué cosas habría ahí? Pues ahí estamos, es otra historia. Entonces, es un lugar muy hermoso. Ciertamente los hermanos dijeron, este es el mejor lugar para el apóstol este, pues pónganlo ahí. Gracias, Señor. Y me pusieron en el altar del sacrificio. Gloria a Dios, aquí vino el Cordero.

damos gloria al Padre, pero un lugar muy lindo, ¿verdad? Muy lindo, un lugar precioso. Pero cuando uno empieza a mirar alrededor, ¿verdad? Es cuando realmente el Espíritu empieza a decirte, yo te traje aquí para que veas esto, y esto, y esto, y esto, y esto. ¡Wow, Señor! Estuve en una casa donde ciertamente hay mucho vino. Mucho vino. Cuando Jesús llega a la boda, el vino se acabó. Y la gente se quedó sin lo que necesita para seguir celebrando, ¿verdad? Y Jesús hace algo. Dice, a ver, hermanos, llenen estas tinajas con agua. ¿Cuántas eran? Seis. Curioso, porque Jesús no usa el seis. El seis habla del hombre sin Dios. El hombre con Dios es el siete. Tres habla de Dios, cuatro habla del hombre, cuatro puntos cardinales, cuatro estaciones. O sea, el cuatro es el número del hombre. Seis es un número imperfecto, es un número que no llega a la medida de lo que Dios quiere. Entonces dice, llenen estas seis tinajas, pongan agua, para que el hombre pueda servir, tiene que ser purificado, el agua pura. Agua salió del costado de Jesús, amén. Jesús ora y aparece un vino, y cuando el maestro sala, el barman, el experto, prueba ese vino, dice, todo hombre ofrece el mejor vino al principio, pero tú reservaste el mejor para el final. Le dice eso al novio, ¿verdad? Al que se acaba de casar. Jesús les da vino, pero un vino superior, que no nace de la uva ligada a la tierra, sino del agua. Y Él es el agua. Me está siguiendo, ¿verdad? No se me quede por ahí extraviadito. Entonces, ese vino, el vino del hombre, tiene una medida. Por ejemplo, un jovencito de 19 años vive con el vino de la juventud. Se cree invencible, el mundo está a sus pies y su vida está por delante. Y es cierto, ¿verdad? Pero cuando va pasando los años, se da cuenta de que pues puede vivir muchas cosas, pero las consecuencias de sus decisiones, sean buenas o malas, lo van a perseguir el resto de su vida, ¿no? Entonces uno deja de celebrar tanto y empieza, hay papás diciendo, ¿por qué no sientas cabeza, verdad? Y ahí estamos. Mas el vino de Dios es un vino que no nace de algo natural, de algo terrenal. El vino de Dios siempre es celestial. Entonces la Sulamita en Cantar de los Cantares le dice, mejor es tu amor que el vino, ¿verdad? ¿Qué está diciéndole? Todo lo que este mundo me puede entregar es muy hermoso, pero tu amor es mucho mejor que todo eso. Entonces Pablo luego diría, hermanos míos, no se embriaguen con vino, en lo cual hay disolución. Disolución técnicamente significa separación. ¿Qué pasa con el vino de este mundo? El vino de este mundo hace que se separe lo espiritual de lo natural y te hace vivir solo en lo terrenal, solo en lo natural. Hay disolución en el vino, ¿no? Pero Fernando, yo no tomo vino, no, estoy hablando de mucha televisión, de la moda de este siglo, de la forma de vivir de este mundo, ¿verdad? Y ya fuiste a la premier, ¿por qué? Porque el que no vio la premier, pues no es gente, ¿verdad? Entonces hay una serie de elementos que nos condicionan, más a la gente joven que a los mayores, ciertamente, pero todos pues están siendo perseguidos, y ese es el vino. El mundo viene y te dice, bebe, bebe de mi vino, ¿verdad? Bebe de mi vino, bebe de la moda, bebe de lo último en computación, del último de sonido, bebe de esto, bebe de la casa, bebe de la profesión para tus hijos, bebe. Y uno se embriaga, ¿verdad? Y eso provoca disolución, separación. Yo solo veo lo terrenal, no veo lo espiritual. Mi vista, empieza a degradarse, empieza a perder la capacidad de ver todo lo que Dios quiere mostrarme. Y solo veo lo que me rodea, que no siempre es la verdad. ¿Me estás siguiendo? ¿Amén? Amén. Dígame amén si está acá. Amén. No se duerma. Hola, va a almorzar recién, es temprano, es domingo en la mañana. No me digo que está cansado. El lunes es el día del cansancio, no domingo. Disfrútelo, sonría. Amén. Ahora fíjese, esta gente, cuando Pablo dice, esta gente se embriaga con vino y eso provoca separación. Más sed llenos del Espíritu Santo. El Espíritu Santo es el vino celestial.
Amén. Es el vino celestial. Viene y provoca gozo, provoca paz, provoca muchas cosas. Pero más que nada, el vino que es el Espíritu Santo viene a nuestra vida para no provocar disolución, sino unidad entre lo espiritual y lo terrenal. Ese es el vino de Dios, ¿verdad? El vino de Dios provoca lo contrario del vino humano y no da dolor de cabeza. Qué precioso es eso, ¿verdad? ¿Qué te digo? ¿Cómo das dolor de cabeza? Vas ahí a un lugar donde hay equipos de sonido y dices ahí, quiero comprarme uno de $300, pero aparece el tentador, ¿verdad? 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Usted me cayó bien. Uno dice, caray, no puedo ser tan torpe de no aprovechar esta tremenda ventaja, ¿verdad? Pues encajónemelo, ahí va, ¿verdad? Lo lleva usted, lo pone en la casa, lo escucha. ¡Wow! Usted está embriagado, qué tremendo, ¿verdad? Hasta que le empieza a doler la cabeza. ¿Cómo gasté $600 en esto? ¿Qué estaba pensando? ¿Qué voy a hacer ahora? El dolor de cabeza viene, la resaca, ¿verdad? El chaki, ya viene, ay, ay, ay, me duele. ¿Por qué me dejé embriagar ese rato? Entonces, así funciona este mundo, ¿verdad? Mamón manda sus secuaces y ahí estamos. Bueno, ya, perdónese a sí mismo, perdone lo que pasó y disfrute el equipo de sonido. ¿Y qué le queda, no? Ahí estamos. Porque si tú tratas de irlo a devolver, te aseguro que no va a ser tan gentil contigo, ¿verdad? Y te va a poner unos perros delante y Dios te ayude. Entonces, ¿qué sucede? Todo lo que nosotros hacemos en este mundo, todo el vino que podamos tomar, va a provocar dolor de cabeza, cualquiera sea, hermano, ¿verdad? Uno ve, ay, el día en que salga ingeniero, ¿verdad? Sales de ingeniero y te dicen, ¿y su maestría? A la pucha, no lo tengo. Pues hágalo, eso no sirve de nada. Otra vez. Y ahí estamos. El vino provoca adicción al vino de este mundo. Pero cuando uno viene a Cristo, lo que Él quiere hacer es realmente cambiarnos y lavarnos para que podamos ver todo lo que Dios quiere que veamos. Ahora, dejo el tema del vino ahí. Dice acá en Juan 1, en Él estaba la vida era la luz de los hombres. La luz, verso 5, este es un principio de guerra. La luz en las tinieblas resplandece. Y las tinieblas no prevalecieron contra ella. Ese es un principio de guerra. La luz siempre gana. Hola, diga eso. La luz siempre gana. Eso es bueno. Ahora, cuando tú vas a la guerra, es bueno que estés seguro que la luz está en ti. Ah, sí, Cristo es la luz. Bueno, esa parte todos la sabemos. ¿Estamos bien? Sí. Pero si Cristo está en ti y Cristo es la luz, ¿por qué no todos los que van vuelven victoriosos? Porque muchos van y Cristo está en todos los que creen en Él. Entonces paso de ese concepto, de ese cliché, ¿verdad? La luz está en Cristo, Cristo está en mí, por lo tanto en mí está la luz. Ese es un cliché. Pasamos al otro nivel de entendimiento. Sí, Cristo es la luz, es cierto. Pero puede que mi vida haya tinieblas, que no dejen ver la luz que habita en mí. Entonces eso tiene que ver ya no tanto con quién es Cristo o qué Él ha hecho en mi vida, sino que yo tolero a las tinieblas que hagan conmigo, que es la otra parte. ¿Me estás siguiendo? Entonces, ¿qué pasa? Por ejemplo, yo llego a esa habitación tremenda de esa mansión tan linda y había un televisor que era así de grande, ¿verdad? Antena satelital, 800 canales. Entonces quiero prender el televisor y el Espíritu me dice, no lo prendas. Señor, pero una miradita. No lo prendas. No lo prendas. Estuve unos minutos mirando esa tremenda pantalla que me decía, préndeme, ¿verdad? Un ratito, ¿qué hace? Tomé el control. Y ahí te tiembla. Tranquilo, tranquilo. Solo es una televisión. Tú tienes un televisor en la casa, sí, pero
esta es una antena conectada a satélite. Wow, nunca he visto eso. No lo prendas. ¿Quedó? No pude ver la gloriosa imagen de una señal satelital. Dios me lo impidió, pero luego pude entender por qué. O sea, ahí estaba, ¿me entiendes? Satanás te envía los emisarios con el vino. Bebe, prueba. Y lo que eso quiere provocar en ti, ¿qué es? Disolución. Para que viendo, no veas. ¿Está bien? ¿Estás siguiendo? Ok. Ahora dice acá, versículo 10, ven, 9 y 10 para poder leer, entender, dice: aquella luz verdadera, ¿quién era aquella luz? Jesús, que alumbra a todo hombre, venía a este mundo, en el mundo estaba y el mundo por él fue hecho, pero el mundo no le conoció. ¿Por qué no le conoció? Fácil, ¿verdad? Porque el mundo está en tinieblas, correcto. Verso 12, más a todos los que le recibieron, a los que creen en su nombre, les dio potestad de ser hechos hijos de Dios. Lo llevo al capítulo 3. En el capítulo 3 se acerca un doctor en la ley, se acerca una persona que conocía a Dios desde la infancia, un hombre sincero, de buen corazón, pero que no tenía la vista habilitada. Entonces este hombre se acerca y le dice: Señor, dice, sabemos que has venido de Dios. Mire, él dice algo que la mayoría de la gente ni entendió. Sabemos que has venido de Dios. ¿Por qué? Porque nadie puede hacer las señales que haces tú si no está Dios con él. ¿Estamos bien con ellos? Perfecto. Jesús le dijo: de cierto te digo que el que no nace de nuevo no puede ver el reino de Dios. O sea, está, Jesús no le, Nicodemo, perdón, no le pregunta eso. O sea, no sé si entiendes. Va a Nicodemo y le dice: mira, sabemos que tú eres un enviado de Dios. Y Jesús le está diciendo: a mí no me interesa eso. Lo está yendo a halagar. Sabemos, Dios ha venido, está contigo. Le responde algo, ¿no? Le responde algo tremendo. Para poder ver el reino de Dios hay que nacerlo de nuevo. Y sabes, tú me puedes ver a mí, pero no puedes ver lo que realmente está pasando. ¿Cuál fue el primer mensaje que Jesús dio a sus discípulos? El reino de los cielos se ha acercado. Este hombre solo vio a Jesús, no vio el reino. Ahora, te voy a decir algo. A Jesús no le interesaba que lo vean a él. Le interesaba que la gente vea el reino. Por eso es que él no se presenta. Bueno, chicos, qué gusto, desde hoy día van a ser mis discípulos, los van a llamar apóstoles, van a hacer hartas películas con ustedes. Yo soy Jesús el Mesías, mi papá es el Señor y aquí estamos. No hace eso. Saben, se acerca a la gente y dice: el reino de los cielos se ha acercado. Porque lo que Jesús quiere hacer es manifestar el reino. El interés de Dios no es que tú seas conocido, no es que tú vayas a las naciones. A Dios no le importa que tú vayas a las naciones. Lo que le interesa es que al ir tú, el reino vaya contigo. ¿Por qué? Porque lo que Él quiere es que el reino de su Padre, el reino de Jesucristo, el reino del Espíritu Santo, llegue a todas las naciones. Eso es lo que el Padre quiere, eso es lo que Jesús quiere. ¿Estamos bien? Entonces va y le dice: sabemos que has venido de Dios, porque nadie puede hacer las cosas que tú haces. Jesús le dice: tienes que ver, pero para ver necesitas nacer de nuevo. Estás viendo lo exterior, me estás viendo a mí, estás viendo las obras que yo hago, pero no ves el reino que he traído. Es penoso, porque yo voy a estar apenas 3 años, pero el reino va a quedar. La clave es que tú veas el reino, no que me veas a mí. Entonces la respuesta de Jesús va más allá de lo que Nicodemo en ese momento pensaba o sentía. Está conmigo. Le dice Nicodemo: ¿cómo puede un hombre? Ya capturó su atención, ¿verdad? Dice: ¿cómo puede un hombre nacer siendo viejo? ¿Puede acaso entrar por segunda vez en el vientre de su madre y nacer? Jesús le dice: de cierto te digo, y esto es tremendo, este versículo es impresionante, es sencillísimo, pero expresa un principio del reino. Dice: el que no nace de agua y del espíritu no puede entrar en el reino de Dios. Acuérdense de las tinajas con agua y el vino, ¿estamos bien? El que no nace del agua y del espíritu, no dice del espíritu y del agua, dice del agua y del espíritu. Lo primero por lo que debe ser bautizado es por el agua, luego debe ser bautizado por el espíritu. Cuando Pablo llega a Éfeso, dice: hermanos, ¿por qué hay tanta ignorancia entre ustedes? A ver, ¿en qué fueron bautizados? Pues en el bautizo del agua, de Juan. Uy, eso está muy bien, pero no es completo, así que vengan acá que yo los voy a bautizar en el espíritu. O sea, la obra de Dios es una obra que está establecida sobre verdades que deben ser puestas sí o sí en los lugares donde Dios quiere establecer su propósito. ¿Está bien? ¿Me estás siguiendo?
¿Qué hace el hombre? El hombre adapta la palabra. El hombre dice, ah, no, aquí no han de entender esto, así que mejor no lo diré. O sea, tú no has sido para agradar a ellos, tú has sido para manifestar el reino de Dios, les guste, no lo guste, lo entiendan, no lo entiendan, sino no. Cuando me invitan a Puerto Rico, yo les mando un email y les digo, si voy a ir yo, quiero que sea lo siguiente, no soy dado a entretener a los jóvenes, voy a ir para poder cambiar el destino de una generación, y eso implica que me dejen hacer todo lo que yo sienta hacer en Dios. Y me respondieron, hermano, usted está libre para hacer eso. Ok, praise the Lord. Fui con esa intención, porque he pedido permiso, ¿me entiende, verdad? Si me dicen, no, mire, es un congreso de rap y de hip hop, y bueno, ahí le mete una palabrita, mire, inviten a otra persona, yo no soy de esa onda, no le hago. Para empezar, no sé muchas canciones de hip hop, así que ahí estoy frito. Simple. Conozco a dónde voy, conozco lo que tengo y sé lo que puedo hacer en Dios. Me dejan hacerlo bien, no me dejan hacerlo, ha sido un gusto conocerlos, hasta luego, pero yo tengo que hacer otras cosas, es simple. Entonces, ¿qué pasa? Yo quiero que entiendan, es que ese es el concepto del enviado. Cuando un enviado va con un ministro de Estado, va a negociar algo en un país, él no va a hacer turismo, no va a hacer shopping, ¿verdad? Él va a cumplir un propósito, va a firmar un papel, va a hablar de parte o a nombre de una nación, termina eso y terminó su tarea, no tiene por qué estar. ¿Estamos bien? Es simple. No estoy llevando a la familia, a la empleada, a las huevitas, a las mascotas, porque ya que estoy por ahí me doy una vueltita. O sea, estoy yendo a cumplir una tarea oficial. Entonces, cuando yo voy enviado de parte de Dios, yo voy con ese corazón, debo ir a entender lo que Dios quiere que yo haga aquí. Lo he hecho, gané. No lo hice, fracasé. Ahí quedo. ¿Quién pierde? El reino de Dios. Porque Dios espera tiempo para que eso se pueda dar. Entonces Jesús le dice, mira querido Nicodemo, eres buen hombre, pero tienes que nacer de nuevo. Señor, ¿cómo puedo nacer? Soy viejito. Te voy a decir algo, lo que no nace del Espíritu y de Dios, no puede entrar allá. O sea, yo no te estoy hablando de que nazcas humanamente, sino de que algo acontezca en tu vida. Entonces, dice, verso 6, lo que es nacido de la carne, carne es lo que es nacido del Espíritu, Espíritu es. No te maravilles de que te dijeron que es necesario nacer de nuevo. Mira, el viento sopla de donde quiere y oye su sonido, mas ni sabes de dónde viene ni a dónde va. Así es todo aquel que es nacido del Espíritu. Se está diciendo, Nicodemo, tu problema es que sabes demasiado. Eres demasiado inteligente para entrar al reino. ¿Por qué? Se necesita ser un poco ignorante para entrar al reino. ¿Tú puedes saber de dónde viene el viento? No. Bueno, tranquilo, así somos los nacidos del Espíritu. Normalmente no sabemos muy bien qué está pasando. Lo único que nos interesa saber es que estamos siendo movidos por el viento que Dios quiere. Mire qué tremendo, ¿verdad? La pregunta de Nicodemo es la que tú le harías a Jesús. Verso 9. Respondiendo a Nicodemo le dijo, ¿cómo puede hacerse esto? Jesús, que para nada parece delicado, le dice, eres maestro de Israel y no sabes esto. Miren que Jesús nunca trató de ser popular. Esa palabra es muy dura. ¿Eres tú cristiano 20 años y no entiendes lo que es vivir en el Espíritu? ¿Hablas en lenguas y no tienes la vista abierta? Wow, ¿no? Wow. Híjole, no diría pobre Nicodemo, viejo, mírate a ti mismo y luego hablamos. Aquí le está dando duro a Nicodemo, pero a través de él a todos nosotros que pretendemos saber algo, pero en el fondo no lo sabemos, hermanos. De cierto te digo que lo que sabemos, hablamos, y lo que hemos visto, testificamos. ¿Qué está diciendo Jesús? Acuérdense de lo que diría Juan en su primera carta en el capítulo 1 más adelante, muchos años después. Lo que hemos visto, lo que hemos oído, lo que nuestros ojos han contemplado, lo que nuestras manos han palpado, eso les anunciamos a ustedes para que tengan la misma comunión que nosotros hemos tenido. ¿Qué está diciendo Jesús? Se trata de experimentar a Dios, no de tenerlo aquí en el coco, ni en la Biblia. Basta de ser weekend soldiers. Soldaditos de fin de semana. Necesitamos ser gente que entiende el mundo espiritual.
concluye. Si te he dicho cosas terrenales y no creéis, ¿cómo creeréis si os dijera las celestiales? Mire qué tremendo. Tienes gente dando seminarios de escatología que nunca han despegado un centímetro del piso, hablando de cosas celestiales, cuando lo terrenal no lo entiende. ¿Qué es lo terrenal? ¿Por qué no empiezas teniendo una buena familia? ¿Por qué no empiezas llevando a tus hijos a Cristo? ¿Por qué no empiezas siendo conocido como una persona justa? ¿Por qué no empiezas siendo una persona que honra sus compromisos? ¿Por qué no eres una persona que hace contratos justos a sus empleados? ¿Por qué no eres una persona que ama al vecino del frente, aunque es nueverista? O sea, ¿por qué no empezamos con lo terrenal, con lo básico? ¿Por qué no somos de aquellos que trabajan de sol a sol fuerte, fuerte, fuerte en el trabajo que nos ha tocado, en vez de estar orando en horarios de trabajo? ¿Por qué no somos conocidos por nuestra responsabilidad, puntualidad, integridad, por nuestro temor de Dios y sabiduría? O sea, cosas naturales. ¿Quieres que te hable de lo espiritual? Empecemos con lo natural. ¿Por qué no eres un mejor alumno? Eres tan mediocre en tus notas. ¿Quieres que te hable del tercer cielo y ni siquiera apruebas bien matemáticas? O sea, pongámonos serios, hermanos. ¿De qué estamos hablando? ¿No sabes que el que es infiel en lo poco es infiel en lo mucho también? O sea, no es para provocar condenación, es para entender que delante de Dios, y es difícil sorprenderlo a Él, ¿verdad? Lo que Dios espera de nosotros es una actitud sincera, clara. Él no pide que seamos Einstein, Él pide que hagamos en todo nuestro mejor esfuerzo, ¿verdad? Entonces, ¿qué sucede? En ese propósito, el Señor no puede ser engañado. Él sabe cuando nosotros empujamos el carro con todo nuestro corazón y cuando estamos haciendo la magia de empujar, ¿verdad? Y otros son los que están empujando. O sea, parece a los ojos de afuera que tú, uy, como empuja el auto, pero Dios sabe quién está empujando realmente el auto. No os engañéis, Dios no puede ser burlado, dice la palabra. Dice, hermano querido, yo te quiero hablar de cosas celestiales, pero empecemos con las terrenales. Y luego dice, nadie subió al cielo, sino el que descendió del cielo, el Hijo del Hombre que está en el cielo. ¿Qué está diciendo? Le empieza a explicar lo que va a hacer Jesús. Le habla de la serpiente de bronce. Le habla en términos que Nicodemo podía entender, porque Nicodemo era un entendido de la ley. Quiero que se comprenda esto. No le habla en términos abstractos. Le habla y le dice, ¿te acuerdas de Moisés? Sí. ¿Te acuerdas que vino una plaga donde las serpientes mordían a todos y se morían? Sí. ¿Te acuerdas cómo se solucionó esto? Sí, hicieron una serpiente de bronce y la pusieron en un lugar alto, y cuando una serpiente les mordía, miraban a la serpiente y se sanaban. Correcto, yo soy la serpiente. Yo voy a ser levantado en un lugar alto para que todo el que me vea a mí no muera. Entonces le explica algo vital. El acceso al mundo espiritual es a través de Cristo. El nacer de nuevo es a través del Espíritu, es a través de Él. Y la forma de entrar al mundo espiritual es a través de la fe en la obra y la persona de Cristo. ¡Qué difícil! Pocas palabras. Creer. Ahora, mis amados, el gran desafío es este. ¿Cómo podemos ser gente de autoridad? Imagínate, entras a una oficina y los espíritus demoníacos de ese lugar te ven entrar. Es inevitable. Hay un ángel detrás tuyo que te acompaña. Es inevitable pasar desapercibidos. Tú entras. Hay dos posibles respuestas de los demonios. Una, sigamos haciendo. U otra. ¿Qué quiero decir con esto? Cuando tú entras a una oficina, no necesitas ser reconocido porque tienes una Biblia, ¿verdad? Y caminas y alguien te dice, ¿es usted cristiano? Ay, ¿cómo lo sabe? ¿Por qué lo dice? ¿Ah, en qué se basó? ¿Me entiende, verdad? Al entrar a una oficina,
provoca es que el ambiente espiritual de ese lugar cambie. Me gusta mucho el ejemplo que daba Walter acerca de cómo el hermano Claudio Freyson lleva la presencia espiritual a su iglesia. Me decía él, Claudio llega como todo pastor cuando los músicos ya están tocando, ¿verdad? O casi todos. Y los músicos están ahí en su tarea, y de repente Claudio entró por el garaje, yo no sé, por la oficina, no lo ven, pero saben, ya llegó el pastor. ¿Por qué? Porque el ambiente espiritual de ese lugar cambió. Ya llegó el pastor, pónganse serios ahora, ¿no? Ya que acabe el reggaetón. La monada quiere, que quiere la monada, ahí quedamos, ¿no? Entonces, no, lo que quiero decir es que ellos perciben el ambiente espiritual de su pastor, aunque no lo han visto, porque todo el ambiente cambia. Ahora, yo te digo algo, así debería ser con todos nosotros. Ya está llegando el papá, porque tienes sensaciones extrasensoriales, premoniciones de... No, porque se percibe su autoridad, ya está llegando. Eso es lo que Dios espera de nosotros. Que no seamos conocidos por quienes somos, por lo que decimos, sino por la autoridad que nos acompaña. Entonces, ciertamente, todos los cristianos de este lugar tienen luz, todos, si han conocido a Cristo. Si no lo han conocido, yo les voy a rogar que al final se queden un momento para que oremos por ti y puedas también recibir la luz de Dios. De verdad. Por el otro lado, esa lucecita que tienes tiene autoridad, o sea, no hay cristiano sin autoridad. ¿Estamos bien? Ahora, pasamos a la etapa 3. Una cosa es ir con tu velita y otra cosa es ir con tu lámpara halógena. No sé si entienden. Luz la tenemos todos. Autoridad está ahí, pero algunos tienen su velita y estamos. Imagínense, ¿no? Estamos navegando en la noche y la velita, bueno, ahí estamos, la velita, funciona, hermanos, es mejor que nada, por favor, ¿verdad? Pero otra cosa es el hermano que prende su reflector a lo que no, ahí, y amaneció, no, es la luz del hermano, ay, ya, perdón, parecía que amaneció, ¿verdad? ¡Wow! Y en Isaías dice eso, ¿no? Hasta que tu luz resplandezca como antorcha, o sea, lo que Dios espera de su iglesia es que ésta resplandezca. Él no va a cambiar las tinieblas de nuestra sociedad. Quienes van a cambiarlo son su iglesia. Es la iglesia la que está depositaria de la luz de Dios. Nosotros deberíamos brillar de tal forma, ¿verdad?, que las oscuridades, lo digo así, suena medio raro, que nos rodean, porque son más de una, puedan percibir que aquí hay luz y donde hay luz hay vida. Eso provoca dos cosas: que una persona perdida que quiera ser salva debe poder ver la luz y correr y entrar y ser salvo. Dos, y eso debería provocar que las oscuridades, al ver esta luz tan formidable, digan, muchachos, se prendió el foco, vámonos, cambiémonos de vecindario, porque aquí se acabó el trabajo. Así debería ser. En tu vida, en el colegio, en la universidad, en el trabajo, en la familia, deberíamos ser antorchas de la luz de Dios. Mientras más es tu luz, más es tu autoridad. Entonces todos empezamos con la velita, ¿estamos? Pero luego viene el Espíritu de Dios y te da una velota de esas grandes. Parecen de procesión, ¿verdad? Un gran montón. Luego te dice, ya pasó la vela y te da una lámpara. Ya pasó la lámpara, ahora te doy una lamparota de 7 brazos. Qué bien se ve acá, ¿eh? Luego viene, no, ya pasó, ahora te doy una halógena. Y vas subiendo. Entonces, a medida que vas subiendo de lámpara, ¿verdad?, tu autoridad va creciendo. Entonces, al principio decías, en el nombre de Jesús reprendo todo espíritu de la, la, la, y los demonios a regañadientes, ¿no? Bueno, ya cállese, ya nos vamos, ¿verdad? Sí, ¿verdad? Pero llega el momento en que tú en el nombre de... ¡pum! Jesús, y allá se fueron. Sí. Miren, llegar a ese punto es maravilloso.
Qué rico es sentir que al poner tus pies en un lugar, eres reconocido. ¿Qué hace este tipo aquí? ¿Qué hace este tipo aquí? Cierren el paso, ¿quién? La reacción inmediata de las tinieblas. ¿Eso pasó con Jesús? Sí. Dice que cuando va a Gadara, baja del botecito y desde el cementerio al otro lado del pueblo viene corriendo un endemoniado. ¿Se acuerdan? Es el endemoniado el que lo busca a él, no Jesús a él. Él estaba ahí ese día caminando, viene corriendo. ¿A qué has venido? ¿Ah? ¿A qué has venido? ¿Has venido a atormentarme antes de tiempo aquí? Sí. Sal de él. O sea, qué tremendo, hermanos. Cómo la oscuridad estaba percibida de la luz. Por eso se cumple lo que dijo el profeta Isaías: la tierra que estaba sentada en tinieblas vio gran luz. Aquí en Juan 3, me apuro. Están siguiéndome, ¿verdad? En Juan 3, sigo con mi amigo Nicodemo, ¿verdad? Dice más adelante, verso 19, dice: esta es la condenación. Ahí está. Esta es la condenación. ¿Cuál? Que la luz vino al mundo y los hombres amaron más las tinieblas que la luz. ¿Por qué? Porque sus obras eran malas. Porque todo aquel que hace lo malo aborrece la luz. ¿Está conmigo? Entonces, ¿qué pasa? Cuando viene el novio de la niña, ¿verdad? Viene a buscar a tu hija el novio, ¿verdad? Y tú le dices, pues pasa, ven a la sala. Y te dice, no, aquí afuerita nomás. Bueno, ven a la sala, ven a la luz. ¿Qué quieres en las tinieblas? Ven a la luz. ¿Ah? Es simple, o sea, es así. El hombre que quiere andar en tinieblas es que esconde algo. Ahí está la jovencita, ¿verdad? ¿Y a qué número te llamo? No, yo te voy a llamar. Para que no te molestes en llamarme, yo te voy a llamar. Pero dame un teléfono. No, yo me encargo. Ah, bueno, ¿no? Mucho cuidado con esa gente, ¿no? ¿Verdad? Porque el diablo es así. El diablo viene y pues, ya sabe, ¿no? Empieza con estas son las mañanitas y termina con sombras nada más. Te canta un bolero luego, ¿verdad? Y ahí está el requiem inconcluso. Empieza, eres mi reina, ¿verdad? Estas son las mañanitas que te la canta el rey David. Aquí está. Y luego sombras nada más entre tu vida y la mía. No sé qué historia va, sigue por ahí. Bueno, ahí estamos. Nunca fui bueno para los boleros. Pero dice, esta es la condenación. Que la luz vino al mundo y los hombres amaron más las tinieblas. ¿Por qué? Porque sus obras eran malas. Ese domingo que estuvimos en San Juan, en una iglesia tan grande, hablábamos con Yanira, ella estaba a mi lado, y me decía, ¿cuánta necesidad hay de la gloria de Dios? Sí, que descienda, cierto. Pero al unísono dijimos, pero si descendiera en este momento, ¿cuántos morirían? ¿Por qué? Porque no caminan en luz. Si la gloria de Dios descendiera en este momento, ¿estarías de pie todavía? Me está siguiendo, ¿verdad? Cuando el hombre peca, a los minutos Adán se ve desnudo. Hace poco ha salido el transbordador otra vez al espacio, ¿no es cierto? Entonces el transbordador tiene dos grandes problemas: la salida y la entrada. Son los dos grandes problemas. Porque para entrar necesita un ángulo específico. ¿Por qué? Porque la atmósfera es un escudo, realmente es un escudo, que provoca algo que se llama fricción. Entonces tiene unas plaquitas, el transbordador, como tejitas. Si lo vieran de cerca, verían plaquitas. Son plaquitas especiales que rechazan el calor y hacen que el calor no entre y los, pero que salga sea una brocheta de astronauta cuando llegue abajo, ¿entienden? Cocido ahí, ¿verdad? Pero sí, es que es tremendo. Entonces empieza a entrar el transbordador a gran velocidad porque no se puede meter freno, ¿verdad? Es la gravedad la que lo jala. Y en un ángulo específico, si entra con un ángulo equivocado, pues hasta ahí llegó el transbordador, ¿verdad? Pero el transbordador debe tener la capacidad de soportar esa temperatura. Entonces, una plaquita
provocó un desastre la anterior vez. ¿Qué pasa cuando una placa se raja? El calor se mete por ahí y eso sería todo. Eso sería todo, ¿no? La gente muere instantáneamente calcinada adentro. Entonces, cuando la gloria de Dios baja, es como cuando el transbordador está descendiendo a la tierra, ¿verdad? ¿No? Y tú tienes que tener tu cuerpo lleno de plaquitas que dice santidad a Jehová. Porque no es posible que tú estés de pie delante de Dios con pecado. Quedas hecho ahí nomás, pues. Ahí nomás. Entonces Dios en su misericordia no desciende con toda su gloria, porque sabe que muchos de sus hijos amados morirían en un instante. Entonces Él se espera, ¿verdad? Nos abraza de lejos, nos dice: te quiero, quiero estar cerca de ti, pero no puedo, porque si me acerco más te mato. Y ahí está la iglesia, le dice: Señor, ven más acá. Y Él te dice: bueno, ¿quieres que vaya así? Purifícate, pues, límpiate, para que yo pueda ir contigo. Porque si no, ¿me entiendes, verdad? Es como el que dice: te quiero, pero en el fondo parecería con sus acciones que no te quiere. Qué duro, ¿verdad? Y es lo que está diciendo acá. Dice: porque todo aquel que hace lo malo, verso 20, aborrece la luz y no viene a la luz para que sus obras no sean reprendidas. El que hace lo malo camina en oscuridad. ¿Está conmigo? ¿Se dice eso acá? Hola, ¿está conmigo? Mas el que practica la verdad viene a la luz para que sea manifiesto que sus obras son hechas en Dios. O sea, no debes tener miedo a la auditoría celestial. No debes tener miedo a la auditoría de parte de Dios. ¿Cómo tengo más autoridad, Fernando? Sé más santo. ¿Cómo tengo? No es ir a un seminario de Ana Méndez, no es estar aquí. Sabes que sé más santo, nos falta santidad. Hablas demasiado, cierra la boca. Aprende a escuchar más y hablar menos. Cuida lo que ven tus ojos, no todo lo que está delante de ti es bueno verlo. Ten cuidado con lo que comes, no todo lo que está en la mesa es bueno. Yo les decía una leyendita que me memoricé ahora en Estados Unidos, que decía: el único lugar donde el queso es gratis es en la trampera del ratón. Ten cuidado con el queso gratis. Es el único lugar donde es gratis. Free cheese. Most tramper. Mucho cuidado donde el queso es gratis. Lo que Dios quiere es que seamos santos. Ahora, el paradigma tú lo ves aplicado en la vida de Daniel. Daniel vivió en Babilonia, como nosotros. Estamos viviendo en un sistema babilónico. Dos, David tenía que hacer guerra, sí, como nosotros. Tres, el recurso que Daniel usó para vencer el sistema babilónico fue caminar en santidad. No contaminarse con lo que todos comían, bebían, etcétera, sino ser separados para Dios. Y la reacción de la gente es sencilla. Ellos son los que vienen con el Dios Santo, ¿verdad? Ahí está, en ellos habitan los dioses santos, decían. Fueron reconocidos, no porque eran eruditos, no porque predicaban, no porque oraban, fueron conocidos por la autoridad que tenían. Y la autoridad que tenían les abrió las puertas frente al rey, frente a Nabucodonosor, para entender misterios, señales, prodigios. Fueron profetas, no por ser santos únicamente, sino porque sus vidas realmente se comprometieron con Dios. O sea, al ser profeta no te hace más santo. Hay muchos profetas que no son santos, y hay que ver, más es pues lo que va para allá que para el otro lado. Me están siguiendo, pero cuando uno es santo, sea profeta o no, este hermano va a entender misterios de Dios. Si eres santo, este hermano tal vez no entiende lo que es vencer a Mamón, pero te aseguro que va a ser una persona que va a vencer a Mamón, aunque él nunca haya estado en un curso. Si esta persona es santa, te puedo asegurar que Dios va a complacer todos los deseos de su corazón, aún cuando él ha dejado de buscarlos hace mucho tiempo. Lo que quiero decir es este: el camino angosto, que el que por torpe que vaya no se va a extraviar, ese camino se llama santidad. Y es uno de los temas menos predicados en la iglesia de hoy, ¿verdad? La iglesia de hoy es una iglesia en la que se predica la prosperidad, en la que yo busco cómo puedo ser mejor, cómo puedo tener más de lo mío, cuando el mensaje del evangelio sigue siendo este: ¿quieres vivir? Sí, muérete. ¿Quieres esto? Sí, muérete. El que quiera seguirme, tome su cruz, niéguese, tome su cruz y sígame. Mientras más muerto estás, más autoridad tendrás. Mientras más santo seas, más autoridad tendrás. Hermano, tú puedes tener un mes de convertido. Si tú te metes una vida de santidad a Dios, te aseguro que en los próximos 3-4 meses tu autoridad va a resplandecer como antorcha. Cuando tú entres a un lugar, la gente se va a tener que
cerrar la boca por completo, porque la presencia de Dios te va a acompañar. Y eso es lo que necesitamos hoy día. ¿Sabes qué? No necesitamos más prédicas, necesitamos gente santa viviendo vidas santas en una sociedad babilónica. No busques hablar nuevas lenguas, no busques poderes, busca la santidad, la santidad, la santidad. Dios se complace en esto, en que su pueblo sea santo. Sé santo al hablar, sé santo al cantar, sé santo al vivir, al caminar, al estudiar, al trabajar. Sé santo, que tu mirada sea una mirada santa, que tus oídos sean santos. Necesitamos la santidad de Dios para poder vencer en tanta oscuridad. Vivimos tanta oscuridad, son días tan oscuros los que nos ha tocado vivir, hermanos. Tan violentos. ¿No escuchas cómo suenan los cielos? Están conmocionados, hermanos. No puedes vivir como un animalito. Tienes que vivir entendiendo lo que está pasando. Cuando ves las noticias, ves el reporte de lo que está pasando en los aires. Eso está pasando en los cielos. Terroristas espirituales están dinamitando la fe del pueblo. Amados míos, vienen tiempos muy difíciles. Y realmente yo quiero estar de pie en ese día. Yo quiero estar de pie. Espero poder, reconozco que pues es por la gracia de Dios que hoy día estamos firmes y mañana lo estaremos. Pero mi corazón debe ser el buscar agradarlo a Él en todo lo que hago. ¿Me está siguiendo? Seamos santos en nuestra manera de vestirnos, de hablar. No necesitas parecer una persona de 40 para parecer santa, no, hermano. Dios hermosea con su salvación a sus hijas, ¿verdad? El mejor maquillaje son las obras justas. ¿Qué maquillaje más lindo es ese en el rostro de una joven, verdad? Te deja. En cambio, gente que se pone 3 capas de pintura, hermana, abre la boca y sales corriendo, ¿verdad? ¿Por qué? Porque ves lo que hay en su corazón. Es que terrible. Qué terrible, ¿verdad? ¿Se puede vivir así? Sí. ¿Cuál es el camino que Jesucristo ha establecido para que nosotros podamos ser transformados? El discipulado. No puedo dejar de decirlo. Necesito que mi vida sea tratada. Ahora es bien fácil cuando yo soy discipulado con la persona que quiero, con la persona que me dice todo lo que quiero escuchar, que me dice sí a todo. Pero qué duro es que te discipule a alguien que te agarre del cuello. Difícil. Yo tuve una pastora, pero una vez la llevo a mi hermana a la iglesia. Y justo ese día íbamos a salir al alto a visitar una iglesia. Entramos a la iglesia con mi hermana. Mi hermana estaba ahí, chiquita todavía, ¿verdad? Pero la vio la pastora y le dijo: hermanita, ¿vas a ir con nosotros? Sí, vete a cambiar, te esperamos. Oye, yo me quería morir. Dice: mi hermana, ¿qué iba a querer volver después de eso, verdad? Pero le agradezco tanto al Señor. Porque esa persona no quiso nunca agradarnos. A riesgo de que no volvamos, nos las decía siempre de frente y clarito. ¿Verdad? Así. En medio de todo. Y le agradezco al Señor. Mi hermano no perdió su salvación ni su fe. Permaneció, obedeció, se cambió la ropa. Le esperamos en la puerta, en el jeep. Entró y fuimos. Oye, tú le dices a una persona: por favor, muévase más adelante. Y se enoja y se va. ¿Por qué has dicho que se mueva? Por favor, no hable, hermano. ¿Qué sería si te digo: ¿por qué vistes así, hermano? Voy a cambiarte. Me mandará pues al infierno. O sea, quiero que noten los espíritus que vivimos hoy día, y especialmente los bolivianos, que somos tan duros de gobernar, somos tan rebeldes. Cada uno quiere hacer su ley aquí. Entonces es tremendo cuando tienes un discipulador que te dice: ¿por qué llegas tarde? No está bien que llegues tarde. ¿Sabes qué hora has entrado al culto el domingo? Es que no, es que ¿cuándo vas a decir sí, perdón? Pues que no, nada de es que di perdón. ¿Te cuesta tanto? Sí, perdón. Ok, eso es lo que Dios quiere. Perdón, llegué tarde. Ahí queda, ahí muere. Entonces es duro, pero el discipulado es eso, es confrontarnos con lo que somos. Entonces hay gente que viene y te dice: pastor, dígame lo que necesito. Es: ah, hermana, Dios te ama.
porque si le dijeras lo que necesita, pues se va a ir, te va a tirar a la puerta. Y bueno, Dios, tú tendrás tu tiempo para tratar con esta persona, pero yo no sé qué hacer. Entonces, ¿qué pasa? Hoy día realmente estamos viviendo lo que Pablo dice, vendrán tiempos en los que la gente se aglomerará para escuchar lo que quiere oír, ¿verdad? Tiene picazón en la oreja, le está picando algo aquí adentro. Entonces yo quiero escuchar a lo que me rasque la oreja. Ay, eres bendito, eres bueno, eres querido, amado por Dios. Él no mira tus pecados, Él solo mira a Cristo. Tú eres un vencedor, más que vencedor, eres un león, una fiera de Dios. Mira tus garras, wow, ese eres, ¿verdad? Ese soy yo, ahí estoy, feliz en mi iglesia. Hasta que alguien me dice, ¿por qué no aprendes a respetar a tu padre? ¿Por qué no aprendes a amar a tu hijo? Pero es que Dios me ama, no te hablo de Dios, te hablo de esto. Entonces, ese discipulado confrontativo es odiado. Ay, en esta iglesia no hay amor, me voy. Sí, no hay amor, vete, por favor, vete. El amor no tiene que ver con tolerar nuestras imperfecciones, tiene que ver con ser confrontado. La gente que te ama te va a decir las cosas en tu cara. La gente que te dice lo linda que eres, cuídate porque es tu peor enemigo, hermano. La gente que te ama te va a decir, sabes que tu aliento es horrible, debes tomarte un chicle, no está bueno, la gente se va a escapar de ti. Esa gente, júntate con ellos, porque ellos te van a decir lo que realmente necesitas oír. Ten cuidado, y lo estoy diciendo, Proverbios te lo advierte. Mira que no hemos leído Proverbios, pero Proverbios dice que tengas cuidado de aquel que te dice lo que tú quieres escuchar. Qué lindo hora, hermana, pero ¿sabe qué? Aprenda a servirle bien la comida a su marido. Lo va a ganar, pero lo va a ganar con amor, pero también lo va a ganar con hechos justos. Es que yo soy una guerrera, Dios me ha llamado. No, usted se llama sola, aprenda a honrar. Jesús obedeció a su madre. Aún cuando Él no quería hacer el milagro en Caná, lo hizo, y lo hizo no para que hoy día podamos dar un justificativo para rezar el rosario, lo hizo para demostrar que Él, aunque era el Hijo de Dios, con una misión excelente, sublime, grandiosa, tenía un corazón de hijo. Y Él está agonizando en la cruz, y ¿saben quién piensa también? Piensa en esta mujer. ¿No le preocupa la vida de ella acaso? ¿Acaso Él no entendía los cielos? Él sabía que su madre no iba a morir, en el sentido de que se iba a perder. Pero ¿sabes qué es lo que hace como buen primogénito? Juan, recíbela contigo. No la dejes sola ni un día. ¿Te imaginas? Está agonizando. No pide por él y está pidiendo por su madre. ¡Sí, qué tremendo! Yo soy profeta de Dios. ¿Cuándo ha sido la última vez que ha llamado a tu madre para decirle, hola, vivo, ¿vives tú? Jesús está agonizando. Juan, cuida a tu madre. Mujer, Él es tu hijo ahora. No te estoy dejando sola. Él se va a encargar de jubilarte hasta el final. Va a estar. Y dice que Juan la recibió desde ese día en su casa. ¿Cómo tienes a Jesús salvando el universo, hermano? Salvando el universo, destrozando las potestades. ¿Se entiende, verdad? Desde Génesis estamos esperando ese momento en el Calvario. Es el momento de la crisis, el clímax más alto. Es lo que va a salvar a los que murieron y a los que nacerán. Y Jesús está pensando en todo, inclusive en su mamá. ¡Wow! De las 7 frases que dice Jesús, una tiene que ver con su mamá. ¿Cómo puede ser que tú la tires a un desván? Es que estoy demasiado ocupado en las cosas del Señor. Qué bueno que no estás tan ocupado como Cristo, mira, porque hasta Él se ocupó de su mamá. ¿Me estás siguiendo, verdad? Entonces, este equilibrio, ¿quieres que te hable de lo espiritual? Sí, sé fiel en lo natural. Entiende lo natural, entiende lo espiritual. Ahí estamos. Y en esa dinámica crecemos y maduramos. Y somos hombres de Dios y mujeres de Dios, que vamos creciendo a la estatura de la plenitud de aquel que nos llamó. Él no quiere que seamos ángeles. ¿Vieron? ¿Tienes alguna? ¿Tienes alas tú? No la tienes. ¿Y sabes qué? No las vas a tener, porque no eres angelical, eres terrenal, con un llamado espiritual. Ay, pastor, acaba de decir que soy terrenal. Perdón, pero no te veo levitando, hermano. Te veo sentado acá. Pero es que soy un espíritu con Dios, la hermana Ana Méndez. Sí, lo dice. Pero si conociera tu vida, te aseguro que no te hablaría de los lugares celestiales. Te hablaría de cosas que tenemos que arreglar para poder ser levantados a lo alto. ¿Me estás siguiendo? No se enoje conmigo. La iglesia es un lugar donde la verdad de Dios debe ser dicha en tu cara. ¿Te guste o no?
Dice, tú tienes el coraje para decir, aquí me quedo, a pesar de lo que me acaban de decir, te doy un aplauso, porque te lo mereces. Sabes, tienes toda la opción de salir corriendo y tirar la puerta, pero eso sería cobarde, tú lo sabes. Si tú crees que Dios te trajo acá, quédate y aguántate todo. Haz de cuenta que has entrado a un regimiento. No tienes derechos, estás ahí para aprender. Aprender, aprender, aprender. ¿Duele? Sí. Parece injusto muchas veces. No me comprenden. Lo bueno es que Dios te entiende. No me dejan predicar. Predica con tu vida. Y como decía San Francisco de Asís, predica todo el tiempo y cuando sea necesario, habla. Pues que nos ayude un poquito, que nos caiga esa unción, ¿verdad? Shh, hablas mucho. Vive ahora. Vive. Es que vive. Vive. Que veamos tus obras en justicia. Que la gente mundana diga, ese hombre tiene algo raro. Yo creo que Dios está con él. Qué lindo es eso, ¿verdad? Vamos a orar. Padre, eres bueno. Yo te amo tanto porque todo lo que tú haces es perfecto, es completo y todo tiene un diseño, Señor. Señor, yo pido por los hermanos que estamos aquí reunidos. Y pido porque los bajes de la nube, Señor, que dejen de pensar de que por estar acá ellos ya son buenos, que por adorar proféticamente ellos ya son algo elevado, que ellos puedan descubrir que la autoridad viene en la medida en que ellos mueren a ti y al mundo. Padre, yo todavía creo en la senda antigua, Señor. Creo que el camino para agradar tu corazón es la santidad. Yo lo creo, Padre. Y Señor, estoy listo para dejar de mi vida todo aquello que no es bueno para ti. Yo te ruego por las personas que están aquí conmigo. Yo no las conozco como tú las conoces, pero yo sé que tú quieres una iglesia que proclame tu verdad, no solo de palabras, sino de hecho. Que su vida sea una denuncia a las tinieblas, que su caminar en esta tierra sea una proclamación de tu victoria sobre las tinieblas, Señor. Padre, te doy gracias, porque habiendo gente tan buena y tan preparada, tú nos llamas a nosotros, que somos tan complicados, Señor, que nos ofendemos tan fácil, que nos escapamos de la obligación y del compromiso, que nos gustaría tanto simplemente estar congregados en un lugar cada semana sin que nos conozcan mucho, sin que nos llamen, sin que nos busquen, porque es cómodo, Señor. Pero ese no es tu diseño. Tu diseño es que nosotros nos comprometamos, nos atemos en pactos de palabra para establecer tu reino, Señor. Es difícil, Señor, pero sabemos que esa es tu voluntad. Señor, te ruego porque tú nos ayudes. Yo te pido que un espíritu de santidad descienda sobre nosotros. Que se despierte la santidad en tus hijos, Señor. Padre, que esa guía, esa palabra tan poco predicada, cobre vigencia hoy día. Los ángeles aquí que tienen unos cintos, son dorados, es para ponérselo a la frente y dice santidad a Jehová. Hay una multitud de ángeles con cada uno tiene una de esas. Yo quiero pedirte que si tú sientes que no te has consagrado lo suficiente al Señor y tú quieres hoy día, no para que el enemigo te reconozca,
no porque cuando llegues a un lugar el diablo diga, wow, llegó él, sino para agradar el corazón de tu padre. Si tú eres uno de esos que hoy día le quiere decir, Señor, yo quiero vivir una vida más santa, yo te voy a pedir que te pongas de pie donde estás, por favor. No mires a los lados, no mires a nadie con tus ojitos cerrados. Yo te invito a que te pongas de pie, solo si está en tu corazón esto, ¿sí? Si no, tranquilo, quédate ahí sentadito, no te aflijas. Nadie tiene derecho de señalarte. Amado, esto es algo entre Dios y tú. Yo necesito ser más santo que ayer, yo lo necesito, yo lo requiero. Pongas de pie, solo si está en tu corazón esto, ¿sí? Si no, tranquilo, quédate ahí sentadito, no te aflijas. Nadie tiene derecho de señalarte. Amado, esto es algo entre Dios y tú. Yo necesito ser más

¿Por qué este cinto debe ser puesto en la frente? Porque es ahí, en tu mente, donde nacen todas las cosas malas que hacemos. Pensamos cosas feas, por lo que vemos, por lo que oímos, por lo que nuestro corazón siente. Y dice la Biblia que conforme el pensamiento del hombre, así es él. Entonces cuando Dios aparece con sus ángeles y te quiere poner algo en la frente, mi hermano, ¿sabes qué? Lo que Él te está pidiendo es: quiero purificar tu mente, quiero que pienses cosas sanas, limpias, puras. No importa que tengas 15 años o 65 años, necesitas santidad, mi hermano querido. La autoridad de Dios se va a vaciar en la gente santa, guardadora de verdades. ¿Ahí dónde estás? Vamos a orar juntos y vamos a hacer un pacto con Dios. ¿Cuál es el pacto? Que tú le vas a preguntar al Espíritu Santo, antes de hacer algo, si es su voluntad que tú la hagas. Desde encender el televisor hasta llamar a un amigo o comprarte una ropa. Mira lo que te estoy diciendo. El Espíritu te quiere desarrollar como un profeta. Pero para que el profeta sea profeta, tiene que saber escuchar la voz de Dios. Y para escuchar la voz de Dios, uno tiene que darle el permiso de que Él nos diga no. Simple. Entonces, la próxima vez que alguien te diga, vámonos al cine, te quiero, hay una tal película, tú le vas a decir: Señor, ¿me permites ir a esa película? Y si el Espíritu te dice: ve, mi hijo, le dice: sí, voy. Pero si te dice: no vayas, tú le dirás: mira, lo siento, pero mi padre me acaba de decir que no puedo ir. Va a sonar chistoso, tienes 30 años y tú le dices: estás pidiendo permiso a tu papá, no va a entender de lo que estás hablando, pero que no entienda no te debe preocupar, te debe preocupar que tu padre te reconozca. Así que si todavía quieres estar de pie, pues gloria a Dios, pero si quieres sentarte porque has visto las letras pequeñas de este contrato, te invito a sentarte en paz, mi hermano, y que nadie te acuse, ¿verdad? Pero vamos a hacer un pacto con papá. Y es maldito aquel que hace un pacto y luego no lo cumple. Así que esto es serio, esto es bien serio. Mira lo que estás diciendo. A la hora de jugar un juego de computadora: Señor, ¿puedo jugar esto? Y el Espíritu dice: no. Wow. A ese nivel quiere Él trabajar conmigo. A ese nivel. Estás por poner la radio y te dice: apágala. Oye, pero eso es ser dependiente en todo. Exacto, eso es lo que Él quiere, que dependamos de Él en todo. ¿Sabes qué eso trae a tu vida? Autoridad. La luz empieza a crecer y en poco tiempo tú eres una antorcha llena de la luz de Dios. Vamos a orar. Señor, quiero hacer un pacto contigo. Dilo conmigo. Señor, quiero hacer un pacto contigo. Anhelo tu santidad, pero sé que no puedo solo. Señor, en este día yo te quiero pedir que me ayudes a vivir más cerca de ti, a tener decisiones justas, a poder vivir sabiendo que te estoy agradando. Señor, en el momento en que tú pongas esto en mi frente, yo entenderé que estoy siendo sellado, marcado, para ser una luz en medio de una generación de oscuridad. Ayúdame, te lo pido. Ayúdame a escuchar, a entender, a oírte, pero más que nada, obedecerte y ser sensible a tu voz. Aparto de mí el vino de este mundo, porque mejor es tu amor que el vino. Gracias, Padre. En el nombre de Jesús lo digo, por mi propia voluntad. No te muevas, déjate poner eso en la frente.

tapa que dice santidad a Jehová. Era el sello que estaba en la frente del sacerdote cuando se acercaba a Dios. Santidad a Jehová. Algo poderosísimo está pasando en este momento, ¿sabes? Porque veo cómo empieza a cambiar tu ropa y empieza a ponerse dorada. Yo no sé cuántos lo pueden percibir, pero hay un brillo de Dios nuevo en ti. Que la mano del Altísimo te ayude. No te quites eso. Esta noche cuando estés en tu habitación, todavía recuerda lo que está en tu frente y actúa en función de eso. No temas, no te asustes, Dios va a hacerlo y te va a levantar con una autoridad impresionante. Pero sé fiel a tu pacto, sé un hombre y una mujer que lo que dice hace. Gracias, Señor.

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1: El Espíritu Santo ha traído una palabra que lo puede subir a otro nivel de vida en este día. Para muchos, este día puede ser un día de cambio, de un ascenso sobrenatural. Yo necesito que usted abra sus sentidos espirituales. Quiero que ore conmigo. Espíritu Santo. Espíritu Santo, dígalo creyendo. Espíritu Santo, yo profetizo sobre mí. Vengo a declarar que yo soy todo lo que la palabra dice que soy. Yo acepto todo diseño dado por el cielo para mi vida. Yo creo, yo recibo lo que Dios tiene para mí. Llevo cautivo todo pensamiento a la presencia de Jesús.

Vamos que Apocalipsis 4 un momento. ¿Cuántos de ustedes no anhelan escuchar la voz de Dios audiblemente? Quiero ver sus manos arriba. Gracias. ¿Cuántos de ustedes quisieran? Y le voy a preguntar con honestidad, quiero que escuche lo que estoy diciendo. ¿Cuántos de ustedes quisieran tener la experiencia que Pablo tuvo un día de ser llevado al paraíso, estando vivo todavía? O la experiencia de Ezequiel de ser transportado y ver. Yo le voy a revelar en la palabra que eso es posible. Y le voy a mostrar cómo puede usted empezar a caminar en esa dirección. Así que esta no es una palabra que la puede meter en una mamadera. Tiene que comerla con su espíritu y con todos los dientes que tenga su espíritu. En el capítulo 4 de Apocalipsis encontramos un diseño muy particular. Versículo 1. Está hablando Juan y dice: después de esto, miré. Y he aquí una puerta abierta en el cielo. Y la primera voz que oí, como de trompeta hablando conmigo, dijo: sube acá y yo te mostraré las cosas que sucederán después de estas. Siempre hemos tomado ese pasaje como algo profético, algo futuro. Pero este pasaje está mostrando algo más que un evento futuro. El que tiene oídos oiga, está mostrando un diseño de revelación. Le voy a decir algo que después le voy a explicar. Los misterios de Dios no descienden al hombre. El que quiere entender los misterios de Dios tiene que elevarse a la dimensión de Dios y tomarlos ahí. Por eso fue necesario que Pablo sea levantado. ¿Por qué no vino el Espíritu y le enseñó donde él estaba? Porque hay cosas que se aprenden en este plano natural. Mientras en esta mañana hemos cantado y adorado al Señor, hay cosas que hemos aprendido. Pero hay cosas que no se pueden aprender por una prédica, por una enseñanza. El Espíritu Santo viene, nos lleva a toda verdad, nos conduce. Pero hay revelaciones y revelaciones. ¿Entienden lo que estoy diciendo? No toda revelación tiene el mismo nivel espiritual. Hay revelaciones que son trascendentales. Por ejemplo, cuando Daniel ve una visión y le pide al Señor la explicación de la visión, ¿se acuerdan? Esa oración lo lleva a ayunar por 21 días, pidiendo una respuesta, una explicación que no venía. Ahora, luego Daniel puede entender qué estaba pasando. No era que Dios no le había respondido, sino como dice la palabra, desde el primer día que dispusiste tu corazón, yo respondí. Sino era de que esa respuesta estaba ya encontrando oposición. ¿Qué era tan tremendo? ¿Qué palabra tan tremenda era la que estaba enviándole Dios a Daniel? Que un príncipe territorial tiene que salir al encuentro de este ángel para evitar que el mensaje llegue. ¿Está siguiendo? O sea, hay revelaciones y revelaciones. No todas son iguales, aunque todas son preciosas y todas son valiosas, todas son hermosas. Para el que las recibe, toda revelación es maravillosa. Pero hay revelaciones que te van a costar un precio. Hay revelaciones por las que vas a tener que pagar harto. Ese es el punto. Hay gente que quiere que todo le sea revelado gratis y no funciona así. Solo la salvación es por gracia. Lo demás te cuesta todo. Pero aún así hay revelaciones que Dios no las baja al plano del hombre. No las baja, las tiene levantadas. Entonces el que quiere tomar esa revelación tiene que aprender a escalar posiciones para llegar al lugar donde la revelación desciende, y esa revelación la puede traer al plano natural. Necesito que vaya pensando en eso. Voy a llevarlo a otro lugar.
Hay lugares, físicamente hablando, donde es muy fácil orar. Hay lugares donde es terriblemente difícil orar. Hay lugares donde tú levantas la mano y los demonios salen. Hay lugares que gritas, pataleas y los demonios se quedan mirándote. La persona es la misma, la unción es la misma. ¿Cuál es la diferencia? Todo esto me hace entender lo que está en el versículo 1. Vean conmigo otra vez el versículo 1. Después de esto, miré, he aquí una puerta abierta. ¿Dónde? ¿Dónde, hermano? En el cielo. Una puerta abierta en el cielo. Y mire lo que dice acá. La primera voz que oí como de trompeta, hablando conmigo, dijo: sube acá y yo te mostraré las cosas que han de suceder. ¿Notan que el Espíritu no desciende donde Juan le dice: he venido a decirte lo que va a suceder? ¿Notan? Es sube. Sube, yo te haré entender. Hermanos, esto es otro nivel. Esto no se enseña en seminarios. Eso no se enseña en una prédica de 20 minutos. Lo que estamos hablando es de una revelación sobrenatural del Altísimo que puede transformar una nación, que puede transformar tu vida. Veamos. Cuando tú lees la palabra, aquí hay 66 libros escritos en un periodo de 2000 años por más de 40 personas. En este libro, sin importar el trasfondo de las personas que escriben esta Biblia, podemos darnos cuenta de que lo que aquí se comparte es sobrenatural. Aquí esta gente te habla de ángeles como que te están hablando que qué buenas las sillas, ¿verdad? ¿Me puedes pasar esa silla que tiene el tramado en rombitos o la que tiene el espaldar a rayas? ¿La puedes ver? Sí, aquella. Así, con esa claridad, te hablan de: y vino un ángel del Señor y me dijo. ¿Cuándo ha sido la última vez que un ángel del Señor vino y te dio un mensaje? ¿Qué nos hace diferentes a nosotros de los individuos que narra este libro? ¿Dónde está la diferencia? Escúchame bien. La iglesia ha perdido su herencia espiritual. Ha hecho que la iglesia se convierta algo terrenal. Oye, vamos a levantar una iglesia. ¿Qué te parece? ¿Qué nombre le quieres poner? A mí me gustaría tal nombre. ¿Y cómo lo hacemos? Haremos esto así. ¿Y qué te parece si hacemos esto de esta otra forma? ¿Sabe? Para que Jesús diera a luz la iglesia, se la pasó en ayuno, oración, quebranto, lágrima, humillación, cruz. Para que pueda dar a luz la iglesia, tuvo que haber muerte. ¿Comprende lo que te estoy diciendo? Se dice: no, ya no quiero ser parte de esta iglesia, nos separamos. Eso no es muerte. Ya estamos levantando una obra. Se ha perdido la herencia espiritual. Tristemente. Lamentablemente nuestros sentidos hablan mucho. Tu oído grita. Tus ojos gritan. Entonces, mira, una iglesia que ha perdido su herencia espiritual, y por el otro lado, sentidos que nos jalan por todas partes. ¿Qué posibilidad tiene el reino del Espíritu para afectarnos con tanta distracción? ¿Me están siguiendo? Nuestros sentidos son muy poderosos. El primer recurso, diga recurso. Quiero que me atienda bien. El primer recurso que tú necesitas, por favor, mírenme a mí. El primer recurso que tú necesitas para empezar a entrar a la dimensión del Espíritu es el siguiente.
tienes que perderle el miedo al error. Yo quiero que tú me hables, pero si el diablo me habla en lugar de tú, un ratito. Un ratito. Lo primero que debemos perder es el miedo al error. Pastor, yo quiero que haya palabra profética en la iglesia, pero a mí me da miedo que se diga cualquier cosa. ¿Sabes? No funciona así. El temor no es compatible con la fe. La primera cosa, ¿tú quieres desandar el camino andado? Muy bien, somos una iglesia muy terrenal. Qué triste, se ha perdido la herencia espiritual. Tremendo, ¿qué hacemos ahora? Muy bien, paso uno. Perdamos el temor al error. Pero es que podemos equivocarnos, sí. Pero podemos no hacerlo también. Ahora, le voy a decir por qué esto no es compatible con la fe. Busque Mateo 7. Yo sé que en esta misma mañana, al terminar este servicio, el Señor va a dar algunas visiones a algunas personas. En Mateo 7, busque. Jesús está hablando, verso 10. O si le pide un pescado, le dará una serpiente. Pues si vosotros siendo malos sabéis dar buenas dádivas a vuestros hijos, cuánto más vuestro Padre que esté en los cielos dará buenas cosas a los que... Hola. Hermano, Dios quiere que le pidas. ¿Hay alguien aquí? Dios quiere que le pidas. ¿Qué le pido? Pídele cosas sobrenaturales. Hay gente que gasta sus oraciones en cosas tontas. Y el trabajo, y el dinero, y el alquiler, y mi salud.

Estás pidiendo al Señor, ¿qué padre hay entre ustedes que si su hijo le pide un pan, le va a dar una piedra? Si tú le dices a tu papá, papá, dame una visión, ¿va a mandar al diablo para que te responda? ¿Comprendes? Sin fe es imposible agradar a Dios. Yo quiero, pastor, entrar en mi iglesia al plano de la profecía. Quita el temor. Pero es que, quita el temor. Si tú a la iglesia empiezas a pedirle lo mismo, Dios va a responder. Paso uno. Quita el temor. Quita el temor. Busca conmigo 1 Corintios, capítulo 2. 1 Corintios, capítulo 2. Verso 6. Sin embargo, hablamos sabiduría entre los que han alcanzado madurez, y sabiduría no de este siglo, ni de los príncipes de este siglo que perecen, más hablamos sabiduría de Dios en misterio, la sabiduría oculta, la cual Dios predestinó antes de los siglos para nuestra gloria, la que ninguno de los príncipes de este siglo conoció, porque si lo hubieran conocido nunca habrían crucificado al Señor de la gloria. Antes bien, como está escrito, cosas que ojo no vio, ni oído yo, ni han subido corazón de hombre, son las que Dios ha preparado para los que le aman. Pero Dios nos las reveló a nosotros por el Espíritu, porque el Espíritu todo lo escudriña, aún lo profundo de Dios.

sino el Espíritu que proviene de Dios, para que sepamos lo que Dios nos ha concedido. ¿Sabes cuál es el mejor regalo que puedas tener durante tu vida? Poder escuchar la voz de Dios. Nada se compara con eso. Ahora, no estoy hablando de una emoción en el corazón. Ya no estoy hablando de una impresión. Yo siento que... No, todos tenemos eso. Ya no estoy hablando de una palabra profética que sale al cantar. Eso es el kinder. Eso es la guardería. Hablo de mensajeros celestiales. Hablo de palabra audible de parte del Espíritu de Dios. Pero Fernando, ¿cómo opera eso? Váyanse al libro de Joel. Ubrasta y ababasha kitiala. Usubia batata arabaya. Ibribi kiatoso babasha saya. Usibia barabaya. Ustusu karababasta shabaki. Isibiria batoto babaya. Capítulo 2, verso 28. Después de esto derramaré de mi espíritu sobre toda carne. Y profetizarán vuestros hijos y vuestras hijas, vuestros ancianos soñarán sueños y vuestros jóvenes verán visiones. El Espíritu Santo va a abrir este verso como nunca antes. Ponga su dedo ahí un momento y vamos a irnos a Génesis 15. Tómelo del Espíritu, tómelo del Espíritu. Después de estas cosas vino palabra a Jehová Abraham. Usted ya sabe. Dios le había prometido algo a Abraham. Amén. Le había prometido un hijo. ¿Estamos? Él tenía más de 70 años cuando le promete esto. Versículo 5. Una noche estaba Abraham durmiendo. No lo estoy leyendo todavía. Y le dice: Abraham, despierta. ¿Qué? Sal de tu carpa, sal de tu tienda. Sí, señor, ¿qué pasó? ¿Qué hora es? Versículo 5. Mira ahora los cielos y cuenta las estrellas. Abraham era obediente. 1, 2, 3, 4, 5, 6, 7, 8. Abraham, sí, señor. ¿Vas a poder contarlas? Pues no, pero si tú lo dices, lo hago. No, espera, Abraham. Así será tu descendencia. Cuenta de nuevo, Abraham. 1, 2, 3, 4, 5, 27, 28, 47, 48, 49, 115, 116. Abraham, ¿tú crees que vas a acabar algún día? La verdad, no creo. Así será tu descendencia. ¿Qué está haciendo Dios? Está agarrando a Abraham y lo está suspendiendo. Lo está introduciendo al mundo del Espíritu. ¿Cómo? Le está diciendo: cuenta. ¿Puedes? No, pero cuenta, así será. Le está hablando de algo que va a ser espíritu y verdad en base a lo que es verdad. Cuenta. Escucha. Lo primero que Dios activa en alguien a quien Dios va a levantar es el área de los sueños. Nuestros sueños son la extensión de nuestra fe. ¿Ahora entienden? A ver, Joel, otra vez Joel. Vuestros ancianos soñarán. Hola, vuestros ancianos soñarán. Noten que estos sueños son un fruto del derramamiento del Espíritu Santo en los posteriores días. ¿Cuántos creen que estamos en los posteriores días? Amén. Ahora, él dice, en los posteriores días yo derramaré de mi espíritu sobre toda carne. Y dice algo muy claro. Miren, vuestros hijos y vuestras hijas,
Vuestros ancianos soñarán sueños. Cuando el Señor nos muestra Potosí, lo primero que el Señor empieza a dar son sueños. Hablo aún de sueños despiertos. No me están siguiendo, ¿verdad? Bueno, se los voy a poner en un plano bien terrenal. Estamos en este edificio desde marzo primero de este año. Yo estimo que cuesta muchísimos miles de dólares comprarlo. ¿Tienes dinero? No tienes. ¿Qué tienes? Sueños. Entonces Dios me dice, Fernando, cuenta, ¿de cuántos pisos quieres el edificio? 1, 2, 3, 4, 5. ¿Y cómo quieres que sean los parques? Cuenta cuántos. 1, 2, 3, 4. Sueña. ¿Tienes algo? No. ¿Qué tienes? Es solo sueños, Señor. Es que no son solo sueños. Los sueños son la extensión de la fe. Sueños. Y estoy imaginando un edificio que llega hasta la esquina de la avenida. O sea, esa casa va a volar también. Y va hacia atrás. Y de aquí a un tiempo estaremos pensando en comprar el Centro Bolívar. Podría ser interesante. Y crear un centro de convenciones para la iglesia. Sí, correcto. Con el hospital por este lado, correcto. Centro de salud, el colegio Victoria arriba. El

0: personales y va a estar justo encima del santuario, durmiendo pegado al santuario. Y la música va a fluir 24 horas y va a estar saliendo. En el tercer piso, las oficinas del ministerio. Ahí van a estar los consejeros, gente trabajando. Así que más, cuenta. Quiero además, quiero el colegio, Señor, quiero el colegio. Con un laboratorio de 50 computadoras conectadas con última tecnología. Cuenta, sigue contando. También quiero un hospital, un centro de salud de categoría 2. Que podamos tener especialistas. No me interesa cirugía, pero especialistas, ambulancia es bueno, sí. ¿Qué más? Cuenta, sigue contando. Bueno, también queremos el Instituto Bíblico, pero no un seminario bíblico y menos un cementerio bíblico. Queremos un lugar donde el sello de Dios se ponga, perfecto. ¿Y cómo debería ser eso? Tiene que ser un lugar donde yo more. Entonces, 3 horas al día los estudiantes van a pasarle en oración. Perfecto, 3 horas. ¿Dónde? En la casa de oración, pues. Claro, tienes razón, para eso tenemos la casa de oración, Señor. Fantástico, sigue contando. Los sueños no son para los tontos, son para los que tienen visión. Ahora, si yo me guardo el sueño en mi corazón, voy a irme a la tumba y no voy a ver ninguno. Lo que no me contaron es que los sueños que tengo no son predicciones del futuro, sino son imágenes del pasado. ¿Perdón? Eso ya estaba en el corazón de Dios antes de la fundación del mundo. O sea, notas, los sueños no es soñar lo que va a pasar, es ver lo que ya Dios hizo. Ahora, nota, viene una persona enferma. Pasa, ven conmigo. René, trae a tu esposa Lourdes. Rápido, no tenemos toda la tarde. Bueno, sí tenemos toda la tarde. Quiero presentarles a dos queridos amigos. Él es René, él es Lourdes. Hace unas cuantas semanas atrás, Lourdes estaba por morir en un hospital, en el Hospital Holandés del Alto. Fuimos 4 personas a orar por ella. El Señor la levantó de la tumba. ¿Estoy bien?
1: Amén.
0: ¿Estás bien?
1: Ya estoy sana, gracias a Dios.
0: Gracias, amados. Tomen asiento. Ellos han venido para poder decir, el Señor me sanó. Ahora, escúchame. Si el Señor pudo hacer eso, el Señor pudo sacar de la tumba a Lourdes. Amén. Gloria a Dios. El Señor lo hizo. Si el Señor puede hacer eso, porque hay gente que no se sana. Quiero que entiendas algo. La sanidad no es un asunto que nace en la mente, pero la mente afecta. ¿Sobre qué derecho nosotros le podemos reclamar sanidad al Señor? Dígame. Por la sangre de Jesucristo, Pedro 2:21 creo que es. Bueno, ahí estamos. No se preocupen eso. La muerte de Jesús nos da derecho de reclamar sanidad. Ahora, ¿cuándo ocurrió la muerte de Cristo? ¿O va a ocurrir? No, ya ocurrió. Entonces nosotros vamos a la cruz y tomamos la obra de la cruz para aplicarla sobre nuestra vida. Ahora, ¿es lógico decir que por Él yo soy sano? No es lógico. ¿Qué necesitas para hacer eso? Creer. Fe. Creer. Ahora, si tú crees, por ejemplo, vamos a asumir que una persona tiene un problema en los huesos, osteoporosis, un reumatismo, lo que fuera. Lo que hacemos es llevar la esfera de la fe a la mente. Yo sé que Cristo murió. No me importa que sepas. A ver, empieza a imaginarte cómo serías sano. Vete sano. Ve tus huesos. Ve cómo tus huesos empiezan a rellenarse de calcio. ¿Qué estás haciendo? Estoy entrando al terreno del espíritu. Cuéntate sano. Abraham, ven, cuenta. Cuéntate, ve. Imagina tus huesos torciditos siendo alineados. No es el poder de tu mente es una plancha, ¿ok? Son sueños que son la extensión de nuestra fe. No es un asunto mental. Leí un testimonio de David, donde dicho, Se acerca una mujer con cáncer en el esófago y le dice: pastor, yo voy a morir. No, usted no va a morir, el Señor la puede sanar. Yo creo que ya me muero, mire cómo hablo, mi voz me sale como si estuviera en la tumba ya. Pero es que usted puede ser sana por la fe. Sí, yo creo que puedo ser sana, pero también yo creo que ya estoy demasiado tarde para mí. Realmente usted merece morir, se le dice. Usted no entiende. ¿Pero qué puedo hacer? Ya he sido desahuciada. Mire, vamos a hacer una cosa, le dice. Quiero que vaya al monte de oración que tenemos en la iglesia y quiero que escriba 10,000 veces en un cuaderno: yo soy sana en Cristo. ¿Cuántas veces? 10,000 veces. Ya, pastor Cho. Y como toda coreana fue a obedecer, empezó: yo soy sana en Cristo, yo soy sana en Cristo, yo soy sana. Tardó en escribir 10,000 veces, 4 días. Al quinto día entró a la oficina del doctor Cho. Imagínense. Entra: pastor. ¿Qué le pasó a su voz? ¿Cuándo fue sana? No sé. En algún momento, entre las 7103 y las 7104, creo, de repente me di cuenta que tanto, ¿no? Tanto repetirlo, escribirlo, de repente me doy cuenta. Estoy sana, no me duele a mí, estoy sana. El contarlo la introdujo a la dimensión del espíritu. El hacer el ejercicio de colegio, el que era castigo para ti, mira, la introdujo al reino del espíritu. Cuenta. ¿Cuántos de los que están aquí necesitan un milagro? Cualquier sea el tipo de milagro, levanten su mano. Levántelo sin miedo. Muy bien, bájenlo. Lo que les voy a decir, guárdenlo en un tesoro de su corazón. Si no son capaces de soñarlo, nunca lo van a ver. Óralo, óralo, óralo. No lo vas a ver. Si no puedes soñarlo, no lo vas a ver. No lo vas a ver. Aunque venga el mejor predicador, si no puedes verlo aquí adentro, no lo vas a ver aquí afuera. En los postreros días, dice Dios, derramaré de mi espíritu y vuestros ancianos soñarán sueños. O sea, esos sueños no son consuelos de tontos, son movidos por el Espíritu Santo para expresar nuestra fe. Nota lo que te estoy diciendo. ¿Necesitas un auto? Pues suéñatelo, suéñatelo. Hazte un auto de ensueño y empieza a verlo. Sácalo de la dimensión de lo que está ahí. Imagínatelo. Eso ya está en los planes de Dios. A ver, solo para aclarar, vaya al Salmo 139. Es que me ponen unas caras de incredulidad ustedes si vieran un espejo. Vaya al Salmo 139. Verso 17 y verso 18. ¡Cuán preciosos me son, oh Dios, tus pensamientos! ¡Cuán grande es la suma de ellos! Si los enumero, se multiplicarán más que la arena. Despierto y aún estoy contigo. Hermano, los deseos y los sueños de Dios son sueños de paz, de bendición. No hay nada malo en el corazón de Dios para ti. Él no ha planificado una enfermedad para enseñarte lo que es bueno. Él tiene pensamientos de paz, de bendición, de prosperidad, de grandeza. Él te quiere ver dar fruto en todo. Entonces, quiero que veas algo. Eso está en el corazón de Dios. ¿Por qué no te llega? Porque ni tú te lo crees. No me vengas a decir: es que el diablo me roba todo. El diablo está vencido. Él juega con una raqueta ojera. ¿Notas, verdad? ¿Lo ves? Esta ojera es su raqueta. Nadie se lo dijo. No me llega, porque no cambia mi marido, porque ni tú te lo imaginas a tu marido cambiado. Lo has visto tan malo, y es que es malo, pues. Es que hay maridos que son espantosos, mi hermano. Mira, ni Dios los quiere, hermano. No los quiere arriba, pronto. Donde quiero decir es de que primeramente tú deberías haber visto eso. Tú tienes que verlo como quieres que sea. Lo tienes que ver como un caballero precioso, entrando con sus flores a la casa, diciéndote, hola mi amor, ¿cómo estás? Ay no, pastor, eso ya no es un sueño, eso es utopía. No, hermano. Los sueños es la esfera en la que Dios se mueve. Dios le dio sueños a José. Dios le dio sueños a David. David, antes de ver el templo construido, que no lo vio, él lo vio aquí adentro. ¿Comprende lo que te estoy diciendo? Lo que más tardó en cambiar el Señor a los esclavos que salieron de Egipto fue su capacidad de soñar. Ellos habían perdido su capacidad de soñar porque estuvieron esclavos 430 años. Sueña con tu auto, sueña a tu esposo, sueña a tu papá creyente. Velo entrar a la iglesia. ¿Cómo se viste él cuando va a un lugar importante? Imagínatelo entrando así, temprano, él es puntual. Imagínate, y empiezas a decir, Padre, lo que yo estoy viendo aquí adentro lo quiero ver aquí afuera ahora. Padre, yo empiezo, ¿me estás entendiendo? Gobernamos en el reino del Espíritu. Lo que ha hecho hoy día la iglesia es ponerlo todo en el terreno de la carne, de lo terrenal. Lo ha bajado a la superficie de los cinco sentidos. Y te cuento algo, estos cinco no valen mucho en la dimensión del espíritu. Los sentidos más poderosos no están en la esfera de tu cuerpo. Cuenta, Abraham, cuenta. ¿Cómo van a ser las ventanas de tu casa? ¿Y cuál va a ser el salón para que los hermanos se reúnan? ¿Y cómo vas a hacer esto? ¿Y qué te parece si le pones una piscina? Está cambiando el clima, va a haber más calor. Ay no, piscina en La Paz, ¿para qué? Con este horrible clima. Ah, no, eso no es gobernar sobre la esfera de los sueños. Cuando ustedes vean este edificio, de aquí un tiempo, y puedan entrar y vean toda la alfombra y el aire acondicionado, la calefacción para invierno, y puedan darse cuenta que eso empezó sin un peso. Ese día van a poder darse cuenta que gobernamos en la dimensión del Espíritu. Mira, la Biblia nos muestra de que la gente fue usada por Dios para ver cosas asombrosas. Quiero volver otra vez a Apocalipsis 4. ¿Sabes cuánto odia el diablo esta palabra? ¿Sabes? Él no se hace problema que tú vengas a escuchar, ¿no? Dios te ama. Sí, yo sé que me ama. De aquí, allá, y todas esas cosas que hemos escuchado siempre, ¿entiendes? No, no tiene que ser así. No mientan, hermanos, no se hace esto. ¿Sabes? No es problema para el diablo esto. Pero cuando tú empiezas a hablar a los espíritus de las personas, cuando tú vas a desencadenar sobre ellos algo que puede cambiar su historia, mira, hasta la luz se va. O sea, quiero que perciba lo que te estoy diciendo. Después de esto, miré aquí una puerta abierta en el cielo. Ahora, hago un paréntesis. ¿Dónde está la gente que ha llegado de Santa Cruz para el entrenamiento de adoración? Levante su mano. Ya, bájenla. Quiero decirles algo a ustedes. ¿Ustedes anhelan en su corazón que Dios haga algo tremendo en Santa Cruz? ¿Ustedes saben que a través de la alabanza podemos hacer algo muy importante? Perfecto. Escúcheme. Avivamiento es cuando sucede algo. Es cuando se abre una puerta en el cielo y Dios te dice, ven y sube. Entonces, óyame, ustedes tienen que aprender a abrir esa puerta. Porque esa puerta no la abre Dios, la abres tú. Puedes cantar con las mejores voces de este planeta, los mejores músicos, y ni la cortina del cielo se abrió. El objetivo de un adorador es que la puerta del cielo se abra. Que la ventana aparezca. que las gradas desciendan, ¿ok? ¿Se entiende lo que estoy diciendo? En pocas palabras, que el reino de Dios se conecte con el reino en el que nos movemos. Si puedes lograr eso, ya eres un adorador. Si no logras eso, eres un cantante. Eres músico, pero no eres adorador. ¿Ahora están agarrando? Mira, te llevo un ratito a ver Apocalipsis 19. 19, 11. Mira lo que dice Juan. La primera parte es la que me interesa. Dice, entonces vi, ¿qué cosa? El cielo abierto. Y ta, ta, ta, ta, ta. Vi, vi. Ahora, escúchame. Yo creo dentro de mi corazón de que, por ejemplo, la puerta que se abre frente a Juan nunca se cerró. Les voy a dar un ejemplo. Esto va a hacer saltar de su asiento a muchos. Hay un lugar en Estados Unidos, en Carolina del Norte, que se llama Moravian Falls. Es el lugar donde Rick Joyner tuvo la visión para escribir el libro La Búsqueda Final, por ejemplo. Es un lugar donde tú entras y puedes tener la visión de un topo espiritual, pero empiezas a ver ángeles. Todos los profetas de Dios van al Moravian Falls a entrenarse. ¿Qué es el Moravian Falls? Es un pequeño pueblito donde Bill Yute, Chuck Pierce, Paul Kane han ido a entrenarse. Hay gente como Bill Yute dice, yo no puedo ir ahí muy seguido porque es demasiada saturación profética que me cae de golpe. Todd Scott, un profeta joven, fue por primera vez, cayó en trance tres días en trance. ¿Qué pasó en el Moravian Falls? Moravian Falls debe su nombre a los hermanos moravos. En ese lugar la iglesia oró por 100 años. A tal punto que quedó los cielos tan abiertos que no importa que un topo espiritual llega, ¡pum!, se le abre todo. ¿Sabes por qué? Porque es un pueblo con los cielos abiertos. Porque hubieron hermanos, los moravos, que por 100 años oraron en ese lugar. ¿Cuántos quieren ir a Moravian Falls? Levanten. Gracias por ser topos. ¿Y por qué no creamos un Moravian Falls aquí? ¿Qué impide que podamos nosotros hacer eso acá? Mira lo que está a tu lado y dile, hola topo. Gracias por ser topos. ¿Y por qué no creamos un Moravian Falls aquí? ¿Qué impide que podamos nosotros hacer eso acá?

favor, amado, atiéndeme. Ayer nos hemos reunido con intercesores y estamos buscando que toda la iglesia haga lo siguiente, escúchame. El lunes 15 de diciembre, o sea, de este lunes al siguiente, nuestra congregación va a entrar en una oración de 24 horas al día, 7 días a la semana. ¿Por cuánto tiempo? Hasta que se abran los cielos. Paso 2, es imposible entonces. Es imposible poder entrar a la dimensión del Espíritu sin oración. Es imposible. No se puede. No importa en qué seminario estés, no importa que el más ungido profeta ponga las manos sobre ti. Eso te va a durar unos días, la unción. Lo que vamos a hacer acá, empezando el lunes 15, es tener 24 horas de oración. Cada uno de ustedes va a hacer 2 horas a la semana, en su casa, donde sea, cada persona en la iglesia. 2 horas. ¿Hasta qué? Hasta que se abra el cielo que está sobre nuestra cabeza. Ahora, ¿sabes? Yo te puedo asegurar algo. En el 2004, tú vas a recibir todo lo que Dios tiene para ti. Yo voy a recibir mi vagoneta Toyota, tú vas a recibir tus cosas. Pero escúchame, quiero que oigas. Esto es importante. En la medida en que la gloria de Dios descienda y la puerta se abra, todos nosotros no solo recibimos todo lo que necesitamos, sino que somos levantados. Quiero que entiendas, no me interesa que 3 o 4 personas aprendan a moverse en el Espíritu. Yo quiero que cada persona que entre a esta iglesia, aunque sea la primera vez, sea tomada por el Espíritu y ¡pum! Caiga sin que nadie lo toque. Y listo, ¿sabes? Que pueda ver el reino de la dimensión del Espíritu. Pueda ver sus problemas resueltos. No porque alguien viene y le ora. No porque hay un profeta que profetiza, sino porque Dios mismo está ministrando con cielos abiertos. Cuando los cielos se abren, los milagros acontecen. La gente es sanada, los muertos son levantados. Cuando los cielos se abren, la palabra de sabiduría abunda, abunda. Todos tienen algo nuevo, Dios les está hablando. Cuando los cielos se abren, la alabanza no puede detenerse, la adoración es sobrenatural. ¿Comprendes? Cuando los cielos se abren, no tienes que hacer campañas de evangelismo. La gente viene y viene y viene y viene. ¿Por qué? Porque todos quieren ver a Dios. ¿Cuál es tu parte? Abrir los cielos. La tarea que tenemos es abrir los cielos de esta ciudad. Va a ser difícil, pero si lo pudieron hacer los moravos con la poca luz que tuvieron, ¿cuánto más nosotros que hemos entendido los diseños de Dios podremos? 24 horas de oración, 7 días a la semana, ¿entiendes? 52 semanas al año, 365 días, hasta que Dios abra los cielos. El próximo domingo va a haber un pizarrón inmenso y ahí cada uno va a tener que anotar su nombre en 2 horas. Uno en horas de madrugada y otros en hora normal. 24 horas de oración. Vamos a abrir la puerta del cielo. Vamos a abrir la puerta del cielo. Que alguien lo cree y diga aleluya, si es cierto. Vamos a abrir la puerta del cielo. ¿Entiendes? Vamos a abrirla y el Señor nos va a decir, ven, sube, yo te voy a mostrar. Aquí no hay fulano ni mengano, yo gobierno. Él nos va a levantar, nos va a mostrar los propósitos para esta nación, nos va a decir cómo quebrar el poder de Yatiris, ¿me entiendes? No, poderes ancestrales, va a quebrar el poder de la incredulidad, de la masonería, porque los cielos se van a abrir. Con espada ni con ejército, dice Dios, más con mi espíritu. En este proceso tú vas a ver a la gente por la que has estado orando venir corriendo de rodillas. Los vas a ver entrar porque los cielos se abrirán. La gente va a venir buscando sanidad y va a salir sano, salvo, santo y lleno del espíritu. Cielos abiertos, cielos abiertos. ¿Cómo empezamos? Oración, 24 horas al día. Todos los avivamientos de la historia fueron precedidos de adoración y de oración. Así que volviendo a los cruceños, si ustedes solo piensan que adorando se soluciona, tienen que levantar la oración de su iglesia. Tienen que levantar

ocuparse en la intercesión de la iglesia. Tienen que ir donde su pastor y arrinconarlo y decirle: pastor, ¿usted quiere un avivamiento en la iglesia? Sí. Ok, ponga a la gente a orar 24 horas al día. Ya, ahora usted hace su parte, yo me encargo de la alabanza. Así lo hacemos, ¿estamos de acuerdo? Perfecto. Y los músicos somos los primeros en entrar, los primeros en tomar los horarios. Vamos a orar 24 horas al día. Si no son capaces de hacer eso, no califican para llamarse adoradores. En el libro de Apocalipsis 4:6. ¿Quiere ver un poco más? Sus ojos se abran. 4:6. Escuche. Oh Padre, delante del trono, dice, había como un mar de vidrio, semejante al cristal. Y junto al trono, y alrededor del trono, cuatro seres vivientes, llenos de ojos, delante y detrás. Esto parece un enigma, ¿verdad? Ese mar de cristal existe. Dios me llevó allí. Yo me mojé en ese mar de cristal. Ahora, ese mar de cristal es un mar de revelación. Es un mar de revelación. Quiero que escuches esto. Es un mar de revelación. Tú te introduces y puedes ver todas las cosas. Vamos a ver, ¿dónde tiraba los pecados en el Antiguo Testamento? ¿Dónde se tiraban los pecados? A lo profundo del mar. ¿Y sabes tú que el mar es el lugar más oscuro de la tierra? Pasados los 16, 20 metros, oscuridad. Y mientras más vas bajando, oscuridad, hasta lugares donde hay una oscuridad absoluta. Lo contrario del mar de cristal, ahí no hay oscuridad. Ahí tú miras hasta el fondo. Eso esconde, el primero, el mar terrenal esconde. El mar celestial revela. Ahora, junto al mar, cerca al trono, hay cuatro seres vivientes. Y la descripción que les da Juan es asombrosamente exacta. Dice, por favor, quiero que noten, llenos de ojos, delante y detrás. Si tú vas a Ezequiel 10, vas a entender que esos ojos son los espíritus de Dios. Por un lado. Ahora, los querubines son los seres más elevados en el reino espiritual, porque ellos son los que están más pegados a Dios. Ellos tienen ojos por todas partes. En Ezequiel 10, tendría que leer todo el capítulo, no lo voy a hacer ahora por razones de tiempo, pero léelo tú. Dice que cuando Dios se movía, estos seres con ojos lo seguían. Lo seguían. En Ezequiel dice que la gloria de Dios era la que se movía. Entonces, estos querubines lo que perseguían era la gloria de Dios. La gente, tres, la gente que ve, que tiene trances, que tiene visitas angelicales, que ve visiones, es gente que está detrás de la gloria de Dios. Hay gente que quisiera tener una visita angelical para entender algo, pero Dios no te responde sus caprichos. Él te va a mandar un ángel para que te revele a Jesucristo. Él te va a dar una visión para revelar parte de Jesucristo. Los sueños, todo lo que viene del reino del Espíritu está dirigido a que Jesucristo sea exaltado. ¿Me están siguiendo? Ahora, así como la iglesia se hizo tan terrenal por mirar, por natural, necesitamos despertar en ellos un hambre por la gloria de Dios. La gloria de Dios debe ser quien dirige nuestra vista.
culto lindo, un culto, va, va, va. ¿Hubo gloria? No, horrible, no sirvió. ¿Qué quieres tú? Quiero un servicio, quiero una reunión donde la gloria se manifiesta. Eso hace que los querubines sean los seres más elevados. ¿Por qué? Porque son cazadores de la gloria de Dios. Es como que Jesús, el Señor, camina y la gloria es como un velo que va cayendo y se suelta de su traje. Y los querubines están detrás de eso. No pierden nada de la gloria de Dios. Detrás de él. Mueve su mano, la gloria, a su lado. No le quitan los ojos de encima. No tienen muchos oídos, ni bocas. Tienen ojos. ¿Cuál fue el reclamo de Jesús? Tienen ojos y no ven. ¿Qué dice Juan 1? Y vimos su gloria. Gloria como la del unigénito. ¿Cuál es la diferencia entre los que creyeron y no creyeron? Que unos vieron la gloria y otros no vieron nada. Eso distingue a los que conocen a Jesús y a la gente que no conoce a Jesús. La gente que conoce a Jesús busca la gloria. La que conoce a Jesús viene a cabecear a la reunión. Tres pasos que te he dado ya. Tres. Jesús un día pregunta: ¿quién soy yo? ¿Se acuerda? ¿Quién dice la gente que soy yo? Bueno, unos dicen que eres Elías, otro que eres Juan el Bautista, que recuperó la cabeza, yo qué sé. ¿Y para ustedes quién soy yo? Es que hasta ese día, en ninguna parte Jesús dijo, yo soy el Hijo de Dios o yo soy el Mesías. No lo dijo. Si alguien decía, Jesús decía, así sea o así es, pero él nunca lo había dicho. Entonces Pedro es tomado por el Espíritu Santo y dice, tú eres el Cristo, el Hijo del Dios viviente. Y Jesús dice, bienaventurado eres tú, Jonás, porque esto te fue revelado no por sangre ni carne, sino por mi Padre. Nota, de los 12 discípulos, uno recibe una revelación sobrenatural estando presente Jesús. ¿Está conmigo? Hola, está hablándoles Jesús personalmente. Y de los 12, uno solo recibe una revelación. Uno, Pedro. La revelación, que para nosotros es tan sencilla, para ellos era una sombra de misterio. ¿Quién es este hombre que hasta el mar se sujeta en su nombre? ¿Quién es él? ¿Se acuerdan, verdad? ¿Quién es este a quien les obedece el viento y la mar? ¿Quién es él? No sé. Será Elías. ¿Por qué decían que era Elías? Porque Elías fue tomado por el Señor, no murió. Y se profetizó el regreso de Elías. ¿Se acuerdan? Entonces muchos decían, él es Elías. Pero ese día, el Espíritu Santo desciende sobre Pedro, sin que sea Pentecostés, y le trae el chanchullo, la respuesta. Y le dice, él dice, tú eres el Cristo. Bienaventurado. Amados, la revelación de Dios es algo que Él quiere darnos a todos. En un momento les leo unos versos más, pero yo quiero que ustedes alcen su entendimiento. Vayan a 1 de Samuel 14. En esta mañana voy a poner, no yo, el Señor va a poner algo en sus manos. Bienaventurado serás tú si lo tomas y lo recibes. 1 de Samuel 14. Estamos hablando de una pelea, de una guerra entre Saúl y los filisteos, en el capítulo 14. Pasaron varias cosas. Dios le da una estrategia a David, y David y Jonatán
entran al campamento por atrás y descolocan a los enemigos. Estando ahí, sucede algo muy particular. Esta gente había estado con hambre. Saúl era tan ciego, tan ciego. Miren lo que dice el verso 24. Los hombres de Israel fueron puestos en apuro aquel día porque Saúl había juramentado al pueblo diciendo: cualquiera que coma pan antes de caer la noche, antes que haya tomado venganza de mis enemigos, sea maldito. Y todo el pueblo no había probado pan. ¿Quién va a la guerra en ayuno? Saúl es un tipo de liderazgo ciego. ¿Entiendes, verdad? Él dice: ah, el ayuno funciona, trae la presencia de Dios, todos ayunen. No era tiempo. Estaban yendo a pelear. ¿Quién va a la guerra con el estómago vacío, hermano? Me está siguiendo, ¿verdad? Ahora escuche. Y todo el pueblo llegó a un bosque donde había miel en la superficie del campo. Quiero que notes que esto es sobrenatural. ¿Cómo puede ser que como rocío esté cubierto el campo de miel? Hermano, las abejas no hacen panales a ras del piso, sobre el pasto. Esto era sobrenatural. Dios les estaba dando comida. Mira. Entró pues el pueblo en el bosque. He aquí que la miel corría, pero no hubo quien hiciera llegar su mano a su boca, porque el pueblo temía al juramento. ¿Sabes qué ha hecho el liderazgo de esta generación? ¡Nadie toque esa miel! Pero estamos con hambre. Entonces habló uno del pueblo diciendo: tu padre ha hecho juramento. Este parece diácono. Este está hablando como diácono. Tu padre ha hecho juramento solemne al pueblo diciendo: maldito es el hombre que tome hoy alimento. Y el pueblo desfallecía. Respondió Jonatán: mi padre ha turbado al país. Ved ahora cómo han sido aclarados mis ojos por haber gustado un poco de esta miel. Cuánto más si el pueblo hubiera comido libremente hoy del botín tomado de sus enemigos, no se habría hecho ahora mayor estrago entre los filisteos. E hirieron aquel día los filisteos desde Micmas hasta Ajalón, pero el pueblo estaba muy cansado. Y se lanzó el pueblo sobre el botín y tomaron ovejas, vacas, becerros. Y los degollaron en el suelo y el pueblo los comió con sangre. Noten, Dios les puso miel. Y ellos matan animales y los comen con sangre. Y había maldición para hacer eso, ustedes saben. Pero ¿dónde nació todo? En la ceguera del rey Saúl. Y le dieron aviso a Saúl diciendo: el pueblo peca contra Jehová, comiendo la carne con la sangre. Y él dijo: vosotros habéis prevaricado. Rodadme ahora acá una piedra grande. Y además dijo Saúl: esparcíos por el pueblo y decidles que me traigan cada uno su vaca y cada cual su oveja, y degolladlas aquí y comed, y no pequéis contra Jehová. Tonteras. Tonteras. Tonteras, hermanos. Hermanos que son capturados por la nueva era. Son capturados por las sectas. Porque en su iglesia no se les dio pan, no se les dio miel. Y como sus ojos estaban cerrados, se comían cualquier cosa con sangre y todo. ¿Comprenden? ¿Comprenden lo que está pasando, verdad? Hola, ¿están aquí? ¿Entiendes? Si sus ojos se hubieran abierto, los filisteos habían sido vencidos, habrían tomado del botín y ellos estarían satisfechos. Pero a causa de la ceguera de Saúl, a causa del espíritu religioso que entró en la iglesia, hoy día los hermanos se ven en la necesidad de matar animales. O sea, comerse la basura que el mundo te da. Jóvenes que se meten Harry Potter en la cabeza porque nunca vieron un ángel. Y es más fácil para ellos aprender hechicería que aprender a moverse en el reino del espíritu. Jóvenes que se van a meter a jugar con los yuyidos y sus soceras, los blades, que son demoníacos, porque en la iglesia nadie les enseñó a separar. Nadie les abrió los ojos. Nadie les habló del mundo del espíritu. Nadie les mostró: miren, aquí está un demonio, se los muestro, mírenlo, así de feos son. Así, miren, miren, ahora váyase usted. Así es la cosa, que ellos pueden verlo y entenderlo y saber contra qué están peleando.
La miel está ahí. Y la miel está puesta para que nuestros ojos se aclaren. El Señor quiere poner miel en tu mano. Pero en este momento el Señor va a hacer algo sobrenatural. Oh Padre. Oh Señor. Oh Sobria Baba Shakyata. Estia Baba Rabakotoya. Y si Eva Baba Shaya. Y Briaskia Batala Baba Shaya. Dos cosas voy a decirte. Número uno, Dios quiere dártelo. Eso es lo más importante. Dios quiere dártelo. La segunda cosa, lo único que necesitas es creer. Permite que el Espíritu de Dios te introduzca al reino del Espíritu.

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1: Padre, en este día queremos darte gracias por cada persona, Señor, que tú has conectado en el Espíritu con nosotros. Oramos de manera especial por hermanos aún de lugares muy distantes en Europa, en el norte de este continente, en el sur, Señor, lugares donde esta palabra llega. Oramos porque todos sean conectados por el vínculo del Espíritu Santo poderosamente, Señor. Qué bueno es saber que no existen las distancias, no existe la separación cuando nosotros nos movemos dentro de ti. Espíritu Santo, te pedimos en este día que tú seas nuestro maestro. Eres el enviado perfecto para guiarnos a toda verdad. Señor, ayúdanos a entender lo principal, no permitas que nos desviemos del enfoque que tú quieres darnos en este día, añadiendo revelación a lo que tú ya nos has hablado, y Señor, empujando adelante nuestra vida sabiendo que este es un año muy especial en el que no queremos perder ninguna de las perlas ni de las tareas que tú tienes para tu iglesia. Te damos gracias porque no nos has dejado, Señor, como una casa ausencia de palabra profética, sino has puesto delante de nosotros, Señor, la recomendación de lo que está por delante, de lo que viene y de la manera en que nosotros debemos prepararnos para poder ser efectivos en todo lo que tú esperas de tu iglesia los próximos meses y años. Padre, bendigo cada vida que está aquí conmigo reunida, bendigo cada vida que está escuchando este material, donde sea que lo esté oyendo, bendigo, Señor, la oportunidad que tú nos das de manifestar la unidad de tu cuerpo. Te damos gracias en este día por todo lo que tú haces, Señor, Dios, Salvador, perfecto, eterno eres tú. Amén. Amén. En la anterior reunión yo toqué el tema de todo aquello que nos impide crecer como hijos sanos dentro de la casa de nuestro Padre. Anteriormente habíamos hablado acerca de la sombra de Absalón y en la anterior reunión en preciso hablamos acerca de lo que es el espíritu del pródigo, todo ese proceso que provoca que la visión de hijos se nos corrompa dentro de del corazón y dentro del espíritu. Hoy día quiero ir al otro extremo, quiero entender al hijo que agrada a su padre. ¿Qué es lo que Dios espera como padre de sus hijos? ¿A quién Dios llama hijo? Yo quiero pedirles que por favor tomen su Biblia y puedan ir conmigo al libro de Hebreos capítulo 10. Vamos a leer unos cuantos versículos acá y vamos a empezar a entender lo que hay en el corazón de Dios para sus hijos. Hebreos capítulo 10. En este capítulo en particular, no pierda de vista de que el 10 está relacionado con alinearse con la justicia de Dios. Amén. Es lo que le corresponde a Dios por derecho. En este capítulo, Dios habla precisamente de lo que Él espera de su iglesia. En los primeros versículos, es interesante, Él empieza a analizar lo que la ley produjo. Estoy hablando de la ley mosaica. Si usted va con detenimiento a revisar este pasaje, se va a dar cuenta de que la ley en sí misma, esa es la conclusión de estos versos, no puede quitar el pecado. Simplemente termina siendo un tratamiento temporal, una situación que se genera para poder resolver algo coyuntural, pero que no tiene la capacidad de ser eterna ni puede agradar completamente el corazón del Señor. Dice en el versículo 1, pues ya que la ley solo tiene la sombra de los bienes futuros y no la forma misma de las cosas, escucha esto, nunca puede, nunca puede. Diga conmigo, nunca puede. La ley nunca puede. ¿Ah? Dice, nunca puede, por los mismos sacrificios que ellos ofrecen continuamente año tras año, hacer perfectos a los que se acercan. Ahí se puede ver lo que Dios esperaba de sus hijos, perfección. Y la ley nunca puede hacer perfectos a los hijos. ¿Amén? ¿Está conmigo? ¿Se entiende? La ley nunca puede hacer perfectos a los hijos. Ahora, más adelante, en el versículo 5, Dios expone lo que de verdad sí puede hacer perfectos a sus hijos. A partir del versículo 5, dice, por lo cual al entrar Él en el mundo, está hablando del Hijo, dice, sacrificio y ofrenda no has querido, pero un cuerpo has preparado para mí, está hablando Jesús. En holocausto y sacrificio por el pecado no te has complacido. Entonces dije, he aquí yo he venido, en el rollo del libro está escrito de mí, para hacer, oh Dios, tu voluntad. Habiendo dicho arriba sacrificios y ofrendas y holocaustos y sacrificios por el pecado no has querido, ni en ellos te has complacido, los cuales se ofrecen según la ley. Entonces dijo, he aquí, yo he venido para hacer tu voluntad. Él quita lo primero, la ley, para establecer lo último, la obra de Cristo. Versículo 10, por esta voluntad hemos sido santificados, sinónimo de perfeccionados, mediante la ofrenda del cuerpo de Jesucristo, ofrecida de una vez para siempre. Amén. ¿Alguien puede decir amén ese pasaje? Es tremendamente, tremendamente enfático en su declaración. En el capítulo 10 de Hebreos, el capítulo donde se alinea la voluntad de Dios con el hombre, Dios dice que la ley no puede hacer la obra. No puede. Entonces Dios ofrece la respuesta perfecta al Hijo. ¿Qué lo hace Hijo? Está claramente en el versículo 7 y en el versículo 9. He aquí, he venido para hacer tu voluntad. ¿A quién Dios llama Hijo? Al que hace su voluntad. Ahora, este concepto que usted acaba de decir, de entender, de repetir, es el centro de la vida cristiana. No es el congregarnos, el cantar, el reunirnos. Si bien todo eso es hermoso, no, yo creo que no hay una persona quien deteste congregarse, no creo que haya un hijo de Dios que aborrezca adorar con otros hermanos. Si bien todo eso es bueno, en realidad la médula de la vida cristiana es esta declaración: Dios llama a hijos a los que hacen su voluntad, nada más. Recuerden que todo esto empieza analizando el Salmo 2 el primer domingo de enero. Empezamos hablando de un pasaje muy interesante en el Salmo 2: pídeme, te daré las naciones por herencia, los confines de la tierra por heredad. Recuerdan, ¿verdad? Y hoy día, varias reuniones después, podemos concluir que el gobierno es consecuencia de ser hijos, y ser hijos es consecuencia de hacer la voluntad del Padre. Este proceso que es tan sencillo, la iglesia en su gran mayoría no lo ha visto. Quieren agradar a Dios con obras, con ritos, con aparentes vidas santas, cuando lo que Dios espera de nosotros técnicamente es algo muy sencillo. Quiere que hagamos su voluntad. No se trata de que usted se bautice constantemente, no se trata de tomar la Santa Cena cada noche, no se trata de predicar todos los días, se trata de hacer lo que Él quiere que hagas. Nada más que eso. Y eso rompe completamente toda estructura religiosa. Porque precisamente la religiosidad se establece, crece, se desarrolla, es fértil en las personas que buscan agradar a Dios, pero sin buscar lo que a Dios le agrada de sus hijos. Yo le doy a Dios lo que a mí me agrada, no le doy lo que a Él le agrada. Y eso hace que Dios me llame religioso, eso hace que Él me aborrezca. Técnicamente una persona religiosa no es una persona mala, es simplemente una persona que quiere agradar a Dios, pero según sus propios conceptos. Punto. Bajo esa óptica, podemos reunir 10 personas diferentes y las 10 van a tener cada una de ellas una opinión de una manera distinta en la que se puede agradar a Dios. ¿Qué opinas tú? Pues a mí me parece que la ropa así, el peinado así, la comida así, el cantar así, el vivir así, el tener un auto así. Sí, podemos hablar infinitamente respecto a lo que yo, lo que tú, lo que él piensa que es agradar a Dios. Pero cuando tú te metes en la mente del hijo, te das cuenta que para el hijo solo hay una explicación sencilla. Es obedecerle al padre. Nada más. En este mismo capítulo 10, se habla acerca de lo que, de la manera en que Cristo quita los pecados. Vuelve a hablar del pacto en el versículo 16. Y miren lo que dice acá. Voy a leer desde el verso 11 porque no se olviden, estamos siguiendo el Salmo 2. No pierda el Salmo 2, por favor. Y ciertamente, dice, todo sacerdote está de pie, día tras día ministrando y ofreciendo muchas veces los mismos sacrificios que nunca pueden quitar los pecados. Imagínese usted a los judíos hoy día en el Muro de los Lamentos orando, ¿verdad? ¿Y qué es lo que Dios dice de ellos? Cada día están de pie ahí, haciendo oraciones inútiles que nunca pueden quitar los pecados. ¿Me explicó? Está hablando acá con una sabiduría tremenda el escritor de Hebreos. Dice, pero él, habiendo ofrecido un solo sacrificio por el pecado, ¿quién es él? Jesús, Cristo, correcto, para siempre se sentó a la diestra de Dios, verso 13, esperando de ahí en adelante hasta que sus enemigos sean puestos por estrado de sus pies. ¿Cuándo nuestros enemigos son vencidos? A ver, revise lo que estamos leyendo. He aquí, he venido a hacer tu voluntad, Señor. Consecuencia, los enemigos serán puestos a tus pies. ¿Por qué vez tras vez se levanta un enemigo que me vence? ¿Por qué hijos de Dios que son abofeteados por cosas con las que están peleando tanto tiempo? Porque la victoria contra un adversario es consecuencia de hacer la voluntad del Padre. Mira qué tremendo. Te has sentado a la diestra de Dios y estás esperando que todos tus enemigos sean puestos por estrado de tus pies. ¿Por qué Cristo es vencedor? ¿Él salió con espada? No, de hecho, en la escena más victoriosa que hay en su vida, Él entra montando un pequeño burrito. No tiene la imagen de un libertador. Jesús nunca tomó una espada. Sin embargo, todos los enemigos que pueda Él tener se deben poner de rodillas al solo escuchar su nombre por una sencilla razón. No es porque Él sea el Hijo de Dios, tú también lo eres. No es porque Él haya nacido por el Espíritu Santo, tú has nacido en el proceso de la salvación por la acción del Espíritu Santo. No es porque la naturaleza de Dios en Él se movía, en la tuya también se mueve. La razón de su tremenda victoria hasta el día de hoy es que Él lo único que buscó hacer fue la voluntad de su Padre. Cuando tú empiezas a caminar en la voluntad de Dios, automáticamente los enemigos que se levantaban contra ti y se enseñoreaban de ti, empiezan a caer uno tras otro, sin necesidad de que tú los reprendas, lo ates, hagas ningún tipo de guerra. A mi modo de entender, la guerra espiritual más poderosa que existe en esta tierra es hacer la voluntad del Padre. Quiero que entienda lo que le estoy diciendo. Esto es extraordinario. Ahora, cuando hablo de hacer la voluntad de Dios, no estoy hablando de algo místico y complicado y difícil de entender. Ustedes van a darse cuenta que hacer su voluntad es muy sencillo. No requiere que usted cada mañana pase 4 horas de oración para saber qué decisiones debe tomar ese día. Es mucho más simple. La vida en el Espíritu es tan sencilla que un niño puede entenderla. quiero seguir leyendo. Versículo 14, porque por una ofrenda Él ha hecho perfectos. Recuerden lo que decía antes, la ley no puede hacer perfectos, ¿recuerda? Ahora mire lo que dice en el versículo 14, 14 es el número de las generaciones. Por eso se tomaba la Pascua el día 14. 14 generaciones hay desde Adán hasta fulano, 14 desde... En el versículo 14 dice, Él ha hecho perfectos. Para siempre, que alguien diga amén, Él ha hecho perfectos para siempre a los que han sido santificados. Esto es extraordinario porque Dios abarca nuestras generaciones, abarca los hijos, los nietos, los bisnietos que van a salir de nuestros lomos, como dice la palabra. Versículo 15, y también el Espíritu Santo nos da testimonio, porque después de haber dicho, versículo 16, este es el pacto que haré con ellos. Después de aquellos días, dice el Señor, pondré mis leyes en su corazón y en su mente las escribiré. Añade, y nunca más me acordaré de sus pecados e iniquidades. Ahora bien, versículo 18, donde hay perdón de estas cosas, ya no hay ofrenda por el pecado. Eso habla de una obra terminada, perfecta, completa y justa en la mente de Dios. Entonces, a partir del versículo 19, seguimos en el capítulo de la justicia de Dios de Hebreos, empieza a exhortarnos a que perseveremos. Dado que Cristo ha hecho todo, dado que la ley no puede cubrir lo que es la perfección, pues hermanos míos, entremos al lugar santísimo. Eso es lo que dice en el versículo 19. Por la sangre de Jesús, verso 20, por el camino vivo y nuevo que Él nos inauguró. Verso 21, tenemos un gran sacerdote sobre la casa de Dios. Versículo 22, acerquémonos con corazón sincero, en plena certidumbre de fe, teniendo nuestro corazón purificado de mala conciencia, nuestro cuerpo lavado con agua pura. Verso 23, mantengamos firmes la confesión, dice en el original, de nuestra esperanza. Versículo 25, no dejando de congregarnos, como algunos tienen por costumbre, que nunca se diga eso de ti, sino exhortándonos unos a otros y mucho más al ver que ese día se acerca. O sea, la ley no pudo, Cristo lo hizo, ¿qué me toca a mí? Persevera, persevera. Versículo 26, para adelante, sigo en el capítulo de la justicia de Dios. ¿Qué pasa si yo peco después de haber conocido esto? Versículo 27, solamente te queda una expectación de juicio, fuego, que consumirá a los adversarios. No hay más obra para el que vuelve atrás después de haber conocido a Jesús. No hay más obra, no hay más ofrenda. Versículo 29, ¿cuánto mayor castigo pensáis que merecerá el que ha hollado bajo sus pies al Hijo de Dios y ha tenido por inmunda la sangre del pacto? Conocer a Cristo puede ser la mejor cosa que se te pasó en la vida, o puede ser la peor, porque te quita toda perspectiva de resolución si es que vuelves atrás. Para cualquier persona del mundo, por mala que ésta sea, queda la esperanza que en algún momento conozca a Dios. Pero ¿qué pasa cuando uno conociendo a Dios se vuelve al mundo? No queda nada más que hacer. Tiene un lugar reservado en el infierno con los enemigos de Dios. No se puede poner otro sacrificio. La obra fue terminada. Estamos en el capítulo de la justicia de Dios. Está la gracia, está la obra de Cristo. Tú eres salvo sin haber hecho nada. No es justo que me pidan esto. No puedo yo ir al infierno. Estás desechando aquello que te hace perfecto. ¿Qué quieres? Al final de este tremendo capítulo, el corazón del libro de Hebreos, Otra vez se nos exhorta a perseverar. Nos alientan a que tengamos paciencia. No es fácil la vida cristiana. No es sencillo caminar como hijos de Dios. Versículo 37, porque dentro de muy poco tiempo el que ha de venir vendrá, y no tardará, mas mi justo vivirá por la fe. Y si retrocede, mi alma no se complacerá en él. ¿Quién es el que agrada al Padre? El que hace su voluntad. Está diciendo el Padre, mi alma no se complace ¿en quién? En el que retrocede. No hay vuelta atrás. No hay puerta de atrás. No hay salida de emergencia. Te guste o no, si tú naciste de Dios un día, solo hay una puerta delante. O la pasas hoy, o la pasas mañana, o la pasarás pasado mañana, pero no hay posibilidad alguna de que puedas tener una buena vida si retrocedes. Es más, todo lo que has construido terminará mal. Empezarás a vivir un infierno en esta tierra. Es el capítulo de la justicia de Dios. Es el capítulo en el que Dios nos habla claramente. La obra de mi Hijo los puede perfeccionar. No importa lo que el hombre haga, nada de eso. Nunca puede. Nunca puede perfeccionar al hombre. Solo te queda una cosa. Persevera. ¿A quiénes Dios llama hijos? A los que hacen su voluntad. Ahora, permítame tomar algunos minutos para poder ampliar en qué manera Jesús hizo la voluntad de Dios. A ver, si ustedes empiezan a leer los evangelios, se van a dar cuenta de que Jesús hizo muchas cosas, ¿verdad? Habló, quiero decir, enseñó, predicó, sanó, liberó, y todo eso es bueno. Ahora, la pregunta, ¿eso es lo que al Padre le agrada? O sea, ¿debemos esta tarde empezar a salir por las calles, liberando, orando, predicando? ¿Es eso lo que usted me está diciendo? No, no le estoy diciendo eso. Jesucristo vino esencialmente a hacer la voluntad de Dios. De esta forma, trajo el reino de Dios a la tierra. ¿Ya? La meta, el corazón del ministerio de Jesucristo fue traer el reino de Dios a la tierra. Eso fue lo que él hizo. En eso trabajó toda su vida. Sus 33 años apuntaron simplemente a este hecho. Él no contaba cuántas liberaciones, cuántos salvos. De hecho, la escritura dice que si se anotara todo lo que él hizo, uy, cuántos libros saldrían de eso, ¿verdad? Dice Juan. ¿Por qué no se registró todo eso? Porque no era importante. ¿Pero cómo no va a ser importante un milagro, una sanidad? No era importante. ¿Qué era importante para Jesús? Que el reino de Dios venga a esta tierra. Si usted lee con detenimiento cualquiera de los evangelios, va a llegar a esta conclusión. Aparecen repetidas veces la palabra o la frase reino de Dios. El primer mensaje de Jesucristo es: el reino de Dios se ha acercado. La única oración que Jesús enseña a sus discípulos habla acerca del reino de Dios. Venga a nosotros tu reino. Hágase tu voluntad. En una circunstancia en la que él hace un milagro tremendo, la gente quiere posesionarlo como un líder, lo quiere nombrar como una autoridad. Y Jesús escapa y dice: mi reino no es de este mundo. ¿Cómo es eso? ¿Tú traes tu reino pero no es de este mundo? ¿Cómo, si no es de este mundo, pueden enganchar con nuestra vida natural? No entiendo. ¿De qué se trata? Es vital que si tú vas a llegar al final de este año con el anhelo de ser hijo, tú debes entender lo que es el reino de Dios. Esto es vital. No puede haber dos interpretaciones de esto. Entonces, cuando te pregunte y te diga: hermano, ¿Dios aprueba lo que haces? Tu respuesta no será que tiene de malo, ¿por qué? Sí, predico, no. Es sí o no. ¿Y en función de qué? De estar haciendo la voluntad del que le envió, correcto, del Padre. ¿Y qué significa hacer su voluntad? Extender el reino de Dios en la tierra. Amén. Veamos un poco más. Extender el reino de Dios en la tierra. Amén.

ficción. Estoy armándola. Estoy hablando de una sumatoria, de una unión de salvación, más nuevo pacto, más vida en el Espíritu. Repito, cuando estoy hablando del reino de Dios, estoy hablando de una sumatoria, de una unión de salvación, más nuevo pacto. Vivimos un nuevo pacto, estamos en un nuevo pacto. Pacto es un acuerdo, es una manera de llegar a un punto de coincidencia respecto de algo, con principios y obligaciones. Más vida en el Espíritu. Estas tres cosas, diga conmigo, tres cosas. ¿Ya? ¿Cuáles son? Salvación, nuevo pacto y la vida en el Espíritu. Estas tres cosas establecen algo que se llama el gobierno de Dios. Quiero que lo entienda claramente, por favor. Alguna vez yo tuve la oportunidad de encontrarme con alguna hermana en la fe o hermano en la fe, yo no sé cuántos tuvieron esta experiencia, que a voz en cuello están gritando que la gente se arrepiente en un mercado. La Biblia dice arrepiéntanse porque el juicio viene. Está bien. ¿Tú qué piensas de eso, Fernando? ¿Está bien o está mal? Hace unas semanas estábamos en Santiago de Chile con mi esposa y caminábamos por el pleno centro de Santiago, Paseo Ahumada, y había un señor que con un micrófono gritaba: vengan y arrepiéntanse porque el infierno espera a los incrédulos. Yo caminaba con otro hermano y mi esposa y yo le dije algo a este hermano, le dije: no sabes cuánto daño ha hecho ese tipo de predicación y esta forma de presentar las cosas. Voy a explicar a qué me refiero con daño. ¿Está mal hablar del infierno o de la salvación? No, no está mal. Lo que está mal es hacer ver que ese es el fin último de Dios. Lo que está mal es transmitir a la gente que no conoce a Dios la certeza de que lo único que tiene interés Dios en los cielos, sentado en su trono, es que la gente sea salva y lo adore, porque eso es falso. Eso no es verdad. Jesucristo no vino solo para que la gente sea salva. Podemos llevar el evangelio al 99.9% de habitantes de esta nación y no por eso Bolivia va a ser una nación nueva. No por eso vamos a ser de aquí a mañana nación totalmente desarrollada. Hay una cantidad de países donde la cantidad de evangélicos y creyentes es grandísima, como Guatemala, por ejemplo. Y van a darse cuenta que la situación para nada es buena. ¿Por qué? Porque si tú a esta ecuación, donde he mencionado tres componentes, le quitas lo que significa la vida en el Espíritu, el concepto del nuevo pacto queda completamente inútil, pues llegamos al antiguo pacto. A un pacto que no puede, eso decía en Hebreos, no puede hacer perfectos a la gente. Dígame, ¿en qué parte de las enseñanzas de Pablo él expresa que todo lo que anhela Dios es salvación? Yo veo, por ejemplo, aquí en Hebreos, que el énfasis del capítulo 10 es la perfección. Nos vuelve a hablar más adelante, dice: con una ofrenda hizo perfectos a los ya santificados. ¿Me está siguiendo? ¿Está conmigo? ¿Entiende? Entonces, ¿está mal que yo vaya por un mercado gritando que la gente se arrepienta? No, no está mal. Si es que como consecuencia de ese arrepentimiento, más adelante la persona puede entender

lo que es el nuevo pacto y lo que es la vida en el Espíritu. ¿Me está siguiendo? Lo que quiero que vea, mi hermano, es de que en definitiva, lo que Dios espera de mí es de que su reino se establezca en este lugar. Venga a nosotros tu reino. Y si usted quita uno de los tres elementos que he mencionado, el reino de Dios no se puede establecer. Si yo dejo de predicar la salvación, ¿cómo puedo certificar que una persona es parte de este reino? Pero si una persona simplemente salva, pero nunca conoce el nuevo pacto, no entiende las herramientas que Dios le ha dado, los derechos que tiene, las limitaciones, ¿podrá una persona que desconoce el nuevo pacto ser una persona que establece el reino cuando el reino se establece como consecuencia de un nuevo pacto? No. ¿Me está siguiendo? En pocas palabras, la predicación del Evangelio no es una predicación de salvación, es una predicación para que el hombre vuelva al lugar de donde el diablo lo sacó. Lo que Adán perdió no solo fue salvación, perdió su lugar, perdió su fertilidad, perdió su gobierno sobre todo lo que existía, perdió el don que Dios le había dado de ser el instrumento por el cual Dios iba a llenar la tierra con sus hijos. No solo se trató de salvación, no es un tema de que ya no puede comer de un árbol y puede comer de otro, no es un tema de que pues ahora tiene que morir, no es eso. ¿Me está siguiendo? El Evangelio del Reino, a diferencia del Evangelio de la salvación, lo lleva no a la salvación únicamente, lo lleva a la posición de donde el diablo tomó al hombre. Ahí está la diferencia entre el Evangelio de salvación y el Evangelio del Reino. ¿Otra vez? ¿Lo repito? El Evangelio de salvación te dice, ven, sé salvo del pecado. Ven, acepta a Jesucristo como tu Señor. ¿Está bien? Está perfecto. Está bien, desde luego que está bien. Pero el Evangelio del Reino te presenta algo mejor. No te dice ven y escapa del infierno, ven, sé salvo. Te dice ven y recupere el lugar que tú tenías antes de la fundación del mundo. Ven, ven, vamos hasta el lugar del donde el diablo sacó a tu primer padre. No simplemente salvación, tiene que ver con posición. El Evangelio del Reino involucra salvación y posición. El Evangelio de salvación involucra salvación. ¿Y qué, de qué sirve salvación sin posición? Pues sí soy salvo, sí, sin duda. Eres salvo, pero constantemente limitado, oprimido, ubicando un lugar, porque la salvación de por sí no te posiciona. Y usted tiene montones de salvos en este día, queriendo parecerse al mundo. Tiene un montón de salvos que no entienden en realidad qué deben hacer, no saben qué estudiar, no saben dónde trabajar. No saben qué hacer con la salvación mañana lunes cuando empiece su vida natural a las 8 de la mañana. Si saben lo que deben hacer el domingo al llegar acá, saben usar una Biblia, pero no saben hablar con un gerente, no saben cómo votar en unas elecciones nacionales, no saben qué hacer con los dones que Dios le ha dado, no saben interpretar la ciencia y la tecnología, no están posicionados, son salvos. Entienden de asuntos espirituales, pero la vida del reino no solo es espiritual. Y usted tiene excelentes hermanos que son malos padres, excelentes hijos de Dios que no saben vivir como esposos. Posición. El Evangelio del Reino te trae posición. Hay un ejemplo interesante, a ver si entiende esto, a ver si ayuda, sé que entiende. Jesús llama a los discípulos cuando ellos estaban en medio de un trabajo.
Ellos estaban pescando. ¿Cuántos saben eso? Algunos estaban remendando redes, como Juan. Otros estaban terminando de pescar, yo qué sé. Otros, como Mateo, estaban sentaditos ahí cobrando sus impuestos. ¿Estamos bien? Entonces Jesús aparece y lo primero que hace es quitarlos de la posición en la que están. Síganme. ¿Cuántos entienden que no puedes quedarte y seguir al mismo tiempo? ¿Te quedas o lo sigues? Ajá. Síganme, yo os haré pescadores de hombres. ¿Cuántos entienden que pueden ser músicos, rockeros, salseros? Pero cuando Cristo entra a tu vida, Él te dice, sígueme. Y hasta donde yo veo, a Él no le gusta mucho cantar salsa. Entonces, ¿cómo le haces entre quedarte donde estás o seguirle? Ajá. Síganme, síganme. Entonces ellos le siguen. ¿Dónde lo siguen? No lo saben. No lo saben. ¿Dónde vas? No tengo idea. Así son los nacidos del Espíritu. No saben de dónde vienen ni a dónde van. Y lo siguen. Cuando Jesús es apresado y lo matan, lo pongo en ese término, lo primero que ellos hacen es volver a su oficio. Y aparecen otra vez pescando. Jesús resucitado aparece en la orilla y les dice, ¿tenéis algo de comer? Y ellos responden, no. Hemos tirado la red toda la noche y no hemos pescado ni un resfriado. Mira, lo primero que hicieron fue volver a la posición anterior. Seguían siendo buenas personas. ¿Ustedes creen que los volvieron y trataron mal a sus esposas, Pedro, o los otros, o fueron corruptos? No. Simplemente que al dejar de seguir a Jesús, automáticamente, ¡pum!, vuelves a la posición anterior. Por eso es que el reino es dinámico. En el momento en que te quedas quieto, vuelves a tu posición anterior. ¿Y cuál es la posición anterior? Esterilidad. Esterilidad. ¿Tenéis algo que comer? No. ¿Y sabes qué? Hemos tratado de pescar toda la noche. ¿Usted cree que no me he encontrado con ex creyentes? Sí. ¿Cómo están? Fregados. Mal. Sí. Nunca he conocido un ex creyente exitoso. ¿Sabes por qué? Porque volvieron a su posición inicial. El gran problema entre la primera posición que tuvieron cuando ellos estaban remendando las redes y estaba pescando y la posición final toda la noche sin sacar nada es de que en el tiempo en que estuvieron siguiendo a Jesús ellos tuvieron una visión de la eternidad que antes no tenían. Antes la meta de estos ciudadanos era simplemente tener un buen trabajo, tener para vivir y poder heredar algo a los hijos y punto. Esa era la meta de su vida. Pero una vez de haber seguido unos días a Jesús, tu perspectiva del tiempo cambia por completo. Tu perspectiva de la eternidad, tu perspectiva de tu llamado, ya no es simplemente dejarles la casa, tener una profesión. Tiene que ver con algo mucho más grueso, más profundo, más pesado. Tiene que ver con el hecho de trascender en un propósito. Entonces yo puedo volver a mi mismo trabajo que antes y ¿sabes qué? Me siento un rotundo fracasado. Tengo 30 doctorados colgados en mi piso o en mi pared o donde usted quiera y sabe, me siento frustrado cada mañana y levantarme a trabajar es una agonía. El peor día de la semana es el lunes, sencillamente por una razón. Porque un día Dios me mostró la vida preciosa que Él tenía y yo la desprecié. Y nada en este mundo de que le sirve al hombre ganar el mundo. Nada en este mundo se compara con seguirlo a Él. Dios me llamó a seguirlo. No sé a dónde, solo a seguirlo. Y sabe que lo hermoso de eso, que cada día es distinto. Hay expectación, porque no sé dónde me va a hacer que lo siga.
Él sabe, yo no. Mientras Él sepa, estamos bien. ¿Me explicó? Y eso es algo que la vida religiosa no te da. Porque la vida religiosa es todo lo contrario a eso. Tú sabes exactamente a qué hora empieza el culto, qué hora termina el culto, quién canta, quién no canta, tú sabes. Uno puede tener una vida de iglesia y no por eso tener una vida en el Espíritu. Ahora, ya entiendo la diferencia entre Evangelio del Reino y Evangelio de Salvación, ¿sí? El objetivo del Evangelio del Reino es introducirnos al Reino. ¿Y qué es el Reino de Dios? Bueno, es la experiencia de la salvación, más el entender un nuevo pacto. He aquí, haré un nuevo pacto con la casa de Israel. Escribiré mis leyes en su corazón, las pondré en su mente. Ellos no tendrán necesidad de que nadie les enseñe, porque la unción misma les enseña todas las cosas. O sea, el nuevo pacto es extraordinario. En el antiguo pacto yo tenía que ir donde el sacerdote para que me lo ore, para que me unja, para que me ayude con esto. Pero en el nuevo pacto yo me muevo en una dimensión completamente diferente, porque he sido habilitado, he sido activado, he sido posesionado en un lugar en el cual yo puedo empezar a tirar líneas de influencia y puedo empezar a alcanzar gente, no hacia la salvación, sino traerlos al gobierno de Dios. Tercero, la vida en el Espíritu me hace libre. Porque es en la vida en el Espíritu en que yo veo cara a cara a Dios, puedo entender su voluntad para mi vida. Porque yo no sé lo que Dios quiere para mí, porque no estás caminando en el Espíritu. Esa es la razón. Tú no necesitas un profeta para eso. ¿Y por qué no camino en el Espíritu? Porque no has entendido cómo funciona el pacto. Por ejemplo, yo tomo la Santa Cena como consecuencia de haber entendido el pacto de Dios. No porque eso me hace algo a mí. Si yo tengo la idea de que soy un porcentaje más santo por tomar la Santa Cena cada día, me he vuelto religioso. He corrompido el sentido de la Santa Cena. Ay, pues sí, tenemos que orar urgente. Sí, primero la Santa Cena. ¿Por qué crees que debemos tomar primero la Santa Cena antes de orar? ¿Porque es un rito? ¿No podemos orar sin tomar la Santa Cena primero? ¿Estás entendiendo lo que significa la comunión? ¿Me estás siguiendo? Ahora, note, todos somos propensos de empezar a poner A, B, C, D. Me explico, si el siguiente domingo ustedes llegan y estamos aquí predicando a las 10 en punto de la mañana, la primera persona, o más bien, el primer pensamiento que va a tener toda persona es: ¿y no ha habido alabanza? ¿Tú no sabes que declarar la verdad es alabar a Dios? Yo no necesito tener 2 horas de adoración para decir que adoramos. ¿Tú no sabes que la ofrenda que Dios me pide y cuando la pongo en el alfolí es una adoración a Dios? ¿Tú no sabes que el ayuno, cuando Él me pide ayunar, es adoración a Dios? Entonces mi concepto de adoración ya no está asociado con cantar, con saber tocar un instrumento, sino que empieza a expandirse en otros niveles. ¿Me estás siguiendo, verdad? Eso viene como consecuencia de entender el nuevo pacto. He aquí, tengo un nuevo pacto para mis hijos. Por eso usted tiene un antiguo pacto, Antiguo Testamento, y un nuevo pacto, Nuevo Testamento, en su Biblia. No quiero decir que el antiguo no sirve. Definitivamente, Dios mismo en el Nuevo Testamento dice que todo lo que está escrito del antiguo ha sido escrito para nuestra enseñanza. ¿Está conmigo? O sea, al leer el antiguo pacto yo aprendo. Al entender el nuevo pacto yo vivo. Y hay una diferencia tremendamente grande entre conocer y vivir. ¿Qué es una playa? Es un lugar al borde del mar que tiene arena, palmeritas, ajá, y el tipo, y el silicio, y el agua salada, y el porcentaje de salinidad del agua. ¿Y usted qué sabe de la playa? No sé nada de eso, ¿sabes qué? Pero hace una semana estaba echado en la playa.
bajo una palmera preciosa con las aguas en los, con los pies en el agua y tomándome una bebida fría, un jugo de sandía delicioso. No sé qué es eso del silicio, pero me gustan las playas. El antiguo pacto trajo conocimiento. El nuevo pacto trajo vida. En el antiguo pacto todo está asociado a esto. El Espíritu Santo es como una paloma. Es como el arca del pacto. Es como la zarza ardiente. En el Nuevo Testamento, el Espíritu Santo está en mí. Me guía en cada paso que doy, me aconseja, me despierta en la mañana, pone su consejo en mi vida. No necesito de palomas blancas, no necesito de un arca de madera. El Espíritu Santo susurra su voluntad cada día conmigo. Ahora, ¿qué prefieres tú? ¿Conocer las múltiples manifestaciones del Espíritu Santo o conocerlo a Él? Entonces, cuando habla de haré un nuevo pacto, no es para despreciar, todo esto es conjunto de ese tipo de herramientas. ¿Quiere que se mueva la cosa gravemente? Lo puede meter en un problema terrible. Mateo 6. Vaya conmigo a Mateo 6. Para que vea que en todo lo que hacemos hay dos niveles. Está la manera de la salvación, léase evangélica, y está la manera del reino, léase del Espíritu. Mateo 5, 6 y 7 es un pasaje bien tremendo, porque Jesús habla acerca del reino. Yo les invito a leer eso vez tras vez. Es un pasaje que una persona debería leer por lo menos una vez cada 6 meses. Porque es muy sencillo, pero a la vez es muy complejo, tiene mucha profundidad. Yo voy a hacer referencia simplemente a una cosa para darse cuenta de cuánta profundidad estoy hablando. Pero voy a pedirles algo, de que los que hagan clic digan un tremendo amén, ¿ok? Cuando entiendan esto. ¿Estamos? Listo. Voy a leer, a ver. Versículo 25, 6:25. Por eso os digo, no os preocupéis por vuestra vida, qué comeréis o qué beberéis, ni por vuestro cuerpo, qué vestiréis. ¿No es la vida más que el alimento y el cuerpo más que la ropa? Mirad las aves del cielo, que no siembran, ni siegan, ni recogen en graneros, y sin embargo vuestro Padre Celestial las alimenta. ¿No sois vosotros de mucho más valor que ellas? ¿Y quién de vosotros, por ansioso que esté, puede añadir una hora al curso de su vida? Y por la ropa, ¿por qué os preocupáis? Observad cómo crecen los lirios del campo, no trabajan ni hilan, pero yo os digo que ni Salomón en toda su gloria se vistió como uno de estos. Y si Dios viste así la hierba del campo, que hoy es y mañana es echada al horno, ¿no hará mucho más por vosotros, hombres de poca fe? Por tanto, no os preocupéis diciendo qué comeremos, o qué beberemos, o con qué nos vestiremos, porque los gentiles buscan ansiosamente todas estas cosas, que vuestro Padre Celestial sabe que necesitáis de todas estas cosas. Pero buscad primeramente su reino y su justicia, y todas las cosas os serán añadidas. Note lo que dice en el versículo 26. Dice que las aves ni siembran, ni siegan, ni almacenan. A pesar de eso, el Padre las alimenta. Hermanos, en este día vamos a sembrar. Tiene que sembrar para que usted pueda cosechar. Sí, eso es así. Pero cuando estás en el reino, cosechas aún sin sembrar. En el reino, yo siembro cuando quiero.
no siembro por obligación. Cuando no estás en el reino, si tú no siembras, tienes un problema, no comes. Entonces tú debes ofrendar, diezmar, debes dar primicias, debes hacer pactos. Pero cuando un día entras al reino, todo se resume en esto. Busca primeramente el reino de Dios y su justicia, y todo se añadirá. O sea, hay gente que está viendo, uy, debo sembrar para tener mi carro, debo sembrar para esto, debo sembrar para aquello. Y hay otros que lo único que hacen es ser justos. Y lo divertido del asunto es que en el reino la justicia es mucho más efectiva que la siembra. Entonces, cuando yo prendo un canal de televisión y le dice, oiga hermano, siembre, que Dios va a hacer eso, está bien, es correcto. En el plano de vida religiosa, en el plano de vida sin revelación, eso funciona, porque Dios honra siempre la fe. Pero cuando yo camino en la dimensión del Espíritu, yo no necesito sembrar y tengo más que ellos. Las aves no siembran y no les falta nada.

está mal dar entonces? No. La cosa es por qué das. ¿Das porque debes sembrar o das porque eres justo? Y hay gente que puede sembrar mucho, pero no es justa. Y llega a fin de año y está igual como estaba al principio. Y hay gente que apenas sí pudo sembrar, pero camina en justicia. Y está constantemente recibiendo las bendiciones de Dios. Buscad primeramente el reino de Dios y su justicia y todas las cosas serán añadidas. ¿Cuántos creen que todas tienen que ver con alimento? ¿Cuántas creen que tiene que ver con ropa? Y con educación. Y con salud. Y con carro nuevo. Y casa nueva. Todas las cosas. Yo no voy a sacar un ítem de esta ecuación. Todas las cosas son añadidas para aquellos que caminan buscando el reino de Dios. Se dan cuenta que Dios garantiza provisión a los que buscan el reino. ¿Cuán cierto es esto? Lo voy a poner de esta forma. La palabra clave de Mateo 6 es justicia. Si tú eres justo, no te preocupes. Dios te va a dar todo. Por eso en el Antiguo Testamento dice, no he visto justo. No dice, no he visto creyente. No he visto judío. Dice, no he visto justo. Desamparado ni su simiente que mendigue pan. ¿Y quién es justo? Pero hermano, en esta vida, ¿quién es justo? ¿Quién no peca con el pensamiento? ¿Quién sabe quién es justo? ¿Quién? El que hace la voluntad del Padre. No se trata de que usted practique yoga para no pensar mal, no se trata de que no se enoje, no se trata de que usted no puede decir la comida no me gusta, no se trata de que te sientas mal un día porque las cosas no funcionaron. No tiene nada que ver con impresiones del alma, tiene que ver con el hecho de que Él me llame justo. Y Él llama justos, no a los que llegan temprano al culto, no a los que tienen los mejores hijos, llama justos a los que hacen la voluntad del Padre. Nada más. Entonces llegamos por aquí o por allá al Salmo 2 otra vez. Él les va a dar las naciones, les va a dar los confines de la tierra, les va a dar el reino, les va a dar riqueza, les va a dar salud, autoridad. ¿A quiénes? A los creyentes. ¡No! A los hijos. Porque para ser hijos tuvieron que ser hechos justos. Porque Dios no tiene hijos injustos. Si encuentran uno que es injusto, él no es hijo. Punto. En la casa de mi padre. No en la casa de Dios. La casa de mi padre. Muchas moradas hay. Para que donde yo estoy, vosotros estéis. ¿Y cómo puedes estar donde él está? Solo por hacer la voluntad del que te envío. Wow. Bajo esa óptica, yo empiezo a entender que hay una diferencia entre lo que yo considero bueno hacer y lo que Dios me pide hacer. ¿Me explico? A ver, vamos a tratar de aterrizar en esto. No tiene que ver con memorizar mandamientos. No tiene que ver con que usted no se coma un chicharrón. Es algo mucho más profundo que eso. Por favor, quiero que entienda. Es algo mucho más profundo que lo superficial, que lo exterior. Si yo soy salvo, tengo 18 años, me corresponde entrar a la universidad. Si yo de verdad he conocido lo que es el reino de Dios y estoy siguiendo a Jesús, mi primera impresión es, ¿qué es lo que Dios tiene para mí? No es qué carrera me gusta, no es donde me pagan más, no es donde me va a ir mejor,
no es si mi padre es médico y yo lo soy, es ¿qué quiere el Espíritu que yo haga? ¿Qué decisión más tremenda debe tomar un muchacho de 17, 18 años? Absoluto, cierto. Entonces puede estar cantando domingo tras domingo y tener una voz como los mismos ángeles, pero estar estudiando una carrera que Dios nunca pensó para él. Y él automáticamente por haber hecho sale de la atmósfera del reino de Dios. ¿Me explico? O sea, no se trata de que no puedo, yo puedo hacerlo. El tema es si debo hacerlo. Por eso Pablo dice, todas las cosas me son legales, lícitas, pero no todas me convienen. Tú puedes estudiar la carrera que te da la gana, la que tú quieras. O puedes no estudiar. ¿Y sabes qué? No estás pecando. Pero si tú estás siguiendo a Jesús, o dices que estás siguiendo a Jesús, y no consideras su consejo, tienes un problema. En pocas palabras, no pienses tú que lo que espera Dios de tu vida es que seas pastor. No se trata de eso. Ay, el pastor hace la voluntad de Dios. Yo conozco la mayoría de pastores que conozco no hacen la voluntad de Dios. Por favor. No tiene nada que ver el título con lo que Dios aprueba. Si estuviéramos haciendo la voluntad de Dios, no habría iglesias divididas, no habría competencia, no habría celos. Por favor. Tiene que ver con el hecho de que yo involucre al Espíritu Santo en mis decisiones. ¿Sabes que no sé qué voy a estudiar? Bueno, entrate un tiempo de ayuno y oración. Dios te va a bendecir en cualquier decisión que tomes, pero ¿sabes? Hay algo que Él ha preparado desde antes de la fundación del mundo. ¿Y sabes qué? Por este camino de tu propia elección, te puede ir bien, pero vas a tener que trabajar duro. Porque en este mundo tienes que trabajar duro. Y constantemente superarte y esto y aquello. Pero si vas por lo que Él preparó, sin darte cuenta ya terminaste la carrera. Sin darte cuenta ya tienes maestrías y doctorados. Sin darte cuenta eres el profesional más joven que tiene su casa propia. Sin darte cuenta, sin sacrificar a tus hijos, sin sacrificar la vida de hogar, las cosas vienen pum, pum, pum, pum, pum, pum, pum. ¿Por qué? Porque es como el tren. Usted pone al tren en las vías y lo duro es hacer arrancar al tren, porque es pesado, porque metal con metal resbala. Pero una vez que el tren tomó velocidad, lo difícil no es empujarlo, es detenerlo. ¿Ah? Ahora si usted toma el tren y lo pone en una autopista asfaltada, ¿sí puede ir por ahí? Sí puede ir por ahí, pero le va a costar mucho trabajo avanzar. Entonces, ¿qué pasa? Cuando yo entro a la voluntad de Dios, es como cuando, y me cuesta, estoy empezando a empujar el tren y nunca va a haber un tren que, partimos, no, es, un proceso. Al principio te cuesta, dices, ¿qué estoy haciendo aquí? No sé si realmente me gusta esta carrera, ¿qué rayos? Pero sé que Dios me ha dicho que es esta, ¿por qué no me gusta tanto? ¡Es una lucha! Pero de repente, y ¡pum! Ya terminaste la carrera. Lo hiciste en 4 años, ¿cómo hiciste eso? Es muy difícil. ¿Qué cosa? ¡La carrera! No lo fue para mí. Estás siguiendo la voluntad de tu Padre. Era preparado eso desde antes de la fundación del mundo. Por eso no te cuesta hacerlo. Ajá. Ah, yo quiero ser misionero. ¿Pero qué pasa si Dios no quiere que seas misionero? Tú no sabes los años de hambre, de miseria que vas a pasar. Entonces escuchas al misionero que quiso ser misionero cuando Dios no quería que sea misionero y te hace llorar cuando te cuestan los testimonios. ¡Ay, qué hombre más terrible! ¿Cómo ha hecho eso? Y es verdad, realmente le costó mucho. Y Dios aprueba, valora muchísimo eso. Siguió su corazón, intuyó lo que le gustaba a Dios. Pero te puedo asegurar que le hubiera pasado mejor y hubiera sido más efectivo su ministerio si, por ejemplo, él cumplía su llamado de empresario que Dios tenía para él. Dios quería que él sea un misionero entre los empresarios, por ejemplo.
Dígame si los empresarios no necesitan que alguien les hable del Evangelio. Sí, por favor, que alguien les hable. ¿Ah? Y ahí está, 10 años después, 2 indiecitos salvados, 7 años aprendiendo el idioma, lo han vacunado de todo lo que existe en el mundo por los insectos que lo pican cada mes por medio, tiene que andar mandando cartas pidiendo que lo apoyen para volver a su casa, cuando lo que Dios tenía era que él predique yendo a sus reuniones en un Audi, último modelo, en tremendos edificios, penthouse, último piso, conversándoles del Señor a los Nicodemos, o más bien a los José de Arimatea, en las playas de Miami. Yo le digo, mira, qué bueno lo que hiciste, pero te cuento, esto era lo que Dios quería para ti. Bueno, porque lo activaste, las antenas, tenías el wifi apagado. Te pusiste a orar y apagaste el wifi. Cuando era el momento de tenerlo prendido. No te metas una carrera sin saber que es la voluntad de Dios. Dios no te creó para trabajar. El trabajo es una maldición que vino como consecuencia del pecado. Dios te trajo para disfrutar esta tierra. Oh, y no sabes lo rico que es vivir en la voluntad de Dios. Es genial. Es extraordinario. Lo disfrutas mucho. ¿Dios te llamó a eso? Quiero comprarme una casa. Tienes dos maneras. Trabaja con mamón, ve al banco, pídete un préstamo. ¿Te pueden dar? Sí, claro. Desde luego. Te van a hacer pagar más del 50% en interés, pero bueno, es que no tengo otra forma. Sí la tienes. ¿Cuál? Sé justo. Y sabes, mañana alguien te regala su casa. O sea, ¿tú crees que Dios te la va a hacer difícil toda la vida? ¿No te das cuenta, de que quien escoge el camino duro es aquel que no entiende? Que el Señor lo que espera de mí, ¿se acuerdan lo que Él dice? Mis pensamientos para vosotros son de paz, de bien. ¿Tú crees que a Él le encanta que llegue tu marido el viernes a las 8 de la noche, escurrido por todos 5 días ahí, trabajado, que lo único que quiere es dormir, que no disfruta de sus hijos, que su más grande sueño cada semana es poder dormir hasta las 10 el sábado? O sea, ¿tú crees que esa es vida? ¿Tú crees que en eso consiste todo? Y para eso somos salvos. Y el domingo, qué lata, hay que ir al culto todavía. Y tenemos que escoger una congre donde el culto dura 4 horas, qué atroz. Tienes razones para tener esa cara, hermano. Claro. El problema es que Dios no te creó para eso. Él nunca quiso eso para ti. Cuando tú caminas en justicia, todas las puertas son automáticas. Cuando no, es cuando tienes, como cuando tienes 20 maletas y la puerta es mecánica, ¿no? Se te cierra puerta. ¿Alguna vez entraste? ¿Verdad? ¿Le ha pasado eso? ¿Pero viste el que camina en el espíritu? ¿Por qué no se abre esta puerta? Porque estás caminando bajo el antiguo pacto. ¿Te puedes ver que las puertas automáticas tienen un sensor arriba? Ese rojito que ves ahí, ¿ves la sangre? Todas las puertas se abren. Ahora que estábamos en la Antártida con mi esposa, pues nosotros nos hemos vuelto expertos viajeros ya. No había otra.
Todos estábamos en el aeropuerto, nos encontramos con nuestro equipo, con los de Europa y con todos en el aeropuerto de Buenos Aires. Hola, chao, ¿qué tal? Qué lindo. Y mi esposa y yo teníamos una valija, ella una y otra, y una mochila, mi esposa sus cosas. Pero pues los otros hermanos tenían 4 o 5 valijas y había algunos que tenían más. Entonces nosotros íbamos con nuestra valijita, ¿verdad? Ya teníamos el prechequeo, ya teníamos asientos asignados, dejábamos, nos subíamos felices, sin cargar nada, que nadie nos observe al entrar a la plataforma. Muy grande su maleta, etcétera, ya sabemos que de qué tamaño debe ser, bla, bla, bla. En Ushuaia lo mismo, aquí para allá. Entonces una de las hermanas de Chile, el último día que estamos en el aeropuerto, dice: qué rico es verlos a ustedes. Porque como que viajan como light, ¿no? Bien. Había un arco iris y el sol sobre nosotros, ¿verdad? Y es divertido. Llegamos al aeropuerto de Ushuaia para tomar nuestro vuelo a Buenos Aires. Y cuando llegamos con nuestra única equipaje, ¿verdad? Otros tuvieron que traer 3 taxis. Porque en Argentina sabe cómo son los carros, ¿ves? Chiquititos, todo un tema, ¿no? Entonces llegamos con nuestro equipaje. Y de hecho no había ni fila, nos acercamos directo hasta el mostrador, nos chequearon. Cuando damos la vuelta, habían 20 personas, maletas, gente que abría maletas, sacaba las botas, ponía las botas. Ya lo habíamos hecho el día anterior, teníamos botas, chaquetas, solo un pantalón de la Antártida llenaba la mitad de la maleta. Pero mi esposa tuvo el cuidado de hacerlo todo el día anterior, pues como acomodamos todo. Entonces estuvieron parados más de hora y media, yo creo, no sé, era mucho. Y nosotros nos fuimos a sentar, tranquilos, mirando la escena. Entonces se acerca este hermano y nos dice: qué tremendos ustedes, ¿ah? ¿Eh? Todo tranquilo. De hecho, cuando fuimos a comer, nosotros sabemos que si armamos una mesa de 20 gentes, nos van a atender mal, vamos a tardar horrores. Entonces nuestra filosofía es máximo mesas de a 4, punto, rápido y para efectivo. De hecho, éramos 3. Terminamos de comer y a ellos ni siquiera los habían atendido. Entonces nos levantamos y les dijimos: chao, nos vemos en preembarque. Ahora, consideren esto. Estábamos en el mismo avión. Íbamos a ir al mismo lugar. Ellos iban a llegar muy cansados. Nosotros llegamos totalmente relajados y disfrutamos el viaje. ¿Cómo quieres viajar tú? No se trata de que te estés perdiendo. No se trata de que una persona que no ha entendido el reino de Dios está fuera. No, Dios te va a bendecir. Por solamente amarlo, tú tienes tremendos beneficios. Pero cuando tú entras al reino, es otra cosa. Es otra cosa. Esto automáticamente, escúcheme esto. Cuando tú entras al reino de Dios, automáticamente cambia tu calidad de vida. ¿Entienden el concepto de calidad de vida? Ok. Cuando tú entras al reino de Dios, cambia tu calidad de vida. Eso es genial. Yo agradezco a Dios porque un día me llevó a la cruz y me hizo salvo. Pero le agradezco más por habernos introducido al reino. Porque si no sería un creyente cansado, ¿me entiende? Cosa que no hay. Entonces yo disfruto un montón de cosas en mi vida diaria. Y por ende, pues toda mi familia. Por una sencilla razón. No es porque soy pastor. Es sencillamente porque Dios nos ha introducido en su reino. Y la pasamos bomba. Porque ese es el reino. Es la atmósfera del deleite con Dios. Tu calidad de vida cambia. ¿Me explicó? ¡Wow! Eso está disponible para todos. Yo no soy más especial que tú. No se trata de saber. Se trata de ser sensibles a lo que el Espíritu quiere de mí.
Bajo esa óptica, te vas a dar cuenta que al entrar a la dimensión del reino de Dios, empieza a desarrollarse alrededor de ti una cultura. ¿Ya? A ver, yo sé que muchas personas probablemente que me conocen nos han juzgado porque a veces parecemos bien raros. Ya hablo de la familia Orihuela. No les gustan las fiestas de 15 años. No permiten a sus hijos ir a dar vueltas a San Miguel. Para los que no saben que San Miguel es una zona donde los chicos pierden el tiempo todo el día dando vueltas en vehículos. Antiguamente era un hipódromo. Las explicaciones sobran. Ajá, listo. Viajan todo el tiempo, y esto y aquello. Pero eso no es porque yo sea, haya hecho algo especial. No es porque, ay, pues Dios tiene un amor especial por ellos. Yo quiero creer eso. Pero más allá de eso, tiene que ver con un hecho. Tiene que ver con que en algún momento el Padre nos mostró lo que le agrada y no lo que no le agrada. Entonces voy a dar un ejemplo bien sencillo. Hace unas semanas atrás estábamos en Santa Cruz con mi esposa. Habíamos ido a comprar cerámica para nuestra casa en Santa Cruz, piso cerámico. Pues fuimos con nuestro arquitecto buscando diferentes tipos de cerámicas y es terrible, ¿verdad? Canta variedad. Entonces descubrimos que las más hermosas cerámicas que hoy día hay en Bolivia son de países árabes, cosa que no pasaba hace 5 años atrás. Esta es turca, esta es de Irán, esta... Entonces yo digo, me gusta esta, hermosa. La pregunta que yo hacía es, ¿cuánto cuesta? La pregunta que mi esposa hacía es, ¿de qué país es? Entonces la señorita que nos atendía decía, ah, esa es de Turquía. Entonces mi esposa decía, ok, no quiero esa, quiero otra. Yo le decía, pero me gusta esa. La respuesta de mi esposa es, no voy a dar un dólar mío a un país musulmán. Entonces terminamos comprando cerámicas chinas. La mejor que había. ¿Me explico? ¿Entiende lo que estoy diciendo? La muchacha que nos atendía no entendió nada. ¿Por qué si había las cerámicas que queríamos, no las comprábamos? La respuesta de mi esposa, porque viene de un país musulmán. No voy a pactar con él, con los hijos de Ismael. ¿Te pones a pensar en la manera en que estamos abordando el asunto? Sencillo. Otro ejemplo. Me gusta Johnny Depp como actor. Me gusta, es divertido. En realidad me gusta su papel de Piratas del Caribe, para decir la verdad. Después otras películas son muy oscuras. Bueno, es parte de Tim Burton, es muy oscuro ese director. Pero hace como unas 4 o 5 semanas atrás me llegó una noticia. Johnny Depp tiene un grupo de música, él toca, canta. Y sacaron una composición en la cual llaman a Jesús borracho, mujeriego. Él cantó, compuso una canción y cantó así. Entonces llegamos a casa y dijimos a los chicos, no volvemos a comprar una película de este hombre. Punto y aparte. Entonces alguien diría, ay, ¿qué importa? Pero no seas... Es un tema de justicia. Quiero que entienda que justicia no tiene que ver simplemente con ser buena persona, vestirnos con el traje de Mahatma Gandhi. Estoy hablándole de otras cosas. Por más de 8 o 10 años he tenido un carnicero en Achumani. Genial. Yo iba ojo cerrado, él sabe lo que me gusta, etcétera. Genial. Hasta que el año pasado, cuando estábamos en las fiestas de Gran Poder, estamos viendo el periódico un domingo y resulta que aparece mi carnicero con su esposa como los pasantes de la fiesta de Jesús de Gran Poder. Ellos estaban cubriendo toda la fiesta. Hasta ahí lleguemos. No hemos vuelto a ir a comprarle carne a este hombre. Tiene 2 negocios.
o tres o cuatro, porque lo tiene Achumán y tiene en Irpavi. La respuesta de mi esposa fue: hasta que llegamos. O sea, hasta el día de hoy no tengo carnicero. Estoy con problemas. Porque tú sabes, tener un buen carnicero, tú ya sabes de dónde comprar. Rompimos con él. Entonces todavía hasta el día de hoy nos ve pasar. ¿Cómo es? ¿Cuándo va a venir, casero? Nada con él. Se acabó. ¿Por qué? ¿Pero acaso tú no crees que otros carniceros hacen lo mismo? El tema es de que no lo sé. Pero a la hora que yo lo sé, yo tengo ahora la posición de seguir en esa transacción o no. Porque yo sé que mi dinero bendice a otros. Cuando yo le compro algo a alguien, un hijo de Dios, yo como Fernando sé que lo estoy bendiciendo. Porque ese mismo dinero lo pongo en un alfolí. Salen de la misma caja, de la misma billetera, ¿me explico? Entonces, ¿qué pasa cuando yo estoy dándole mi dinero a un tipo que está gastando toda su plata para establecer un trono a la reina del cielo en mi ciudad? Dijo, hasta aquí se acabó. Le estoy dando ejemplos sencillos de cómo decidimos nosotros las cosas. Lo que nos quiere o lo que nos mueve es la justicia, no es justo hacerlo. No vamos a comprar nada musulmán. No vamos a meternos a hacer pacto con el carnicero por este tema. No quiero nada más de este artista porque se burló de Jesús. No, se acabó. No me interesa. Uy, que todos los artistas lo hacen, pero yo no lo sé. A la hora en que lo sé, mi respuesta es, ¡pum!, se acabó. ¿Y sabes qué es lo que veo? Dios dice, estos son mis hijos. Estos son mis hijos. Ellos no se comen cualquier cosa. Ellos saben filtrar el tema. ¿Por qué? Lo que a mí me está interesando no es que se respete a la iglesia evangélica. Lo que yo busco es que el nombre del Señor sea exaltado. Yo no puedo conscientemente incentivar actitudes que van en contra de lo que yo digo creer. El tema de la medicina es un tema de conciencia muy complicado. Se supone que debemos caminar en un nivel de sanidad, y a eso vamos. Entonces ayer mi esposa, ayer estaba revisando nuestro ropero y encontró medicamentos que se metieron, que compramos, y estaba ahí tirando todo. Entonces apareció unas cajas de un combiótico. Me dice, esto expira tal fecha, todavía hay fecha, ¿qué hago? Dije, tíralo. ¿Para qué voy a tener un combiótico? ¿Voy a anticipar que me voy a enfermar? Lo tiro porque sé que no lo vamos a necesitar. Y la prueba es tal. Por ejemplo, mi hija menor, una vez en su vida tomó un analgésico. Una vez, Natalia. Belén hizo un pacto con la salud hace años y se ha mantenido firme a pesar de mí. Entonces yo veo que Dios les concede todo. Se antojan un vestido y aparece el vestido. Pues se lo estoy diciendo de verdad. Yo estoy en un país X y aparece una persona y me dice, Fernando, tome esto, es para que le compre una computadora Mac a su hijo. Este cuate ni se baña. No es verdad, sí se baña y se baña cada día. Pero tengo $1,500 guardados que yo no he ahorrado para él y para mi hija Caris. Me han dado $2,500, aquí está. Y va a comprarles porque ellos van a necesitarlo. Déjame, yo no he ahorrado para ellos. O sea, el Señor es testigo de que yo no soy bueno para ahorrar. Fue así. Una mujer se acercó y me dijo, esto es todo para dos computadoras, para dos de sus hijos. ¿Por qué? Porque las otras dos ya la tienen. Sí. Pues es para ellos dos. Bueno. ¿Qué voy a decir? No. Y yo sé que no puedo desvirtuar ese dinero, deben cubrir eso. Entonces mañana aparece mi hijo con computadora y usted dirá, ay, mire, Fernando, cómo les compra a los chicos. Tú no sabes toda la historia. Tú no sabes toda la historia. Yo no se los compraría porque no hay utilidad para ellos ahorita, tienen la computadora en la casa. ¿Por qué voy a hacerlo? ¿Pero qué pasa cuando Dios hace eso? Cuando viene una persona y me dice esto. Dígame, ¿qué tengo de especial? ¿Cree que sembrado, que es un tema de eso solamente? Ese es el reino.
perdón que hable de mí, perdón que hable de mi casa, no es algo que me agrade. Yo no puedo hablarle de nubecitas y de angelitos. El reino funciona así. Cuando tú empiezas a moverte con esos criterios de justicia, Dios empieza a respaldarte y te da aún lo que no has pedido. Y eso es lo que dice en Mateo 6. Pues ni Salomón con toda su gloria se vistió como una de estos lirios. ¿Cuánto más vuestro padre? Eso me garantiza que voy a tener la ropa. Claro. Claro. Pues claro. Me está comparando con Salomón, mi hermano. ¿A Dios le importa eso? Sí. Le importa que lo representes bien. ¡Wow! ¿Qué pasa? Mira lo que Dios tiene para ti. Ahora, yo no me metí en esto porque así voy a tener casa, un carro nuevo, o ropa. No, sería, ¿tú crees que podemos engañar a Dios? ¿Tú crees que Él no sabe lo que está en nuestro corazón antes de que salga una palabra? Es absurdo. Él sabe. ¿Cuál es nuestra meta en la vida? Hacer su voluntad. Yo le estoy contando. Me gustan estos artistas, me gustan sus películas, pero hasta aquí llegaron. Me gusta esa cerámica, pero no la compro. Me gusta, siempre he tenido buena carne con este hombre. No lo hago más. Justicia. ¿Estoy pecando al seguirle comprando a este hombre? Dios no me dice que no lo haga. Pero en mi espíritu, yo no tengo el testimonio del espíritu de seguirlo haciendo. Entonces, si alguien me pregunta y me dice, pero Fernando, ¿qué tiene de malo que le compres a este ciudadano la carne? Yo te diría nada. Pero algo dentro de mí me impide hacerlo. Es otra cosa. No tengo nada contra estas personas, son excelentes. De hecho, siempre han sido muy atentos con nosotros. Pero yo no puedo seguir manteniendo una relación con ellos. Yo no voy a ir a jugar un partido de fútbol con personas que hablan barbaridades, que salen cebollas y ajos y culebras de su boca, porque de la abundancia del corazón habla la boca. Entonces yo quiero ir a jugar al fútbol, sí, pero no tener que cubrirme con la sangre de Cristo para poder jugar. Descontaminar mis oídos después de eso. O sea, no me explicó. No funciona así. Quiero pasar un buen rato con esos jóvenes, muchachos, o quien sea. Pues genial, rico. Ay, es que no conocen a Dios. Ok, jugaste fútbol 3 meses. Ok, ¿conocen a Dios ahora? No. Entonces, ¿qué haces? ¿Por qué los toleras? Tengo contra ti que toleras a esa mujer que se llama Jezabel. Lo que Dios me lleva a confrontar es mi nivel de tolerancia o aceptación a algo. Dios me juzga por eso, nota. Ya no simplemente por uno de los 600 y tantos mandamientos de la ley. Eso es en el antiguo pacto. En el nuevo pacto, Él me juzga por mi nivel de luz. Ese es el punto. Es mi nivel de tolerancia o aceptación a algo. Dios me juzga por eso, nota. Ya no simplemente por uno de los 600 y tantos mandamientos de la ley. Eso es en el antiguo pacto. En el nuevo pacto, Él

frustrado después de haber cantado, no porque canté mal, no porque a Dios no le agrada, sino porque un día el Espíritu me dio esta perla, la adoración profética. Entonces, a la luz de seguir trabajando en algo, esa perla está ahí, está metida entre ceja y ceja, le estoy viendo, y cuando no alcanzo eso, me siento frustrado. Puedo entender de que me desvié, me salí. No todo el que me dice Señor, Señor entrará en el reino de los cielos, escuche, sino el que hace la voluntad de mi Padre que está en los cielos. O sea, no se trata lo que tú confieses, no se trata de un rito, se trata de hacer la voluntad. La más importante pregunta que tú tienes que hacer cada día es, ¿cuál es tu voluntad para mí hoy? Nada más. Y sabes, en esa dirección al principio hay un silencio atronador, te sientes un tonto porque no hay respuesta. Pero si perseveras día tras día, semana tras semana, lentamente tu espíritu empieza a hacerse sensible a su voz. Y no necesitas escuchar una frase, mira, esto es lo que tengo hoy día, sino simplemente en el transcurso del día, tú vas a saber que algo dentro de ti te inclina a la derecha, te inclina a la izquierda, te inclina a hablarle a alguien, te inclina a no hablarle a otra persona, te inclina a decir, no, no quiero el negocio, te inclina a decir, no, yo no quiero entrar a esta película. O sea, ¿de dónde nace eso? No lo sé. El que es nacido del Espíritu no entiende esas cosas, solo sé que algo dentro de mí no da testimonio de que yo vaya por ahí. Punto. Entonces, la mayoría de las veces, mi negativa no tiene una lógica. No, no quiero entrar a este taxi, no quiero comer en este restaurante, no sé por qué, no quiero. Porque el reino de Dios empieza a moverse en otra dimensión y te empieza a mover a ti. Te empieza a conducir. La voluntad de Dios, revelada por Jesucristo, era que nosotros los creyentes seamos gobernados no por las leyes del Antiguo Testamento, sino por las leyes del reino. ¿Por qué digo que en el reino no hay esterilidad? Mateo capítulo 21, búsquelo por favor. Mateo capítulo 21. Este es el año en que toda esterilidad debe ser rota. Te estoy diciendo, este es el año en que toda esterilidad va a ser rota. Ay, sí, yo quiero sembrar. No, no siembres. Entiende lo que Dios te está hablando. Camina en niveles de justicia. Sube tu nivel de justicia, sube la vara. No toleres comentarios que ofenden a otras personas, aunque te escuchen o no. No toleres la murmuración, no toleres el chisme. No toleres la injusticia. Dios es testigo de eso. Él sabe lo que hacemos en secreto. Por tanto os digo, Mateo 21:43, por tanto os digo que el reino de Dios será quitado de vosotros y será dado a gente que produzca los frutos de él. Si tú estás viviendo en el reino de Dios, sabes que el fruto constante es el sello de tu vida. Constantemente estás rodeado de fruto. Constantemente estás rodeado de fruto. Gloria a Dios. Entonces, bajo la ley, tú dices, por ejemplo, ay, pues vamos a diezmar. Correcto, eso está bien. Pero cuando ya tú caminas en el reino, lo que les conté la semana pasada, hoy día ya llevamos diezmando el 80%. ¿Por qué? Porque siempre hemos tenido una meta, darle lo mejor al Señor. No es porque eso nos hace mejores personas. No es porque quiero obligar a Dios a que me escuche. Dios no puede ser extorsionado. Él no puede ser manipulado, perdóname. Nuestro deseo simplemente fue este. Te daremos el 90 y viviremos con el 10. Porque entendimos que en el reino de Dios las leyes son al revés. El que aún no tiene nada, aún lo que no tiene se le quita.
y se le da el

¿Qué más tiene? ¿Cómo entiendes eso? Porque lo que Dios aprueba no es la cantidad, es el corazón que está detrás de eso. ¡Wow! El vivir en el reino te hace a ti manifestar otras cosas. Entonces, ¿qué pasa? Tú eres un trabajador en tu oficina normal y de repente tú eres testigo de la extorsión. ¿Qué haces? ¿Te das cuenta de la corrupción que hay? ¿Qué haría Jesús? Les hago una pregunta. En la época de Jesús había el templo. El templo tenía su propia moneda, porque el concepto judío era de que las monedas, la plata, de los gentiles, o la plata más bien de todo el pueblo, no podía ser la misma que había en el templo. Dinero es dinero, punto. Pero para ellos pusieron una categoría. Entonces la gente que traía su ofrenda al alfolí tenía que ir a unas ventanillas, voy a ponerlo así, donde cambiaba su dinero judío por dinero del templo. Quienes administraban eso y sacaban ganancia, los cambistas, eran la propia familia del sumo sacerdote. Para que haga cuentas, ¿ok? ¿A Dios le importaba qué moneda entraba al alfolí? No. ¿Quién estableció eso? La religión judía. Okay. ¿Los judíos sabían que eso pasaba? Claro. Ellos eran los que cada año traían su ofrenda anual, subían y tenían que ir donde el cambista, me explico, y traían, digamos, $100 y le cambiaban 60 dracmas, por decirle algo. Entonces esos 40, aunque el cambio era 1-1, esos 40 beneficiaban a la familia del sumo sacerdote. Entonces entraba con sus 60 y... ¿Me explico? Ahora, Jesús entra al templo y él denuncia eso. Los llama ladrones, tira las mesas de los cambistas. ¿Se calló? No. Los llamó lo que eran, ladrones. Yo estoy trabajando en mi escritorio y veo que mi jefe está recibiendo un sobre con $100 para que apruebe el proyecto. ¿Qué hago? La respuesta es esta. ¿Qué haría Jesús? No voy a hacer nada. En definitiva, en todas partes es así. Entonces no sirve de nada que tú hayas conocido lo que conoces. No sirve de nada. Tienes hoy día chicos que están 4 meses caminando en las calles de Washington reclamando algo. Y no son ni siquiera creyentes. El escaso nivel de justicia que tienen los hace denunciar que los negocios de Wall Street no son justos, que los impuestos no son justos. Y tú estás viendo el sobre que pasa por tu nariz siendo creyente y miras al techo. Como consecuencia, días después, tú ya no quieres venir a la congregación, ya no tienes ganas de esto. ¿Sabes qué está pasando? La mano del Señor se está apartando de ti. Al que sabe hacer lo bueno y no lo hace, ¿cuál es la pelea? ¿Sabe por qué me quiero cambiar de zona rápido? Porque todos los taxis que salen de Irpavi hacen un giro indebido frente a la gasolinera de la calle 10. Y todos los santos días que vienen mis hijos acá terminan peleando con los choferes. ¿Por qué? Porque ese giro es no solo peligroso, sino que es ilegal. Pues nuestra estrategia que utilizan ahora los chicos es, ¿dónde va? A Calacoto. ¿Pero a qué lugar? Ya le digo. Entonces llegan hasta la avenida, hasta la calle 8, más o menos de la torre del Camino Real. Recién le dice, hacia arriba ahora. Pero es una pelea, ¿me explico?
¿Por qué simplemente no leer el periódico e ignorarlo? Por un tema de justicia. Por un tema de justicia. Oiga, ese giro no es permitido. Todos lo hacen. Si usted hace ese giro, yo lo voy a denunciar. Tengo aquí su patente. Y ese es el gran problema de nuestros países en América Latina. Tienes una iglesia evangélica por miles silenciosa, que no hace nada, no dice nada, no mira nada. Cantan como los ángeles, pero en sus calles se vende droga. En las oficinas donde ellos trabajan, se prostituye a las mujeres y nadie dice nada. ¿Cómo reaccionaría Daniel? ¿Cómo reaccionaría José? Pero tal vez pierde el trabajo. Sí, pero vas a ganar el reino. Y ahí estamos. O sea, ¿me explico? Son las... Entonces, ¿qué ve? Ve a tu jefe. Y dile en la cara, yo sé lo que está haciendo. Quiero que sepa esto. Yo sé lo que está haciendo. ¿Y sabe qué? Dios también lo sabe. Le voy a dejar una Biblia con un versículo. Léalo. Hace muchos años, cuando mi mamá todavía trabajaba en empresa, yo tendría 11 años, 12, no más, 16, y era creyente, 17, 16, 17. Y una muy buena amiga que tenía empezó a conseguir favores de los gerentes haciendo cosas que no se hacen. Entonces terminó como asesora, secretaria y gerencia, yo qué sé. Y empezó a hacerle la vida a cuadros a mi madre. Entonces ella, yo la veía llorar, decía, ¿qué te pasa? Entonces un día me contó y me dijo, ¿te acuerdas de la señora fulana? Sí, mi amiga, sí, mira lo que está haciendo. Hice algo muy sencillo. Me conseguí una Biblia de los Gedeones. Y un día a las 6:30 de la tarde fui a buscar yo a la señora. Fui a su oficina, me conocía desde que yo era niño. Me dijo, hola nanito, qué gusto verte. ¿Cómo está señora? Le he traído un regalo. Claro, toma asiento. No se engañen, Dios no puede ser burlado. Todo lo que el hombre siembra, eso cosechará. Quiero que sepa que lo que usted le está haciendo a mi madre, Dios lo está viendo y se lo va a cobrar. Hasta luego. Le regalo ese libro. Pero 2 años después perdí la casa que estaba construyendo con dineros mal habidos. Al tercer año muere su hija de 12 años. Al cuarto año, su marido se divorcia. Ella vive prófuga en España en este momento. ¿Yo hice eso? No. Yo fui a declararle la justicia de Dios. Ese versículo no está escrito para creyentes únicamente. Es para todo hombre. Y yo fui a declarárselo a esta señora. Yo no quería que le pasen esas cosas. Yo fui a defender a mi mamá. Lo demás son daños colaterales. ¿Me explicó? Dios me ha llamado a eso. A ser un reformador de justicia. A proclamar la verdad. ¿Me explicó? Me ha tocado pelearme con los curas de la Universidad Católica, sí, casi me expulsan, sí. Me ha tocado pelear con los trotskistas de economía en la UMSA, sí, al punto de dar mis exámenes con papel copia porque se perdían mis exámenes. Pero cada una de esas personas que se levantó en su momento, no contra mí solamente, sino contra Dios, conforme está en la palabra, siéntate hasta que vengan tus enemigos al estrado como estrado de tus pies. Cada una de esas personas fue cayendo. ¿Y sabes qué? Los hijos de Dios no están diseñados para ser transparentes. Son gente visible. ¿Por qué estamos metidos en intercesión y guerra espiritual? Porque no podemos callar conociendo la verdad. Porque si la sal deja de salar, entonces ¿para qué sirve? Para ser hollada. Porque nadie pone la luz, la lámpara, debajo de la cama, sino que la le pone en un lugar alto para que sean alumbrados.
Yo no les estoy predicando el evangelio. Vaya, arrepiéntase. Vengo a declarar la justicia de Dios. Y eso es lo que Dios ha pedido a su iglesia. Que nosotros seamos la columna de justicia y del juicio de Dios en esta tierra. Que el mundo sepa que no puede hacer lo que le da la gana. Que Dios está mirando esto. Nuestros pasos juzgan a esta creación. Juzgan a los impíos. Ay, no, es que tú no sabes. En este tiempo todas las chicas son lesbianas, todos los muchachos son gays. Bueno, aquí hay uno que no lo es, allá hay una que no lo es. Y ellos, que tienen la misma edad que los de afuera, están juzgando a los que sí lo son. No necesito ir y ungirles su marcha del orgullo gay. Basta que yo me pare y Dios diga, ahí está un justo, ahí están los injustos. Eso fue lo que hizo el justo Lot. ¡Wow! Eso fue lo que hizo Noé al construir el arca. No les predicó semana tras semana, ya pues, entren al arca. Solamente hacer la voluntad de Dios era un juicio para ellos. ¿Por qué estás construyendo esto? Porque Dios va a destruir toda la creación. Y estoy haciendo esto para mi familia. ¿Qué familia grande tienes? Sí, pero es que Dios quiere que me saque a otra parte de la familia. ¿A Dios le importan los animales? Claro que sí. Hay animales en el cielo. Tienen que ver el video, ¿ve? Hay animales en el cielo. Claro que sí, tienen alma. ¡Wow! Porque Dios se esforzó por salvarlos de la extinción. ¿Por qué no salvó a los dinosaurios? Porque Él no los creó. Él salva y guarda su creación. Ahí tienes una muchacha que ve que es injusto que los perritos sean echados a la calle. La gente los compra y los tira. Ella gasta su dinero, es un albergue. No le predica a nadie. Está rescatando a los que Dios ama. Está siendo justa. No pondrás bozal al buey que trilla. Dios tiene cuidado del buey que trilla. Justicia. Y Dios le dice, te apruebo a ti. Te apruebo por estar gastando tu dinero en estos animalitos. Y puede no aprobar a uno que está queriendo predicar, pero que es permisivo con el pecado. ¿Te das cuenta? Estamos aquí para establecer una cultura distinta. Ese es el tema. La cultura del reino de Dios. Donde no hay competencias, hay cooperación, hay misericordia, hay radicalidad. La iglesia tiene que comerse muchas cosas. En la iglesia están invitados a venir todos, al reino no. Al reino solo entran los que califican. Yo no puedo negarle el ingreso a una persona a la congregación, pero sí se pueden cerrar las puertas del reino. Cuando la Biblia dice que Jesús vino a hacer la voluntad del Padre, no se trata de que Él pasó predicando todos los días. Van a darse cuenta que Él no hacía eso todo el tiempo, pero sí ayudaba todo el tiempo. Hablaba con personas aún que nadie hubiera hablado en su momento. Comía en casas donde ninguna persona que se respete entraría. ¿Por qué lo hacía Él? Porque su Padre lo dirigía a hacerlo. No porque era un buen samaritano. Era porque el Padre lo dirigía a hacer eso. ¿Debes predicar? Sí. ¿A todos? No. Predica a quienes Dios te diga que prediques. Ah, eso es diferente. Claro. Enseña a tus hijos justicia. No solo a lavarse los dientes. Enséñales justicia. Esa es la enseñanza más difícil. ¿Me estás siguiendo? ¿Y sabes que Dios te va a rodear de cosas? Yo no veo sentido a congregarme en un lugar donde no se me enseña del reino.
Para eso tengo la Biblia, la puedo pasar muy bien en casa. Aquí puedo aprender mucho de Dios. La idea de congregarnos es que podamos ver cómo hoy día cosas del reino de Dios que a veces al leerlas ni siquiera nos damos cuenta. ¡Wow! ¿Por qué nos preocupan los chicos del colegio de secundaria? Por un tema de justicia. Sus papás confiaron en nosotros. Es un tema de justicia. ¿Estás siguiendo? No es por ser buenas personas. Justicia. Que Dios, mi hermano, que Dios que te regaló la salvación, te permita dar el siguiente paso. Entender el pacto que Él ha hecho contigo. Y que eso te lleve a una vida en el Espíritu en la que tú puedas cosechar donde nunca has sembrado. Y puedas almacenar aquello que nunca has buscado. Ese es el Dios que tenemos. A nadie le paga como se merece. Siempre nos da más de lo que podemos entender. Por eso decimos, justo, eres justo. Pero por el otro lado, Él nos pide cosas, porque las hemos recibido. Y Él espera que el que tiene un denario, de fruto de ese denario, y el que tiene tres, de tres, y el de cinco, de cinco. Él no te pide que des cinco teniendo uno. Él te da el primero. Que el Espíritu de Dios permita que tus ojos se abran a una realidad del Espíritu, no la típica vida de la iglesia, programada, cerrada, obtusa, limitada, sino a la vida de la iglesia en la que el Espíritu Santo está presente y ejecuta y habla y dispone, y podemos ver su voluntad en las decisiones que se toman cada día. Que puedas tener la paciencia y la perseverancia para preguntarle al Señor qué es lo que Él quiere hacer contigo. Que no camines alocadamente, tomando decisiones a ciegas, cuando el Espíritu Santo está a tu lado, está cerca de ti, para guiarte a toda verdad. Que no te canses de preguntarle al Señor, ¿qué esperas de mí? Que te des cuenta que es difícil empezar, poner en marcha el tren, pero que luego, por pura inercia del Espíritu, serás imparable. Que puedas reconocer los tiempos que Dios ha puesto para que vivas. Hay tiempos para aprender mucho, tiempos para estar muy atentos, pero hay tiempos para cerrar los oídos y avanzar. Hay tiempos para estar yendo despacio, pero hay tiempos para correr. Que reconozcas el tiempo que Dios te ha dado. Que te des cuenta que el dar fruto no es un beneficio de unos pocos, sino el derecho que Dios ha puesto para sus hijos. Que en tu corazón se despierte el deseo de agradar a Dios en todo lo que haces. Y te conviertas en un pregonero de justicia. Que donde veas el mal, tu voz se levante. No estés impasivo a lo que Dios está condenando. Que este año sea un año que te permita crecer como hijo. Sabiendo que tú puedes escuchar su consejo. Que Él pueda, antes de terminar este año, decirte, tú eres mi hijo. Todo lo que te he pedido que hagas, lo haces. Y puedas darte la satisfacción de saber que Él no llama hijo a cualquiera, sino a aquellos que atesoran su voluntad. Amén. Que no te contentes con hacer lo bueno, que busques hacer lo excelente para Él.
Padre, yo quiero orar por cada persona que está recibiendo esta revelación en este día, Señor. Quiero orar pidiéndote que tú confirmes estas palabras en lo más privado de su espíritu y de su corazón. Señor, que el reino de Dios se nos haga visible a nuestros ojos. Que podamos alzar nuestra mirada, Señor, y reconocer que tú eres un Dios justo y bueno. Padre, habla con nosotros. Habla con nosotros, Señor.

Puedo ver un patio con mucha tierra encima. Hay polvo y tierra sobre la cerámica del patio. Al punto que el polvo y la tierra esconden las divisiones y las figuras de la cerámica. Una voz me dice: mis hijos no han anhelado la justicia, de tal manera que ha sido cubierto con el polvo y no ven la figura real, verdadera. Mas si ellos piden, yo limpiaré este polvo de la superficie, porque todo lo que me piden, yo se los doy. Entonces hay unos ángeles con unas escobas, y ellos están listos para barrer este polvo, para todos aquellos que quieran entender cómo funciona la justicia de Dios. Yo les hablaba hace un rato de algunos ejemplos muy domésticos, pero ¿cómo ustedes se dan cuenta de que eso está mal? Pues no tenemos un listado que dice esto está bien, esto está mal. Tratamos de que la figura esté constantemente limpia, nada más, para que podamos saber dónde termina algo y dónde empieza otra cosa. Si tú quieres, en este día, el Señor puede mandar a sus ángeles para que limpien ese polvo. Pero la idea es esta, el compromiso es este, lo difícil es esto, de que cuando la imagen está clara y tú la ves, y a pesar de eso no respetas los límites, no tienes excusa. Nada está escondiendo la figura, tú la puedes ver. Entonces ahí el error no tiene manera de ser disculpado, no puede ser justificado. Lo único que queda es arrepentirse y decir: Señor, hice mal, no fui sensible. Si tú quieres que esta figura, que las figuras de este patio sean limpiadas, para conocer los límites, hasta dónde debes, para que puedas reconocer los tonos del consejo de Dios, yo te pido que simplemente hagas una pequeña oración, que tu Padre esté escuchando, que le puedas decir: Señor, enséñame tu justicia. Limpia mi mente de falsos conceptos de justicia. Enséñame lo que tú consideras justo. Muéstrame los límites de lo que puedo y no puedo hacer. Hazme entender tu consejo. Te lo pido en el nombre de Jesucristo. Señor, que tus ángeles limpien ahora estos patios que vemos, Señor. Y desciendan con esas escobas y empiecen a quitar todo polvo acumulado. En el nombre de Jesús, se limpie completamente esto. Se limpie completamente esto. Se limpie completamente esto. Y se lave el piso nuevamente. Y puedas ver las figuras claras y los tonos de esta cerámica. De tal manera que tú sabes dónde empieza y dónde termina el patio. Y tú sabes aún dónde termina y dónde empieza una pieza de cerámica. Puedes ver los límites blancos que están entre una y otra. Entonces el Señor te hablará. Como cuando de niño hacías este juego y estabas en una plaza o en un parque, que tenía el piso como tablero de ajedrez, y tú caminabas pisando solamente los cuadros oscuros o los claros. Él te dice: así te conduciré. Yo te diré: solo pisa los claros, e irás saltando pisando los claros. O en algún momento te diré: pisa los oscuros, o los grises, o los cafés, o los morados. Tu tarea es simplemente poner tu pie donde yo te digo. Yo me encargaré de lo demás. Nada más. Ahí está. Todo el patio delante de ti limpio. Si Él te dice solo blancos y tú vas por una casilla distinta,
el polvo empezará a descender y empezará a cubrir otra vez la superficie. Y después de un tiempo no distinguirás qué es lo justo y lo injusto. Pero si eres cuidadoso de escuchar y caminar por donde Él te dice, la superficie será limpiada constantemente. Y Él jugará contigo y te dará todo lo que tú anhelas. La palabra de Dios para ti hoy es este: buscad primeramente el reino de Dios y su justicia, y todas las cosas serán añadidas. Todas las cosas. Todas las cosas. Amén. ¿Crees esto? ¿Ves claramente lo que es el reino de Dios ahora? ¿Entiendes lo que es el evangelio del reino, el evangelio de Jesucristo? ¿Te das cuenta de que necesitas posicionarte? La salvación que funciona para el reino es la salvación con posición. Amén. Gloria a Dios. Yo te invito a hacer una tarea estos días. No es obligatorio, pero te va a ayudar muchísimo porque el concepto va a poder enraizarse profundamente. Lee el Evangelio de Mateo o de Juan. Léelo. Y toma especial cuidado de los lugares donde se habla del reino de Dios o del reino de los cielos. No te complico mostrándote la diferencia entre el reino de Dios y el de los cielos. Hay una diferencia ahí. Por lo pronto vamos a asumir que es lo mismo. Para los fines nos sirve así. Léelos, tómate unos 5, 6, 7 días para leerlo y subraya a todos y ve qué Jesús dice del reino. Trata de ir más allá de lo que nos han enseñado desde chicos, ¿verdad? Ay, pues en la parábola el Señor habla de la ovejita, que cómo ama a las ovejitas. O sea, por favor, Él no vino a hablarnos de ovejitas. O sea, hay principios de reino en todo lo que Él nos está explicando. Las parábolas fueron los diálogos que Él inventó para que entendiéramos el reino. Punto. Y cuando tú entiendes eso, hay muchas cosas que empiezan a cambiar. La imagen del pastor, por ejemplo, bonito, es que yo debo siempre abrazar y recibir, pero me ha tocado decir, no, esa persona no. Ay, qué mal. ¿Por qué no? Dios ama a todos por un tema de reino. Por un tema de reino. Mi corazón pastoral lo acepta, pero el reino me impide aceptar a esta persona. O sea, no todos, no todos. ¡Wow! ¿Cómo funciona esto? ¿Por qué? Porque Pablo no pide la conversión de Alejandro el Calderero, sino pide el juicio de Dios. Pablo. ¿Por qué no le predica el evangelio a Nicodemo Jesús? ¿Por qué no le enseña ese rato? ¿Acaso él no quería saber? Sabemos que vienes de Dios. Solo eso le impide a Jesús poder llevarlo a la salvación a Nicodemo. ¿Por qué? Porque ellos ya por el Espíritu sabían quién era Jesús. Pero en su mente y corazón no querían aceptar que este hijo de un carpintero pueda ser quien decía ser. Lo que el Espíritu Santo no puede convencerte de hacer, yo tampoco. Sabemos que vienes de Dios. Porque nadie puede hacer las cosas que tú haces. ¿Qué debo hacer para entrar al reino de los cielos? Y Jesús le da la vuelta por a la derecha, por la izquierda y lo deja confundido. ¿Entendió algo Nicodemo? No. ¿Por qué no tuviste la paciencia de explicárselo? Y ahí está el mendigo Abraham,
en el seno de Abraham, ¿recuerdan? O Lázaro, perdón. Y ahí están sus familiares. Señor, manda a alguien que les predique a mis hermanos para que no vengan a este lugar de tormento. Tienen a los profetas, a ellos que escuchan. Pero Señor, te lo estoy pidiendo. No. ¿Por qué? No es justo. Yo escribí a Israel como en ningún pueblo de la tierra le escribí. Y le enseñé lo que corresponde. ¡Wow! Justicia. Por la justicia de Dios sabes cómo orar por un país. El Señor te va a hablar. Y este va a ser un año en el que mucho de lo que Dios quiere darte, va a darte. Va a llegar a ti. Te lo estoy diciendo. Desarróllate en la justicia de Dios. No hagas lo que debes y no debes únicamente. Haz lo que es justo para Él. No para ti. Calla tu pensamiento.

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Gracias, Señor. Gracias, Señor, por ser ese Dios que siempre está a nuestro, que está siempre pendiente de nosotros, Señor. Siempre, siempre, siempre, Señor, esperando escuchar nuestra voz, esperando, Señor, darnos un abrazo, Señor. Gracias. Muchas gracias, Jesús.

Señor amado, todo pecado. Ese amor cubre, Señor amado, toda necesidad, Señor. Por eso, Señor amado, venimos donde nuestro papá, clamamos a nuestro papá, necesitamos a nuestro papá. Si usted me preguntara cómo se puede explicar esa relación, es inexplicable. Usted tendría que sentirlo, usted tendría que decirle papá y sentir ese abrazo que viene, ese consuelo que viene, y saber que nuestro papá está ahí siempre, siempre, siempre. Gracias, papá. Gracias. Gracias.

ese amoroso Señor que nos abraza, que nos consuela, que nos sana, que pega todas nuestras partes rotas, que nos perdona todos los días, que su misericordia nos alcanza todos los días. No se calle, siga hablando, diciendo todo lo que es para usted, ese Dios, ese es su papá.

voces, con todo nuestro ser, Señor amado, porque Padre podemos ser llamados hijos tuyos y ese es suficiente motivo para estar agradecidos, Señor, sin importar nada más, Señor, sin importar, Padre, cuál sea nuestro estado actual hoy. Solo hecho de ser llamados hijos de Dios es realmente algo favorable, algo bueno para nosotros, Señor amado. Por eso estamos agradecidos y hoy queremos darte lo mejor.

expresarle todo lo que el Señor tiene que sale de nosotros mismos, porque dice, de su interior fluirán esa fuente de alabanza para el Señor. Y también de nosotros fluye y viene hacia nosotros su poder, su Espíritu Santo glorioso. Gracias, Señor Jesús.

el Señor, Dios mismo, transmite una revelación del Espíritu Santo total en cada capítulo. Usted lo va a ver, en serio. Y es lógico, va a decir alguien, ¿no? Toda la Biblia tiene que hablar de Dios y el Espíritu Santo es Dios. Sí, pero enfáticamente acá en Juan siempre trata, el evangelista Juan muestra el mover, el carácter, todo del Espíritu Santo. Vuelvo a decir, desde luego, el Espíritu Santo es Dios, pero hasta antes de eso, la gente conocía una forma de su relación con Dios, ¿no? O sea, en el Antiguo Testamento, Dios habló, estableció leyes, y esa era la forma de conectarse con Dios, ¿no? Cuando Jesús vino a la tierra, entonces Él transmitió el hecho carne, ¿no es cierto? El verbo se hizo carne, dice la palabra. Entonces Él transmitió, así, Él lo de tú a tú, si vale el término, ¿no? Dios con nosotros, Dios en medio de nosotros. Entonces, para los de la época de Jesús, para los discípulos, por ejemplo, entonces la cosa fue más clara, ¿no? Era Dios tratando con la gente. O sea, muchos no comprendían eso, ¿no? Se rayaban. ¿Cómo es esto? Y cuando el Señor tenía que dejar la tierra, les dijo a sus discípulos: les conviene que yo me vaya. ¿Cómo uno podría estar tranquilo si les dice: les conviene que yo me vaya? Pongan nomás la imagen en una familia, ¿no? Y el que es cabeza diga: les conviene que me vaya, wow. Cambia todo, o sea, te mueve la alfombra. Y Jesús les dice a estos discípulos que han estado 3 años y medio con Él, les dice: les conviene que me vaya. No, alguien diría: ¿cómo me va a convenir que te vayas? No, nosotros ahora que tenemos la vivencia con Cristo y nos dijeran: les conviene que me vaya, no. 3 años y medio viviendo una nueva naturaleza, una forma diferente, y que me diga que se va, dice: les conviene que me vaya. Les he dicho eso y les ha sobrevenido, dice en Reina Valera, tristeza. Pero si yo no me voy, no vendrá sobre ustedes el Espíritu Santo, el Consolador. Entonces son como que como facetas, ¿no? En el Antiguo Testamento, Dios mismo tratando con su pueblo, se establece los mandamientos, y esa es la forma de conectarse con Dios. Jesús en la tierra, Dios con nosotros, nos muestra una realidad vivencial de Él con sus hijos. Y cuando Él dice: me voy, para que el Espíritu Santo ahora venga y ya no esté como estaba solo embotellado en Jesús, si vale la expresión, si me permiten usar eso, sino que ahora lo que estaba en Jesús ahora esté en todos sus hijos. Les conviene que yo me vaya, porque si no, no vendría el Espíritu Santo, el Consolador. Entonces, vuelvo a decir, en el Evangelio de Juan está justamente revelado todo Juan. Vas a encontrar todo eso que el Señor dijo de el Espíritu Santo obrando, Dios con nosotros. Capítulo que veas es Dios con nosotros. Capítulo que abres, Dios con nosotros, Dios con nosotros. Está la revelación del Espíritu Santo. Alguna vez les hablé de esto, ¿no? Los 4 evangelios tienen unas características especiales. Sabemos que los evangelios son Mateo, Marcos, Lucas y Juan. Ahorita estoy hablando de Juan, en el que está revelado todo lo que es del Espíritu Santo. Los demás evangelios tienen su lugar, claro que sí. Los 4 hablan de Jesús, los 4. Mateo siempre va a mostrar como prioridad, va a demostrar como prioridad que Jesús es el Mesías, aquel que estaban esperando los de Israel, la promesa, que el descendiente de David iba a llegar
a restablecer el reino. Claro que ellos entendían de otra manera, un reino terrenal, un reino como conocían, como en las épocas de la monarquía de Israel. A eso pensaban que iban a llegar. Pero ahí está demostrado que Jesús es el Mesías, ¿no? Desde la genealogía muestra ahí de por qué él era descendiente de David y se estaba cumpliendo en él. Luego, en la misma genealogía muestra que él es descendiente de Abraham y desde luego llegan hasta Adán. Así. Entonces, el objeto de Mateo entonces es demostrar que él es el Mesías. El objeto de Marcos es demostrar a Jesús como el Hijo del Hombre, como una persona que mostró ahí que un hombre lleno del Espíritu Santo puede vivir honrando a Dios. He aquí el Hijo del Hombre, decía, anunció. Pueden ver mi limitación, pero estoy agradando a Dios, en pocas palabras. Eso es lo que mostraba el Señor, el Hijo del Hombre. Le querían preguntar, le querían dar un trato, no sé, con algún título, y el título que él escogía era: yo soy el Hijo del Hombre. Con eso se presentaba, ¿no? En el Evangelio de Lucas vemos al Señor como el discipulador. Está formando un ejército. Está ahí con sus 12, luego con sus 70. Está ahí formándolos. Su trabajo es formar discípulos. Transmitir lo que tenía él, ¿no? La enseñanza, la vivencia. Mi yugo es fácil y ligera mi carga. Vamos adelante, así es como se hace. Los envía de dos en dos. Vayan, hagan esto, no hagan aquello. Les da prioridades. Si aquí los tratan mal, sáltense a la otra aldea. Seguro que no va a haber motivos para decir: ya no pudimos predicar. Va a haber otro lugar y otro lugar. Está enviando. Y en Juan está revelándose por la palabra la acción del Espíritu Santo. Así que es mucha dosis también Juan. Cada cual tiene su aplicación, pero ahora estamos hablando de Juan. Entonces yo les voy a invitar a que puedan leer en el Evangelio de Juan el capítulo 5. ¿Qué? 5, por favor. Capítulo 5, versículo 1, el paralítico de Betesda. En Nueva Traducción Viviente voy a leer. Es lo mismo, ¿no? Con Reina Valera, si tienes ahorita. Va variando un poquito la gramática a veces, o las palabras más entendibles. Pero la esencia es la misma. La esencia es la misma. Ahora, si te distraes mientras tú quieres leer en tu versión y yo estoy leyendo en otra, te recomiendo que por un ratito me escuches y luego puedas hacer tu corroboración con tu versión. Pero a veces, escuchando una forma y leyendo otra, ¿dónde me perdí? Por favor. Así que dice, es una historia bien interesante. Pero esta porción de la palabra, según algunos escritores, no existe. Algunos versículos, dos de ellos. Y según otros manuscritos antiguos, sí existen los dos versículos. Es una situación un poco conflictiva también por el tema de doctrinas, ¿no? O sea, a veces la gente dice: no, no creo que haya sido así. Le ponen su criterio, ¿no? Yo pienso que no era así. Es como si tú eligieras, tienes la Biblia física y digas: este lugarcito no me está cayendo bien, le arrancaré esa hoja. No, tiene que estar ahí. Pero pastor, es el lugarcito del pecado de David. Arrancaremos, porque tan lindo hablamos de David, todo bello, precioso, y después llegamos a un punto en el que dice que David estaba ahí de vago, en la tarde estaba durmiendo y ahí entra en tentación. Eso lo romperemos, pastor. Tiene que estar ahí. No, pero no es buen ejemplo. Tiene que estar ahí porque es una enseñanza, porque es una realidad, porque te das cuenta que de David, que dicen que es alguien conforme al corazón de Dios, Dios mismo dice de David que es conforme al corazón de Dios, también lo muestra como ser humano, como imperfecto.
Entonces creo que ese es más bien un chance para decir, creo que todavía Dios puede seguir trabajando conmigo, creo que todavía la misericordia de Dios me alcanza. ¿Cuánto dicen gloria a Dios? Bueno, algo así parece que tienen una discusión los teólogos y dicen algunos que, enseguida les digo que es un versículo que probablemente no está. En otros manuscritos dicen sí está, no está ahí, es un poco el tema. Cuando hicieron la Biblia, se basaron en los manuscritos más antiguos. Entonces, todos aquellos que coincidían, si vale el término, ellos son los que se han mantenido, ¿no? Porque después han habido escritos de todo tipo y esos no fueron canonizados, eso nada que ver, no entraron. Llegaron al canon aquellos que tienen el respaldo. Es como que ahorita dijera, vamos a escuchar un incidente que todos hayamos visto, vamos a escuchar las versiones, tan, tan, tan, tan, esto ha pasado. Y después hay algún extremista que le aumenta cosas, no, esto ya está fuera de él, no, nada que ver. Se comprueba por todos los presentes en una sola versión, eso, así se ha logrado hacer. Hubo un momento en el que dijeron, estos son los libros que entran a la Biblia, estos son, ¿no? Entonces, algunos discuten que los manuscritos antiguos respecto de un versículo que voy a leer no está, y otros dicen que sí está. Para mi caso, todo lo que está en la Biblia está ahí por algo, da una enseñanza, y yo no me voy a hacer lío, voy a decir, ay, esto quisiera que no esté, esto quisiera, no, que está ahí, está ahí. Ya pues, pastor, diga de una vez, ya leeremos. El leer Nueva Traducción Viviente, Juan 5:1, el paralítico de Betesda. Después de estas cosas había una fiesta de los judíos y subió Jesús a Jerusalén. Estas fiestas no eran pues como las fiestas bolivianas, ¿no? Por si acaso, porque a veces uno tergiversa las palabras. Eran ceremoniales, ¿no? Dios había establecido, por ejemplo, que se celebra la Pascua, por ejemplo, es una fiesta. Había otra fiesta, la de Tabernáculos, y así, ¿no? Había fiestas, ¿no? Entonces eran, vuelvo a decir, ceremoniales. Así que venían a Jerusalén para estas fiestas. Y dice, y hay en Jerusalén, cerca de la puerta de las ovejas, un estanque llamado en hebreo Betesda, el cual tiene 5 pórticos. Entonces, como están yendo de camino a Jerusalén, dice, bien importante, hay un lugar cerca de, hay en Jerusalén, cerca de la puerta de las ovejas, un estanque llamado en hebreo Betesda, el cual tiene 5 pórticos. ¿Cómo es eso de la puerta de las ovejas? Cuando Jerusalén fue reconstruida, porque ha sido atacada varias veces, ¿no? Bueno, también reconstruyeron los pórticos. Cada pórtico era dentro de la muralla de seguridad, unas puertas gigantescas, y cada una de estas puertas tenía nombre, ¿no? Otro día predicaremos. La puerta del pescado había, la puerta del caballo. No es que entraban pescados y por lo otro caballos, no, tenía un significado. Para nosotros, ¿qué es los pescados? Almas, ¿no? Ganar almas. Tenía un significado. ¿Qué es caballo? Es potencia. Desde el colegio sabemos, de nuestros ejercicios sabemos que la potencia son caballos de fuerza, por ejemplo, ¿no? Entonces, potencia, está hablando del poder. Un mensaje sin poder no es de Dios. Tiene que haber ahí el respaldo del Señor. Y así por decirlo, hay varias 12 puertas, ¿no? Pero hay diferentes explicaciones para cada una de las puertas. Y hay la puerta de la oveja. ¿Qué creen que significa la puerta de la oveja? La obediencia. Dios no ve eso, ahí no. Dependiente de su pastor. Jehová es mi pastor, nada me falta, dice las traducciones. La única que dice nada me faltará es Reina Valera. A ver, hagan ejercicio de los que tienen las multibiblias de 5 versiones. La única que dice nada me faltará es Reina Valera. Todas las demás dicen nada me falta, nada me falta, nada me falta. La versión de la pastora Elena, Dios habla hoy, dice, Jehová es mi pastor, nada me falta. Está hablando del presente. ¿Cuántos dicen gloria a Dios? Entonces, ¿la puerta de la oveja tendrá que ver con eso? ¡Claro! De la obediencia. Si el Señor es nuestro pastor, nada nos falta. Y cerca de esta puerta, dice que había un estanque. ¿Qué es un estanque? Es una laguna, ¿no?
Ahora, claro, más sofisticadas las lagunas, ya cementadas o con material aislante, ya es más técnico, ¿no? Cuando vamos por estos lugares, la cordillera, hay las represas, por ejemplo, para las hidroeléctricas, y vemos ahora unas cosas bien perfectas, bien lindas, ¿no? Unas obras de ingeniería. Son estanques gigantescos, claro que es un estanque actual, pero los estanques son desde los estanques naturales, que son lagunas artificiales, ese ya es un estanque. Cuando uno ve un lugar donde probablemente se puede juntar el agua, le pone un poquito más de, le sube con tierra un poco más, llega, cava, no cava del todo, sino hasta la parte de la arcilla, sabe la Belén, que hay materiales aislantes. Si te pasas la arcilla, pues ya no es estanque, pues se va a ir el agua. Entonces hay una capa donde puedes resistir el agua, llegan ahí y listo, sirve para el ganado, sirve para las personas, según, ¿no? Es un estanque, ese ya es un estanque. Uno piensa, no, pero en la época de Jesús, ¿acaso habían esas obras, no sé, de ingeniería? Habían, pues, pero el material era diferente. También estanques son con piedritas, todo, ¿no? El punto es que había un estanque ahí cerca de la puerta de las ovejas, cerca de la puerta de la obediencia, de la dependencia de nuestro pastor Jesús. Dice, versículo, continúa, ¿no? La historia. Al final del versículo 2 dice, el cual tenía 5 pórticos. Versículo 3, en estos yacía una multitud de enfermos, ciegos, cojos y paralíticos que esperaban el movimiento del agua. Dice que había un grupo de personas, ciegos, enfermos, ¿no? Ciegos, cojos, paralíticos que esperaban el movimiento del agua. Un ejemplo de enfermedades, ¿no? Han debido haber más enfermedades. Pero por lo menos aquí dice, habían ciegos. Característica de un ciego, no ve, pues, no ve. Pero está esperando. Según esto, el movimiento de las aguas. Entonces dice, cojos. El ciego no puede ver, ¿no? Pero está esperando ahí. ¿Puede sentir o no? Puede sentir. El agua está agitando hasta un salpicón. Está ahí, pendiente, ¿no? Si el agua está quieta, no, aquí no ha pasado nada, tranquilo, dice. El cojo siente también, pero además ve. ¿Por qué era importante ver? Ahorita les vemos. Y paralíticos. El paralítico siente, ve, pero no puede hacer más nada que eso, porque está paralítico, no se mueve. Ahora, este es el versículo controversial. Porque un ángel descendía de tiempo en tiempo al estanque y agitaba el agua, y el que primero descendía al estanque después del movimiento del agua quedaba sano de cualquier enfermedad que tuviese. Y muchos dicen que eso no existe. No existe eso, ¿cómo es posible? Porque ¿cuál era su problema? Piensan que esto iba a llevar a la idolatría, ¿no? ¿Cómo es posible que venga un ángel, mueva el agua y la gente se meta y el primero que sale del agua es sanado? No, está. Pues no lo querían mucho ese versículo. Yo no me hago problemas porque por algo Dios ha permitido que esté ese versículo, si no lo hubiese borrado del todo. Pero dice que, según lo que leemos, que de cuando en cuando descendía un ángel y movía el agua. Qué cosa más linda, más interesante. Imagínese un ángel descender. ¿Qué estatura tienen los ángeles? Un cálculo aproximado es como 3 metros. Un cálculo, ¿no? Según lo que muestran varias referencias, ¿no? Es una altura de 3 metros. Pastor, ¿qué estatura tienen los ángeles? Un cálculo aproximado es como 3 metros. Un cálculo, ¿no? Según lo que muestran varias

Diferente que el ser humano, un poco más alto, ¿no? Imagínense a alguien de 3 metros. Baja y mueve, como cuando tú mueves, agitas el azúcar ahí cuando tomas un cafecito. Pero él baja con... ¿Con qué agitará? Pues el agua, ¿no? Se mueve. ¿Puede o no puede, Señor? Claro, hay que creer. Otros, no, cuidado que sean como ese bloque de gente que dice, no creo, ¿cómo va a ser eso un ángel? Si está escrito ahí, está, pues hay que creer, para mi caso, ¿no? Ahora otros dicen, no sé. Dice que después del movimiento del agua, se agitaba el agua, ¿no? Después del movimiento del agua, quedaba sano de cualquier enfermedad. O sea, alguien se lanzaba al agua, el primero. Lee otra vez, porque versículo 4, porque un ángel descendía de tiempo en tiempo al estanque y agitaba el agua, y el que primero descendía al estanque después del movimiento del agua quedaba sano de cualquier enfermedad que tuviese, el primero. Y por eso es que algunos dicen, ¿cómo es posible? Eso no es democrático. ¿Cómo es posible? No, el Señor sana a todos. Y bueno, ¿cómo un hito se va a sanar? Eso creo que no está bien, no es de Dios, pero son formas que impulsan para ciertos momentos una expectativa, creo yo, que es una expectativa, ¿no? Estás esperando un milagro en tu vida, pero tienes una expectativa. Y el Señor muestra su misericordia para todos. Tú tienes, ya sabes, la revelación del Señor, tú sabes que vienes en el nombre de Jesús y listo. Pero hay mucha gente que necesita un agitar del agua, un mover. Y ahí Dios produce un milagro. Eso pasa con la carpa, por ejemplo. ¿Cuántas veces nos dicen, ¿para qué sacan esa lona? Peor aún, una familiar mía una vez nos dijo, ¿para qué molestan a la gente? Pensaba que estaba hablando de la gente, a los vecinos a los que vamos a ir. ¿Para qué molestan a la gente? Es más, me dijo a mí, ¿para qué molestas a la gente? ¿Yo por qué? Era alguien que no está en el Señor, ¿no? O sea, por lo menos sintonizada como nosotros. Dice, hablo de los hermanos de tu congre, los estás inquietando, son padres de familia, son madres de familia, son estudiantes, y vos los llevas a un lugar a que estén hasta cierta hora al día siguiente, ¿cómo van a trabajar? ¿Cómo van a producir? Uy, me has reñido. Y le digo, nos estás perjudicando, ¿acaso no tienen congregación? Tienen, pues yo conozco tu congregación, nos has invitado, no ve tan bonito, tan grande, quieren cantar, canten ahí adentro, quieren gritar, griten ahí adentro, hagan todo lo que quieran, no molesta a la gente. Y ahí me di cuenta que era el diablo, aunque era mi familiar, pero el que estaba obrando ahí era el diablo. Era pocas palabras, no saquen nada ahí, ahí enclaustrense, hagan lo que quieran, su locura, y no molesten a la gente. Y yo, no, estás mal, mal. Y yo no puedo hacer caso. Te entiendo que no estés captando, pero prefiero hacerle caso al Señor. El Señor dice, id, no dice, quédense, id, dice, ¿no? Id es salir, pues, ¿qué vamos a hacer? Hay que ir, id. Ni siquiera dice en ciudad, más allá, dice, ¿no? Todo. Entonces, no, es así. Y esas personas que tú dices que están siendo perjudicadas, no van porque están perjudicadas, van porque Dios está trabajando, está obrando en sus vidas, algo está pasando, justamente porque necesitan trabajar, justamente porque necesitan producir, justamente porque necesitan ser buenos estudiantes. Dios les está causando resultados espirituales, y el agradecimiento es hacer la obra de Dios. ¿Cuánto dicen gloria a Dios? Dios nos da oportunidad, denle un aplauso por favor al Señor. Pero aún así Dios permite agitar las aguas. Cuando llegamos a un lugar, la gente se sorprende, ¿qué habrá aquí? ¿No? Se aproxima y Dios va tocando sus vidas, se agita pues el agua, hay ángeles moviendo el agua. Son obras que el Señor hace en su misericordia, en su soberanía. Él sabe cómo moverse, ¿no? Hay muchos que juzgan fácilmente, ¿no? ¿Cómo van a ir por un milagro? Pues se está moviendo, pues el agua, se está agitando, está moviéndose de forma especial, y el primero que se meta resulta sano. ¿Qué significa eso? ¿Cuántas veces estamos predicando y no todos resultan sanos? Ay, pastor, se está dando autogol, pero es la realidad. Pero sí son sanos muchos.
En el caso de Jesús nomás dice que todos eran sanados. ¿Han leído esa parte? Jesús dice predicaba y todos eran.

la palabra, todos, sin miedo, todos. Así dice de Jesús, predicaba y todos eran sanados. O sea, Jesús era Jesús también, ¿no? Todos, todos. Pero en muchos otros casos, sus discípulos mismos, pues llegaban ahí y muchos eran sanados. Diferente que todos. En el caso del Señor Jesús era todos. Pero aún nosotros con la experiencia de estar en la carpa, no todos son sanados, pero muchos sí. Y me acuerdo que el hermano Carlos nos daba la instrucción. Dice, y termina, no está predicando, dice. Y como siempre, ¿no? Habla. Así, ¿no? Digamos que esto que estoy hablando, los demás no escuchan. Pero a mí me dice, hazle subir a los que se van a sanar. Y yo, ¿has escuchado? Hazle subir a los que se van a sanar. Ahora, ¿cómo vos vas a saber que se van a sanar? Entonces yo agarro y digo, tú, no, vos no. En la fila, todo está en la fila. Pastor, ¿por qué no eres democrático? ¿Por qué me ha dicho que pasen los que se van a sanar? O hermano, en ese caso, hermanito todavía. Y era un trabajo que no lo hizo conmigo. Al que estaba ahí, antes lo agarraba al Javier Orellana, que era un grandote. Javier, hazme pasar a los que se van a sanar. Sí, yo lo vi, hermano Javier. No, de él he aprendido. ¿Tú vas a? ¿Tú qué tienes? No, espera tú. ¿Tú qué tienes? Yo dije, ¿qué ha pasado? Y después él mismo nos enseñó, el hermano Carlos. A veces le decía al hermano Víctor Hugo, hazme pasar a los que se van a sanar. Los demás no están escuchando. A él le dijo, no, hazme pasar a los que se van a sanar. Y Víctor Hugo estaba con sus. Tú. Luego nos explicó él mismo que hay gente que, por ejemplo, de buenas a primeras, los que vienen por primera vez, muy probable que sean sanos. Los que vienen por primera vez, muy probable que se vengan, que sean sanos ese día. Es que preguntaba, ¿cuántas veces vienes? ¡Ay, 100,000 años usted en Cristo! Espera. Ay, ¿en serio? Pero pastor, por su perseverancia que suba, por su perseverancia, al final el predicador va a ungir abajo, igual va a orar por él. Primera vez que me pase usted. No le dejó ni siquiera decir completo. ¿Cuántas veces vienes? Primera, adelante. ¿Por qué será? Porque vienen con menos incredulidad. ¿No ve? Hay otros que suben. Una aclaración. Por mí ha orado. La otra vez vino un predicador internacional. Ha orado. Y la hermanita fulana. Y aquella otra. Y el otro. Ellos han orado. Ese hermano va a venir a pedir otra cosa, ¿no? O sea, con una comparación. Un ratito, hermano, usted espéreme. Un ratito, ahorita baja el hermano y va a ungirlo. Sí, sí, espéreme usted. Ese tipo de cosas. Después nos ha explicado, así como los que vienen por primera vez, muy probable que se sanen, de buenas a primeras. También nos ha explicado que las enfermedades que se pueden testificar, esas son importantes. Por ejemplo, el sordo le prueba y ya escucha. ¿Se nota o no se nota ese milagro? Se nota. Mándame, subime a los sordos, a los ciegos, a los pies cortos. ¿No ve? Un pie más grande y un pie corto. A esos. Allá, cosas que se puedan verificar. Alguien, tú tienes silla. Adelante. Cosas que se puedan verificar. Y entonces suben acá y el ciego dice, a ver, no veo, veo borroso, luego, ahora estoy viendo, ya veo. Un milagro total y empiezan a multiplicarse los testimonios por ahí abajo. El sordo, bla, bla, bla, nada, nada. Y en el nombre de Jesús, sordera afuera. A ver, repetí, Jesús, Jesús, Jesús, hermanos, el Señor sana. El sordo está diciendo eso, ¿no? El ex sordo. Al niño que tiene el pie corto, ahí lo sienta ahí. A ver, camarógrafo, vas a ver esto. En el nombre de Jesús, se iguala y el talón empieza a nivelarse con el otro. ¿Cuántos dicen gloria a Dios? Entonces, eso, a eso se refería. No es que había ahí un truco, ahí no sé, ¿no? Un contubernio por ahí para saber qué.
quienes pueden pasar, o un charlado, o un pagado para que den un testimonio. No, pásame los que se van a sanar. ¡Wow! Y bueno, como yo no les he entrenado para eso, cuando nosotros predicamos, nos hacen pasar a todos. Porque no les he entrenado, ¿no? A veces pasa, ay, no, ya, ¿qué hacemos? Ya, no importa. Pasan hasta los que quieren contarnos su vida. No, es los que quieren contarnos su vida al final. Pueden estar contándonos ahorita. Se trata de esos testimonios, de que multipliquen más testimonios, ¿no? Para eso es. Pero dice que el ángel bajaba en esta historia y movía las aguas. El primero que se metía era sano. Hace rato hemos visto, había tres ejemplos de enfermos, ¿no? El ciego, el sordo, ah, no, el ciego, el cojo y el paralítico. ¿Sí era, no? El ejemplo, tres mencionados. El ciego seguramente escuchaba, no veía, ¿no? Pero por lo menos escuchaba un alboroto o el sonido, ¿no? Y él diría, no sé si es eso o no es, pero esta es mi oportunidad. Y un clavado, ¿no? Ya no importa, no sé la consecuencia, pero voy a ser sano, ¿no? Algún ciego haya sido sano, el primero que entraba era sanado, dice. Porque recurro a esta palabra, como el hermano Carlos, hazme pasar, en pocas palabras está diciendo al primero, en este caso plural, a los primeros, porque no hace pasar a los 100. Era en medio de la prédica, que suban como unos 5 testimonios, y después de dar ese testimonio, ya están sanados ahí mismo, continúa predicando, y luego dice, ahora que venga toda la fila. Así solía ser antes. Ahora ya, claro, ha sintetizado más, porque hay que comprender también cada tiempo, ¿no? Pero así hacía él, en media prédica, decía, a ver, ¿cuántos han venido por un milagro de Dios? Levanta ya, seleccioname los que se van a sanar. Entonces subían, daban el testimonio y continuaba. Ahorita vamos a orar por todos. La gente ya estaba con expectativa. Ese era el primero que había entrado al agua. Es más o menos como eso. Entonces no es, creo yo, no es una acepción de personas. No es que, ay, Dios tiene un preferido, por eso no está, esto no creo que sea de la Biblia. Como un hito nomás. ¿Cómo es posible al pobre paralítico nadie le da bola, porque el ciego por lo menos ha escuchado algo y se ha metido al agua y ha sido sanado, o el cojo ha visto y aunque con tumbos ha dado unos volteos, unos rollitos, llegó al agua, ya llegó, se fue sanado? Pero el paralítico, ese hombre no tiene opción, no tiene opción. Si no le ayuda a alguien, no hay. Yo creo que el paralítico se fue a la orilla, digamos que aquí es el agua, se fue ahí, ¿no? Algún día va a llegar mi oportunidad. Y no, pues necesitaba hasta que alguien le empuje, porque ni eso podía, ¿no? Yo creo que estaba al filo así. No sé, algo tiene que pasarme. Estaba alguien diría, estaba en desventaja. ¿O no? Hasta yo me siento así a veces. Por lo menos fuera ciego, me lanzo y con un ojo en tinta, aunque sea, pero ya logro mi milagro. Si yo fuera cojo, aunque todo magullado y desportillado, llego y soy sano. Pero creo que la vida me ha tratado muy mal, porque yo ni mover las cejas, el paralítico no puede, ¿no? No puede. Ni mover las fosas nasales puedo, ni las cejas. Como los ventrílocos, ¿no? Como un muñeco, ni eso puedo, pastor. Estoy así, creo que estoy en desventaja. Algunos se pueden sentir así. Pensar que Dios es bueno. Dios es bueno. ¿Quién aparece en el panorama? Jesús. Les he contado esto, ¿no? Porque siempre recuerdo, siempre me acuerdo de este versículo, de un primer discípulo que tuve, uno de los primeros, no el primero, uno de los primeros. Yo estaba empezando en el Señor y había asistido a las células, en ese entonces se llamaba casa de oración. Tenía mi casa de oración, dos casas de oración a las que asistía. Dos casas de oración, uno era en Atejado Solzano y otro era en San Pedro. En San Pedro con el pastor Víctor Hugo, con el hermano Víctor Hugo, ¿no? Ahí era su celo, su casa de oración. Entonces lo que él hacía, yo me copiaba, hermanos, yo quiero así. Y no sabía mucho la doctrina, pero lo que veía hacer, eso hacía. Nada más. Era un imitador, si vale el término, ¿no? Así tiene que ser. Iba a la otra casa. En la Tejada Sano era del,
el pastor Luis, y ahí era otra forma también, igual tenía su fuerte de enseñar, aunque no lo crean, maestro, ya le daba unos cuantos así fuerte, y luego la unción. Y a veces cuando lo veo, pues dice que no, es más evangelista, pero yo lo he conocido como maestro también, muy bueno, ¿no? Y ahí, entre esas dos cosas, yo estaba aprendiendo y dije, yo quiero una célula, yo quiero una casa de oración, pero de jóvenes. Como veía tanto joven, ahí lo conocí al papá del, aquí del Robi, del Rovira, del Arno. Ahí lo vi, y estábamos en el Cine México, nuevos, ¿no? En la carpa y todo. Y digo, yo, ¿sabes qué? Y hablé en voz alta, ¿no? Yo quiero una casa de oración de jóvenes. Yo consigo. yo consigo. No, ¿de dónde vas a conseguir? Pero yo le voy a decir, pues a mi tía Dora. Y va, donde su tía está, día por ahí, ¿no? Yo no sé quién me está hablando, este Alex. Y le habló y me dice, ven. Me lleva donde la hermana, me dice, hermana, sí. Dile, ya. Hermano, ¿sabe qué? Nosotros queremos para casa de oración. Ya me ha explicado el Alex y ya le ha aceptado. Para domingo en la tarde le ha aceptado. Sí, hermana, sí, ya. Entonces yo ya lo anuncié y ahí empezamos a trabajar. No, ni siquiera fue tanto el enfoque de los jóvenes de la iglesia. Algunos sí ya estaban, ¿no? Estábamos empezando así en México y en la carpa, algunos vinieron, ¿no? Pero el enfoque, yo creo que ahí el Señor me llevó a ese lugar, ¿no? Para que había mucha gente que todavía ahí no conocía. Ya estaban picados por el Evangelio, porque algunos ya estaban viniendo, ¿no? Pero no sabía que iba a ser una explosión en ese lugar, ¿no? Íbamos más gente. La próxima, más gente. Domingo a la tarde, más y más. Entre los que venían del Cine México y los propios de la zona, más y más. Nuestra hermana decía, ¿y aquí más vamos a ampliar? Ahora esto más voy a recoger. Todo ese nivel estábamos ya nosotros. Hasta las gradas, si quieren, pueden nomás estar acomodados. Si no distraen, vamos a estar bien. Decía, pues, estaba muy bonito, ¿no? Y entre estos llegó un muchacho. Cuando leí esta palabra me acordé de él, ¿no? Y me dicen ellos, ¿sabes qué? Nosotros somos de un ballet, es un ballet de Michael Jackson. Nosotros hacemos ese ballet. ¿Ah, sí? Bueno, no les digo que me lo hagan aquí porque por ahí la gente va a decir otra cosa. No. Sí, pero la clave hemos dicho nosotros, y ahí me dijeron, ¿no? Él, estos somos los del ballet, ya. La clave es que el Señor le toque a nuestro líder, pues, madre. Tiene que ser, y no quiere venir. ¿No será que tú puedes encontrarle en la semana? Sí, puedo. Entonces ya. Entonces venimos a media semana. Vengo a media semana. Ya, listo. Por si acaso. Le decimos Michael, pero le dices nomás vos Michael, pero se llama Marcelo. Bueno, ya, está bien. Y voy, ¿no? Y a media semana es su lugar de donde solían ensayar, ahora ya no estaban ensayando, los nuestros ya eran las bajas de su equipo de danza del Michael. Y le hablamos, el Señor fue misericordioso, y ahí en la calle, en plena acera, se arrodilló y empezó a entregarle su vida al Señor. Fue bien lindo, bien hermoso. Y yo dije, ahora ya está, el domingo te vemos ahí en nuestra casa de oración, aquí es en tu zona. Sí, voy a estar, dice, ¿no? Y yo me había olvidado de eso, pero y en medio de la reunión lo veo, él estaba ahí, ya me ha alegrado, y ya estaba como unas dos reuniones, y no sé si a la tercera o algo así, fue el día de su liberación. Su liberación fue porque cuando oramos en la calle, en esa acera, ahí me dijo, tengo un problema de salud, no me detalló mucho, y oramos, ¿no? Y se arrodilló él, se humilló. Pero en ese momento, después de unas tres reuniones, él nos dijo que su problema era que tenía derrame sinovial en la rótula, en la rodilla. Y era porque sus amigos comentaron, es que para hacer nuestros ingresos hay uno especial. Es que, va a disculpar, hermanos, que nosotros, nos da vergüenza, pero lo metíamos pues en ataúd. Me dice, ¿qué? Pero de utilería, pues, de cartones hacíamos así, ¿no? Y lo lanzábamos y ¡fla! Él tenía que caer de rodillas. Lo hemos debido lanzar mal, lo hemos botado. O no sé qué ha pasado, pero se ha lastimado. Y ahí dice, sí, la verdad, el doctor me ha desahuciado. Así me dijo, que yo me reí y todo, ¿no? Pero después ya me impactó cuando me dijo, me desahució. La única cosa es que me puedo ir a Chile. Dice que ahí hay esta operación, porque aquí también hay, pero aquí cuesta un ojo de la cara.
allá medio ojo, pero igual es caro. No puedo, no puedo. Mi realidad me dice que no voy a poder. Mi realidad me dice que así no nos voy a estar. Ya no puedo ni caminar. Me da vergüenza, debería usar muletas. No se trata de vergüenza, es tu salud. Le digo, sí, pero estoy así. Wow, pero, y ahí lleno, no puede, no puede, puede. Ahí sabíamos orar en lenguas, aunque no entendíamos. Bueno, las lenguas no se entienden, ¿no? Pero yo no sabía para qué eran las lenguas. Hasta el día de hoy, que ahora ya entiendo que es un lenguaje espiritual, que es comunión con el Espíritu. No, yo solamente, como les dije, lo que veía, eso imitaba. Entonces nosotros orábamos en lenguas, pero no sabíamos realmente lo que estábamos haciendo. Y decía, oren en lenguas, todos. Oraban. Y ahí oramos por él. Estaba de pie y al suelo. Más bien que era piso de madera, machimbre era. Sonó pues, ¡boom! Dije, ya, estaba mal de la rodilla, ahora yo creo, no sé, ¿qué más le hemos hecho ya? Porque ha caído así estrepitosamente, ¡boom! Pues no, señor, no le va a pasar nada. Dios, tú tienes control. Y empezamos a orar. Y empezó así, horizontal, su rodilla a temblar. La rodilla, pa, pa, pa, pa, pa, pa, pa, pa, pa. Así, impresionante. Una más que la otra, y era justamente la que estaba mal, ¿no? Era como que latía, él estaba horizontal, pero su rodilla era. Subía, bajaba, subía, bajaba. Yo me asusté, dije, no, se va a desarmar este muchacho. ¿Qué hago, señor? Sigan orando en lenguas en el nombre de Jesús. Y no. Cuando se me aproximó uno de los muchachos y me dice, lo que pasa. Y ahí me contó del detalle del líquido sinovial, todo. Ay, ay, ay. Y lo hizo cuando saltaba de ese ataúd así de utilería por su show. Entonces rompimos ese nexo espiritual con ese personaje, ¿no? En ese entonces todavía existía ese personaje, ¿no? Entonces era, pero no con la humanidad de ese artista, sino con el espíritu inmundo que lo estaba conectando a él. Y empezamos a romper y lo echamos fuera, fuera, dije, y ¡pum! Se desplomó porque estaba así saltando y quedó horizontal, sin movimiento. Ay, señor, ahora eso más espero que reaccione. A ver, respira. Sí, respira. Está bien. El Señor está haciendo su obra en el nombre de Jesús. Está tranquilo ahí. Oremos para que el Señor siga. Que los restaure y todo. Y nos tranquilizamos y oramos y abre sus ojos. Y me dijo, gracias. Ustedes no han visto, pero yo he visto cómo ha salido eso que me atormentaba. Yo no sabía que lo que ustedes decían, espíritu y mundo, y eso he visto cómo ha salido, se ha ido. Nosotros felices. Al poco tiempo nos tocó predicar como jóvenes. El pastor Henry, yo le dije, nos puede permitir que salgamos con los equipos. Teníamos ya campañas en la Garita de Lima miércoles y sábados. Entonces le dije, ¿nos puede dar para que salgamos lunes? Y él dijo, sí. Entonces ese lunes prediqué yo la primera vez y con los muchachos y todo, ¿no? Para el siguiente, digo, ¿qué hacemos? Y yo digo, ¿ahora quién va a predicar? O sea, yo repito de predicar. Y me acordé de él, que era súper flamante en el Señor. Y dijo, ¿tú puedes dar tu testimonio? Y él dice, sí. ¿De cómo he sido libre? Claro. Ya. Está bien. Se prepara, ¿no? Y ese día hacemos la alabanza y le entregamos en la prédica y él empieza y lee este versículo, ¿no? Esa porción, ¿no? Que de cuando en cuando el ángel agitaba en el estanque y el primero que se metía al agua era sano, ¿no? Y está leyendo eso, cierra su Biblia, bla, y dice, mentira del diablo. Ah, ¿yo qué ha dicho? ¿Qué le pasa? Todo ahí. Y ahora sí que, vienen todos los religiosos me van a decir, tú tienes aquí irresponsabilidad, ¿cómo es posible? ¿Qué te pasa? Debías invitar a un predicador, donde sea, pero no así, este chico que sabe, o algo así, ¿no? Ya dije, ahora sí que vienen las pedradas. Y vuelves a repetir, mentira del diablo, pues se acaba de leer la Biblia. Mentira del diablo, esto no es así. Dios, Dios mío, ¿qué he hecho? Porque Dios sana a todos. Eso es lo que no comprendí él. Porque Dios sana a todos, dijo.
Ahí dijo, ya por lo menos algo está haciendo. O yo no comprendo, dijo, ah, ya es mejor, estás mejor. Yo ahí atrás estaba ya la gota gorda, ¿no? Porque yo, estos son mis amigos, dijo, ahí estaban. Ellos son. Yo primero me he molestado porque se estaban yendo a esto que yo entendía como la religión. Íbamos a dejar de hacer lo que siempre hemos hecho. Yo había dejado de hacer eso por un tema de salud, dice, ¿no? Pero ellos estaban dejándolo porque algo había que ya no les interesaba hacer lo que tanto nos ha gustado. Nos invitaban a programas de televisión, hacíamos nuestros shows, íbamos al Teatro al Aire Libre, al Coliseo Cerrado, donde nos tocaba. Y ahí éramos ya, pero ahora estos estaban en otras cosas. Yo no les entendía, es más, no quería saber nada. Me han invitado, yo no quería ir nunca. Así digo, ¿no? Pero ellos han hecho que en la calle sea mi oportunidad de aceptar al Señor, y empezó a hablar, ¿no? Y entonces dice, y yo digo que esto no es, y no creo que sea así, porque Dios no ha hecho acepción conmigo, dice. Ahorita ustedes son como estos personajes de aquí que dicen alrededor del estanque, todos ustedes, todos son ciegos de alguna forma, todos son cojos de alguna forma, son paralíticos de alguna forma, y no creo que solo sane a uno. Dios está para sanarte a ti. Y empezó a hablar con autoridad a todos, ¿no? Todos, hoy todos van a ser sanados. ¿Saben por qué? Porque a mí me ha sanado. Estaba así, mi rodilla tenía este problema, me había desahuciado el médico, no tenía posibilidad económica para tener una solución, pero miren, hoy estoy sano. Empezó a saltar. Yo no creo que se desarme, por si acaso, porque estaba súper emocionado y saltaba como resorte. Estoy sano, yo quiero que bajen y vengan aquí a este estanque. Vengan, no es uno que se va a sanar, se van a sanar todos, porque ya no está moviendo el ángel. Quizá haya movido al principio, pero ahora ya está el Señor Jesús, porque aquí entra el Señor Jesús, dijo, y continuó la prédica. ¿Cuánto dicen gloria a Dios? Den un aplauso, por favor, al Señor. Yo salí pues de mi rincón, porque cada vez que hablaba ya estaba más arrinconado. Pero cuando empezó a decir eso, dije, gloria a Dios, salí de mi rincón. Y dije, ahora sí, no creo que me abucheen. Estaba usándole el Señor a este muchacho. Y lo que continúa es lo que predicó después, dice. Versículo 5. Juan 5:5. Y había allí un hombre que hacía 38 años que estaba enfermo. 38 años, 2 años más iba a ser 40. 38 años de enfermedad. Cuando Jesús lo vio acostado, por eso dice, ahora va a entrar Jesús. Cuando Jesús lo vio acostado y supo que llevaba ya mucho tiempo así, le dijo, ¿quién es el sano? Estoy en Reina Valera, me pido, pues igual es. Señor, les respondió el enfermo, no tengo quien me meta en el estanque cuando se agite el agua, y entre tanto que yo voy, otro desciende antes que yo. Jesús le dijo, levántate, toma tu lecho y anda. Y al instante aquel hombre fue sanado y tomó su lecho y anduvo, y era día de reposo aquel día. Miren, muchas cosas en este mensaje. Primero, que el Señor se aproxima y le pregunta, ¿quieres ser sano? Alguien diría, y este señor ya se ha pasado. El hombre le está contando que tiene 38 años de estar enfermo, y se le ocurre preguntarle, ¿quieres ser sano? Desde luego que sí, pero el Señor sigue preguntando. Porque hay gente que podemos estar con un problema 38 años, 38 días, 38 meses, lo que sea. Y el Señor te va a decir, ¿y quieres? ¿Quieres? Sí, yo quiero. Ah, ya, ¿quieres ser sano? Sí. Porque otros dicen, no, yo ya me he acostumbrado, así nomás creo que voy a estar. ¿Para qué ya, no? Ahí nomás. Entonces, no quiere ser sano. Entonces dice, Jesús le dijo, versículo 8, levántate, toma tu lecho y anda. Palabras claves, levántate. Tienes que levantarte. Pues es paralítico, pero ahora es la voz de Dios que te manda, levántate. Es diferente. Pero pues, está paralítico, ¿cómo le vas a decir levántate? Es que ahora habló Dios, habló Jesús, eso es lo diferente. Levántate y anda. Uf, se levanta. Ahora no solo se levante, anda, camina, da el primer paso y el segundo. Anda. Y
otra cosa que le dice, o primero dice, levántate, toma tu lecho y anda, ¿no? Levántate. 38 años no pudo, pero ahora vino la palabra de autoridad. Dios mismo habló, se levanta, toma tu lecho, su camilla, ¿no? Su camita, su cartoncito. ¿Qué tendrá, pues? No creo que esté ahí botado sobre la tierra, ¿no? Tenía algo. Toma tu lecho y anda. Tres cosas importantes. Levántate. 38 años no pudiste, pero ahora vino la palabra de autoridad. Eso es diferente. Claro, el diablo te va a decir, oh, 38 años, lo mismo, otra vez estás en lo mismo. No, ahora vino la palabra de autoridad, el levántate de parte de Dios. ¿Qué pasó con Lázaro? Llegó y los, era una familia de amigos, ¿no?, del Señor Jesús, dice Marta y María, pero Señor, te has atrasado. Si hubieses llegado un poquito antes, quizá lo hubieses encontrado. Medio mal, medio moribundo, pero lo hubieses encontrado. Todavía está muerto. Y mira, no te he dicho que si crees, verás la gloria de Dios. Le dijo, Lázaro, ¿o no? Sal, fuera. Alguien va a decir, pero 4 días atrás era que diga. No, ese instante vino el Lázaro, palabra de Dios, sal fuera. Y salió, dice Lázaro, lleno de vendas, lleno de, como estaba, ¿no? Como los preparaban, los embalsamaban, todo, ¿no? Olor feo, ¿no? Por 4 días de muerto. Olor desagradable, embalsamado, con sus sudario, con sus cosas, como los preparaban, con vida, pero todavía con olor a muerte. ¿Saben qué le dice a los discípulos? O a su familia también, los que estaban ahí. Desátenlo. Vayan ustedes. Desátenlo. Alguien tiene que ir y no huele tan bien, pero ya estás vivo. Y lo alistan, le darían sus ropas, se alistaría otra vez y era parte de ese día, gran día de alegría. ¿Cuántos dicen gloria a Dios? Un aplauso poderoso al Señor. Hay cosas que se hacen 4 días antes, porque no ha llegado, aunque 3 días antes, ya 2 días antes, 1 día antes. No, Él está en ese momento donde el hijo, Lázaro, sal fuera. Esa es la diferencia. Cuando el diablo te dice 4 años, ya hace 3 o hace 2 años, o hace 1 año, o hace 4 días era que aparezca el Señor, ahora no tienes solución, estás fregado o fregada, no hay solución ya. 100,000 veces has pedido, hoy día vas a pedir una vez más, no hay solución. Qué diferente es el instante que el Señor dice, Lázaro, sal fuera. Qué lindo es cuando le dijo al paralítico, levántate, toma tu lecho y anda. Esa es la gran diferencia. Si hasta el día de hoy se cerró la puerta, es pues hasta el día de hoy. Este instante es otro momento. Si hasta ayer todo era negativo, este es otro momento. Es el momento en el que le dice, levántate, al paralítico. O a Lázaro le dice, sal fuera. Estaba ahí ya, más para allá que para acá. Hay una canción antigua, cristiana, ¿no? Dice que estaba, Lázaro llegó a la reunión, ya había partido, ¿no? Ya estaba muerto antes de que lo resucite el Señor. Llega, dice, yo vine, me sorprendí, dice, y estaba ahí un señor llamado Abraham, contándole acerca de cómo fue lo del ser padre de la fe. Está contando su testimonio, cómo el Señor le pidió que sacrificara a su hijo y cómo Dios envió la provisión, Jehová Jireh, y está contando ahí. Y aparece Daniel, dice, Daniel aparece ahí y cuenta cómo fue este tema de los leones, dice, estaba en la fosa de los leones, cómo más bien con los leones se ha dormido y no le han hecho daño. Cada quien está contando su testimonio y la canción dice, Lázaro, Lázaro, ¿quién?
Lázaro. Él piensa que es una canción, hermano, pero está ya la voz de Dios llamándole: Lázaro, Lázaro, Lázaro, levántate. Dice: bueno, yo quería contarles, pero creo que me llama Jesús, Jesús me llama. Yo me imagino que el que compuso eso estaba entendiendo, ¿no? Él ya estaba para allá y el Señor se lo jaló. No le dejó contar el testimonio a los demás, porque él todavía tenía que vivir en esta tierra. ¿Cuántos dicen gloria a Dios? Así nos toca. Dale ese aplauso, no hay problema. Así nos toca. Quizá ya te estabas alistando para contar tu último testimonio. No, hermano, nada, nada, nada, nada. Todavía el Señor te dice: no, conmigo todavía tienes mucho que recorrer. El muerto tiene opción. Imagínense el vivo. Elías un día: tanta maravilla, he vencido a los de Baal, a los falsos profetas. Dios me ha respondido con fuego, todo lindo, hermosísimo. Pero la reina había dicho: mañana yo te mato. Lo que has hecho con mis profetas, esos falsos profetas, ¿no? Yo voy a hacer contigo igualito. Te mato. Y en semejante victoria se va, dice, a una cueva a esconderse. Pasa. Te deprimes. Te angustias. Pero el Señor te dice: todavía no es tiempo del retiro. Todavía no es tiempo de la jubilación. Hay mucho que recorrer contigo, Elías. Le da tres trabajos. Vas a ungir al próximo rey de Israel. ¿Cómo? Vas a ungir al próximo rey de Siria. ¿Qué? Le da el trabajo de ungir al próximo presidente. Una próxima posesión y él va a ungirlo al presidente. Lo van a llevar al país vecino de Siria y también ahí va a ungir al próximo rey. Y tercero, vas a ungir a tu discípulo, al que va a continuar el ministerio. ¿Qué se llama su discípulo? Eliseo. Hasta ese momento, por lo menos no se conoce de Eliseo. Ha debido ser su discípulo, pero no se le conoce notablemente ahí. Seguramente a partir de ese momento empezó a trabajarlo, a discipularlo. De hecho, el Señor me ha dicho que te tengo que presentar. Tú eres el próximo profeta de Israel. Me ha dado un trabajo duro y también tengo que ungir al próximo rey. Aquí nomás, pues, nuestras gestiones democráticas son, periodos democráticos son de 5 años. En una monarquía, ¿cuántos años son? Hasta que muera. ¿O no? Muere el rey, recién vive el rey, dice, ¿no ve? El hijo entra en gestión. Entonces, cuando el Señor le dijo: vas a ungirme al próximo rey de Israel, ¿cuánto tiempo? ¿Se sabía o no se sabía? No se sabía. De hecho, pues, ¿qué estás queriendo colgar los guantes? Vas a seguir luchando, te voy a reequipar. Cuando este rey que está en gestión muera, entonces tú vas a ungir al próximo rey. ¿Cuánto tiempo, Señor? Eso no le ha revelado. El Señor no le ha dicho cuánto tiempo más tienes. Si tú querías retirarte, el Señor no te va a decir cuánto tiempo más le vas a servir hasta que me unjas al próximo. ¿Cuándo es eso? No sé. En pocas palabras, tú trabajas. ¿Cuánto dicen gloria a Dios? Dale ese aplauso al Señor. En realidad ese no sé es mi expresión, porque en realidad Dios sí sabe, pero no le quiso decir. Vos me trabajas y listo. Y vas a ungir al próximo rey de Siria. Oh, ¿cuánto tiempo siempre va a ser? Dale, trabaja, pon tu actitud. Bueno, Señor, largo camino te resta. Y si lee, esa historia es bien bonita. Le tiene misericordia. Dice que el ángel, se habla del mismo personaje, ¿no? Va y le dice: bueno, este Elías está medio deprimido. Dice que Dios permite que los buitres le traigan comida. Dice: carne y tortas. O sea, supongo que es pan, un sándwich, ¿no? Un sándwich de lomito debe ser. Me gusta. Algo es. ¿O qué puede ser pan con carne? Sándwich, ¿no, hermano? Sándwich. Agua más tenía, al lado del arroyo está. Con un poco más de agua
y dice en plural, o sea, más que un sándwich, por lo menos dos sándwiches. Y come y toma agua y le dice el ángel, descansa. Otra vez le dice que descanse. Imagínense, deprimido. El deprimido no quiere nada, ¿no? Pero se lo preparan algo bueno. El Señor le manda una receta ahí y cae el buitre. Es increíble. El buitre es como que al drogadicto le hagan cuidar la farmacia, ¿no? ¿Cómo a él le van a dar? O al delincuente le den la caja fuerte. Medio raro, ¿no? El buitre, a ver, le lleva con su mantelcito, hace su delivery, ¡zas! Le da el buitre. No se lo come el buitre, pero le da al profeta. Y después de que come, el ángel le dice, descansa otra vez. Descansa. Y otro se duerme. Y otra vez se levanta y se sigue alimentando, tomando agua. ¿Sabe qué? Dios tiene misericordia aún de sus hijos para que cuando estás cansado, el Señor se va a encargar de mandarte tu sándwich de lomito y tu agua. Y después te dice, vuélvete a dormir, hijo. Vuélvete a dormir. Te duermes, te levantas. Y le dice, largo camino te resta. Dios es bien cuidadoso. No se equivoca. No se equivoca. A veces, por eso dice el Señor, si ustedes, siendo tan malos como papás, dicen, ¿no?, saben dar buenas cosas a sus hijos, ¿cuánto más Dios? ¿Alguna vez no has recibido eso de tu papá, de tu mamá? No, era bien estricto. No, pero ha tenido que haber algún momento. Y si no, Dios va a restaurar eso en tu vida, o tú tienes que hacer eso con tus hijos, tener compasión. Yo he visto, ¿no? A mi papá lo he visto, no en relación a mí, en relación a uno de mis hermanos, ¿no?, cansado y botado en la lona. Él se aproximaba y le tapaba un poquito más. No lo molestaba. Yo sé ver esa actitud, porque ha visto que ha hecho un trabajo, se ha esforzado, ha hecho algo que le ha resultado en eso, ¿no? Cansancio total. Y él lo terminó de tapar. Ah, le tapó, mejor que siga durmiendo. Otro hubiese dicho, ah, que se levanten todo el mundo aquí, toca la trompeta y todos a la forma. No, él dijo, ay, que duerma. Y la mamá dice, pero no, teníamos que hacer tal cosa y aquello. Vamos a estar haciendo, no te preocupes. Y cerró la habitación. Vamos a estar haciendo, no te preocupes. Porque sabía que ese soldado todo cansado no va a rendir. No va a rendir. Preferible es que se reponga en sus fuerzas y ahí sí lo va a rendir. Y más tarde llegó, ya, vamos a hacer tal cosa. Así, no sé qué me ha pasado. Si no te preocupes, vamos a hacer más cosas ahí para hacer. Pero ya repuesto, con ganas, ¿no? Entonces, Dios es así. Le dice a Elías, hay todavía camino por recorrer. Yo te digo lo mismo, querido hermano. No te sientas que ya botaste la toalla. No. El Señor te tiene misericordia. Como este muchacho que al principio parecía que todo lo estaba enredando. Ay, Dios mío, en la predica al final realmente el Espíritu Santo le estaba guiando y decía, yo no creo, o por lo menos yo no entiendo, y corrigió, porque yo he conocido a un Dios que sana a todos. Esos todos son todos ustedes. Y era lento de gente. Y es el estanque. Vengan nomás todos. Hace rato agitó el ángel el agua para que uno sea sanado. Pero ahorita ya está el Señor. Y el Señor sana a todos. Así dijo. A mí me sanó. Y se aproximaron a la gente. Y los hermanos que dije que me van a colgar me dijeron, bien hermano, sigan adelante. Y dije, hermano, amén. Y recién estaba tomando nuevamente respiración. Les animo, hermanos, a no bajar la guardia. No bajemos la guardia. Quiero que te pongas de pie, por favor. Este paralítico, la historia continúa, pero no se los voy a leer el versículo. Este paralítico estaba ya sano. Era día de reposo ese día. Era prohibido que hagan nada. Y el Señor fue ese día a sanar. Y le hacen problema al paralítico, le agarran del cuello.
¿Quién te ha dicho que te sanes? Es prohibido andar. No tienes que estar andando. ¿Quién te ha sanado? Y él dice, no sé, la verdad no. O sea, ha pasado tan rápido eso que no sé quién me ha sanado. Y no sé, dice, ¿no? Y se va como al templo, este hombre, supongo que agradecer a Dios, ¿no? Y dice que el Señor Jesús se le aparece en el templo. Y le abraza y dice, ya está sano. Dice, sí. Ay, el Señor es el Señor Jesús, porque ya habían predicado, seguramente ya los distinguían. Él es, ya sé, ni corto ni perezoso, porque el Señor le dijo, ¿sabes? Ya no peques más. Esa es la recomendación, le dijo, ya no peques más. Eres sano, ¿no? Ve y no peques más. Wow, su recomendación. Y el muchacho, o el Señor ese, se va donde los que le han preguntado, los religiosos, ¿no? Me han hecho una pregunta, ¿no ve? Maestros de la ley, ¿quién te ha sanado? Ya sé quién me ha sanado. Jesús. Jesús el maestro, Jesús el rabino. Y se enojaron, dice. ¿Cómo es posible? ¿Cómo es posible que ese trabaje en el día de reposo? Y el Señor responde, ¿no? No sé si supo el chisme o le dijeron directamente, ¿cómo es posible que él rompa la ley y trabaje en el día de reposo? Y el Señor Jesús les dice, mi papá sigue trabajando, mi padre sigue trabajando, hasta hoy trabaja y yo también trabajo. Así les dice, si en el día de reposo este está sano es porque mi padre aún trabaja y yo también trabajo. Ah, no, este se ha creído Dios porque dice mi padre habla de Dios. Si Dios es su padre, él es hijo de Dios, entonces él es también Dios. No, y ahora sí que lo vamos a matar porque ha fallado en la ley del reposo y ha dicho que es hijo de Dios, que él mismo es Dios. A veces no comprenden, pero ha dejado instrucciones. Si tú eres ese paralítico, no te sientas en desventaja o discriminado. Por lo menos fuera ciego, podría por el ruido saber. Por lo menos fuera cojo, miraría y aunque me desportilla la cara, llegaría al agua y sería sano. Pero su paralítico no puede mover ni las cejas. No te sientas discriminado, como este muchacho dijo, pero se apareció Jesús. Y Jesús sana a todos. Ya no es el ángel que para una, por misericordia. Ahora es Jesús. Y Jesús está aquí, dijo él, porque me ha sanado a mí. Yo te puedo decir con todo mi corazón, porque a mí me ha sanado. Yo sigo escuchando sus palabras de mi amigo. Sí, sé, yo sé que tú vas a ser sano, porque a mí me ha sanado. Se tocaba sus rodillas. Yo sé que vas a ser sano porque a mí me ha sanado. Y saltaba, saltaba, saltaba. Y no sana a uno, sana a todos. Dios hace su obra. Quiero decirte, no te sientas más discriminado. Si has pensado que otros han recibido y tú no, quiero decirte que justamente Dios vino para sanar a todos. Levanta tu mano, por favor. Dile gracias. Gracias, algunos necesitan ser sanados en lo físico, pero algunos han sido sanados mientras escuchaban su palabra en el alma. Alguno que se sentía abatido, afligido, cansado, extenuado, estresado, deprimido. Esta semana tuve la oportunidad de conocer una situación muy triste de un muchacho que estaba pasando depresión. Depresión, depresión. Y no sabía cómo pedir auxilio. Su mamá me dijo, algo está pasando con mi hijo, pero no sé qué es realmente. Yo tenía ese contacto y pude ver. Y a las 4 de la mañana estaba escuchando música deprimente. Música que le decía que busque a sus amigos, amigos que le iban a animar a dejar esta vida. Qué feo, qué
escuché letras más horribles que le estaban invitando a suicidarse. Nosotros tenemos hijos, hijas, y de pronto están siendo atacados por esto. Cuando vienen las depresiones, como Elías, dices, él dijo, ¿qué me hace diferente de mi papá y de mi mamá? Ellos se murieron, yo me voy a morir igual, mejor me muero ahora. Te animo a que hagas guerra también, así por tu vida como por aquellos que no sabes que están luchando contra la depresión, contra ese espíritu de muerte. Ese mismo momento yo agarré y le dije, nos ponemos de acuerdo. Nos ponemos de acuerdo. Porque la Biblia dice, uno hace huir a mil y dos a diez mil. En el nombre de Jesús. La depresión es un arma silenciosa, es como una pistola 9 milímetros, pero que tiene silenciador. Lo vas a disparar y nadie supo nada. Así es la depresión. Pero nosotros tenemos autoridad en el nombre de Jesús y rompemos esa depresión. Por eso ahora oramos por nosotros mismos y también oramos por aquellos que no sabemos realmente qué están atravesando. En el nombre de Jesús, dile ahora para ti, Señor Jesús, perdóname. Perdóname por a veces bajar la guardia, botar la toalla, sentir que hasta aquí fue, ya no más, ya está, y ya se logró algunas cosas, pero eso fue, listo, me toca hacer lo que les toca a todo ser humano, morir, terminar y listo, salir de este planeta. Pero perdóname por decir eso, porque estoy errado, Señor, porque ahora he entendido que todavía tengo largo camino, un largo recorrido contigo. Perdóname, dígale de corazón, perdóname, Señor. Cuando tú le dijiste a Elías, vas a tener que ungir el próximo rey, no sabía cuántos meses, cuántos años vas a ungir al otro rey, al de Siria, tampoco sabe cuántos meses, cuántos años. Y vas a ungir al próximo profeta, Eliseo. Tú no sabes cuánto tiempo toma formar un discípulo. Solo quería tu actitud, que le digas, sí, Señor. Si tú lo dices, yo lo hago. Y te va a mandar tu pan y tu carne, tu agua. Shomakai, Shlomakri, Ataramahaya. Oramos. Oramos hoy.

Oramos también por nuestros hijos. Ore por sus hijos, por favor. Ore por sus hijas. Ore por su esposo, por su esposa. Ore por su familia, por quienes pueden estar atravesando esta depresión, ese ánimo de decir ya no hay más nada, hasta aquí fue todo. Qué increíble escuchar eso de un muchacho, de un jovencito, pero el diablo es así estratégico para poner un desaliento a la edad que sea, aún fuera niño, le pone un desaliento, un quitar la esperanza en el nombre de Jesús. El diablo dice que vino a robar, matar y destruir. Mata la ilusión, mata el deseo de continuar en el nombre de Jesús. Pero el Señor dice: mas yo he venido a darles vida y vida en abundancia. Quiero decirte que las historias como de este amigo, de este muchacho Marcelo, se van a repetir. Muchos sin conocer, con lo poco que conocen de la palabra, con lo poco que entienden, simplemente vamos a ser instrumentos de Dios. Muchos, muchos, muchos a los que apenas hayas logrado alcanzarlos, ya van a empezar a ganarse muchas vidas para Cristo, porque simplemente somos instrumento del Espíritu Santo. Otra vez dígale: Señor Jesús, sácame de toda depresión, sácame de toda tristeza. Señor Jesús, gracias porque me haces entender que hay un largo camino todavía por recorrer. Saca a mi familia de la depresión, saca a mis hijos, a mis hijas de la depresión, Señor amado, de ese espíritu de muerte, de ese espíritu de suicidio, de ese espíritu de no continuar, en el nombre de Jesús. Ahora y cualquier otro espíritu inmundo que esté atormentándoles, ahora en el nombre de Jesús, diga fuerte: en el nombre de Jesús los atamos, los echamos fuera, fuera, fuera, fuera, fuera, fuera, fuera, fuera, en el nombre de Jesús. Sale ahora en el nombre de Jesús, fuera en el nombre de Jesús. Tome aire por la nariz y eche por la boca. Otra vez. Porque también esos espíritus inmundos van contaminando el ambiente. Y si tú has sentido, si usted ha sentido esa opresión, usted también diga: Señor, en el nombre de Jesús, yo renuncio a eso, Señor. Y yo no lo acepto para mi vida. Y lo echo fuera en el nombre de Jesús. Lo echo fuera de mi vida en el nombre de Jesús. Toda opresión, toda angustia, melancolía, tristeza, en el nombre de Jesús lo echo fuera, en el nombre de Jesús. Gracias, Señor Jesús.

automáticamente del papá. Con esto no quiero decir que la mamá no tiene ninguna responsabilidad, pero estamos hablando inicialmente del varón. Dice, entonces tiene que ser un hombre fuerte. Diga conmigo, hombre fuerte. Ahora, hay las excepciones, ¿no? Pero cuando usted mira una pareja, varón y mujer, generalmente, ¿quién tiene más fuerza física, el varón o la mujer? Generalmente, ¿no? Una que otra excepción puede haber, pero en la mayoría de los casos, el varón es un poco más grande, es un poquito más gordo, más fuerte, más musculoso, y la mujer no tanto. Digo, generalmente, porque puede haber que alguien se ha casado con alguien más grande, un varón, y su esposa es grande, y la esposa le puede llevar en la noche de bodas cargando, pero son excepciones, ¿no es cierto? Generalmente, ¿a quién le ha provisto Dios de más fuerza, al varón o a la mujer? Al varón. Entonces, el varón en diseño tiene que estar preparado para hacer todas las tareas que requieren de fuerza, todas las tareas que requieren de esfuerzo físico. Le voy a poner un ejemplo básico. ¿Qué pasa si en la noche, 3 de la mañana, pelea de gatos en el techo, todas las noches? Y la hermana con su palo de escoba peleando con los gatos todas las noches. ¿Eso está bien o está mal? ¿Qué cree usted? Y el varón durmiendo como la bella durmiente, como una cenicienta, feliz. ¿Está bien o está mal? Está mal, ¿sabes por qué? Porque el diseño dice aquí que el varón tiene más fuerza. Otro ejemplo, digamos, está caminando en la calle y vienen 3-4 perros a atacar a toda la familia. ¿Quién se supone que tiene que salir adelante a patear a los perros, a gritar? ¿El varón, la mujer o los niños? ¡El varón! Bueno, me dice, pero estás hablando de algo tan básico que creo que no compete hablar de esto. Aunque no crean, se ha empezado a perder. Les comento que alguna vez nosotros fuimos de campamento y recuerdo una pareja donde el varón obviamente era más grande, tenía más fuerza física, pero llegamos al lugar y en el lugar estaba lloviendo. Ya llovía. Yo dije, esperemos un poco para no mojarnos. Empezó a pasar la lluvia ahí, pero no se pasaba del todo. Yo les dije, hermanos, mejor descarguemos las cosas porque va a anochecer, no importa si nos mojamos un poco, pero descarguemos las cosas y nos preparemos para descansar, ¿ya? Y el varón escondido en el auto no salía del auto. Pero la mujer, como Rambo, versión femenina, ¡fua!, se puso ahí su cuchillo, su cinta en la cabeza, ¡fua!, y encima del auto, bajaba las cosas, descargaba la carpa y todo, va en plena lluvia. ¡Fua! Y el varón desde abajo decía, esto de allá te falta, de aquí desatá, del otro, y no quería mojarse ni sus uñas. Le estoy hablando de un caso específico. Entonces, casos como esto, o sea, pasan, digamos, en cosas pequeñas, pero se reproducen en cosas grandes. Por ejemplo, ¿cómo vamos a sustentar el hogar? Y generalmente las mujeres tienen mil ideas. Dice aquí, allá, allá, y esto, y esto, y esto, y esto, etcétera. Y no está mal, yo pienso en ninguna idea. Pero quien cuida la casa en diseño, dice la palabra del Señor, es el varón. Mira, lea conmigo, Lucas 11:21. Cuando un hombre fuerte está bien armado y cuida su casa, lo que en ella guarda está ¿qué? ¿Está? ¿Qué está? Está seguro. Diga conmigo, seguro. Entonces tiene que haber en el varón esa actitud de defender el hogar con esa hombría, con esa fuerza, también con esa seguridad. Se me viene a la mente el testimonio de una vez un papá, un amigo que tengo, tenía una hija joven de unos 18, 19 años aproximadamente, y este papá me cuenta su experiencia. Me dice, mi hija de 18, 19 años empezó a llegar a la puerta de mi casa con un muchacho, y el muchacho llegaba ahí y yo llegaba a la casa y el muchacho se escapaba, nunca me saludaba, me dice, eso. Ya no me hablaba bien de este muchacho, me dicen, porque me veía 2-3 cuadras y el muchacho se escapaba, se iba más arriba, más abajo y nunca me daba la cara. Entonces, termina el colegio, 18-19 años. Terminando el colegio, dice este varón, ese muchacho viene con sus papás a la casa de este amigo. ¿Ya? Reitero, la muchacha tenía 18-19 años.
Entonces, esto, acompañado de sus papás, viene y le dice, ¿sabe? El papá le habla, ¿no? Como papá le dice, quiero que mi hijo conviva con su hija y que hagan la prueba. Y que si se entienden, pues en un futuro puede avanzar. Y si no se entienden, entonces también pueden estar separándose. Pero yo que soy padre joven, o sea, dice este papá, ¿no? Yo que soy padre joven, entiendo que nuestros hijos pueden convivir sin necesidad de casarse. Que hagan la prueba. Un papá que no conocía de las cosas del Señor, pero este papá que tenía a su hija, sí, se congrega, va a la iglesia. Y él me cuenta, me dice, y me entró una rabia, porque él pensaba que estaba viniendo a hablar del tema de, me presta la carpeta para que mi hija se copie las tareas, o algo así, una tarea, una cosita como eso. Nada más, pero cuando me empezó a hablar de esa manera, dice, me empezó a hervir la sangre aquí adentro. Dice, número uno, cada vez que yo vengo, tú nunca me quieres saludar, eso me habla muy mal de ti. Número dos, por lo que usted me habla, se refiere al papá, usted no debe ser cristiano, porque quien es cristiano entiende que no hay la palabra convivencia, hay solamente matrimonio. Es más, ni siquiera va a encontrar noviazgo en la palabra del Señor, va a encontrar solamente el tema de matrimonio. Entonces, entiendo que usted no es cristiano. Entonces, mi hija no puede estar casada con uno que no es creyente, porque hay un versículo específico que dice, no te unas en yugo desigual. ¿Dice o no dice la palabra del Señor? ¿Dice o no dice la palabra del Señor? Entonces, ¿sabe? Solamente porque soy cristiano y soy respetuoso. No sé qué. ¿Y tu hija? ¡Wah! No entiendes nada del amor. Tú nunca has amado. ¡Wah! Bueno, va a estar entendiendo. Pero como papá, uno tiene que entender este versículo que dice que el hombre tiene que usar su fuerza. ¿Cuántos hombres dicen amén? Amén. Ya pues, hermanos, me hacen quedar mal. ¿Cuántos hombres dicen amén? Amén, exacto. Las hermanas gritan más fuerte, van a ver. ¿Cuántas hermanas dicen amén? Fue por eso las hermanas están gobernando en este tiempo. Varones, tenemos que despertar, algo anda mal. ¿Cuántos varones dicen amén? Amén, están temblando. Dice aquí el versículo 21, cuando un hombre fuerte está bien armado, cuida su casa, lo que en ella guarda está seguro. Imagínense, si tenemos que enfrentar al diablo por nuestro hogar, ¿cómo le tenemos miedo a una persona? ¿Cómo podemos tener miedo, digamos, a, no sé, a un acosador? Yo recuerdo otra escena, también un amigo. Tenía a su hija en la universidad. Y resulta que su hija, en la universidad, imagino unos 20, 21 años, estaba en una universidad privada y recibe una propuesta indecente del docente. Ya el docente le dice, no sé los detalles, pero le dice más o menos, si quieres aprobar, me tienes que pagar de otra manera. ¿Ya? Entonces vas a aprobar todo, así que le hace una propuesta indecente a la muchacha y la muchacha le cuenta a su papá. Ahora, en ese caso, ¿cómo debe actuar un papá con valor? Un papá aguerrido, un papá que no tiene miedo, tiene que salir a defender a su hija. ¿Cuántos hombres dicen amén? Yo le cuento la escena. Trabajamos en una empresa y dice, escojamos a los más grandotes de esa empresa. Tú. Ya, mañana van a venir con un traje de seguridad y todo, y vamos a ir a buscar a ese docente. Entonces, en el edificio que trabajaba este docente, dice, está tal persona, ¿sí? Los de seguridad ya medio extrañados, ¿no? ¿Quiénes son ustedes? Porque estaba este papá acompañado de 3 de 4 varones. Y se lo estoy buscando por una situación de familia. Allá le llaman, le dicen, está buscando aquí el señor Tantos. Dice, yo no tengo cita con él. No, dígale que es una situación así personal que quiero hablar. Y yo no entré a la reunión, pero este papá al salir me dice que se sentó en su escritorio y le dijo, si usted no renuncia a la docencia de esta carrera, yo lo voy a perseguir hasta que entre a la cárcel por acosador.
tengo grabaciones, tengo todo lo demás, y yo le prohíbo volver a acercarse a mi hija. Salió de unos 15 minutos después de su reunión, y a los 2-3 días, este docente estaba renunciando a su docencia por haberse enfrentado a un papá que tiene fuerza, que tiene autoridad, que es aguerrido. ¿Por qué le comento estas situaciones y estos ejemplos, hermano, hermana? Porque en diseño, dice la palabra del Señor, que el hombre es quien cuida la casa, y si la casa es cuidada por un hombre, la casa va a estar segura. Ahora sé cuántos varones dicen amén. Bueno, 22. Pero si otro más fuerte que él viene y lo vence, le quita las armas en que confía y sus pertenencias y dispone de ellas. Entonces, si tú entiendes el contexto de esto, puede haber otro hombre más fuerte, lo vence, dice, le quita las armas, sus pertenencias y dispone de ellas. Entonces, tenemos que pelear por la familia. Cuando dicen amén, la familia obedece a la pelea, al esfuerzo, de acuerdo a esto lo que hemos leído, obedece al armas, a estar seguro, a estar bien armado, a ser fuerte, y esto es parte del diseño de la palabra del Señor. ¿Cuántos dicen amén? Venga, Mateo capítulo 12, versículo 24. Mateo capítulo 12, versículo 24. Una de las cosas que el varón también tiene que cuidar dentro del hogar es el tema de la unidad. Diga conmigo, unidad. Dice Mateo capítulo 12, versículo 24. Mas los fariseos al oírlo decían, este no echa fuera los demonios, sino por Belcebú, príncipe de los demonios. Versículo 25. Jesús sabía lo que estaban pensando, les dijo, todo país dividido en bandos enemigos se destruye a sí mismo, y una ciudad o una familia dividida en bandos no puede mantenerse. En esta versión dice, toda ciudad o casa dividida contra sí misma. Dice, no se puede mantener. ¿Ya? En Mateo capítulo 12 se indican a Jesús de que Jesús echaba demonios por Belcebú, príncipe de los demonios, y Jesús lanza este principio. Dice que una ciudad, un país dividido en bandos enemigos, o una casa o una ciudad dividida, no puede mantenerse. Estamos hablando de familia, por lo tanto, el concepto de casa pertenece a familia. ¿Sirve esto para un país? Claro que sí. Si usted mira el tema de la política, nuestro país está dividido por muchos años en el tema de la política, no solo en dos, sino en tres, en cuatro, en cinco partes, y eso no le hace bien a nuestro país. Ahora, en el tema de ciudad también puede haber división, claro que sí, pero lo que quiero hablar esta mañana es el tema de la división dentro de la casa. Es responsabilidad de nosotros como hogar velar por la unidad de la casa. Yo alguna vez he visitado algunas familias y siempre les menciono que es importante que se congreguen en una sola congregación. ¿Por qué? Por este principio. Porque dice la palabra del Señor, mire, todo país dividido en bandos enemigos se destruye a sí mismo, y una ciudad y una familia, en mi versión, en esa versión dice una ciudad o casa dividida contra sí misma, dice, no puede mantenerse o no va a permanecer. Es un principio que habla la palabra del Señor. O sea, si la palabra del Señor dice, por ejemplo, que no es bueno que el hombre esté solo, es porque quiere decir que tiene que estar acompañado siempre de su esposa. Pero esto también habla para el tiempo de los hijos, y podemos encontrar diferentes ejemplos. Por ejemplo, Génesis capítulo 6, 7, Noé, cuando construye el arca,
trabaja más o menos 100 años en el arca, y Noé no trabaja solo, sino trabaja con su esposa, con sus hijos y con sus yernas. Y el momento que las aguas del diluvio empiezan a caer y el arca empieza a levantarse, Noé, siguiendo el diseño que les acabo de decir, entra con su esposa, con sus hijos y con sus yernas. Qué interesante, unidad de hogar. Y Dios, ¿qué dice de Noé? Noé, varón perfecto en todas sus generaciones. Con Dios caminó Noé. ¿Cuánto dicen amén? Entonces, si entendemos esto, no podemos permitir, digamos, que parte vaya a un lado, parte vaya al otro lado. No es el diseño del Señor. Póngase a pensar en Noé. De hecho, la palabra del Señor dice, va a ser como en los días de Noé y como en los días de Lot. Ahora, cuando nosotros vemos el buen ejemplo de Noé, vemos que entró con toda su familia. Pero vemos un mal ejemplo, le digo mal ejemplo, porque Lot significa velo. ¿Amén? Si usted mira la palabra Lot y va a la traducción original, la palabra Lot significa velo. Entonces Lot tenía un velo que no le permitía ver esto que le estoy hablando. Entonces cuando Lot tenía que escapar de Sodoma y de Gomorra, dice la palabra del Señor, que su mujer miró hacia atrás y se convirtió ¿en qué? En estatua de sus hijas. ¿Tenían pareja o no tenían pareja? Génesis 19, 18, 19. ¿Quién ha leído la historia? ¿Las hijas de Lot tenían pareja o no tenían pareja? ¿Qué dice? ¿Tenían o no tenían? Tenían pareja. Los ángeles le dicen, antes diles a tus yernos que salgan, porque va a venir destrucción sobre Sodoma y Gomorra. Lot va donde sus yernos, o sea, las hijas de Lot ya tenían pareja. Y dice, muchachos, tiempo de irnos, tenemos que salir. ¿Y qué hacen los yernos de Lot? Se burlan, dice. Eran hombres, jóvenes burladores que no tomaban nada en serio. Y en este tiempo hay mucha juventud que no toman nada en serio. No digo todos, pero una gran cantidad de jóvenes. Que en este tiempo todo es chiste, todo es viva la vida, no me importa estudiar, no me importa trabajar, mis papás me pagan todo. O sea, hay muchos jóvenes que están ahí viviendo su vida alocadamente, y así eran los yernos de Lot. Ahora, ¿pero quién se consiguió ese tipo de yernos? Las hijas de Lot. Por eso te digo, el nombre es bien importante. Lot significa velo. Por lo tanto, Lot no tuvo la autoridad, la fuerza para inculcar esto en sus hijas, a diferencia de Noé. Entonces Lot no puede inculcar esto en sus hijas, va a tratar de sacar a los yernos, y los yernos dicen que burladores no salen. Entonces pierde la mujer, pierde a los yernos, y al salir Lot de Sodoma y de Gomorra sale con sus hijas. Pero hijas influenciadas por las tinieblas dicen, en un pensamiento de Satanás, no hay hombres en esta tierra. ¿Ha leído eso o no? Y después le dice una, esta noche tú acuéstate con el papá y mañana yo me acuesto con el papá. Y así le sacan hijos a su papá, y de ahí vienen los moabitas, un pueblo enemigo del Señor. Entonces, pero esto de no hay hombres en la tierra es una mentira, porque para empezar, en ese tiempo ya su tío Abraham estaba vivo y ahí tenía cualquier cantidad de parentela para conseguir pareja. Pero tenían la misma ceguera que tenía Lot, la misma ceguera que tenía su esposa y la misma ceguera que tenían ellas. Entonces, por eso yo te quiero mencionar que cuando la palabra del Señor nos habla de hogar y dice una casa dividida no puede permanecer, es lo que le sucede a Lot. ¿Cuántos están entendiendo? Digan amén. Por eso es bien importante, hermano, hermana, cuidar nuestro hogar. Cuida a nuestra familia. Primera Timoteo dice, ¿no es cierto? Anhelas trabajar en las cosas del Señor, anhelas diaconado, anhelas obispado. Primero dice, marido de una sola mujer, y después en la parte final dice, en sujeción a sus hijos, porque el que no sabe gobernar su casa, ¿cómo va a gobernar la iglesia del Señor? ¿Cómo va a trabajar en las cosas del Señor? ¿Cómo puede ser posible que no puedes inculcar a tus hijos valores de respeto? ¿Cómo no puede ser posible que a tus hijos les puedes inculcar el camino del Señor? Y dice la palabra del Señor, porque eso es base para trabajar en las cosas del Señor. Entonces, quiero volver a leer esta parte. El libro de Mateo capítulo 12, versículo 25. Jesús,
que sabía lo que estaban pensando, les dijo: todo país dividido en bandos enemigos se destruye a sí mismo, y una ciudad y una familia dividida en bandos no puede mantenerse. Dile a que está a tu lado: una sola casa, una sola familia. Me dice: ¿y país y ciudad, pastor? Sí, pero no es el tema de hoy, ¿cierto? Mateo capítulo 24, versículo 43. Avanzamos un poco. El Señor está preparando a su pueblo, por eso le estoy compartiendo esto en este tiempo. Hay una promesa que dice que la iglesia le va a pisar la cabeza a Satanás. Está en el libro de Romanos. Dice, en breve, dice, nuestro Dios aplastará a Satanás bajo la planta de vuestros pies. Y está hablando a la iglesia. Pero para que esto suceda, la iglesia tiene que entender estos principios que habla la palabra del Señor. La base de la iglesia son las familias. Si una familia no está bien, no está en el diseño del Señor, difícilmente se va a poder acoplar al trabajo de iglesia que tiene pensado el Señor. Entonces el Señor dice que va a aplastar la cabeza de Satanás y va a utilizar a la iglesia. Entonces te quiere alinear a ti y a mí al modelo de familia y luego al modelo de iglesia para pisarle la cabeza a Satanás. ¿Por qué, hermano, hermana? Porque la venida del Señor ya está cerca. ¿Cuántos dicen amén? Ya está cerca. Y vas a ver muchos pastores, si tú revisas solamente en internet o tu entorno, muchos, o sea, ya dicen, ya falta poco, somos la última generación, somos la generación que ha visto resurgir a Israel desde 1948, 14 de mayo, y somos la generación que va a volver a ver a Jesucristo, volver en las nubes del cielo por su iglesia. A ver, ¿cuántos de los que están aquí han escuchado mensajes o han escuchado predicadores de que la venida del Señor ya está cerca? ¿Puede levantar la mano, por favor? ¿Cuántos han escuchado pastores, prédicas? ¿Han escuchado o no han escuchado? Entonces ese no es mi mensaje en este día, pero tengamos claro de que la venida del Señor ya está cerca. Entonces si la venida ya se acerca, paralelamente a eso Dios está levantando hogares, levantando familias, y tenemos que entrar en diseño de hogar, diseño de familia, porque eso va a activar a la iglesia. Cuando dicen amén. Mateo 24, versículo 43. Pero sabe de esto, que si el padre de familia supiese a qué hora el ladrón habría de venir, velaría y no dejaría minar su casa. Entonces, de acuerdo a este versículo, ¿quién es el que vela por la casa? ¿El papá o la mamá? ¿Qué dice? ¿Papá o mamá? Papá. Yo escuché algo de mi esposa, que nunca lo había pensado de esa manera. Pero ella me dice, algunas veces me toca viajar a mí por algunas cuestiones que tengo que hacer, y me dice, cuando no estás en la casa, ella me dice, no encuentro paz, pienso que algo puede pasar y por si acaso voy a asegurar la puerta con candado, un palo, a los perros doble ración de carne para que no duerman, porque tú no estás, me dice. Pero cuando tú estás, me olvido de eso, me dice mi esposa, yo me olvido de eso, por eso es que tú estás pendiente. Yo no sabía, o sea, les hablo lo que mi esposa alguna vez me dijo, y dije, ¿verdad? O sea, el tema de estar pendiente en la noche, ¿es tarea del varón o de la mujer? También de la mujer, no digo que no, que la mujer tenga que dormir sueño seco toda la noche, o sea, también sí, pero, o sea, en teoría bíblica, es el varón. Es el varón. Es el varón no podía estar durmiendo como carcacha vieja y zoncando toda la noche. Y la mujer estar alerta, ¿no? Como Spider-Man, ahí lista a cualquier sonido. No, anda un gato, anda un perro, ¿no? En diseño, dice la palabra del Señor, que el varón, versículo 43, Mateo 24, 43, dice, sabe de esto, que si el padre de familia supiese a qué hora el ladrón habría de venir, velaría y no dejaría minar su casa. ¿Cuántos hombres dicen amén? ¿Se acuerda hace unos años atrás cuando habían supuestos saqueos? Dicen, no, y en todas las esquinas de las calles hacían fogatas, quemaban llantas, y todos estaban alerta porque supuestamente habían personas que se entraban a tu casa y te robaban cosas. No sé, yo me acuerdo en mi zona, ahí los vecinos, ¿no? Alborotados a cualquier ruido, etcétera. Pero me sorprendió ver a un varón, o sea,
hay diferentes maneras de defender, ¿no? Y defender, otros se cierran fuerte, otros apagan las luces, no sé. Pero este varón que vivía frente a mi casa, o sea, escuchaba el ruido y salía con su picota. Así, como salvaje, ¿no? ¿Y qué pasa? ¿A quién quieres matar? Con una de esas vas a matar a alguien. No, no, pero es que dice que hay ladrones. O sea, ya sé, creo que estás exagerando un poco, pero esa es la tarea de un varón. Dice, tiene que velar su casa en caso de que un ladrón esté acechando. Es el varón. Entonces, cuando un varón tiene estas características, está entrando en diseño. Está entrando en diseño. ¿Amén? Otra vez. ¿Cuántos varones dicen amén? Amén, ya estaba mejorando un poco. Proverbios capítulo 1, versículo 8. Proverbios capítulo 1, versículo 8. Ahora hablamos también un poco de la mujer y del varón. ¿Hay hermanas aquí? ¿Cuántas hermanas dicen amén? Hay más hermanas, ¿no? Nos están ganando. Proverbios 1:8. Dice así: oye, hijo mío, la instrucción de tu padre, y no desprecies la dirección de tu madre. Y entonces ahí habla de dos cosas, ¿no? Hablemos primeramente de instrucción. Viene de musar. Para quienes tienen un diccionario Strong, es H3256. Viene de musar, la palabra instrucción, que quiere decir consejo, corrección, disciplina, doctrina, enseñanza, escarmiento, instrucción y reprensión. ¿Ya? Cuando tú lo lees parece lo mismo, ¿no? ¿Cuál es la diferencia entre instrucción y dirección? Claro, parece lo mismo. Pero cuando vas al diccionario bíblico, al que se llama, al diccionario Strong, se llama, viene de la palabra musar, que significa, por ejemplo, el tema de corrección, disciplina, doctrina, enseñanza, escarmiento, instrucción, reprensión. Entonces, para ponerle un ejemplo práctico, pongamos que un hijo no es obediente en alguna cosa, un hijo o una hija no es obediente en una cosa con el papá, y el papá debería dar, de acuerdo a esto, disciplina, escarmiento y reprensión. Ahora, ¿no les ha pasado alguna vez? Dice, no, algo comete el niño o la niña, dice, mi papá es buenito, mi papá nunca me dice nada, dice, ¿no? Nunca me dice nada. Mi mamá es la mala, dice, uy, no, así que agarra el palo y me rompe el palo en la cabeza. Pero mi papá no hace nada, dice, es pedirle permiso al papá. ¿Por qué? Porque el papá siempre va a decir que sí. Entonces, ahí está mal. ¿Por qué? Porque, o sea, dice que el varón tiene que poner disciplina, enseñanza, escarmiento, reprensión, instrucción. O sea, la mano dura, no lo digo yo, dice la palabra del Señor, tiene que estar puesta por el padre. Digamos, ya, ¿a qué hora vas a ir? A las 7 de la noche. ¿A qué hora vas a llegar? 11 de la noche, ya, 11 de la noche. Llegó 11 y media de la noche, entonces, listo, no vuelves a ir nunca más. ¡Ya! ¡Qué! ¡Que no sé qué! Y aunque haga su pataleta, no, no, ¿por qué? Porque dice la palabra del Señor en Proverbios 1:8, oye hijo mío, no desprecies la instrucción, que se traduce como disciplina, enseñanza, escarmiento, instrucción, reprensión. Entonces, se lo voy a traducir, es el trabajo sucio, el trabajo de disciplina, el trabajo de ser el malo de la obra, lo tiene que cumplir el varón. Eso dice la palabra del Señor. Reitero, corregir, disciplina, escarmiento, reprensión. Y seguramente se deben estar viniendo varios ejemplos a usted de cuando su papá fue hacia alguien que le puso algo fuerte. Y ese es el modelo que debemos seguir. ¿Por qué? Porque de por sí el varón tiene voz de mando. Yo recuerdo, mire, yo me contaron una experiencia que alguna vez, ¿no? Llegaba el momento de lavar platos, tazas, cuando yo tendría 12, 13, 14 años. Entonces, siempre con mis hermanos, a veces nos turnábamos por días. No recuerdo bien los días, pero creo que era lunes y miércoles,
de José Luis, creo que era el martes, viernes, de mi hermana era sábado, lunes, así. Nos turnábamos, éramos tres que lavábamos, entonces 6 días, en dos nos compartíamos. Y alguna vez la cocina estaba sucia. Ah, no, pero esto es de ayer. Tú no has lavado ayer y has dejado todo sucio hoy día porque es mi día. Ah, y yo no voy a lavar tampoco hoy día. Y ya le dejamos la carga para el día siguiente. Y en esas cosas mi mamá, ¿no?, venía y decía, no, tiene que lavar, todo está sucio, que no sé qué, no me ayudan y todo demás. Y nosotros como que pasamos desapercibida esa situación hasta que entraba en la escena mi papá. Con palabras como que, ¿por qué le estás levantando la voz a tu mamá? ¡Vaya a lavar! Entonces yo siempre conocí a mi papá como alguien que tiene voz de mando dentro del hogar. Entonces, con esto no quiero decir que yo no respetaba a mi mamá. También respeto a mi mamá. Pero cuando mi papá se enoja, se notaba que es el varón de la casa. No es lo mismo que se enoje mi mamá. Es más, alguna vez yo recuerdo mi mamá quejándose a mi papá. Marcelo, este tu hijo no me quiere hacer caso. Y hasta temblar. Ya había pasado al siguiente nivel. Marcelo, este tu hijo no me quiere hacer caso. ¿Qué ha pasado? Y ya cuando estaba en la escena, mi papá, entonces es un nivel de mayor autoridad. Ahora, reitero, con esto no quiero decir que los varones tienen que ser brutos, torpes y tienen que estar golpeando con palo, etcétera, ¿no? Pero se tiene que mantener el diseño con el que ha sido creado. Vuelvo a, si tú me muestras una foto de tu matrimonio, yo voy a ver la foto de tu matrimonio y solamente viendo la foto voy a saber quién es el que tiene más fuerza, quién tiene mayor autoridad, y en el 99% de los casos siempre va a ser el varón. Entonces, varones, no les tratemos de pasar eso a la mujer. Decirles, tú estás a cargo, tú eres la que lleva el hogar en los hombros. No sé, díganle a su mamá. Yo voy a decir sí a todo, pero saben que su mamá se enoja, etcétera. No, porque dice la primera parte de este proverbio que el papá es el que corrige, el que enseña, el que escarmienta, el que da instrucción y el que da reprensión. ¿No es cierto? ¿Cuántos papás dicen amén? Una vez más, muchas veces más. ¿Cuántos papás dicen amén? Amén. Ahora aquí viene el tema de la mamá. No desprecies la dirección de tu madre. Hay mamás aquí, puedes levantar la mano, por favor. Hay mamás, sí, hay bastantes mamás. ¿De dónde viene la palabra dirección? Viene de H3384, que significa Torah, ¿ya? Y eso significa precepto, estatuto, derecho, dirección, enseñanza legal, ley y decálogo, ¿ya? Es diferente a lo que leímos de Musar, que significa el tema de instrucción. Aquí está hablando de dirección, que se refiere más dice, a un tema de dirección, enseñanza legal, o sea, teoría, la ley y el decálogo. Esto quiere decir, está hablando de principios bíblicos. Cuando habla del decálogo, se refiere también al Pentateuco, a la ley del Señor. Entonces, lo que más hace la mujer es instruir con su boca. ¿Se ha dado cuenta que dice que cuando entran en discusión dos mujeres, parecen dos ametralladoras, ¿no? Porque en diseño una mujer puede hablar más rápido. Pero eso que tiene la mujer como diseño, debería utilizarlo, dice, para enseñar. Reitero, la palabra dirección viene de Torah, que significa derecho, dirección, enseñanza legal, ley y decálogo. Entonces, ¿qué quiere decir esto? Entonces las mamás deberían instruir con sus labios la ley de Dios. Decirle, hijo, eso que estás haciendo no está bien. ¿Por qué? Porque la palabra del Señor dice esto. Hija, lo que estás haciendo no está bien porque la palabra del Señor dice esto y te va a ir mal. Dicho de otra manera, quienes deberían emplear la fuerza no son las mamás. No es la chinela de la mamá, la que debería dirigir a los hijos, sino
debería ser, de acuerdo a la palabra del Señor, el conocimiento de la ley de Dios que habita en los corazones de las mamás, también de los papás, pero en este caso dice la palabra del Señor, Proverbios 1:8, no desprecies la dirección de tu madre. Y esta dirección tiene que estar referida con la palabra del Señor. O sea que si tu mamá conoces la palabra del Señor, vas a poder dirigir a tu hijo. Vamos a poner un ejemplo, un hijo que no quiere estudiar. No, mamá, que no sé qué, me he dado cuenta que tengo ya 18 años y mejor me dedico a ser heladero, que no es malo, no es malo ser heladero tal vez, ¿no? Pero te sale con la existencia de que no quiere estudiar. Entonces viene la palabra del Señor y una mamá que le puede decir, hijo, Proverbios dice que debemos atesorar la sabiduría, la inteligencia, porque el que tiene sabiduría y inteligencia, dice Proverbios, que también va a tener riquezas. ¿Cuánto dicen amén? Entonces le direccionas con la palabra del Señor y tus labios. Pero mamá, no, yo quiero ser heladero nomás, ya soy bachiller y no necesito nada más en esta tierra. No, hijo, nunca terminamos de aprender. O sea, el derecho de ser bachiller, dice Proverbios, que también va a tener riquezas. ¿Cuánto dicen amén? Entonces le direccionas con la palabra del Señor y tus labios. Pero mamá, no, yo quiero ser heladero nomás, ya soy bachiller y no necesito.

me vas a agradecer. Entonces las mamás, de acuerdo a esto, dirigen con sus labios. Te reitero, Torah significa corregir, disciplina, doctrina, enseñanza, es ley del anterior. Dirección, enseñanza, ley, decálogo, ¿ya? Precepto o estatuto. Entonces está hablado más que todo a la suavidad. ¿Se acuerdan en Proverbios 6:7? Dice, habla de una mala mujer y dice, lo rindió con la suavidad de sus palabras. Las mujeres tienen algo en sus palabras, pueden doblegar a una persona también con sus palabras. De hecho, cuando Eva le entregó el fruto prohibido a Adán, no lo hizo por los ojos, sino lo hizo por los labios. Entonces, ese don que tienen las mamás, lo tienen que utilizar para dirigir a sus hijos. ¿Cuántas mamás dicen amén? Te presenta a su pareja o a su futuro, al prospecto de pareja que tiene. Y si digamos la mamá no está de acuerdo, la mamá con sus palabras tendrá que decirle, sabes, hija, no me parece por esto, por esto, por esto. Hijo, no me parece por esto, por esto, por esto y por esto. Cuando las mamás se callan, están perdiendo esa oportunidad de dirigir a sus hijos. Ahora, si un hijo es desobediente a lo que su mamá le dice, bueno, está ocurriendo lo que dice Proverbios 1:8. No desprecies la dirección de tu madre. Si desprecias la dirección de tu madre, te va a ir mal. ¿Cuántos han entendido? Digan amén. ¿Por qué les estoy hablando de esto, hermano, hermana? Porque, miren, reitero, la iglesia está entrando a la parte final de todos estos 2000 años después del Señor Jesucristo. Dice la palabra del Señor que Jesucristo se va a casar con una iglesia sin mancha. Y dice la palabra del Señor, una iglesia gloriosa, a fin de preparar una iglesia gloriosa para el Señor. Entonces, la iglesia está creciendo, no solamente en números, sino está creciendo en madurez, está creciendo en la calidad que tenemos de relacionarnos espiritualmente con el Señor. Y por lo tanto, esto se va a notar en nuestras familias. Y hermano, hermana, Satanás tiene como blanco a nuestros hijos. Si no cuidamos a nuestros hijos, si no instruimos a nuestros hijos, si no les pasamos nuestro conocimiento teórico, práctico a nuestros hijos, entonces nuestras familias van a fracasar. Pero quienes tenemos el verdadero cuidado de llevar adelante a nuestra familia, de acuerdo a la palabra del Señor, somos nosotros los papás. ¿Cuántos papás dicen amén? Proverbios capítulo 14. 10 minutos más, hermanos. Nos podemos hacer autoatentados, ¿sí? Proverbios capítulo 14, versículo 14. En el diseño correcto, una mujer y un varón dirigen a los hijos. Ese es el diseño correcto. O sea, si un joven tiene un buen papá y una buena mamá, entonces lo van a dirigir de una manera correcta. ¿No es cierto? Pero, ¿a qué me refiero con autoatentados? ¿Puede haber alguien que vaya en contra del hogar? Sí, miren, Proverbios 14:14. La mujer sabia, ¿qué cosa hace? Dice, edifica su casa. ¿Qué hace la mujer sabia? Más la necia, con sus manos la derriba. Ahí yo le pregunto, ¿una mujer puede edificar una casa? ¿Puede o no puede? Sí. Ahora, ¿una mujer también puede derribar una casa con sus manos o no puede? Puede. ¿Puede, de acuerdo a este diseño? Sí, sí puede. Entonces eso me refiero con autoatentados. O sea, dentro del diseño, si uno está fuera del diseño del Señor y ocupa todo lo que tiene para destruir, puede destruir. Pero si ocupa todo lo que tiene para edificar, lo va a hacer, va a edificar. ¿No es cierto? O sea, hay frases para varones y para mujeres. Por ejemplo, alguien dice, he escogido mal mi pareja, tengo un mal esposo y le puede ir mal en la vida. Pero hay otro que va a decir, he escogido mal mi pareja como mujer y también le va mal en la vida. Pero la cuestión está en que encuentres sabiduría y vas a edificar tu casa. Pero si encuentras necedad, vas a destruir tu casa. Ahora la palabra del Señor obviamente nos llama a edificar la casa. ¿Cuántas hermanas dicen amén? Proverbios 29:15. Otro autoatentado. ¿Un joven puede hacer un autoatentado a su hogar? Puede. ¿Un varón puede? Puede, pero hablemos ahora del joven. Proverbios 29:15. Ahí dice, pastor, ¿yo cómo puedo dañar a mis padres? Mis padres son mayores que yo, tienen más autoridad que yo. Cualquier cosa que yo haga, no les

afecta a mis papás. ¿Cómo que no? Sí les afecta, joven. Mira. Un antidiseño de las tinieblas. La vara y la corrección dan, ¿qué? Sabiduría. ¿Cuántos papás dicen amén? ¿Cuántos papás tienen vara en su casa? Mi esposa siempre me dice, tienes que dar el chicote a tus hijos. Y hasta ahora no les doy, así que tampoco les puedo exigir. Pero dice aquí la Biblia, la vara y la corrección dan sabiduría. ¿Amén? Pero mira, dice, más el muchacho consentido, ¿qué cosa va a hacer? Avergonzará a su madre. Pregunta. Si un muchacho se pone en el plan de ser desobediente, consentido, alguien que no tiene respeto por los valores de la casa, etcétera, ¿puede dañar un hogar o no puede dañar? ¿Puede traer vergüenza a sus padres o no puede traer vergüenza? ¡Claro que puede! Entonces son los casos en los que cuando no hay disciplina, no hay corrección, el muchacho consentido va a avergonzar a su madre, dice aquí, ¿no? Imagino también a su padre, pero en este caso dice, va a avergonzar a su madre. Entonces, esto es algo que nosotros buscamos evitar en nuestras familias, pero tenemos que utilizar la vara y la corrección para dar sabiduría. Ahora, esto de la vara no necesariamente tiene que ser un palo que te rompan en la cabeza o que te golpeen, ¿no? O sea, el tema de la disciplina, o sea, puede ser no necesariamente algo físico, sino por ejemplo quitarles el celular, cortarles el internet, cortarles los permisos, ese tipo de cosas. ¿Por qué? Porque esto dice, la vara y la corrección dan sabiduría. Estamos hablando dentro del entorno del hogar. Ahora, hago un pequeño paréntesis aquí. Todos estos principios también sirven para la iglesia. Ya todo lo que estamos hablando dentro del hogar también sirve para la iglesia, sí. Porque dice la palabra del Señor en 1 Timoteo capítulo 3, dice que la familia es base para la iglesia. O sea, ¿cómo vas a administrar la iglesia del Señor si tu casa estás administrando mal? Entonces, estos principios de administración de hogar también funcionan en la iglesia. 1 Timoteo capítulo 5, dos versículos más, o tres. 1 Timoteo capítulo 5, versículo 4. No hay internet, pero ahí hay una aplicación. ¿Quién sabe colocar? A ver. ¿Yo estaba por ahí? No. ¿Se subían los niños? No estoy. Josito, pon la Biblia, porfa, con la aplicación, porque si no hay internet. 1 Timoteo capítulo 5, versículo 4. Le dice, si alguna viuda tiene hijos o nietos, aprendan estos primero a ser piadosos para con su propia, ¿qué lee usted? Para con su propia, y a recompensar a sus, ¿a quién? A sus padres, porque esto es lo bueno y agradable delante de Dios. Ahora, yo quiero preguntar a los papás, a los que tienen hijos. Pregunta, ¿en tu casa ya está todo hecho? ¿Ya está todo barrido, limpiado, acomodado, planchado, tu cachuchí ya está limpio, tu gato ya está perfumado? ¿Ya está todo hecho o faltan cosas por hacer en la casa? Hay papás. ¿Y está todo hecho o falta? ¿Falta poquito o falta mucho? Una vez más, ¿falta poco o falta mucho? ¡Mucho! Ahora, ¿qué dice la palabra del Señor? Dice, ¿hay hijos aquí? A ver, ¿quiénes todavía viven bajo el cuidado de sus papás? Levanten la mano, por favor. ¿Hay jóvenes aquí o no? Dos, tres, cuatro. Dice, si hay hijos, dice, primero, estos aprendan a ser piadosos. ¿Con quiénes creen? Dice, con su familia, y recompensar a sus padres, porque esto es lo bueno y agradable delante de Dios. ¿Qué significa? Que los hijos, dice, no digo yo, dice la palabra del Señor, que deberían recompensar a sus padres. Por ejemplo, le voy a dar un ejemplo. Mamá, esta semana no entras a la cocina, yo voy a cocinar y yo voy a aliviar todo el servicio. Wow. Es recompensar a sus padres. Mamá, estás en mes de cumpleaños, no te preocupes, yo toda esta semana de tu cumpleaños yo cocino, yo lavo, yo limpio. Wow. Eso sería una recompensa para una mamá. Ahora, ¿cuál sería la recompensa para una familia? No, yo limpio la casa.
yo saco los perros o yo preparo la comida, etcétera. Dice aquí, a los jóvenes les está hablando, dice que los jóvenes, los hijos, deberían primero, dice, ser piadosos para con su propia familia y a recompensar a sus padres, porque esto es lo bueno y agradable delante de Dios. ¿Cuántos hijos dicen amén? ¿Hay hijos o no hay hijos aquí que tienen papás todavía cerca de su casa? ¿Cuántos hijos dicen amén? Aunque estés casado. Hay muchos hijos que son un dolor de cabeza para los padres. Dicen, no, yo soy la oveja negra, siempre le saco canas verdes a mis papás. Bueno, es tiempo de cambiar esta situación y ya no. Ya no seas la oveja negra, sino más bien entender este versículo y dale, o sea, recompensa a tus padres. Y dice, si quieres ser piadoso, empezá con tu familia. Qué lindo ver, ahora se lo digo como padre, qué lindo ver que tu hijo recoja solito su cuarto. No solo eso, recoja la sala. ¡Wow! Que recoja solito la cocina. ¡Wow! Ese hijo vale oro. ¿Cuántos papás dicen amén? Sembra eso ahora, hijo, porque cuando seas padre, Dios mediante vas a cosechar ese tipo de hijos. ¿Cuántos dicen amén? Entonces, hay muchos jóvenes que tienen tiempo para hacer diferentes cosas, no, pero aquí les habla la palabra del Señor. Dice que primero aprendan a ser piadosos para con los de su propia familia y recompensen a sus padres. ¡Wow! ¡Qué lindo! Hay momentos que seguramente a usted se le vienen a la mente, pero una de las cosas que a mí me dejó así meditando mucho fue el testimonio de mi papá, pero refiriéndose al pastor Javier, cuando el pastor Javier tendría, supongo, 8 años, 7, 9, tal vez 10. Dice que el pastor Javier, cuando era niño, como en muchas escuelas y colegios los llevan a los museos, ¿no es cierto? Entonces a él le llevaron al museo y le mostraron esto es así, asá, se paga aquí y toda esta situación. Entonces llegó el pastor Javier a la casa, reitero su edad, 8, 9, 10 años, y en ese entonces mi abuelo estaba todavía vivo. Entonces le dice a su abuelo, abuelo, yo te llevo al museo. Y esa parte cuenta el abuelo, dice, el abuelo tenía su plata, ¿no? Dijo, ay, ya, hijo, pero ¿dónde es? ¿Cómo se hace? Yo no sé. No te preocupes, abuelo, yo te voy a llevar. Entonces dice que mi hermano, niño, ¿no? 8, 9 años, agarró su dinero, agarró sus ahorros y se llevó a su abuelo al museo. Tomó el microche, que va de aquí, ¿no? De la Buenos Aires hasta la Plaza de Rocinio, creo que es el Museo Costumbrista. Esa parte me cuenta mi papá, me dice, y el Javier así de niño se cargó a su abuelito. ¿A dónde le estás llevando? Al museo. Y el abuelo dice que el Javier, pequeñito, entraba al micro y él pagaba el pasaje. No le dejaba pagar al abuelo, ¿verdad? Y pagaba el pasaje. Llegaron al museo y él sacaba su dinero y pagaba el boleto, que no es lo mismo el boleto para estudiantes que boleto para personas comunes y corrientes. Igual, ¿no? Todo su ahorro ahí en el boleto y todo lo demás. Y le hizo pasear a su abuelo. Pero lo que me conmueve a mí es el testimonio del abuelo. Dice, wow, mi nieto me ha sacado a pasear. Me ha invitado fresco de Quiza. Me lo ha pagado mi pasaje. Me lo ha pagado mi entrada al museo. Wow. Este es mi nieto, ¿no? Mi papá se sentía, y a veces cuenta esto mi papá, así como con lágrimas en los ojos, porque es algo muy lindo hacer cosas para tus abuelos o para tus padres. Y déjame decirte que eso trae bendición. ¿Cuántos dicen amén? ¡Qué lindo! Hacer cosas para tus abuelos, cosas para tus padres. No lo digo yo, pero esto trae bendición. Penúltimo versículo, Efesios capítulo 6. ¿No pudieron? ¿No funciona? ¿No hay técnicos de computación aquí? Ahí creo, unos cuantos. Efesios capítulo 6, versículo 2. La honra a los padres trae,
¿Trae buenos resultados o no? ¿Trae bendición o no? Veamos lo que dice la palabra del Señor. Pero cuidado saliendo de aquí digas, Willy dice. No, yo no digo, solo digo decir lo que dice la palabra del Señor. Efesios 6, 2. Honra a tu padre y a tu madre, que es el primer mandamiento con promesa, para que te vaya bien o mal. Para que te vaya bien. Está relacionado con el anterior versículo. Dale buenas noticias a tus padres. Ayúdales a tus padres. O sea, trabaja con ellos. O sea, haz lo que hazles sentir bien. Y dice aquí, honra a tu padre y a tu madre para que te vaya bien y seas de larga vida sobre la tierra. ¿Cuántos dicen amén? ¿Cuántos quieren morirse jóvenes? Nadie. ¿Cuántos quieren ser saludables y fuertes como Moisés a los 120 años? Dice que nunca se volvió ciego, nunca se encorvó, nunca perdió su vigor, su fuerza. Y si se fue con el Señor a los 120 años, ¿cuántos quieren ser como Moisés? Amén. Como Moisés a los 120 años fuertes. ¿Sabes? Una de las cosas que te va a ayudar a hacer eso es que honres a tu padre y a tu madre para que te vaya bien, dice, y seas de larga vida sobre la tierra, dice. ¿Cuántos dicen amén? ¿Cuántos tienen todavía papás vivos? ¿Cuántos tienen abuelitos vivos? Igual, sigue la misma regla. ¿Por qué le digo la misma regla? Porque a los abuelitos, la palabra del Señor dice que los bienes o la bendición de los hijos de Dios va a alcanzar para tus hijos y para tus nietos, o sea, es descendente. Pero también es ascendente, porque esta bendición que habla de honra a tu padre y a tu madre, no es que se corta solamente con tu papá o con tu mamá. Si tienes abuelos, tienes que honrar también a tus abuelos o a tus bisabuelos, si tienes la fortuna de tenerlos. Pero si solamente tienes papá y mamá, entonces los honras y vas a ser de larga vida en esta tierra. Vas a ser rodeado de salud, vas a ser rodeado de bendición, y el Señor esto mira con agrado. ¿Cuántos dicen amén? Porque nosotros miramos pues de manera vertical. Miras a tu bisabuelo, tu tatarabuelo, tal vez ya no lo has conocido, ¿no es cierto? Tal vez vas a conocer a tus hijos, a tus nietos, bisnietos probablemente ya no, tataranietos probablemente no, ¿no es cierto? Entonces lo más cercano para nosotros son nuestros hijos, nuestros nietos, nuestros padres, nuestros abuelos, hasta ahí. Pero Dios no mira así, Dios mira de manera horizontal. Dice la palabra del Señor que Dios no es Dios de muertos, sino es Dios de vivos. ¿Cuántos dicen amén? ¿Se acuerdan? Cuando a Jesús le hacen una pregunta, le dicen, Señor Jesús, ¿cómo es eso que escribes que tú eres el padre de David? Si David había nacido mucho antes que nosotros. Y Dios les explica algo bien bonito, les dice, Dios no es Dios de muertos, es Dios de vivos. Es Dios de Abraham, Dios de Isaac y Dios de Jacob. Y les hace leer un salmo donde Dios está ahí y David escribe, le habla a Jesús como su padre. ¿Qué quiero decirles con esto, hermano, hermana? Tal vez tú no has conocido a tus bisabuelos, a tus tatarabuelos, pero déjame decirles que Dios sí los conoce. Tal vez tú no has conocido a tus hijos, a tus nietos, a tus bisnietos, ¿no? ¿No? Pero Dios sí los conoce. Entonces, cuando tú honras a tus generaciones, hermano, hacia el lado de arriba o hacia el lado de abajo, lo único que estás haciendo, hermano, es ser obediente a la creación del Señor, porque tú hubieras nacido 100 años antes o 100 años después. ¿Y quién es hoy tu hijo? Podría haber sido tu padre, si Dios le hubiese querido mandar así de esa manera. Porque acuérdense que dice que antes de la fundación del mundo Dios ya nos conocía. Por lo tanto, tu hijo antes de la fundación del mundo también estaba. Tú estabas ahí, tu abuelo estaba ahí, tu tatarabuelo estaba ahí. Lo único que nos diferencia es el tiempo en que hemos sido enviados. Imagínese a su hijo, al revés, que tu hijo es ahora tu padre. Si te pones a pensar en eso, yo me pongo a pensar, ¿no? Si mi hijo hubiera sido mi padre, ¿cómo hubiera sido mi hijo como padre? Pero yo pienso ahora en mi padre, que ha sido un lindo papá, pienso en mi mamá, que son lindos papás. Yo digo, Señor, gracias por mis padres, porque me han criado, me han ayudado. También digo, gracias por mis abuelos. Entonces, solamente entender, hermano, que probablemente alguno de los que está en la línea de generación pudo haber tenido un día malo, haber tomado malas decisiones, pero eso no importa. Porque yo les pregunto, ¿acaso nosotros no tenemos equivocaciones?
Sí, las tenemos y bastantes. Pero lo que quiero decirles, hermano, hermana, que si en esta vida tienes papá y mamá y los honras, vas a ser de larga vida. ¿Cuántos dicen amén? Quiero terminar con 1 Corintios capítulo 13, versículo 11. Cuando hablo de autotentado, aquí está un ejemplo, su hijo de Loli, pero han visto que con sus dedos apunta a la corriente y quiere enchufar directo sus dedos. Primera Corintios capítulo 13, versículo 11. Dice, cuando yo era niño, hablaba como niño, pensaba como niño, juzgaba como niño. Mas cuando ya fui hombre, dejé lo que era de niño. Una vez más, cuando yo era niño, hablaba como niño, pensaba como niño, juzgaba como niño. Mas ahora, dice, ya fui hombre, dejé lo que era de niño. Todo tiene su tiempo. ¿Cuántos dicen amén? Un día fuiste niño, digo todos, porque los niños están allá. La medida de los que están aquí no son niños, excepto los pequeñitos, ¿no? Pero un día fuiste niño. Hablabas como niño, pensabas como niño, actuabas como niño. Pero ya no eres niño. Tienes que madurar. Dice aquí, ahora que eres hombre o eres mujer, dejas lo que era de niño. ¿No es cierto? Se van a dar cuenta que hay conductas bien propias de niños. ¿Cierto? No quiero entrar en muchos detalles, pero digamos, hay conductas bien propias de niños. Por ejemplo, el tema de la responsabilidad, ¿no? No asumen la responsabilidad realmente los niños porque no tienen facultad para esa situación. Pero puedes encontrarte en ese tipo con personas mayores que actúan como niños, no quieren aceptar su responsabilidad. Pero dice la palabra del Señor aquí una especie de madurez. Ahora, si el Señor nos está hablando de que las familias tienen que crecer espiritualmente, tienen que crecer en cuanto a orden, en cuanto a conducta, hermano, esto implica que hay personas que tienen que llevar adelante a sacar sus propias familias, y esos son los papás. No les puedes cargar con esa responsabilidad a los niños. Tenemos, quienes somos papás, la obligación de instruir a nuestros hijos, instruir a nuestra familia, para que las familias sean acordes a lo que la palabra del Señor dice. ¿Cuántos dicen amén? Le voy a pedir que se ponga de pie. Vamos a orar. Señor amado, en el nombre de Jesús, Padre amado, reconocemos nuestras fallas, ya sean presentes o en el pasado. En el nombre de Jesús, Señor, te entregamos todas nuestras falencias, todos nuestros errores, Señor. Y Padre, los ponemos delante de ti para pedirte perdón, Señor, por cada error que hemos cometido, y probablemente hemos dañado a nuestro hogar, hemos dañado a nuestros padres. Siendo jóvenes podemos haber dañado a nuestros padres. Sí, Señor amado, siendo padres también podemos haber fallado como padres. Padre amado, más este día, Señor, reconocemos que tú puedes ayudarnos. El Espíritu Santo puede ayudarnos. Padre, ¿quién puede ser el mejor maestro si no tu Espíritu Santo? Dice tu palabra que el Espíritu les guiará toda verdad. Espíritu Santo, quien es esposa, dígale, Espíritu Santo, ayúdame a ser buena esposa. Quien es varón, diga, Señor, ayúdame a ser buen esposo. Y si todavía estás soltero, dile, Señor, ayúdame a ser buen hijo, a recompensar a mis padres, a ayudar a mi familia. En un antidiseño del Señor, tal vez los jóvenes son una carga, son un problema, una piedra difícil de llevar. Pero si entras al diseño del Señor, más bien vas a ser una ayuda para tus padres, vas a ser un bálsamo para tu familia. Señor amado, en el nombre de Jesús, Padre, queremos entrar en ese diseño de tu palabra. Queremos entrar, Señor amado, en poder reconocerte en todos nuestros caminos. Padre Santo, ninguno de nosotros puede decir este día, somos perfectos, no nos falla nada. Porque tu palabra dice en Romanos, Padre, por cuanto todos han pecado y se han sido destituidos de la gloria del Señor. Padre amado, por eso te pedimos que nos ayudes a entender, Señor amado, qué es lo que necesitamos en este tiempo. En nombre de Jesús, Espíritu Santo, ayúdanos.
Ayúdanos. Miren, hermano, podía terminar esta charla diciéndoles, hermano, lea tal libro, lea esta otra cosa. Pero, ¿sabe? Lo más importante es que deje que el Espíritu Santo le ayude. Por eso dice, el Espíritu les guiará a toda verdad. A quien cree que le falta para ser buen hijo, dile, Señor, Espíritu Santo, ayúdame. A quien cree que le falta para ser buen padre, buena madre, Espíritu Santo, ayúdame. Padre amado, en todas las labores dentro del hogar, Padre amado, levanta mi casa, levanta mi familia. Señor amado, cuando tú vuelvas, Padre, como dice tu palabra, como en los días de Noé y en los días de Lot, yo quiero presentarme como Noé, Señor amado, con toda mi casa, con toda mi familia. Y yo creo en esa promesa que dice, mi casa y yo serviremos a Dios, mi casa y yo serviremos a Dios. En el nombre de Jesús, Padre amado, hoy pongo delante de ti mi casa, mi familia, en el nombre de Jesús. ¿Sabes? Si usted es papá, mamá, con fe, diga los nombres de sus hijos. Ahí con fe, diga los nombres y diga los bendigo. En mi caso, yo voy a bendecir a mi hijo Joab, a mi hijo Isaac, bendijo, Señor, a mi hijo Paul. Padre amado, los bendigo, Señor amado, con toda bendición. Y también bendigo a mi esposa. Bendigo a Raquel, Dios amado. Todo lo que ellos hacen, todo lo que ellos emprenden, todo lo que ellos tienen, sea bendecido. Y Señor amado, en el nombre de Jesús, Padre amado, danos carácter para llevar adelante nuestro hogar. Padre amado, bendice la fuente de ingresos, la fuente económica, pero también bendice nuestra salud. Padre amado, bendice la salud de mi casa, bendice la salud de mis hijos.

nombre de Jesús. Ahí donde está, le pido que levante su mano en el nombre de Jesús y empiece a declarar palabras de bendición sobre sus hijos, sobre su casa, sobre su familia. ¿Sabe? El enemigo lanza decretos de muerte sobre nuestra casa, sobre nuestra familia. Tal vez alguien en el pasado te ha dicho, ¿sabes? Vas a ver, pues vas a ver. Cuando pasen unos años, vas a ver. El varón cambia, la mujer cambia. Y tal vez de esa manera han maldecido tu casa. O alguien te ha dicho, ¿sabes? Vas a ver, cuando tus hijos crezcan, cuando se vuelven jóvenes, se vuelven rebeldes. Y alguien ha maldecido así tu casa. Mas en el nombre de Jesús, en el nombre de Jesús.

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mis viejos, para mis viejos, para decir cuánto los quiero en estos versos. Tienen en sus palabras el consejo que me guía, la ternura en su mirada y a veces melancolía. Raíces de mi vida, forjadores de esperanza, son mi eterna compañía, aunque esté lejos de casa. A ti, papá, a ti, mamá, este homenaje sincero para decir en estos versos cuánto los quiero. Han sido tanto para mí que son cortas las palabras.

mundo va a creer cuando entre tú y yo caigan las barreras y el amor de Dios sea verdad entre nosotros? El mundo va a creer cuando la paja que hay en tu ojo y la viga que hay en el mío sean rendidas a los pies de nuestro Salvador y dispongamos nuestras vidas para Él. Ven, hermano, ven. Dame tu mano y caminemos juntos las millas que sean necesarias para alegrar el corazón de nuestro Padre. Amémonos. Amémonos unos a otros porque el amor verdadero es de Dios y Él nos quiere juntos, glorificándole con la actitud de nuestro corazón, en la unidad, en la obediencia, en el perdón. Hay tanto por hacer.

¿Cómo no decirte que te amo? Si cuando entra el sol por mi ventana, me saludas con tu amor otra mañana, con un beso sublime, cotidiano. ¿Cómo no decirte que te amo? Si el calor del hogar, allá en la mesa, servido siempre está lo que aderezas, el alimento que viene de tus manos. ¿Cómo no decirte que te amo? Si has hecho para mí el universo, si te veo en la rosa y en los versos, y estás presente en todo lo

perdonas, me guías y me mimas. Y tu voz me conduce hasta tus atrios. ¿Cómo no decirte que te amo? Si soy la gracia que en mí tú depositas, vas moldeando mi vida como arcilla con tus manos divinas.

decirte que te amo. Ternura de ternuras, dulce padre. Belleza de belleza incomparable. Y por encima de todos, soberano. ¿Cómo no decirte que te amo? Tú eres el dueño total del alma mía. Has borrado de mi piel melancolías y me has devuelto el gozo cuando hay llanto. ¿Cómo no decirte que te amo? Tú eres digno de loor y de alabanza. Te adoramos con panderos y con danzas, con cánticos y gritos te aclamamos. Tú eres el rey de más alto linaje y solo a ti la gloria pertenece. Donde tú estás, Señor, todo florece, porque llevas tu amor como equipaje. Hoy soy feliz al decirte que te amo. Tú eres el centro de todos mis afectos. Hoy levanto mi voz y grito al viento. Definitivamente, Padre, yo te amo.

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presencia del Señor. Quiero que podamos compartir en el libro de Lucas. Vamos a partir en Lucas y luego vamos a irnos a Eclesiastés. Eclesiastés es un libro escrito por Salomón, ¿no? Pero quiero partir en Lucas capítulo 4, por favor. Lucas 4. Algunos ya se dan cuenta. Lucas 4, ya sé por dónde va. Y qué lindo. Si hay alguien así, está entendiendo que hay claves, hay puntos de partida, y esta es una clave. Porque a veces alguno dice, ¿cuál es nuestro trabajo? ¿Qué debemos hacer? En una palabra, ¿cuál es nuestra visión? ¿No? Y es muy amplia, ¿no? Sin embargo, por algún lado tenemos que empezar. Es importante esto. Así que, por favor, antes de empezar la lectura de la palabra, quiero recordarles del anuncio que realizaron al inicio de la reunión. Este próximo sábado van a tener una actividad, particularmente los jóvenes, pero no esencial y exclusivamente ellos. Todo el que desee participar en esta actividad, bienvenido. Es una actividad de difusión de la palabra de otras formas, aún preparando un refrigerio para esta zona de acción que tenemos nosotros, ¿no? Invitando y también siendo partes inclusive del orden, un poquito de la limpieza. Y al final harán una reunión de celebración en la garita de Lima a las 4 de la tarde. Por favor, si alguno quiere contribuir para este mover, ahí están las responsables de la actividad. La hermana Eliana, junto con los jóvenes que van a estar trabajando en esta oportunidad, y también Belén, que está en esta, no solamente con nuestra congregación, sino es un trabajo que están haciendo de varias iglesias, así que, pero hablo de los nuestros, ¿no? O sea, porque puede ser general, pero los nuestros tenemos que hablar también de esa forma. Bueno, Lucas capítulo 4. Después de la tentación de Jesús, ¿no? Ustedes saben eso, es otro tema. Pero después de esto, Él baja y da un primer mensaje, dice, en su sinagoga. Interesante, porque el Señor dice que viene a su sinagoga. A ver, vamos a leer desde ahí. Dice 4:16. Dice: vino a Nazaret, donde se había criado, y en el día de reposo entró en la sinagoga, conforme a su costumbre, y se levantó a leer. Miren, este versículo nos aclara, y versículos anteriores también, que el Señor se congregaba, hermano, porque dice que no fue a otro lado, sino al lugar en el que se congregaba, en su sinagoga, porque sinagogas hay muchas, ¿no? Pero Él volvió a esta sinagoga y expresó esto delante de su congregación, si vale el término, ¿no? Entonces, eso es una información bien interesante, porque hay personas que inclusive dicen, no, yo no necesito congregarme, mucho menos sujetarme, no necesito nada, o sea, Jehová es mi pastor, ya está. Y está bien, Dios es nuestro pastor y nada nos falta, pero Dios permite también que estemos siempre organizados, ¿no? Aún en lo natural, el Señor nos pone en familias. No, raro sería el que diga, no, yo soy de todas las familias del universo. Puedo estar aquí, puedo estar allá. Eso se llama desorden, ¿no? Dios nos establece en un lugar. Aún así, humanamente, imagínense espiritualmente, tampoco nos dejaría ser ciudadanos del universo, ¿no? No, el Señor nos pone ahí. El Señor estaba ahí, volvió a su, dice, sinagoga, y dijo esto. Versículo 17, y se le dio el libro del profeta Isaías, y habiendo abierto el libro, halló el lugar donde estaba escrito: el Espíritu del Señor está sobre mí, por cuanto me ha ungido para dar buenas nuevas a los pobres, me ha enviado a sanar a los quebrantados de corazón, a pregonar libertad a los cautivos y vista a los ciegos, a poner en libertad a los oprimidos, a predicar el año agradable del Señor. Y enrollando el libro, lo dio al ministro.
y se sentó, y los ojos de todos en la sinagoga estaban fijos en él. Y comenzó a decirles: hoy se ha cumplido esta escritura delante de vosotros. Algunos van a decir: pero eso ya sabemos. Así también estaban diciendo en la sinagoga: eso ya sabemos, eso dijo Isaías: el Espíritu del Señor está sobre mí. Son las palabras que va a decir o va a anunciar el ministerio del Mesías. Eso es exacto, es todo lo que dice respecto del Mesías. Así decía, ¿no? Ya sabemos que Él va a venir a hacer todas estas funciones, estas labores: predicar al pobre, dar vista al ciego, sanar el corazón quebrantado, liberar al cautivo. ¡Wow! Todo esto. Ya sabemos. Lo grave es que se sentó, dice el Señor, entregó los rollos, tomó asiento y les dijo: esto se ha cumplido delante de sus ojos. Ahí dice que se levantaron, se escandalizaron. No, no se puede cumplir. Esto tiene que cumplirlo el Mesías. Y entonces a él lo desmerecían, ¿no? Decían: tú no eres el Mesías. Tú eres aquí de la congre. Has vuelto, has ido a predicar, no sé qué has hecho, pero has vuelto aquí a tu congre. Tú eres de la congre, es el hermano número, no sé, si estuviésemos aquí con butacas enumeradas, tú eres el número de la butaca 17, el hermano. No, no, no, no hagas lío. O eres el hermano que aquí ayudas en esta parte, o ese es este servicio, o eres, recibes en la puerta, no sé. No te hagas lío. Ese versículo se va a cumplir con el Mesías. Tú tranquilo, hermanito. Tranquilízate, respira profundo. Y les dice: hoy se ha cumplido eso delante de ustedes. Y se empezaron a molestar. Dijeron: eso solo se puede cumplir con el Mesías. Y lo sacaron a empujones. Se empezaron a exaltar. ¿Dónde más? Los del mundo, una turba. No, la congre. Su congre. No, pastor, debe ser del bloque opositor. No, su congre. Del cuello están regresando. En serio. Si lee toda la historia, ¿no? Solo quería dar el pie con este punto, porque en realidad este es otro tema, pero quería, por una palabra que encontré acá, y yo le voy a pedir que este mismo, esta misma escritura, que está, ya le dije, para los que están recién captando dónde estamos en Lucas, esta misma escritura en Lucas 4, Lucas 4, versículo 16, hemos leído, ¿no? Lo leas en NTV, ahora sí, por favor, en NTV. Miren, acá está. Cuando llegó a Nazaret, la aldea donde creció fue como de costumbre. Miren esa palabra, a mí me gusta. Porque a veces nos rayamos contra ciertas palabras, ¿no? No vengas a la iglesia por costumbre. ¿Ya? Puede ser en un momento atinado que está bien la expresión: no vengas a la iglesia por costumbre. Pero aquí dice que el Señor iba por costumbre. Eso es para dar un equilibrio, porque la gente dice: hoy no siento ir a la iglesia. Tiene que ser un hábito. Mejor es esa palabra, claro, ¿no? Un hábito. Cuando tú no te congregas, te aseguro que no te sientes bien, es algo, te falta, algo pasó, no estás como deberías estar. Le hablo por mi experiencia propia. Y hace ratito también pregunté allá de un amigo nuestro, de un hermano en Cristo, a su esposa le pregunté: ¿y tu esposo? No, hoy le toca trabajo por esta situación. ¿A qué bien? Le dije: así apreciamos cuando pueda venir, y cuando no pueda venir también Dios usa eso, ese momento para buscar, para aprovechar todo tiempo. Con razón la Biblia dice que debemos buscar a tiempo y fuera de tiempo todo el posible oportunidad que tengamos, aprovechémosla bien en el Señor, porque hay momentos en los que no se puede haber acá, y de hecho hay gente que trabaja, por ejemplo, en turnos de domingo. Hay alguien, una familia especialmente conozco, y que se reúne de esa forma cada 15 días aquí a la congre. Gracias, hermana Flor. Y yo le comprendo. No le voy a decir: ¿por qué no vienes? Si yo ya sé su tipo de trabajo, sé que está saliendo de su horario, ¿no? O ese día está entrando de turno. Se le entiende.
se le entiende y así hay, ¿no? Entonces, cuando nos toca ese tipo de situaciones, aprovechemos al máximo cuando podemos estar. Alguna vez ya les comenté, me tocaba en mi trabajo, alguna vez coordinar un trabajo de domingo. Yo me oponía a eso. Yo hacía todo posible para que mi trabajo, aunque sea sábado, porque me trabajaba hasta lunes cuando trabajaba en el área rural. Y a veces las familias decían, queremos hacer esta actividad fuera de lunes a viernes, tiene que ser sábado o domingo. Yo me esforzaba para que sea sábado. Ya, como sea, aunque me sacrifico, pero quiero estar. Para mí habían prioridades, ¿no? Pero alguna vez no se podía completar y me tocaba, me programaba, tenía que programar un trabajo domingo. Y me acuerdo de ese domingo, decía, no estoy, o sea, no me siento tan al 100%, debería estar en otro lugar, pero estoy trabajando, tampoco está mal, estoy trabajando, está bien, pero ¿cuánto no quisiera que se cumpliera eso? ¿Por qué? Porque hay esta palabra, dice que es una costumbre, es un hábito bien lindo. Si tú sientes eso, ese desazón, porque no estás en el lugar que deberías estar y estás cumpliendo la función, claro, estás por buen camino, porque dice que hay un hábito, hay una costumbre que marcaba. Y miren, ¿en quién creen? En el Señor Jesús. Cuando llegó a Nazaret, la aldea donde creció, fue como de, a ver, diga fuerte, fue como de costumbre a la sinagoga el día de descanso y se puso de pie para leer las escrituras. Entonces no era un desconocido, era normal su congre, tomó los rollos. Bueno, no era como esta época, ¿no? Que cada quien tiene su Biblia impresa o descargada en su celular, sino que le daban unos rollos, ¿no? Y dice, denme el rollo, hermano, digamos que el Jaime es, ¿no? El hermano aquí, porque había ministro, dice, de los rollos, era como un bibliotecario, ¿no? Ahí estaba, dice, hermano, ¿me pasas el rollo, hermano Jaime, de Isaías? ¿De cuál parte? Todo Isaías grande. No, a ver, de esta parte, allá, esto. No estaba en capítulos, no está en versículos, que le da Isaías, y él, como sabe, encontró esto que leyó, ¿no? A ver, ahora sí, pásame al siguiente versículo, hermano. Le dieron, exacto, el 17, ¿no? Le dieron el rollo del profeta Isaías. Jesús lo desenrolló y encontró el lugar donde está escrito lo siguiente. Ahora sí, leemos. Esto es NTV, por si acaso, hermanos, para los que están leyendo otro libro, creo. Es una versión NTV. El Espíritu del Señor está sobre mí porque me ha ungido para llevar la buena noticia a los pobres. Les está diciendo para qué Él estaba en este planeta. ¿Lo conocían de la congre? Sí. ¿Aquí nos conocemos entre nosotros? Sí. Pero se levanta el Señor y dice, el Espíritu del Señor me ha ungido para dar buenas nuevas a los pobres. Primera cosa, ¿para quién nos había ungido? Para predicar al que tiene necesidad, porque hay pobreza de todo tipo. Me ha enviado a proclamar que los cautivos serán libertados. A eso me ha enviado, dice el Señor. Además, que los ciegos verán, que los oprimidos serán puestos en libertad. Mire, ahí hay, en la otra versión decía, a los quebrantados de corazón. Esos son los que están pasando eso, ¿no? Los cautivos, ¿no? Aquí dice, los oprimidos. Qué grave, ¿no? La opresión es una, es, yo le puedo decir, es uno de los, de las enfermedades, si le podemos llamar enfermedad, o de los problemas más bien, más marcados en nuestra sociedad, la opresión. ¿Se ha visto? No puedes ni respirar completo. No, cuando no puedes respirar completo, estás oprimido, hermano. Tienes que orar, de verdad. Sacar espíritus inmundos de opresión fuera en el nombre de Jesús. Pastor, pero con el fuera, el problema todavía, la factura hay que pagar todavía. Que sí, y se va a pagar, pero no tienes por qué estar con la soga en el cuello. Tienes que empezar a creer que Dios te ha venido a libertad. Dice, a los oprimidos. ¿Cuántos oprimidos habrán por las calles? Montón. Amistades, sí. Familiares, sí. Desconocidos, también. Recientemente conocidos, también. Hay gente que está oprimida. Un día estuve comprando yo material, recién hace unos 2 meses. Entro y la señora me atendía, me medía, y yo tenía que estar coherente porque yo le veía a la señora nerviosa. A ver, te he pedido tanto, por favor, yo sé que has hecho el trabajo, volvé a medir, estás, a ver, le había estado midiendo más. Sí,
Ya, está bien, ¿sí? Y al cobrarme también me estaba cobrando menos. A ver, está bien, por favor. A ver, otra vez. Y ella me dijo: ¿sabe qué? Acabo de perder el anticrético de mi casa porque los dueños se han hecho rematar. Y si ellos están en problemas, ¿a mí cómo me van a solucionar? La señora ha empezado a llorar. A ver, primero terminemos esto. Aparte, ahora sí, empecemos la consejería. Y así está la gente. Con el que menos piensas, está viniendo de un mundo de opresión. Pastor, ¿pero usted le ha ido a pagar su alquiler, su anticrético? No. No le ha solucionado nada. Tiene que salir de esa opresión y ella misma va a poder salir de su situación. Porque aunque le des el gran cheque en ese momento, si no sale de su opresión, al día siguiente se mete en otro hueco. Entonces ahí necesitas decir, como dijo el Señor me ha ungido para predicar buenas noticias, para decirle al oprimido que no tiene que estar con el corazón quebrantado, no necesita estar así, que tiene que venir al Señor con tu decir gloria a Dios. Bueno, al final no me rebajó nada la señora, pero me agradeció mucho. En serio, al final me dice: gracias, gracias. Y yo me sentí más feliz porque dije: Señor amado, estaba viniendo a hacer algo humano y qué bien, me fue con lo que tenía que hacer, está bien, pero más me siento feliz porque esa persona oprimida, ¿dónde va a encontrar libertad si no es en ti? ¿Cuánto dicen gloria a Dios? Eso es lo que dice el Señor, no, nos ha mandado a liberar, ¿no? Dice que los ciegos verán, que los oprimidos serán puestos en libertad. Los ciegos. Ciegos físicamente, ciegos en el alma. A veces la gente se enceguece, ¿no? Se pone así terca, está ciega. Recién estuve ahí con unas señoras mayores. Ustedes verán que los oprimidos serán puestos en libertad. Los ciegos. Ciegos físicamente, ciegos en el alma. A veces la gente se enceguece, ¿no? Se pone así

Ay, Dios, eso es ceguera. ¿Yo por qué? ¿Qué no sé qué? ¿Qué me has llevado ante las instancias judiciales? Ahora nada. Y ya no sé qué. La otra se está rogando. Yo voy a perdonar. No dijo le perdón. Yo voy a perdonar, dijo, porque también se sentía en judía, ¿no? Se sentía. Pero la otra persona dice no. Y eso es ceguera. Y le estamos demostrando que no hay salida, no hay alternativa, no hay solución. Pero ella dice no. Eso es ceguera. Es como el otro se está metiendo más en el fondo y le dice, salí de ahí. No. ¿Quién puede hacer eso? El ciego. Y hay mucha gente ciega. Y de pronto muchos ciegos, ex ciegos, aquí estamos presentes. Yo me estaba yendo, pero Dios me ha abierto los ojos. ¿Cuánto dicen gloria a Dios? Eso, agradézcale por favor, los ex ciegos. Yo también tendría que aplaudir. Y lo haría con todas mis ganas, porque realmente nos sacó de la ceguera, ¿no? El siguiente, hermano, el 18, gracias. El Espíritu del Señor está sobre mí porque me ha ungido para llevar. ¿No? ¿Qué ha pasado? 19. Estábamos con la ceguera, ¿no? ¿Sí? Y que ha llegado el tiempo del favor del Señor. Es, a este versículo quería llegar para continuar a leer lo de Eclesiastés. ¿Sabes cuándo haces eso? Predicas el Evangelio. La unción de Dios está sobre ti para predicar buenas nuevas, para sanar el corazón quebrantado, para dar vista al ciego, para liberar al oprimido, para liberar al cautivo. Wow, pastor, eso debe ser su trabajo. ¿Por qué me está dando carga? No, eso es, dice, lo que el Espíritu Santo hace. Si el Espíritu Santo está en ti, eso es lo que va a hacer. Eso es lo que quiere hacer. Y tú no le estás entendiendo, pero te pone un chip de quieres predicarle, quieres que esa persona ya no esté en angustia, que ya no esté en ceguera, que ya no esté oprimido, que ya no estés respirando hasta mitad, no pueda respirar, perdón, por completo. Cuando haces todo eso, como te dije de esta señora, dije, ni me ha rebajado, ni siquiera me ha aumentado 10 centímetros, pero no me importa, Señor. Sé que esa vida salió de esa opresión y tú les has abierto una puerta. Señor, se le va a abrir esto que parece ya que es el mundo, se le acabó. Es una nueva oportunidad para empezar. Gracias, Señor. Me fui. ¿Saben qué? Me sentí tan feliz. Y dice aquí, y que ha llegado el tiempo del favor del Señor. Cuando haces eso, te puedo asegurar que estás entrando en el tiempo del favor de Dios. ¿Cuántos quieren un favorcito del Señor? Siempre. Siempre, ¿no? No una vez en la vida y nunca más, no. Que siempre recibas el favor de Dios. A ver, sinceramente, ¿cuántos quieren el favor de Dios? Qué lindo. Hay una tarjeta de nosotros que tenemos de predicación. Dice, no es suerte, es el favor de Dios. Eso es. Es el favor de Dios. Pero en este caso, esto del versículo 19, el tiempo del favor del Señor, está explicado en el 16 y en el 17. En el 16 dice que Él fue a su congre, el Señor abrió los rollos. O sea, tiene que haber también una búsqueda de Dios. Tienes que alimentarte, deseo de buscar tu rollo de Isaías. Tienes que tener ese punto que decía, y fue a la sinagoga como era su costumbre. Tumbre, tienes que hacer eso también, esa disciplina, esa. ¿Qué le puedo decir? Ese ritmo. Entonces el 18 decía que el Espíritu del Señor está para esto y para esto. Puntual, haga esto, haga esto. Para predicar a los pobres, para dar vista al ciego, para sanar el corazón quebrantado, para liberar al cautivo, todo eso. Y sales como de ese ejemplito que te dije. Gracias, Señor. Y empiezas a disfrutar del favor del Señor. Ahora sí, le invito a ir a Eclesiastés. Eclesiastés. En la misma versión vamos a ir. Capítulo 9, por favor. Cuando necesites un consejo, no acudas al ser humano. Por muy perfecto que sea,
Pues el segundo nivel.

Busca gente inspirada de Dios. Buenos ejemplos en segundo lugar, pero primero busca a Dios. Pero ni por si acaso buscas a alguien que no conoce a Dios, que no teme a Dios. No, a ese sí que no le busques por nada. ¿Ya? Así estoy ordenando lo que estoy diciendo, ¿no? Y cuando busques la palabra de Dios como prioridad, seguramente te vas a encontrar con libros como Proverbios. Y este de Eclesiastés es bien lindo. Te enseña. Eclesiastés 9, por favor. Vamos a seguir en esta NTV. Si a alguien le es difícil conseguir esta Biblia NTV, porque a algunos les gusta impreso, ¿no? Yo me conseguí una NTV, pero de unas letras con lupa hay que leer, hermanos. No es muy cómoda, pero lo tengo. Así que lo descargué y esto puedes tener letras más grandes y más bonitas. Te sirve, ¿no? Y hay otras versiones, pero así actual, otra que es bien accesible, es Dios habla hoy. Y yo le estoy diciendo porque, vuelvo a decir, Jesús también tenía su conocimiento del libro de Isaías. Eso también tiene que estar en nosotros. Tenemos que conocer la palabra de Dios. Entonces, si quieres leer, o te descargas, o te compras una Biblia también para estudiar, Dios habla hoy, si no consigues esta NTV, que es un lenguaje más actual, hermanos. El otro que es más conocido, Reina Valera, pues es lindo y todo. Yo siempre leo, pero para la explicación te ayuda mucho una versión actual. Dice Eclesiastés 9, versículo 1. Ciertamente he dado mi corazón a todas estas cosas para declarar todo esto, que los justos y los sabios y sus obras están en la mano de Dios, que sea amor o que sea odio, no lo saben los hombres, todo está delante de ellos. Miren, seguimos leyendo, rapidito. 2. Eclesiastés 9:2. Todo acontece de la misma manera a todos. Ay, ya. Tienes razón. A la larga, a todos les espera el mismo destino. 9:2, hermano. Mira esta sabiduría. A la larga, dice, a todos les espera el mismo destino. Sean justos o malvados, buenos o malos, religiosos o no religiosos, estén o no ceremonialmente puros. Las personas buenas reciben el mismo trato que los pecadores, y las personas que hacen promesas a Dios reciben el mismo trato que los que no las hacen. Parece una antipropaganda al mundo cristiano, ¿no? Y es como dicen, la gente de algo tiene que morirse, dicen, ¿no? ¿Ya? Seas bueno, seas malo, igual nomás. No hay diferencia, dice. Hay que partir de ese punto, esa reflexión. De alguna manera, todos vamos a un mismo destino, todos vamos a finalizar de alguna manera. O sea, hay algunas cosas correctas, ¿no? Pero aquí van a empezar las aclaraciones, ¿ya? Dice versículo 3, parece tan trágico que todo el mundo bajo el sol tenga el mismo destino. Trágico, ¿no? Como el que hace bien, el que hace mal, igual nomás se va a morir. ¿Se acuerdan de Elías? Elías estaba deprimido, ¿no? Después de ver tanto milagro, el fuego desciende, lindo. La reina dice, te voy a matar. Y el otro empieza a temblar. Y al final dice, finalmente tengo que morir. ¿Qué diferencia tengo yo de mi papá, de mi mamá? Soy lo mismo. O sea, en pocas palabras, sí, pues me tengo que morir. Pero hace rato estaba la mano poderosa de Dios contigo. Sí, pero ahora me ha dicho la reina que me va a matar, así que me tengo que morir. ¿No es el ser humano así? De pronto Dios está con nosotros y de pronto viene una amenaza del diablo. Esta vez la figura era la reina. Y nos hace temblar. Pero día antes estábamos viendo la gloria de Dios. Momentos antes hemos visto lo maravilloso del Señor y ahora estamos temblando. Eso es grave, ¿no? ¡Qué trágico!, dice. Que todo el mundo bajo el sol tenga el mismo destino. Por eso la gente no presta más atención en ser buena. Por eso dice, pues hay gente que no se esfuerza. Ay, le da lo mismo una cosa que otra. Un poco del mundo, ¿no? Ese es el concepto, ¿o no? Más o menos. En cambio, cada uno elige su propio camino de locura. ¿Qué tal?
Hay gente que se mete en tantos líos, pero dice que cada uno lo eligió. Porque nadie tiene esperanza, sea como fuere, lo único que hay por delante es la muerte. Cuando no tienes a Cristo, dicen, de algo vamos a morir. Versículo 4. Hay esperanza solo para los que están vivos. Como se suele decir, más vale perro vivo que león muerto. Qué cosa más fuerte, pero dice que hay esperanza para el que vive. No quiero tratarle mal, hermano, solo estoy leyendo la Biblia, pero dice, incluido yo, que si estamos vivos, es mejor eso. Pero estamos en luchas, pastor, estamos, yo por lo menos diré a alguien, no estoy con estas dificultades, yo, y alguien dirá, yo en esta otra área, no me siento tan triunfador, me está pasando unas peleas. Dice que si estás vivo, más vale perro vivo. Ya, cámbiale otra mascota ya para que no se sienten ofendidos. Yo me acepto nomás eso, ¿qué voy a hacer? Dice que más vale perro vivo que león muerto. León tiene todo, wow, su honra, ¿no? Pero ya está muerto. ¿Tú quieres ser ese? Todo honrado, o sea, homenajeado, quiero decir, ¿no? Wow, el león por aquí, por allá. Pero ya estás muerto. ¿Quieres eso? ¿O quieres seguir dando batalla? Más vale perro vivo, dice Dan. Un aplauso, no voy a decir de las mascotas, pero un aplauso de todos que estamos vivos, seres humanos vivos. Fuerte, gloria a Dios. Yo pensaba que esto era un dicho, escuché por ahí, ¿no? Pero está en la Biblia, ¿no? Si está en la Biblia, qué lindo. A veces uno se siente desmoralizado con esas comparaciones. Un día, Israel, Jacob también se llama, ¿no? Jacob o Israel, es el mismo, Israel o Jacob, Jacob, Israel. Y era viejito y tiene que bendecir a sus 12 hijos, las 12 tribus, ¿no? Y cada uno tiene diferente simbolismo, por decir, ¿no? A uno le dice, el más emblemático es Judá, ¿no? Pues Jesús es el león de la tribu de Judá. Judá, tú eres cachorro de león, le dice. León, ¿no? Wow, la dignidad de un rey y todo, ¿no? Qué lindo. Y le dice, cuando vayan a la guerra de entre los 12 tribus, de entre los 12 hermanos, Judá irá primero. Entonces le da el honor de ir adelante. Belleza, pues. Cuando llega al último, Benjamín le dice, tú eres un lobo. Como si hubiese sentido ofendido, ¿no? Ah, lobo, ¿cómo va a haber? León a mi hermano le llaman y a mí lobo. No, pues. ¿No? Después explica el papá, porque tú, el lobo, le dice, tú eres el que en el día capturas a tu presa. Es como en el mundo salvaje, ¿no? ¿Han visto esos documentales de Animal Planet? En el día capturas a tu presa y en la noche no solo que lo disfrutas, repartes los despojos a tus hermanos. ¡Wow! ¡Qué lindo ser entonces lobo! Porque no es para mí todo, no me importan los demás. Dice, agarras, capturas, tienes estrategia y luego en la noche lo distribuyes y les das a tus hermanos. ¿Cuánto dicen gloria a Dios? ¿Lindo o no lindo? Ah, lindo. Hay otro de entre los 12, ¿eh? Isaacar, tú eres un burro. ¿Qué pasó? Burro de carga, aclara. Claro, comparando en este tiempo, es como tu 4x4, ¿o no? Burro de carga, dice, te ayuda en tu trabajo. Bien querido es, ¿no? Ese burro de carga ahora de cuatro ruedas. Bien querido, porque no harías ni la mitad de lo que haces sin esa ayuda. Dice, tú eres eso, le dice. Ah, primero se estaba bajoneando, ¿no? A mi hermano le dices león y a mí burro. Pero no lo estaba diciendo despectivamente, sino tú eres el que genera trabajo, el que haces que esto funcione. O sea, eso es. Y bueno, me estoy cambiando de tema, pero solo por decirles eso del mejor perro vivo que león muerto, ¿no? O sea, estamos en carrera, hermano. No importa qué nos hayan dicho. Estamos en carrera. Otra persona le dijeron también, Can. El Señor Jesús le dijo un día,
predicando, vino una mujer árabe, ¿no? La señora con su turbante, ¿no? O sea, está ahí, llega, con su velo, digo, ¿qué turbante? Con su velo, ¿no? La señora, y los discípulos dicen, despachala, despachala, no, no, no, vas a traer problema a los árabes, siempre trae problemas, fuera, fuera los árabes. Y la quieren, no la quieren, la discriminan por su origen. Y la mujer se da pues paso y dice, ¿sabes, Señor? Mi hija está atormentada por un demonio. Quiero que sea libre. No, mujer, yo he venido a los hijos de Israel. Para ellos es el pan. No puedo darle el pan a los que no son sus hijos. A los perrillos no les puedo dar. El Señor Jesús. Y la mujer dice, sí, así me trata tu pueblo, así nos tratan, como mascotas, como perrillos. Pero los perritos, aún las migajas que caen de la mesa de los hijos, pueden comer. Yo solo una migajita quiero, un milagro para mi hija. ¿Cuántos dicen gloria a Dios? Y recibió o no recibió el milagro. Dice, nunca he visto una fe como de esta mujer. En este momento es sana tu hija, anda, es libre. ¿Cuántos dicen gloria a Dios? Un aplauso por favor al Señor. Así que no se ofenda si dice ahí, mejor es un perro, pero en vivo, en carrera, en competencia. No un león, ya, que ya no existe. Estamos en competencia. No sé en qué área todavía te sientes luchando, pero estamos en carrera. Amén. Ahora sí, hay esperanza solo para los que, vuelvo a leer, ¿no? Que están vivos, como se suele decir, más vale perro vivo que león muerto. Next. Los que están vivos al menos saben que un día van a morir, pero los muertos no saben. Ya ellos nada que ver, ya están fuera de aquí. Nada saben, dice. Ya no reciben más recompensa y nadie los recuerda. Qué grave. Más rápido, hermanos. Lo que hayan hecho en su vida, amar, odiar, envidiar, pasó ya hace mucho. Ya no son parte de nada en este mundo. Es decir, hermano, todo lo que hagamos en vida cuenta. Después ya no cuenta nada. Next. Así que adelante, come tus alimentos con alegría. Aquí quiero ya empezar a aterrizar. Adelante, come tus alimentos con alegría y bebe tu vino con un corazón contento, porque Dios lo aprueba. ¿Sabe qué está diciendo? Lo que Dios te ha provisto, disfrútalo. Alégrate. Pastor, eso de la comida está bien, pero eso del vino. No, pues si el vino lo consumes como está hecho, como para lo que ha sido hecho, no es malo. Es parte de la alimentación. Ahora, si usted dice, voy a ser sano con esto, sí, porque es parte de la alimentación, ¿no? Es puro vino, le voy a echar pastor. Ah, no. Está mal. Todo, y los que saben nutrición saben, tiene un porcentaje, ¿no? En un plato, ustedes saben, ¿no? El famoso ejercicio, ¿no? ¿Cuánto de proteína? ¿Cuánto de...? Entonces, imagínense que todos nosotros nos basemos en vino. Está pues mal, estamos buscando embriagarnos. Es otro tema. Aquí entre nosotros voy a decir que a mi esposa le gusta el vino. Pero en casa, ¿sí? Le gusta, ¿sí? No, no tiene que ser cumpleaños de nadie, ni santa cena. O sea, le gusta el vino. Pero en casa. El otro día, en una reunión más amplia, dijeron, ¿no? Se daban cuenta que nosotros éramos cristianos, así, ¡ah! Javier me dice, vinito es, me ha dicho, vinito es. Sí, es vinito, y ese vinito lo tomaría tranquilo con esa misma persona y junto con mi esposa, porque la conoce también mi esposa, en otro momento y sin toda esta multitud de testigos, porque ellos ya van a decir otra cosa. Le dije, te agradezco con todo mi corazón, pero no ahora y no aquí. Así es. Hay que tener mucho criterio. Mucho criterio. Si lo usas para tu alimentación, el famoso bajativo es real, es verdadero, hermano. Por si acaso, es verdad. Funciona, ya han debido ver, ¿no? Pero tienes que tener criterio. Pero aquí, correctamente usado, ahí dice, adelante, come tus alimentos con alegría, hermanos. A veces uno se siente angustiado hasta el comer. Como la tarde del golpe fallido, ¿no? Ah, todo el mundo, no había ya, no sé,
vaciándose hasta las tiendas de barrio. ¿Sí o no? Las tiendas de barrio. Las vendedoras estaban cama, ¿no? Y había alguno que se equivocaba, no quería vender sus productos. No, por si acaso me falta mañana. Se había arrepentido porque al día siguiente ya no, nadie le quería pagar lo que le estaban ofreciendo. Pero a veces tenemos angustia. ¿Qué será mañana? Yo no le estoy queriendo decir, sea un despreocupado. Sí, hay que tomar previsiones, es parte de la prudencia. Pero no tengas angustia. Aliméntate. Bebe tu vino con un corazón contento, porque Dios lo aprueba. O sea, le gusta que lo que Dios te ha dado, lo disfrutes. Te ha dado una chuleta, no digas, ahora me siento culpable, creo que no. Mis próximas generaciones creo que no van a comer chuleta, ya no voy a comer chuleta. No, si Dios te lo ha provisto, disfrútalo, dice. ¿Cuánto dicen? Gloria a Dios. Siguiente, por favor. En realidad yo tenía que leer desde aquí en adelante, todo lo anterior no tenía que leer, pero bueno. Vístete con ropa elegante y échate un poco de perfume. Pasemos el versículo, no quiero explicar. No, pero está explicado. Dios nos ha dado oportunidad, hermanos. No se sienta condenado. Si Dios le ha permitido, alégrese también de esta forma. ¿Amén? Alégrese. ¿Acaso no dice a las damas en la palabra que su vestuario sea con decoro? ¿Qué significa esa palabra? Decoración. O sea, pónganle agrado, ¿no? Las damas son más expertas en eso. Se toman su tiempo. ¿Qué con qué? ¿Cómo ir? No está malo. Aquí dice, vístete con ropa elegante y échate un poco de perfume. O sea, si Dios lo muestra en su palabra a través de un siervo de Dios que ha escrito también, pues ahí está, ¿no? El próximo, por favor, hermano. Vive feliz junto a la mujer que amas todos los insignificantes días de vida que Dios te haya dado debajo del sol. La esposa que Dios te da es la recompensa por todo tu esfuerzo terrenal. Los que me han visto en alguna celebración de matrimonio, este es el versículo que utilizo. Es el 9:9, ¿no? Dice, gózate con la mujer que amas, en la versión tradicional. Todos los días de tu vanidad, dice en la versión tradicional. Aquí dice así. Vive feliz junto a la mujer que amas todos los insignificantes días de vida que Dios te haya dado debajo del sol. En la otra versión me gusta y dice, es el único salario de esta vida, es la única paga de esta vida. Para las damas también funciona, al revés, ¿no? Porque diría, gózate con el esposo que el Señor te ha dado en todos los días de tu vida. El único salario de esta vida dice que es eso. Y la única paga de esta vida. Y cuando nos peleamos, la única paga que teníamos, no la cobramos. No, pastor, yo cuando me peleo 24 horas nomás, dice. Ajá, okay. Yo 2 días puedo aguantarse. Yo semanas. Yo meses, dicen otros. Sí. Si una hora estás peleado, una hora que no tienes la paga de Dios, esa paga, la única paga de la vida. Y si una semana, pues no tienes paga. ¿Qué loco va a trabajar en cualquier tipo de trabajo para no recibir plata? No hay ese loco, no existe. Se lo voy a trabajar por amor al arte, ¿ya? Todo es una remuneración. Y la remuneración de esta vida dice que es gozar con la persona, para los varones, con la mujer de nuestra vida, para las damas, con el varón de su vida. Es la única paga de esta vida, hermanos. No, pastor, a mí me pagan pues por mí este trabajito. Ese es un trabajo, es una paga natural, pero de esta vida, dice, de esta vida, solo la única paga es que puedas disfrutar con tu pareja. Estoy hablando de los casados. Los solteros, Dios les va a completar esa área, pues. Dios les va a completar, llegará eso. Porque dice acá, esa es la recompensa por todo tu esfuerzo terrenal. Así que si Dios dice que es su recompensa, no se va a olvidar de ti, amado y amada. Siguiente, por favor. Todo lo que hagas, hazlo bien, pues cuando vayas a la tumba no habrá trabajo, ni proyectos, ni conocimiento, ni sabiduría. Hermano, la única cosa que tenemos que hacer aquí en la tierra, dice, es hacerlo bien.
Lo que hagas, hazlo bien. ¿Qué hago, pastor? ¿Qué hago? Mi trabajo técnico. Exacto, hazlo bien. No, pues ya sé. Igual, hazlo bien, igual. Eso predica. No, pero mi trabajo es bien sencillo. Hazlo bien. Aquí en la iglesia, mi trabajo es... Otro puede decir, no creo que me valoren. Por ejemplo, ¿dónde está el Johnson? Lo hemos valorado hoy día, esta mañana, grave. La Belén ha cantado Giré, pero sin micrófono. Y todos no sabíamos la letra, así que yo he dicho, cantaré nomás en portugués, eso sí. Cada quien su trabajo es importante. Nadie puede decir, no, mi trabajo no pasa nada, aquí yo. No, estoy de alguien, inclusive el diablo puede decirle, tú estás por demás. Esa es la voz del diablo, mentira, no hay nadie por demás. Todos trabajamos para el reino de Dios. Ahora a mí me toca sedujer una vez al mes. Hazlo con todo tu ser. Con todo tu ser. Hazlo de la mejor forma, excelente. Pero ¿qué puede ser excelente? Sacas tu mejor alegría. Todo lo que mejor puedas hacer por tu prójimo. Asistile, hablale. Antes, cuando manejábamos más Biblias impresas, estaban diciendo, aquí está Josué, hermano, aquí está, con J de Josué. Aquí está ese capítulo, aquí, hermanito. No tienes Biblia, aquí hay una, ¿no? Ahora ya todos los tienen descontado, piensan que todo el mundo ha venido aquí y ya sabe todo, y se sienta, y tiene todo preparado y uno está de más, ¿no? Te aproximas y lo más que puedas perder es que te diga, gracias, sí lo tengo. Por ahí no tiene. ¿Tiene Biblia? No, se lo descargo ahorita. ¿Por qué no? ¿Tiene celular? No, claro, ahí está. Tiene, ya tiene su Biblia. Parece insignificante, pero ahí está el punto. Puede ser un momento importante para esa persona. Una asistencia muy importante, ¿no? Y dice, todo lo que hagas, hazlo con excelencia. Eso es un ejemplo de la congre, pero un ejemplo en casa, hazlo con ganas. No, pero yo quisiera que las condiciones cambien. Sí, pero hazlo con ganas. Es como al joven le dice, limpia tu cuarto. No, dice alguno. Pero si él lo hace con todo su corazón, ha hecho algo especial. Primero obedecer y ha mejorado su ambiente también. ¿No ve? Y alguno va a decir, pero ¿quién va a ver eso? ¿Quién? Nadie va a ver eso. Va a ver primero Dios y tú también. Y te vas a sentir bien. ¿Amén? La obediencia trae eso. Hágalo de corazón. Todo lo que haga, por muy sencillo que sea. Trabaja en artesanía, hágalo a lo máximo. Trabaja en algo administrativo, lo mejor posible. A veces la gente hace como sea y no hay resultados. Pero usted hace de la mejor manera posible, hágalo. Trate con las personas lo mejor posible. ¿Amén? Otro, por favor. Observé algo más bajo el sol. El corredor más veloz no siempre gana la carrera. Esa está dura, ¿no? Dice, el probable ganador a veces no llega. ¡Oh! Y el guerrero más fuerte no siempre gana la batalla. ¿Cómo? Si me he esforzado con las mejores municiones, el mejor equipo, pero dice que no siempre ganan. ¡Wow! Entonces, ¿qué? Los sabios a veces pasan hambre. Los habilidosos no necesariamente son ricos. Y los bien instruidos no siempre tienen éxito en la vida. Por si acaso, hasta ahí pareciera que les dijeran, no se esfuerce, no sea sabio, no vayas a la universidad. No, no, no, pareciera, ¿ya? Está hablando de términos generales. No seas trotador, no vas a llegar a ningún lado. No, no te equipes con tus herramientas, con tus instrumentos de guerra, con tus armamentos. No, no vas a matar a nadie, no vas a tener éxito. No te estoy queriendo decir,
pareciera todo esto así, ¿no? Hasta ahí. Miren lo que dice. Todo depende de la suerte. Ya, pastor, esa Biblia no debe estar bien. ¿Cómo va a decir suerte? Es una traducción. En la Reina Valera dice ocasión, dice, ¿no? A cada quien le llega la oportunidad, creo que dice, ¿no? ¿Dónde dice? Dice, me volví y vi debajo del sol que ni es de los ligeros la carrera, ni la guerra de los fuertes, ni aun de los sabios el pan, ni de los prudentes la riqueza, ni de los elocuentes el favor, sino que tiempo y ocasión acontecen a todos. En la versión, volvé nomás a la que está leyendo, con suerte, no importa. Dice, todo depende de la suerte. ¡Wow, pastor! Sabía siempre la suerte. Pero no está hablando que leas tu, por si acaso, horóscopo, que vayas a la madame no sé qué, o al que es curaca blanco o gris. ¡Nada! Este término está hablando de oportunidad. Dice que a todos nos llega la oportunidad. Te va a llegar una oportunidad, pues, de hacer las cosas bien. Ese momento, si lo haces mal, chao. Pudiste haberle hecho bien, pero ese momento y lo hiciste mal. Llegó la oportunidad, llegó la suerte. Y no lo usamos para bien. Tiempo y oportunidad, dice que acontece a todos. ¡Qué fuerte! Todo depende de la suerte, dice ahí, ¿no? En esta versión, de estar en el lugar correcto en el momento oportuno. De estar en el momento oportuno. De estar en el lugar correcto. Si tú no tienes la diligencia de hacer lo bueno todo el rato, todo el tiempo, no vas a encontrar esa oportunidad. Pero si todo el rato te estás esforzando de hacer lo mejor posible, lo que decía el versículo anterior, ¿no? Que hagas todo lo mejor, a la mejor forma, entonces estás en la línea de la oportunidad. En el momento adecuado, ¡pam!, se abrió la puerta. ¿Cuánto dicen gloria a Dios? De verdad, hermano, de verdad. Ese es tiempo de oportunidad. El otro concepto de suerte que el mundo tiene es que no estabas haciendo nada y de pronto ¡tan! ¡Ay, qué suerte que tienes! No, no. Aquí te está mostrando que es una ocasión que Dios te permite y tú la tomas o no la tomas. Es la oportunidad que Dios da, dice, a todos. Ahí se va para abajo el concepto, dice, es que hay unos que nacen con estrellas y hay unos que nacemos estrellados, dice, ¿no? Mentira. Según esto, dice, todos tenemos oportunidad. Todos. Y no es simultáneo. No es que hoy día todo el mundo, para todos, se ha abierto el paraguas. No. Para ti puede ser mañana. Para el otro fue ayer. Para otros este día. Pero tú estás en la línea. Estás haciendo las cosas perfectamente y correctamente. Amén. Y ahí dicen, ¿cómo es posible que esto haya llegado a suceder? Tiempo y oportunidad Dios da a todos. Ahora, eso no lo es todo. ¿Ya estás en esa situación? Si hay falta de sabiduría, tu oportunidad, ¡boom! Pero si hay sabiduría en Cristo, subes para adelante. Vamos al siguiente, amado. La gente nunca puede predecir cuándo vendrán tiempos difíciles. ¿Qué tal es, hermano? Como los peces en la red o los pájaros en la trampa, la gente queda atrapada por tragedias repentinas. ¿Te ha pasado algunas cosas que no has calculado? Yo en mi caso podría decir sí. ¿Quién va a calcular que te pase una desgracia? ¿Quién? Ay, no sé, yo sé que cuando tenga tantos años, tantos meses y tantas semanas me pasará algo. No, no, no, no, no. Ay, no hay esa persona.
Dios te puede advertir, te puede prevenir, pero saber exactamente qué te va a pasar en una situación así difícil no es tan de todos los días. Esas cosas, si te han pasado, quiero decirte que no eres la única persona. La Biblia ya lo adelantaba. Vuelvo a leer. La gente nunca puede predecir cuándo vendrán tiempos difíciles. Como los peces en la red o los pájaros en la trampa, la gente queda atrapada por tragedias repentinas. Pasa eso. Y eso no tiene que hundirte. Eso suele pasar. Es parte del diario vivir. Es como las horas de la noche. No toda la vida es de día. Bueno, hay algunos lugares del planeta que sí. Los polos, por ejemplo, ¿no? Hay épocas en las que todo el día es el sol. Apenas hay 2-3 horas donde... Y otra vez el día. O al revés, en otra temporada, todo es oscuro y apenas hay 1 hora, 2 horas. Eso es en los polos, ¿no? Nosotros vivimos casi en la franja del medio, cerca del Ecuador. Entonces, para nosotros hay día y noche y pensamos que así es la vida. Los que viven por el norte y los que viven por el sur del planeta, estoy hablando, saben que no es siempre así. Ellos se levantan y dicen, ya es de día, pero no hay luz del día. Ya es 8 de la mañana, pero no hay sol. Así les pasa. Entonces, no toda la vida es pues, como dicen por ahí, color de rosas. Hay estas cosas. Nadie está advertido para estas cosas. No te tienes que sentir. Si te ha pasado esas cosas, no digas, solo a mí me ha pasado esto. Para cada quien le llegó su punto también. Por favor, el siguiente. Hay otro aspecto de la sabiduría que me quedó grabado al observar cómo funciona el mundo. Había una ciudad pequeña con unos cuantos habitantes y vino un rey poderoso con su ejército y la sitió. Un hombre pobre pero sabio sabía cómo salvar la ciudad y así la ciudad fue rescatada. Sin embargo, pasado el incidente, a nadie se le ocurrió darle las gracias. Miren, qué triste, ¿no? En una ciudad viene un ejército invasor, los atacan y había uno que tenía la estrategia, un hombre sabio. No le dan mucha bola porque no es de los más renombrados, no es más esta versión, dice, era un pobre. No le dan importancia, pero esa fue la estrategia que venció. Pero al final ni le dan gracias. Qué triste, ¿no? A veces hay esa dureza. Esa gracia, ¿sabe qué? Está en la iglesia. Nosotros tenemos sabiduría de Dios. Y donde estés tú, eres la sabiduría de Dios. Estás en esa ciudad, no sé, el lugar que estés, en tu curso, en tu trabajo, en donde estés, tú eres esa referencia. Y tu estrategia es la que tiene la gracia de Dios y vences, pero nadie te da bola. Nadie te felicita, nadie te agradece. Si estás aquí, aprende a recibir agradecimiento de Dios. Él sí no se va a olvidar lo que tú haces. Y también tú mismo sabes que has hecho lo mejor que podías hacer. No te desanimes porque alguien no te valore. Es como que otro mal de esta generación, ¿no? No saben valorar. Sí saben reclamar. De todo, te pueden sacar tu lista, ¿no? Esto está mal, todo está mal, ¿no? Y lo que está bien, no, bueno. Qué bien. Listo. Esta es un mal, dicen, ¿no? Voy a ir avanzando porque solo le estoy dando este tipo de versículos. Estamos en el 15, ¿no? Porque quiero que se dé cuenta que es como que hablara a cada punto de la vida. Sí, no lo deja ahí sin conclusión. Dice el versículo 17. Bueno, el 16 leeremos también, 16 y 17. Por lo tanto, aunque la sabiduría es mejor que la fuerza, los sabios son pobres, también serán despreciados. Lo que digan no será valorado por mucho tiempo. Pues, vuelvo a decir, puede que ahí afuera nadie te valore, pero tú has hecho lo que tenías que hacer, listo. Es mejor oír las palabras suaves de una persona sabia que los gritos de un rey necio. Mejor las palabras sabias, es mejor escuchar, ¿no?
de una persona sabia, ¿no? Que los gritos de un rey necio. Es mejor tener sabiduría que armas de guerra, pero un solo pecador puede destruir muchas cosas buenas. Capítulo 10, versículo 1. No, ese todavía no. Quiero, estamos en el 10. Ahorita voy a ir al Nuevo Testamento. Versículo 12, Eclesiastés 10, 12. Las palabras del sabio son placenteras, pero los labios del necio son su ruina. Sus primeras palabras son necedades y las últimas son terribles sandeces. Pero no le faltan las palabras. Nadie sabe lo que ha de suceder y lo que será aún después. ¿Quién podrá decirlo? El trabajo del necio tanto lo fatiga que ni el camino a la ciudad conoce. Ay del país cuyo rey es un inmaduro, cuyos príncipes banquetean desde temprano. Dichoso el país cuyo rey es un noble y cuyos príncipes comen cuando es debido para reponerse y no para embriagarse. Por causa del ocio se viene abajo el techo y por la pereza se desploma la casa. Para alegrarse el pan, para gozar el vino, para disfrutarlo el dinero. No maldigas al rey ni con el pensamiento ni en privado. Ni en privado maldigas al rico, pues las aves del cielo pueden correr la voz, tienen alas y pueden divulgarlo. Con la gente que esté en autoridad dice, no los desestimes. Aún las aves se pueden enterar y poder decir lo que tú has dicho. ¿Qué quiere decir? No le digas, che, no le vas a decir a nadie, estito te diré. Se va a saber, dice. Se ha rajado contra el rey, se va a saber. Las aves pueden llevar el chisme, dice. ¿Sabe, no? Ahí habla de quién está. Cuando preside un necio, hay gemido en el pueblo. Cuando preside un sabio, hay alegría en el pueblo. Quiero llevarle antes de concluir a Lucas capítulo 15. Lucas, Evangelio de Lucas. Versículo 11. Es una historia que usted la conoce. Lucas 15, 11. Un hombre tenía dos hijos, continuó Jesús. El menor de ellos le dijo a su padre, papá, dame lo que me toca de la herencia. Así que el padre repartió sus bienes entre los dos. Poco después el hijo menor juntó todo lo que tenía y se fue a un país lejano. Allí vivió desenfrenadamente y derrochó su herencia. Cuando lo había gastado todo, sobrevino una gran escasez en la región y comenzó a pasar necesidad. Así que fue y consiguió empleo con un ciudadano de aquel país, quien lo mandó a sus campos a cuidar cerdos. Tanta hambre tenía que hubiera querido llenarse el estómago con la comida que daban a los cerdos. Pero aún así nadie le daba nada. Por fin recapacitó y se dijo, ¿cuántos jornaleros de mi padre tienen comida de sobra? Y yo aquí me muero de hambre. Tengo que volver a mi padre y decirle, papá, he pecado contra el cielo y contra ti. Ya no me merezco que se me llame tu hijo. Trátame como si fuera uno de tus jornaleros. Así que emprendió el viaje y se fue a su padre. Y todavía estaba lejos cuando su padre lo vio y se compadeció de él. Salió corriendo a su encuentro, lo abrazó y lo besó. Versículo 21. El joven le dijo, papá, he pecado contra el cielo y contra ti. Ya no me merezco que se me llame tu hijo. Pero el padre ordenó a sus siervos, pronto traed la mejor ropa,
para vestirlo. Ponedle también un anillo en el dedo y sandalias en los pies. Traed el ternero más gordo y matadlo para celebrar un banquete. Porque este hijo mío estaba muerto, pero ahora ha vuelto a la vida. Y se había perdido, pero ya lo hemos encontrado. Así que empezaron a hacer fiesta. Mientras tanto, el hijo mayor estaba en el campo. Al volver, cuando se acercó a la casa, oyó la música del baile. Entonces llamó a uno de los siervos y le preguntó qué pasaba. Ha llegado tu hermano, le respondió, y tu padre ha matado al ternero más gordo, porque ha recobrado a su hijo sano y salvo. Indignado, el hermano mayor se negó a entrar, así que su padre salió a suplicarle que lo hiciera. Pero él le contestó, fíjate cuántos años te he servido sin desobedecer jamás tus órdenes, y ni un cabrito me has dado para celebrar una fiesta con mis amigos. Pero ahora llega este hijo tuyo que ha despilfarrado su fortuna con prostitutas, y tú mandas matar en su honor al ternero más gordo. Hijo mío, le dijo su padre, tú siempre estás conmigo y todo lo mío que tengo es tuyo. Pero teníamos que hacer fiesta y alegrarnos, porque este hermano tuyo estaba muerto, pero ahora ha vuelto a la vida. Se había perdido, pero ya lo hemos encontrado. ¿Qué tiene que ver, pastor, la historia del hijo pródigo con todo lo que usted ha leído? Que la oportunidad está en nuestras manos, que la decisión también está en nuestras manos, que Dios es soberano, pero Dios no va a hacer aquello que tú tienes que hacer, que yo tengo que hacer. Hay cosas que no las va a hacer el Señor. ¿Cómo, pastor? ¿Eres todopoderoso? Sí, pero no la va a hacer. ¿Ha visto qué lindo que hemos leído en Eclesiastés? ¡Wow! ¿No? Dice, tiempo de oportunidad tienes, todo, todo lo que te venga a la mano, hazlo. ¡Wow! Te impulsa tantas cosas lindas. Dice, un panorama lindo, pero a veces la realidad no es así, porque hemos tomado malas decisiones. Este muchacho de la historia que acabo de leer dice que un día dijo, no sé, quisiera recibir lo que me corresponde aún en vida de mi papá, y me voy a despilfarrar esto. Aunque no lo crean, hay personas así. Yo he conocido personas que dicen, no, ¿sabes qué? No tiene sentido mi vida. Yo quisiera agarrar esto que me ha dejado mis padres. Escuché eso recién. Y me daba tanta desesperación y no me comprendía con mi familia. Y yo me decidí írmelo a gastar todo esto. Este hijo pródigo existe. Dice, existe este hijo pródigo. A veces no valoramos lo que hace el papá, mamá. Chiste, se salió, ¿no? El de la historia. No el que yo les conté recién, sino el de la historia bíblica. Se fue, dice, y vio perdidamente, desgastó todo. Alguien dice por ahí, pero el Señor sí dice que todos los días el Señor de la historia salía y buscaba si ha retornado, si va a retornar, a ver si está por ahí volviendo. Si este Señor, en lugar de hacer eso, enviaba un ejército de rescate. ¿No ha visto, pastor, la película Rescatando al Soldado Ryan? Sí, pues, pero no es el Señor el de la película. En otro sentido, sí, nos rescata de otra forma, pero no podía conseguir contratarse un equipo de personas que vayan y lo atrapen, aunque sea a las malas, lo traigan del cuello. ¿Lo podían traer o no? Podía mostrar su fotografía y decir, estos son los rasgos, me lo traen. De pronto sí, pero no era la lógica. Lo que Dios estaba esperando era ese punto que decían, lo que dijimos en Eclesiastés, lo que te venga a la mano, hazlo con ganas, hazlo lo mejor posible. Si usted trabaja en la parte administrativa, haga lo mejor, o sea, un informe como para que lo lea el que sabe y el que no sabe. Wow. El que sabe dice, qué bien, buenos indicadores, qué proyección, qué bueno. Y el que no sabe dice, qué lindo que saber esto, yo ni idea tenía, pero qué lindo que me lo enseñen, o sea, wow. El Señor Jesús podía predicar al hombre mayor y al niño, su misma audiencia. Y dice, perdona la expresión, qué capo. ¿Cómo puedes tener un mensaje, un solo mensaje, para que capten todos? A
haz lo mejor posible. Haces un trabajo así, de artesanía, lo mejor. ¿Saben qué hizo este muchacho? Algo bueno hizo. Cuando se le cerró las puertas, él encontró otra alternativa. Tuvo que trabajar. Empezó a criar otro rubro, otra cosa. Que yo pienso que no hacían en su familia, o si lo hacían, él nunca se metió en eso. Yo creo que sí él lo hacía, porque luego comparó. Y se mete en la industria de granjas. Aquí parece cualquier cosa, ¿no? A ver, vaya a Santa Cruz. A ver, vea cómo son los galpones. ¿Cómo es técnico eso de la información? ¿Qué alimento? ¿En qué horarios? ¿Qué momento? ¿Cómo debe ser? ¿Cuándo se le debe vacunar? ¿Cuándo se le debe dar este alimento? ¿Cuándo debe salir? ¿A qué? ¿Hasta a qué? Perdonen la expresión. ¿Hasta qué temperatura debe morir? Tiene que ser técnico y preciso. Y entonces hace eso, aprende otro rubro, y cuando él quiere comer un poco del alimento de ellos, porque no era cualquier alimento, a ver, vaya a ver si en estas granjas, en estas cabañas genéticas, a ver si les dan basura, les dan proteína, les dan soya, carne de los mataderos, maíz, son insumos caros. Y él dice, quisiera comer un poquito de esto. Y su jefe le dice, oye, eso está con gramos controlado, no puedes ponerle tu mano ahí. Y él dice, qué injusto, en la casa de mi padre, los corderos viven mejor que acá. Pero él aprendió otro rubro, que también trabajaba su papá, pero él nunca se metió. Así que él volvió, dice, volvió en sí, dice, iré a la casa de mi padre. Eso es lo que quería el papá. Que él vuelva a su camino, que él dé la decisión. Tiempo y oportunidad todos tenemos, pero alguien tiene que decir vuelvo. ¿Cuántos dicen gloria a Dios? Entonces volvió. Dice, no, quítame el trato de hijo. He visto que soy trabajador, puedo hacerlo. Que me dé oportunidad de trabajar con él. Y llegó. ¿Cómo dirías? ¿Cómo lo voy a tratar a mi papá después de haber gastado todo? Pero le voy a pedir un trabajo y que me considere. Y antes de seguir pensando, su papá le vino a abrazar y le dijo a su gente, ¿no? Otra vez la autoridad, otra vez calzados, ropa nueva, y que maten al toro preparado para la fiesta. Quiero que te pongas de pie, porque Dios ha decidido hacer fiesta para ti. Nos habremos equivocado en muchas cosas, muchas cosas, y Dios no mandó a rescatarnos, tráiganmelo así como está. No, esperó que cambiáramos y digamos, Señor, me he equivocado, me arrepiento y volveré donde mi padre. Y dice, eso es lo único que quería. Algunos se molestan, ¿no? El hermano mayor se molesta, ¿cómo es posible? Yo aquí trabajando en todo lo que hace mi padre. Como en la época, ¿no? Seguramente trabajaban en su ganadería. Yo tengo que ver a cuánto venden, cuántos camellos hay, cuántas vacas producen queso, leche y aquí. Y este irresponsable se va y todavía le da plata y ahora todavía le hace fiesta. No entiendo. Este mi papá no me entiende nada. No valora, no sabe lo que hago. O sí lo sabe y no le interesa. Y me trata igual que los demás. Sí, señor, no, su hijo mayor no quiere entrar. ¿Qué? No quiere entrar a la fiesta. A ver, yo voy a ir. ¿Por qué no quieres entrar a la fiesta? Porque tú me tratas así. Tú no me valoras. Yo he estado aquí. Yo te he aprendido a ti. Y yo hago lo mejor posible. Y tú le das todo a aquel que ha hecho todo lo contrario. Tú le has hecho matar, le has permitido que se mate el toro más lindo para hacer su parrillada.
y a mí ni un cabrito. Sí, el cabrito es el tamaño de una oveja, ¿no? Ni un cabrito para que coma con mis amigos. Pero todo lo mío es tuyo. A veces nos olvidamos eso. Todo lo mío es tuyo, dice. Te pido que hoy le digas al Señor: perdóname, Señor. Perdóname, yo acabo de leer en Eclesiastés que el panorama está abierto para hacer tantas cosas, pero ahora entiendo que yo he tomado malas decisiones. Dios mío, quiero volcar y ir para adelante, Señor. Dar espalda a lo que me ha trazado, a lo que no ha sido correcto en mi vida. Quizá tú por primera vez vas a hacer esta oración. Habla de aquel que ha vivido en su forma de vivir como el mundo vive, pero ahora como esta historia, volviendo al Padre. Hablo también de aquellos que, siendo cristianos, estando en la casa, también se retiran, pero podemos volver a Él. Hablo también de aquellos cristianos que no se fueron a otras ciudades, pero dejaron la dirección de su Padre, la guía de Dios. Dile: perdóname, Señor.

prefiere escucharte a ti. Shama. Hola, Sama, creí de Shama tú. Gracias. Dice que lo vio de lejos a su hijo. Cada día salía. ¿Será que hoy vuelve mi hijo? Al otro día, ¿será que este es el día? ¿Pero por qué no ha ido? Porque tenía que venir con un cambio de actitud. Y ese día llegó. Y se vio en el fondo su hijo, avergonzado. Él fue a darle encuentro. Déjate abrazar con el Padre.

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2: Bueno, primero déjame decirles, hay unos que no saben lo que vamos a hacer ahorita. En la parte donde dice, te amo y te exalto. Vamos a levantar todos nuestro brazo derecho, señalando hacia donde está nuestro Padre, y vamos a decir, te amo y te exalto.

0: vertebral.
1: Un ensayito, a ver ellos, déjenme verlos. 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
1: La vueltecita.
0: 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Ahora me alegro por estar contigo.
1: Otra vez.
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1: Aprende muy rápido.

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fuerte aplauso al Rey de Reyes y Señor de Señores. Dile un fuerte aplauso al Rey de Reyes y Señor de Señores. Y en ese mismo espíritu le pido que venga y abra el libro de Mateo capítulo 25, versículo 14. Y así puestos en pie vamos a dar lectura a la palabra del Señor. Mateo capítulo 25, versículo 14. Voltee con alguien y dígale, estás en el lugar correcto, estás en el tiempo correcto. Y dile, vas a dar fruto y vas a dar mucho fruto. ¿Cuántos dicen amén? Voltee con alguien y dígale, vas a dar mucho fruto. Vas a dar mucho fruto. Evangelio de Mateo capítulo 25, versículo 14. Dice así la palabra del Señor. Y su Señor le dijo, bien, buen siervo y fiel. Sobre poco has sido fiel, sobre mucho te pondré. Entra en el gozo de tu Señor. Voy a avanzar hasta el 28, Mateo 25, 28. Quitadle pues el talento y dadlo al que tiene 10 talentos. 29. Porque al que tiene le será dado y tendrá más. Y al que no tiene, aún lo que tiene le será quitado. Amén. Vamos a orar. Padre amado, te pedimos que nos ayudes a comprender este mensaje, que nos ayudes a entender, Dios amado, tu llamado, y que cada día que pase en esta tierra, Señor amado, podamos producir algo. Padre amado, te pedimos que nos ayudes a entender este principio. Padre amado, que si en lo poco te somos fieles, tú nos vas a poner en lo mucho. Padre amado, gracias por este tiempo, por esta bendición. En el nombre de Jesús atamos a todo espíritu inmundo de las tinieblas que viene a confundir. Lo atamos y lo echamos fuera. En el nombre de Jesús, atamos todo espíritu de confusión, todo espíritu de tibieza, de incredulidad. Hoy me viene Satanás, te atamos fuera, en el nombre de Jesús. Todo velo de oscuridad se cae, en el nombre de Jesús, y la luz resplandece a tus hijos. En el nombre de Jesús, amén. Amén. Y amén. Dele un fuerte aplauso al Rey de Reyes y Señor de Señores. Amén. Tome asiento, por favor. Esta mañana vamos a hablar de este mensaje que se llama Fiel en lo poco. Amén, fieles en lo poco. A todos nos gusta ser a veces fieles en lo mucho, pero hay que ser fieles en lo poco y eso nos va a llevar al éxito. Quiero que lea también en Lucas capítulo 16, versículo 10. En Mateo 25 hemos leído la parábola de los talentos, ¿se acuerda? En lo poco me eres fiel, en lo mucho te pondré, ¿no? ¿Se acuerda aquella persona que había producido 5, entregó 5, la que produjo 2, entregó 2, y la que produjo 1, no produjo nada? Y ahí es lo que leímos en Mateo 25, lo que dice, ¿no? Si eres fiel en lo poco, en lo mucho te voy a poner. Ahora quiero que veamos Lucas 16, versículo 10, que habla de lo mismo, para darle las bases de lo que quiero compartir esta mañana. Lucas 16, versículo 10, dice, el que es fiel en lo muy poco, también en lo más es fiel, y el que en lo muy poco es injusto, también en lo más es injusto. 11. Pues si en las riquezas injustas no fuisteis fieles, ¿quién os confiará lo verdadero? Y si en lo ajeno no fuisteis fieles, ¿quién os dará lo que es vuestro? Dice, ¿no? Entonces, mire, la palabra del Señor habla del tema de ser fieles en lo poco. En aquellos lugares donde nadie te ve. Por ejemplo, cuando uno está hablando de ahorrar, cuando tienes, digamos, en la billetera, y tienes billetes de 200, billetes de 100, billetes de 50, pero también tienes monedas, ¿no? En los bolsillos, etcétera. ¿Qué es más fácil gastar? ¿Las monedas o los billetes grandes? Yo le pregunto. ¿Qué es más fácil gastar? ¿Las monedas o los billetes grandes? Las monedas se van, ¿no? Aquí y allá. Es más, me ha pasado seguramente también a usted, en la lavadora, monedas dando vueltas. Las monedas arruinan la lavadora, ¿no? Ah, dice, no, porque no sabías de dónde estaba, estaba en un bolsillo en otro lado, a veces monedas de un peso, dos pesos. O cuando uno hace la limpieza general de la casa, levanta el colchón y adentro hay monedas, ¿no? Mis hijos limpian, dice, papi, me he encontrado monedas, ¿es mío o es mi paga por limpiar el cuarto? ¿Cómo que tu paga? No,
si estaba en mi cuarto, entonces mi moneda. Muchos de nosotros encontramos monedas porque generalmente las monedas se salen de nuestros bolsillos, pero dicen las personas que saben de ahorros que nosotros deberíamos cuidar las cositas pequeñas como las monedas, porque los billetes grandes se cuidan solos. O sea, si usted tiene un billete de 200, un billete de 100, difícilmente se va a perder de su billetera, o difícilmente se va a meter un billete de $100 en su camisa y aparece lavado ahí su camisa en las cosas mojadas, a menos que tenga mucho dinero, ¿no? $100, pero normalmente $100 es un billete grande, entonces no se puede perder así sencillamente. Pero si usted quiere ahorrar, debería prestarle especial atención a las monedas pequeñas, 10 centavos, 20 centavos, un peso, dos pesos, las monedas de 5, porque eso nos va a llevar a ahorrar. ¿Por qué le estoy mencionando esto? Porque la Biblia dice, si en lo poco somos fieles, el Señor nos va a poner en lo mucho. Miren, yo me acuerdo de una hermana que me cuenta, dice que su papá era profesional, trabajaba en el sector público, buenos años, y tenía una vecina, esta vecina, una señora de pollera, de condición humilde, un poco mayor que él, empezaron ahí en la zona, y sí que pasaron unos cuantos años, y luego la señora empezó a hacer construir su casa, un piso, dos pisos, tres pisos, cuatro pisos, y el servidor público dijo, ¿cómo es posible que esta señora, vendiendo papa, pueda construir una casa de cuatro pisos? Yo que trabajo en el sector público, no puedo. O sea, algo está mal. Y un día dice que se encuentran en la calle y le dice, señora, una consultita, ¿cómo has hecho para comprarte casa y hacerlo construir? Y mire, esto es sabiduría. La señora que vende papa dice, ¿sabes? Cada día que yo salgo a vender papa, no, cada día, me he puesto como meta, o sea, me bajo para mis gastos, ¿no? Para mi pan, para mi carne, que puede ser 20, 30 pesos, lo hago aparte. Y todo lo que he ganado en ese día, inmediatamente voy al librecambista y me compro dólar. A veces me compro $5, a veces $10, a veces 20. Cuando me va muy bien puedo comprar un poco más, $30, así. Pero generalmente por lo menos $5 siempre, siempre gano cada día que voy, o sea, para apartar, por lo menos $5. Siempre tengo. Entonces, así han pasado los años, han pasado los años, y un día he destapado el colchón y lleno de dólares el colchón, ¿no? Entonces me ha alcanzado para hacer construir mi casa de cuatro pisos. ¡Wow! Esta persona profesional salía de la universidad, dice, ¡wow! Me ha dado tremendos deberes lo que no me han enseñado en la universidad. O sea, el valor de ahorrar poco a poco, día tras día, y esto se va sumando. O sea, aquí la cuestión es el valor del poco. Ahora, por ejemplo, yo escuché este consejo para leer libros. ¿Cuántos de ustedes alguna vez han empezado a leer un libro, digamos, de 200 hojas? Y lo han dejado en la 30, en la 40, en la 50 y ya, otro libro. ¿Alguien ha dejado alguna vez un libro a medias o no? ¿Puede levantar la mano y ser sincero o no? Los que no, tal vez no son tan sinceros. Pero nos pasa con la Biblia. Hay un plan de iglesias, de las sociedades bíblicas, para leer la Biblia en un año. Más o menos te toma 15, 20 minutos diarios. Pero si leyeses la Biblia todos los días, 10, 15 minutos, acabaríamos de leer la Biblia en un año aproximadamente. Ahora, lo que pasa es que a veces nosotros empezamos un libro y decimos, ya, este libro está interesante, y de golpe le metes, ¿no?, 40 hojas el primer día, 50 hojas. ¡Ay! Al día siguiente dices, no, no me puedo quedar con las ganas, y le metes 30. Y el tercer día ya le metes 10. Y el cuarto día te olvidas. El quinto, sexto día, dos, tres páginas, ¡bum! Y dejaste el libro. Pero si leyeses el libro 3-4 minutos diarios y avanzas 2-3 hojas, pero lo hicieses constantemente, ¿cuántos libros hubiésemos terminado de leer? Cualquier cantidad de libros, si fuésemos consecuentes en lo poco. Quiero que venga el libro de Proverbios capítulo 10, versículo 4. Mire, eso también está relacionado con el tema del trabajo, con el tema de los ahorros, con el tema de leer libros, y obviamente también con el tema de nuestros ingresos. Proverbios 10, 4 nos habla de que la negligencia empobrece, y que
los que son diligentes van a enriquecer. ¿Qué es ser diligente? Ser alguien que está constantemente haciendo algo. De hecho, la palabra diligencia viene de harutz, que significa incisivo, ansioso, anhelante. Pero vamos a leer Proverbios capítulo 10, versículo 4. Eso dijimos, ¿no? Dice, la mano negligente empobrece, mas la mano de los diligentes, ¿qué cosa hace? Enriquece. ¿No es cierto? ¿Cuántos quieren ser pobres? Nadie, esconden la mano. ¿Cuántos quieren ser prósperos para el Señor? Levante la mano. No, no es malo ser próspero. Alguien dice, hermano, no, yo no quiero ser próspero porque yo no amo el dinero. No, no, o sea, yo no estoy diciendo amar el dinero, sino ser próspero. Salmo 1 dice que todo lo que hagas va a prosperar. ¿Cuántos dicen amén? Sales a vender un fresco de esquina, de quizá a la esquina, y todo lo que has hecho se va a vender. ¿Cuántos dicen amén? Vendes ropa y todo se va a vender. Vendes carne y todo se va a vender. A eso me refiero con prosperidad. Ahora, el Proverbios 10:4 dice, la mano negligente empobrece, mas la mano de los diligentes enriquece. Ahora, esta palabra diligente viene de harutz, que significa, escuche, incisivo, tener una determinación, ser ansioso, anhelante y también ser diligente. Dicho de otra manera, hacerlo rápido, no esperar a que pase el tiempo. Ser incisivo significa que es algo constante. Entonces, cuando tú eres diligente, esto sí o sí te va a llevar a que seas próspero. Pero si tú eres negligente, dice la palabra del Señor, esto te va a llevar a la pobreza, el postergar las cosas. Proverbios capítulo 19, versículo 15, nos habla de la pereza. El tema de esta mañana es ser fieles en lo poco. Ahora, miren, el tema de la pereza se va acumulando poco a poco. Mire, Proverbios capítulo 19, versículo 15. Dice, la pereza hace caer en profundo sueño y el alma negligente padecerá hambre. ¿No? Aquí dice, la pereza hará caer sueño y el alma negligente hambreará, dice en esta versión. Entonces, cuando te descuidas de lo poco, viene una cuestión de la pereza. Cuando te despiertas tarde, es a veces normal, ¿no? Con ese tiempo de invierno, si no entras, no estás en una escuela, no estás en un trabajo, un día te levantas 7, otro día te levantas 8, 8 y media, 9, 9 y media, tienes que abrir tu tienda a las 9, pero como es tu tienda, dices, no, 9 y media, o 10, ¿quién me va a decir algo? O 10 y media, y alguno ya no abre en la mañana y solo abre en la tarde. Entonces, este es un problema, porque dice que la pereza te hace dar más sueño. La pereza. Y dice, el alma del negligente va a padecer hambre. ¿Quién de nosotros puede querer padecer hambre? Nadie. Entonces, ¿cómo se ataca esto? Echando fuera la pereza, ¿no? ¿Cuántos dicen amén? ¿Cuántos dicen amén? Ahora, en Marcos capítulo 12, versículo 30, ¿no es cierto que la palabra del Señor dice que amarás al Señor con toda tu mente, con todo tu corazón y con todas tus fuerzas? Muchos de nosotros le ponemos más interés o más nos permitimos fijar nuestros ojos más en el tema de las fuerzas. Pero aquí la palabra del Señor en Marcos capítulo 12, versículo 30, nos menciona dos cosas internas. ¿Cuáles son las cosas internas? Dice, la mente y el corazón es algo que no podemos ver. Entonces, lo que está aquí adentro, el poco, es lo que pensamos, lo que sentimos dentro de nuestro corazón, y eso se aplica a las fuerzas. Marcos capítulo 12, versículo 30 dice, amarás al Señor tu Dios con todo tu corazón, con toda tu alma y con toda tu mente y con todas tus fuerzas. ¿Cuántas cosas anota ahí en Marcos 12, 30? Uno, corazón. Dos, alma. Tres, mente. Y cuatro, fuerzas. Mire, de estas cuatro cosas, tres son internas. La externa obviamente es la fuerza, pero lo interno, lo poco, es el corazón, el alma y la mente. Entonces, cuando hablamos de corazón, dice la palabra del Señor, en el corazón viene de cardía. Y esta cardía significa pensamientos y sentimientos. Entonces,
corazón no se refiere solamente a aquello que te apasiona cuando estás enamorado de algo, no, sino nos menciona la palabra del Señor que lo que sentimos en el corazón también está relacionado con el tema de nuestros pensamientos. Si somos fieles en lo poco, en lo de que está aquí adentro, vamos a tener afuera un fruto de vida. Dice la palabra del Señor, por ejemplo, que el corazón alegre hermosea el rostro. O sea, algo interno se ve en lo externo. Ahora, si queremos amar al Señor, alguno dice, pastor, quisiera venir a la Congre, no fallar, venir a todos los turnos, venir a las vigilias, venir a los ayunos, venir a la reunión de la semana, etcétera. Y queremos que nuestras fuerzas se subyuguen a lo que Dios quiere hacer en nuestra vida. Pero eso nace en la mente, en el corazón y en nuestras fuerzas. Ahora, aquí hay algo que nosotros tenemos que empezar a ver. A veces le echamos la culpa, decimos, ¿sabes, pastor? A mí me ha ido mal en la vida. Yo he tenido mala suerte, dice, ¿no? Otro dice, yo no he tenido papá, yo no he tenido mamá. Otro dice, yo no he tenido un padrino que me apoye. Dice, o no me ha tocado un mal trabajo. Dice, o tengo una enfermedad. Entonces, a veces le echamos la culpa a los factores externos. Pero miren lo que dice Salmo capítulo 5, versículo 12. Le estoy dando todos estos versículos para sentar una base de lo que quiero compartirles. Salmos capítulo 5, versículo 12, dice que Dios bendice al justo. O sea que si en este tiempo algo ha fallado en tu vida, probablemente tienes que mejorar algo que está aquí adentro. Porque no es posible que si no tienes bendición, es como que le estuvieses echando la culpa a Dios, la culpa al diablo, la culpa al amigo, la culpa al compadre, a la comadre. Pero Salmos capítulo 5, versículo 12 dice, porque tú, oh Jehová, bendecirás al justo, como un escudo lo rodearás de tu favor. Yo le pregunto, con base a lo que acabamos de leer, si eres justo, ¿Dios te bendice o no te bendice? Yo te pregunto, si eres justo, ¿Dios te bendice o no te bendice? Dígale que está a tu lado, Dios te bendice. Si eres justo, ¿Dios es tu escudo o no es tu escudo? Si eres justo, eso no es tu escudo, si eres justo. Entonces aquí va una cuestión: si Dios ve algo bueno dentro de ti, ve la justicia dentro de ti, algo bueno, hermano, Dios te va a bendecir. Cuando dicen amén, no es un invento mío, ahí dice la palabra del Señor, dice que Dios, dice, va a bendecir al justo y como un escudo lo va a rodear a su favor. Entonces, si es que estás haciendo bien las cosas, el Señor te va a bendecir en todo lo que hagas. Vas a salir a vender algo y vas a vender y vas a ganar. ¿Por qué? Porque dice la palabra del Señor que Dios bendice al justo. ¿Cuánto dicen amén? Jeremías 17:10, mire, dice que Dios escudriña la mente y el corazón para pagarle a cada uno según su camino. Jeremías 17:10. Estoy aprovechando para decirles varios versículos bíblicos porque tenemos aquí pantalla y alguien veloz. 17:10. Jeremías 17 dice, yo Jehová, que escudriño la mente, dice que pruebo el corazón para dar a cada uno según su camino, según el fruto de sus obras. Yo te pregunto, lo que piensas, ¿Dios conoce o no conoce? ¿Puedes esconderle a Dios tu pensamiento o no? No, imagínese, digamos, una pareja está durmiendo y dice, quisiera que se muera para volverme a casar. ¿Dios conoce ese pensamiento o no se conoce ese pensamiento? Y a ese, ¿tú crees que le va a bendecir o no? Porque dice aquí, yo escudriño la mente, pruebo el corazón para dar a cada uno según su camino. No sé si alguna vez tú has sentido en otras personas o has sentido en usted mismo también, que cuando alguien fracasa o a alguien le va mal, hay algunos que se alegran. ¿Has sentido alguna vez eso? Que tú sientes, no es necesario que lo grite a los cuatro vientos, pero digamos, va algo mal y hay alguien que se alegra, como que aplaudiese que a otra persona le vaya mal. Es algo que presientes, reitero, no es algo que a veces lo dices, no es algo tangible o visible. Pero yo te pregunto, ¿ese sentimiento lo podrás esconder de Dios o no? No se puede esconder de Dios. Entonces, cuando por ejemplo en nuestro corazón existe envidia, apatía, venganza, cosas feas, inmediatamente Dios mira
Y por eso nosotros no llegamos a conseguir los resultados que deseamos, porque dice Jeremías 17:10, yo Jehová, que escudriño la mente, que pruebo el corazón, para dar a cada uno según su camino, según el fruto de sus obras. Entonces, ¿Dios pesa o no pesa nuestro camino? ¿Pesa o no pesa nuestros pensamientos? Dios mira lo que pensamos, lo que sentimos. A Dios no le podemos esconder absolutamente nada. Y escuche, Dios va a pagar a cada quien conforme a lo que se merece. ¿Ya? Ahora vuelvo al tema central. El tema central es ser fieles en lo poco. Muchos de nosotros a veces anhelamos el mucho. Alguien dice, sabes, yo quisiera ser presidente, yo quisiera ser diputado, quisiera ser empresario y quisiera viajar por el mundo. Esas son cosas que son el mucho. Pocos de nosotros, por ejemplo, si queremos ser un día, digamos, empresarios, por decir algo, ¿no? Entonces, miramos los inicios de muchos empresarios. Yo tenía un amigo que era empresario, que organizaba eventos grandes, y un día se me ocurrió preguntarle, ¿cómo ha empezado? Porque en la actualidad pues maneja muchas empresas, tiene muchos negocios, viaja por el mundo, etcétera. Pero dice, mi inicio fue vendiendo pizarritas de plástico hace 30 años atrás. ¿Se acuerda de las pizarras que se utilizan con marcadores indelebles y otras que se pueden borrar? Él hacía esas pizarras de plástico. Entonces iba a una oficina y decía, su pared es de 4 metros, yo le puedo hacer una pizarra tamaño de su pared. Y él agarraba madera y plástico y eso, y vendía pizarras por las oficinas. Ese era su inicio. Cargando mis pizarras, caminando por el centro de la ciudad de La Paz. Ese fue mi inicio. Pero hoy es un empresario grande. Entonces, pero la verdadera enseñanza de este varón no es los viajes en avión, los viajes de ciudad a ciudad actuales, ¿no? Sino la verdadera enseñanza en su vida es el ver su inicio, el ver el poco. Entonces, cuando nosotros cuidamos lo poco, empezamos a ascender. Cuando nosotros miramos los detalles internos, Dios va a permitir que podamos crecer en las cosas del Señor. Miren, por ejemplo, nadie puede formar una buena familia. Bueno, esto es un poco de teoría, pero es más o menos así. Nadie puede formar una buena familia si internamente está mal. Le voy a poner un ejemplo. Digamos, alguien que tiene problemas de suicidio, que constantemente habla de quitarse la vida, que quisiera ahogarme, o que quisiera tirarme del puente, o que nadie me quiere, y estoy solo, y o sea, no valgo nada, y tiene problemas de autoestima, y llega así al matrimonio. Eso va a generar problemas dentro del hogar. ¿Por qué? Porque el matrimonio es el paso número 2, ¿no es cierto? El paso, o sea, amar a un cónyuge. No puedes amar a una persona si tú no te amas a ti mismo. Está en la palabra del Señor, dice, amarás al Señor tu Dios sobre todas las cosas, paso número 1. Paso número 2, y amarás, dice, a tu prójimo como a ti mismo. O sea, para amar al prójimo primero te tienes que amar a ti mismo. Entonces, si tú no te amas, es muy difícil amar a otra persona. Ese es el paso número 2. El paso número 3, si te casaste, es el tema de los hijos. Entonces, es otro nivel de responsabilidad el hacerse cargo de los hijos. Reitero, nivel personal, luego va al nivel de amar a tu cónyuge, después habla del tema de la familia, y si tú lees la palabra del Señor, después de la familia, habla de la iglesia, ¿no es cierto? Miren, para poner un poco en contexto esto, el tema de los versículos, por ejemplo, quiero que venga Efesios capítulo 5, versículo 22, mientras hablamos de esto un poquito. O sea, si tú quieres, por ejemplo, tener un buen hogar, quieres llevarte bien con tu cónyuge, tienes que solucionar tus problemas internos. ¿Y cómo se hace eso? No te voy a decir andar a un psicólogo, porque nosotros creemos que un psicólogo te puede ayudar, pero para nosotros es el Espíritu Santo. Dice, el Espíritu les guiará a toda verdad. ¿Cuántos dicen amén? Entonces, por ejemplo, si tú vas y entras en un tiempo de ayuno y oración, dices, Señor amado, ¿por qué tengo problemas con mi esposo? ¿Por qué siempre tengo problemas con mi esposa? Es el paso número 2, ¿no? Entonces, el Señor, con el Espíritu Santo, empieza
a escudriñar, porque dice que el Espíritu escudriña lo más profundo del corazón de Dios, pero puede escudriñar lo más profundo también de nosotros. Entonces tú puedes entrar un tiempo de ayuno, digamos, de un día, y meditar la palabra del Señor, decirle: Señor, ¿qué está mal en mí? Porque a veces pasa que creemos que en nosotros no está nada mal, ¿no es cierto? Siempre echamos la culpa: mi cónyuge, esto y lo otro, no hace esto, se despierta muy tarde, se despierta muy temprano. Alguno dice: ronca. Otro dice: no, es muy renegón, etcétera. Pero muy pocas veces podemos mirar el error que está dentro de nosotros. Pero cuando tú entras en comunión con el Señor, en comunión con el Espíritu Santo, te vas a dar cuenta que el Espíritu Santo te va a decir: estás mal en esto. ¿Cuántos alguna vez han sentido la voz del Espíritu Santo aquí en su corazón? Para levantar la mano. Y a veces en tu tiempo de oración y dices: verdad, soy muy orgulloso, soy muy renegón, dirá otro. Otro día, ¿sabes? Soy mal administrador. Yo quiero preguntarles, en los últimos 5, 10 años, ¿cuántos de ustedes han visto pasar por sus manos dinero? 5, 10 años. ¿Cuánto dinero ha pasado por tus manos? ¿500 pesos? ¿1000 pesos? ¿2000 pesos o más? Yo te pregunto, ¿cuánto dinero ha pasado por tus manos los últimos 5, 10 años? Alguien le hacía esta pregunta en otro lugar y me decía: hermano, por mi mano han pasado paquetes y paquetes de dinero. ¿Sabes? Paquetes y paquetes. He hurgado hartos paquetes y fajos de dinero. Y de dólares en este tiempo he manejado harto dinero. Pero se ha ido como agua entre las manos. Eso significa que algunos de nosotros tenemos un problema con la administración del dinero. ¿No es cierto? Y ese es un problema interno. Ese es un problema que debemos resolver de manera interna. Nos ocurre a muchos de nosotros los varones que salimos a la calle y ya empezamos a comprar como locos lo que no nos hace falta. En ese sentido, la mujer tiene una visión más amplia, ¿no? Pero generalmente, no digo todos los varones, pero muchos varones empezamos a comprar cosas que no son necesarias. Y la palabra del Señor nos habla también en la Biblia de que no hay que ser compulsivo con el tema de comprar y comprar. Entonces, por ejemplo, cuando uno entra en comunión con el Espíritu Santo puede sacar afuera y decir: eres mal administrador. Entonces, rendirse en la presencia del Señor, buscar del Señor, y el Señor nos puede cambiar o no nos puede cambiar. ¿Nos puede cambiar o no nos puede cambiar? ¿Puede o no puede el Señor? Dice la Biblia que el que no tiene sabiduría, ¿qué tiene que hacer? Vaya a la escuela. No. El que no tiene sabiduría, ¿qué? Vaya a la universidad. No. ¿Qué dice? El que no tiene sabiduría, pídele al Señor, el quien les va a dar abundantemente o poco a poco. ¿Cómo dice la Biblia? Abundantemente. ¿Cuántos dicen amén? Entonces, por ejemplo, si tu problema es el tema de administración de tu economía, dile: Señor amado, dame sabiduría para que cada centavo, cada boliviano que entre a mi bolsillo, se multiplique. ¿Cuántos dicen amén? ¿Cuántas hermanas hay aquí? A ver, levante la mano. Y aquí le voy a dar una clave que yo aprendí en estos días. No me lo ha enseñado nadie, digo, en la tierra, pero sé que esto viene del Espíritu Santo. Agarra esta perla. ¿Cuántas hermanas hay aquí? ¿Hay hermanas aquí o no? En el diseño físico, ¿quién lleva la semilla? ¿El varón o la mujer? En lo físico, ¿quién lleva la semilla? ¿El varón o la mujer? El varón. ¿Y la mujer qué hace con la semilla? Lo multiplica. ¿No es cierto? Es la mujer, tiene una fábrica aquí adentro, el varón le da una semilla, y la fábrica de la mujer de una semilla, que es minúscula, tiene una fábrica que da bebés, mellizos, trillizos, no sé cuántos hijos el Señor te ha bendecido, pero eso es un milagro del Señor. ¿Cuántas hermanas dicen amén? ¿Cuántas hermanas dicen amén? Son un milagro del Señor. Ahora, ¿no ha leído este versículo que dice que la mujer sabia edifica la casa? ¿Cuántos dicen amén? ¿Y la mujer necia qué hace? Con sus manos la destruye. Mire, en el hogar, escuche, y esta es una semilla para que prosperes. Si le entregas la economía a la mujer,
La mujer puede multiplicar la economía del hogar por diseño, ¿no? Por diseño. O sea, la mujer por diseño puede agarrar el sueldo del marido y en el pasar de los años, eso es lo que tal vez era un sueldo básico. Alguien diría, eso no te alcanza para nada. En los bolsillos del marido no alcanza para nada. Pero en las manos multiplicadoras de una mujer, ese sueldo puede servir para comprar casa, para comprar departamento, para comprar auto, para asegurar el colegio de los hijos. Y la economía en las manos de una mujer de Dios se multiplica. ¿Cuántas mujeres dicen amén? Ahora, no hay un dicho popular que usted ha escuchado que dice lo siguiente: una mujer puede hundir a un hombre, una mujer también lo puede levantar. ¿Ha escuchado ese dicho popular alguna vez o no? Soy el único loco que ha escuchado. ¿Alguien escuchó ese dicho? Puede levantar la mano, por favor. Por ahí el único loco que ha escuchado soy yo. No, dicen, ¿no es cierto? Entonces, esto está relacionado con el tema del hogar. Pero en el diseño del Señor, ¿ya? Ahora vamos a ver lo que les estaba diciendo. Efesios capítulo 5, versículo, ¿qué les dije? 22. Paso número uno, arreglar las fallas a nivel personal. Ahora, los que están casados, ¿hay aquí casados? Levanten la mano los casados, por favor. Los que están concubinos, la siguiente semana los casamos a la fuerza. No hay concubinos aquí, ¿no? Entonces, paso número uno, el Señor arregla nuestras fallas a nivel personal. Paso número dos, el Señor quiere arreglar nuestras fallas a nivel de pareja. Esto es para los casados. Cuidado, ya soltero estoy viendo alegrarse. No, para ustedes todavía no es esta parte. Efesios 5:22. Mira lo que dice. No, Efesios 5:22. Dice: las casadas. ¿Hay aquí casadas? Levanten la mano, por favor. Las casadas. ¿Qué tienen que hacer las casadas? No digo yo. Ya, las casadas estén sujetas a sus propios maridos como al Señor. Wow. Póngale atención a este versículo. Digo porque hay casadas que tratan a su marido como a su Perkins, a su Ayuco. Al cachuchín le tratan a veces mejor que al esposo. Yo he visto casos de hace mucho tiempo atrás. Mi mamá tenía un puesto de venta y ahí adelante de nosotros vendía una señora. Esa señora agarraba el palo, ¿no es cierto? Aquí hay un palo para descargar las ropas. ¡Apura, arma el puesto! ¡Ah! Y su nombre de este varón era, hasta su nombre era buenito, se llamaba Genaro. No lo conoce. Entonces, el Genaro, su señora le hacía vender ropa interior de mujer. La señora vendía ropa interior de mujer y el Genaro vendía ahí, ¿no? Y el Genaro decía: ¿puedo comprarme almuerzo de 8 bolivianos? ¿Qué de 8? ¿De 5? ¿Qué es eso de 8? Y con el palo, y no, decía nomás, ¿no? Entonces, a veces hay algunos hogares que no cumplen ese diseño. En el tema del hogar dice: las casadas estén sujetas a sus propios maridos. ¿Cómo a quién? ¿Cómo al? ¿Cómo a quién? ¡Como al Señor! Ese es el diseño de la palabra del Señor. 23. Porque el marido es cabeza de la mujer, así como Cristo es cabeza de la iglesia, la cual es su cuerpo, y dice, y Él es su Salvador. 24. Así que como la iglesia está sujeta a Cristo, así también las casadas lo estén a sus maridos en lo que les dé la gana, dice, o en qué. En lo que puedan, o en qué. En todo cuanto dicen amén. Y pastor, para los maridos, versículo 25. No es solo para las mujeres, también para los maridos. Versículo 25. Maridos, ¿hay aquí maridos o no? A ver, levanten la mano. No maridas, maridos. ¿Hay maridos aquí o no? Esa hermana está levantando otra vez la mano. No maridas, maridos, dice. Maridos, amad a vuestras mujeres, así como Cristo amó a la iglesia y se entregó a sí mismo por ella. Yo les pregunto, ¿de cuál es más difícil? A ver, siendo sincero, ¿de quién es más difícil? ¿Del varón o de la mujer? Tomando solamente este Efesios capítulo 5.
¿De quién es más difícil? ¿Del varón o de la mujer? Parece que del varón. ¿Por qué? Porque el marido dice que le ame hasta la muerte, ¿no? O sea, el límite es la muerte. Mientras en el caso de la mujer le dice, sujétate. Entonces aquí nos relata lo que usualmente pasa mucho más dentro de un hogar. ¿Qué es lo que pasa? La mujer no se quiere sujetar. La mujer quiere ser independiente, quiere hacer sus cosas. Dice, ¿qué me importa? Que haga lo que sea. Yo voy a volar solita y no me interesa lo que él piense. A la final que hable, yo igualito voy a hacer lo que yo quiero. Entonces, esa es la lucha de la mujer. El Señor dice, no, dice, estate sujeta como al Señor. Ahora, ¿cuál es la lucha del varón? La lucha del varón es no amar a su mujer. Mi trabajo, mis estudios, mi comodidad, en otros casos, otra pareja. Dice, no, yo merezco a alguien más joven, o yo merezco a alguien que no me grite, etcétera. Entonces colocas una lista de cosas y la tendencia del varón es a no amar a la mujer. Entonces es la lucha también del varón. Por eso estoy aquí, en este lugar. Pero reitero, este es el paso número dos. El paso número uno, les he dicho, Dios, cuando quieras arreglar lo poco, empiezas arreglando lo interno, ¿no? Lo que está aquí adentro mal en nuestro corazón. Lo siguiente que el Señor arregla, si es que estás casado, es el tema este. Si eres varón, de que ames a tu mujer como Cristo amó a la iglesia hasta morir por tu esposa. Yo escuchaba a varones decir, pastor, yo puedo morir por mis hijos, puedo morir por mi hija, por mi hijo, por ellos yo me mato, pero por mi mujer, no. Solo Dios sabe qué cosa estará haciendo mi mujer ahorita. Yo no puedo poner las manos a fuego por mi mujer. Confianza ni en la camisa. Es el pensamiento a veces de un varón. Pero eso está mal. Y en el caso de la mujer, pasa esto constantemente, especialmente quienes tienen hijas mujeres o han tenido mamás que les han podido ayudar en los, digamos, últimos 10, 15 años. Existe este movimiento y esta tendencia. Por ejemplo, tienes una niña, digamos, de 14, 15 años en la casa. Está queriendo aprender a cocinar y la misma mamá le dice, no, hija, tú nunca vas a ser cocinera de nadie. Porque tú no necesitas de nadie, menos de un varón. Solita te tienes que mantener, solita tienes que trabajar, solita no necesitas de un varón. Pero ahí viene una cuestión, no es lo que dice la palabra del Señor. Entonces esto es algo que revela que algo está mal dentro de nosotros. Entonces cuando está mal algo dentro del hogar, el paso número tres se llama familia y puede afectar. Paso número uno, a nivel interno, cosas que tenemos. Paso número dos, a nivel de cónyuges. Paso número tres, recién es el tema de la familia, el tema de los hijos. ¿Por qué? No he escuchado decir, dice, él es pues buen papá, es, dice, buen papá, pero es mal esposo. ¿Cómo es eso? Sí, pues, dice, no, ya tiene otra esposa, pero nunca se ha olvidado de sus hijos, dice, ¿no? ¿Ha escuchado eso? Dice, no, siempre ha sido buen papá, pero no, ya no es su esposo, pero siempre ha sido buen papá. Y aquí hay un pequeño problema, porque la palabra nos menciona que cuando un hogar crece en el diseño de la familia, hermano, hermana, nada se desordena. ¿Cuánto dicen amén? Mira, 1 Timoteo capítulo 3. Quiero que leamos esto para poner esta base. Ser fieles en lo poco y el Señor nos permite avanzar. Por ejemplo, si quieres tener una buena familia y ser buen ejemplo para tus hijos, tienes que retroceder un paso atrás y decir, Señor, estoy fallando como pareja, algo está mal. Ahora, si estás fallando como pareja, tienes que retroceder un paso y decir, Señor, algo está mal dentro de mí. Algo está mal, puede ser orgullo, puede ser venganza, puede ser, una frustración del pasado, un odio, un resentimiento hacia tus suegros, hacia tus familiares, algo que está mal dentro de ti. Si es que no puedes solucionar eso, eso se transmite a la relación que tienes con tu cónyuge y esto también después se transmite al tema de los hijos. Miren, para que vean que esto es progresivo, 1 Timoteo capítulo 3, versículo 1.
Primera Timoteo capítulo 3, versículo 1. Dice, palabra fiel, si alguno anhela obispado, buena obra desea. Mire, le voy a explicar, nivel personal, cónyuge, familia, y después viene iglesia. ¿Ya? Es lo que nos explicará aquí. Dice, si alguno anhela obispado, la palabra obispado, ¿a dónde cree que usted corresponde? ¿A nivel personal, a nivel de cónyuge, a nivel de familia, hijos, o a nivel de iglesia? Iglesia. Dice, buena obra deseas, está bien. Versículo 2, pero es necesario, Diego amigo, necesario que el obispo, no dice el marido, ¿ya? Que el obispo sea irreprensible, marido de una sola mujer. Entonces, dice, es necesario que primero te apliques en el paso número 3, o en el 2 en este caso, ¿no? Que seas marido de una sola mujer, que aprendas a amar a tu esposa, que aprendas a desenvolverte dentro del hogar. ¿Por qué? Mira, sobre, prudente, decoroso, esperador, apto para enseñar. 3, no dado al vino, no pendenciero, no codicioso de ganancias deshonestas, sino amable, apacible, no avaro. 4, que gobierne bien su casa. Ese sería para nosotros el punto número 3, gobernar su casa, porque está hablando de los hijos, ¿ya? Dice que gobierne bien su casa, que tenga a sus hijos en sujeción con toda honestidad, pues el que no sabe gobernar su propia casa, ¿cómo cuidará de la iglesia de Dios? Entonces, mira, 1 Timoteo nos está hablando de una especie de escalera. Paso número 1, nivel personal. Paso número 2, tu cónyuge. Paso número 3, tu familia. Paso número 4, la iglesia. O sea, hacerse cargo de algo en la iglesia. Es como una especie de escalera. Le voy a poner un ejemplo para que podamos entender esto. Digamos, ya tengo hijos, ya tengo esposa, pero tengo algo que está mal de mi pasado. Voy a poner, digamos, una especie de resentimiento que tengo hacia mis padres. Ya digamos que cuando yo era niño, mis padres me abandonaron. Voy a poner ese ejemplo. Me abandonaron mis padres. Yo estoy con esto y no he perdonado hasta ahora a mis padres. Ah, mi papá me ha dejado, mi mamá me ha dejado, han sido irresponsables. Me han dañado mi niñez. Y así, o sea, yo con ese corazón conseguí esposa, y ahora ya tengo mis hijos, ¿ya? Entonces, como tengo el corazón dañado en esa área, un día mi hijo me dice, papá, necesito una computadora. Pero como tengo el corazón dañado, le digo, ¿qué? ¿Qué crees? Que a mí cuando yo era niño me han regalado las cosas, a mí nadie me ha ayudado. Por lo tanto, tú tienes que hacer lo mismo. Yo no te voy a ayudar. ¿Por qué? Porque tengo dañado mi corazón de niño. ¿Quién me ha ayudado a mí? ¿Quién me ha ayudado a vida? ¿Un recreo? ¿Alguien me ha dado zapato? ¿Computadora? No molestes. ¿Por qué? Porque tengo algo dañado aquí adentro, a nivel personal. Entonces dice esto de Timoteo, esto es una escalera. Hay algunos que empiezan a encontrar falencias en el matrimonio y quieren solucionar así. No, el Señor dice, baja la escalera y soluciona aquí, porque es un problema personal. En este lugar, le voy a poner otro ejemplo. Digamos, una mujer que cuando era niña, 5, 10, 12 años, fue manoseada por un familiar o violada por un familiar cuando era pequeña. Eso es algo que se tiene que sanar, evidentemente, pero no lo sana. Llega al matrimonio y pasa, ¿no? No me echa problema. Llega la tercera parte, que ya tiene hijos, pero tiene esa herida del pasado. Y dice, todos los hombres son cochinos. Todos los hombres son cochinos. Todos los hombres son cochinos. Entonces, tiene dañada esa parte. Y un día, digamos dentro del hogar, viene el abuelo o viene el tío, etcétera, y se empieza a acercar a la familia de una manera normal, no con intenciones sucias ni asquerosas, pero en esta mujer existe esa barrera. Dice, no me lo toques a mis hijos. No, no con el abuelo. No, con nadie. Y es muy evidente que tiene una barrera, pero que es producto del pasado. Ahora con esto yo no te estoy diciendo que les prestes tus hijos a quien sea y los dejes de cuidar. No, pero es evidente que tiene una barrera con los hombres. No puede desenvolverse en un trabajo, no se puede desenvolver dentro del hogar. Y a veces
con los brazos cruzados, está dentro de una reunión. ¿Por qué? Porque está pensando que probablemente esos hombres que ahora son de otra familia, que puede ser su suegro, su tío, su cuñado, etcétera, no son personas normales. Son, dice, no, ese concepto que está dañado en él. Todos los hombres son cochinos. Es un problema. Un tercer ejemplo. De niños. Viste que tus padres siempre peleaban, tu papá golpeaba a tu mamá, había violencia familiar y tienes ese problema, ¿no? Entonces te casas, paso número dos, y no hay violencia. Tu esposo no es violento. Esto me cuenta, este es un caso real, ¿no? La muchacha de jovencita veía que su papá alguna vez inclusive le golpeaba hasta casi matar a su esposa, quien era su mamá. Entonces llega al matrimonio, se casa y con un cristiano, ¿no? Pero ella con el temor de un día no me matará, no me golpeará, no me dejará ensangrentada como mi mamá. Y llega el día donde un día discuten, ¿no es cierto? Porque normalmente los matrimonios a veces discutimos, ¿no? Si hay aquí un matrimonio que nunca ha discutido, creo que no es sincero. Dentro del matrimonio siempre a veces puede haber alguna especie de discordia, y puede haber una discusión. Llega su primer día de discusión, ¿ya? Y el marido empieza a elevar la voz, pero es tu culpa, tú tenías que comprar, tú tenías que llevar a los chicos a la escuela y que no sé qué, tú te has atrasado. Y ella también dice, pero no, eras tú que no sé qué. Y el marido empieza a elevar un poco más la voz y dice que la mujer agarra una jaza de vidrio y lo que está elevando el marido, un pum en la cabeza, ¡pa! Sangre. ¿Qué ha pasado? ¿Qué ha pasado? ¿Por qué? Sangre y tú me has roto la cabeza. Porque dice, porque yo pensaba que lo siguiente que ibas a hacer era, me ibas a golpear, me ibas a tirar al piso y probablemente me ibas a matar. Entonces tenía ese temor desde niña. ¿Cómo están entendiendo? Digan amén. Entonces ella tuvo que sanar eso, no con sus hijos, no con su esposo, sino a nivel personal con Dios. Decirle, ¿sabes, Señor? Lo que he vivido con mis papás fue producto de dolor, tal vez de mis padres, de mis abuelos, yo no sé. Los perdono. Perdono a mi padre, perdono a mi madre, si es que también fue su dolor por el soportar un hombre violento tantos años. Los perdono, sana mi corazón, Señor amado, y con fe yo creo que el hombre con el que me he casado es un hijo de Dios y nunca me va a levantar la mano. Nunca va a perder el valor para darme un puñete o para pisarme. Señor amado, yo te entrego ese temor porque tú eres mi padre. ¿Cuántos dicen amén? Entonces tu seguridad ya no está en ese varón, de que un día te puede o no te puede pegar, sino tu seguridad está que tú vives con tu padre que está en los cielos, y el día que un hombre se atreva a levantarte la mano, tendrá que enfrentarse al rey del universo, a tu papito, que no va a permitir que no le pase nada a la niña de sus ojos. Dios está contigo, Dios te sustenta, Dios te defiende, Dios te levanta. ¿Cuántos dicen amén? Y nunca nadie va a poder tocar un pelo. ¿Cuántos dicen amén? Dice la palabra del Señor, hasta los cabellos que tienes están contados. ¿Cuántos dicen amén? Entonces sanas esa parte. Ya no necesitas agarrar una jaza de vidrio para dormir a tu lado en el día que tu esposo te quiera pegar. ¿Por qué? Porque entiendes que Dios es tu padre y Dios te defiende. ¿Puede o no puede el Señor? ¿Puede o no puede el Señor? ¡Puede! Ahora, quiero hacer un pequeño paréntesis aquí. ¿Qué pasa si un día tu esposo, aquí hay muchas chicas solteras, un día empiezas a sufrir violencia dentro del hogar? Te empieza a agarrar fuerte, te empieza a golpear, te bota de la casa. Lee 1 Corintios 7, dice: Dios no te ha llamado a servidumbre, no te ha llamado a esclavitud. Si el hombre quiere separarse, que se separe. Eso dice.
Hay una enseñanza que está mal en nuestro medio. La mujer, la mamá dice, no, hija, tienes que aguantar, mujer eres. El varón es cochino siempre. Tienes que aguantar. Tienes que aguantarte. O sea, mi abuela se ha aguantado, yo me he aguantado. Tú te tienes que saber aguantar, porque el hombre sabemos que es cochino. Tienes que aguantar. Pero yo te pregunto, ¿eso está en la Biblia o no está en la Biblia? No está en la Biblia. Entonces, esto de la permisividad, dice la palabra del Señor, que la luz vence a las tinieblas. ¿Cuánto dicen amén? Entonces, lo que está en tinieblas, está oscuro y no quieres sacarse a la luz, no tengas miedo, sácalo a la luz. Si vives con un hombre violento, sácalo a la luz. Para eso está en el tema de las leyes. No solamente en las reuniones familiares, porque a veces en las reuniones familiares, obviamente cada familia va a defender pues a su familiar, pero si esto no se puede solucionar a nivel de familia, no tengas miedo, avanza las leyes, mamás. O sea, si es que tú tienes tu hija que está casada y ves que su marido la golpea, la maltrata, no le da dinero, no le digas ese consejo de mi abuela ha aguantado, yo he aguantado, tú también tienes que aguantar. No, dile, ¿sabes, hija? Hay leyes, hay pensión, hay tema de abandono de hogar, etcétera. Esta situación, ¿por qué? Porque dice la palabra del Señor, 1 Corintios 7, a libertad hemos sido llamados. ¿Cuántos dicen amén? No permitas que alguien te ponga la mano encima. ¿Por qué? Porque en este tiempo existe esa especie de oscuridad que había mucho más en el tiempo de nuestros abuelos. Yo he escuchado decir, mi abuelito le ha matado a mi abuelita para casarse con otra mujer y ha quedado inmune. Pero en ese sentido las leyes han avanzado mucho. Y hoy se conocen muchas personas que entran a la cárcel por feminicidio, los que no se conocía antes. Entonces, ojo, con esto no estoy diciendo que lo metas a la cárcel a tu marido porque un día te grita, no, pero no te vayas al otro extremo de permitir la violencia dentro del hogar, permitir esa desigualdad dentro del hogar donde te has vuelto esclavo o esclava de alguien. El apóstol Pablo dice en 1 Corintios 7, el matrimonio no es esclavitud, no eres sirviente de esa persona con quien te has casado. No, a libertad hemos sido llamados. ¿Cuánto dicen amén? Mira, 1 Timoteo capítulo 3, versículo 4 dice, que gobierne bien su casa, que tenga a sus hijos en sujeción con toda honestidad, pues el que no sabe gobernar su propia casa, ¿cómo cuidará de la iglesia de Dios? Reitero, paso número 1, nivel personal. Paso número 2, cónyuge. Paso número 3, está hablando aquí, gobernar bien tu casa. Aquí algunos nos aplazamos. Nuestros hijos ya no se quieren congregar. Yo me gozo porque la gran mayoría de los que se congregan en este lugar vienen con sus hijos. A ver, ¿cuántos traen a sus hijos? Levanten la mano, por favor. ¿Quiénes vienen con sus hijos? Yo los felicito. Porque ese es el paso número 3, que es en el que muchos se empiezan a aplazar. Yo conozco congregaciones donde las congregaciones son hermanos de 60, de 70 años, puro mayores, que deberían tener carnas, pero como se pintan, puro cabellos negritos, pero ya no de azuguitas los hermanos, ¿no? Y yo les pregunto, ¿dónde están sus hijos? Y ella dice, no, no tiene tiempo, no, no quiere congregarse, no, se ha peleado con la iglesia, etcétera. Y congregaciones llenitas de viejitos de 60, de 70 años, donde ya no hay ni jóvenes y ya no hay niños. Ahora, nos olvidemos un poquito de la iglesia, pero esto habla también de una especie de divorcio de padres con hijos. Bolivia es un país pobre, ¿por qué? Porque Satanás ha separado las generaciones. Hay un estudio que habla, que han hecho en Estados Unidos, que las familias más ricas, por ejemplo, de Donald Trump, ¿no? No tienen su riqueza producto de 20, de 30 años de trabajo. No. Sino es una riqueza que proviene de hace 4, 5 generaciones atrás. Así que dice que de Donald Trump, su papá era millonario, Estados Unidos, que las familias más ricas, por ejemplo, de Donald Trump, ¿no? No tienen su riqueza producto de 20, de 30 años de trabajo. No. Sino es una riqueza que proviene de hace 4,

60 años, ¿se puede hacer algo o no se puede hacer algo de dinero? 60 años de trabajo. ¿Se puede o no se puede? Se puede. Entonces, el diseño del Señor es que eso que usted ha hecho pase a sus hijos y también pase a sus nietos. Por eso dice la palabra del Señor que la bendición de Dios alcanza para los hijos y alcanza para los nietos. ¿Cuántos papás dicen amén? Ese es el corazón del Señor. Cuando Dios quiere bendecir a tus hijos, ¿cuántos tienen hijos? Levanten la mano. ¿Sus hijos son buenos o son malos? Y si ustedes aman a sus hijos, quiero decirles que Dios ama más a sus hijos que ustedes. ¿Cuántos dicen amén? Dice, ustedes siendo malos dan buenas cosas a sus hijos, ¿cuánto más yo? Entonces, por ejemplo, si tu hijo necesita una computadora, si tu hijo necesita un auto, si tu hijo necesita una casa, Dios te quiere utilizar a ti para que tú compres eso a los hijitos del Señor. Ese es el diseño de Dios. ¿Cuál es el diseño de las tinieblas? Yo solito me he ganado. Yo solito desde cero he levantado mi imperio. Y los maldicen a sus hijos. Dicen, ustedes igual de solitos tienen que empezar. De cero. Hay abuelos, hay tíos, a veces que maldicen a los menores. Dicen, ¿sabes qué? Vas a empezar comiendo tierra. Como nosotros hemos empezado. Con abarcas, comiendo tierra. Así vas a empezar tú. Así a todos nos tiene que tocar. De lo fácil habías querido. Y se llevan a su tumba lo que han podido trabajar. Esa es una maldición. ¿Lea? Está en Eclesiastés, dice: conozco una maldición, dice, al hombre que Dios le da riquezas y fortuna, pero dice, no le da herederos. Esa es una maldición. O sea que todo lo que trabajes no le llegue a tus hijos y no le llegue a tus nietos. Ahora yo le quiero preguntar una cosa. Bolivia como país es un país mirando los recursos naturales, ¿rico o pobre? ¿Qué dice? Solamente mirando los recursos naturales de Bolivia, ¿Bolivia es un país rico o es pobre? Riquísimo. Los que han leído algo de historia, hemos pasado historia en la escuela, ¿qué dicen del Cerro Rico de Potosí? Que se podía construir un puente de plata desde Potosí hasta Europa. De hecho, Argentina tiene el nombre de Argentina por Argentum, que viene el tema del río de la Plata. Salía tanta plata del Cerro Rico de Potosí que Argentina tiene ese nombre por el tema de la plata. No solamente eso, tenemos riquezas naturales. Hoy tenemos el tema del litio, poco tiempo atrás el tema del gas y toda esa situación. Y Bolivia siempre ha sido un país rico. Nosotros estamos sentados en minas de oro, en minas de gas, en minas de litio. ¿Sabes por qué? Porque Dios ama a Bolivia. Dios nos ama a nosotros, por eso hemos hecho nacer en este país hermoso. ¿Cuántos dicen amén? ¿Cuántos bolivianos dicen amén? Pero ¿cuál es el diseño de las tinieblas? Que tu bisabuelo trabaje y su riqueza muera ahí. Que tu abuelo trabaje y su riqueza muera con él. Que tus papás trabajen y hagan lo que pueden y eso muera con ellos. Ahora, lo normal en nuestras familias, y parejas jóvenes van a corroborar esto, es que generalmente muchas parejas empiezan con casi nada o con cero. Quiero preguntar, a ver si se animan a responder. Si no, no se preocupe. Pero ¿cuántos de los que están casados les ha tocado empezar con casi desde cero? Casi cero o casi cero. Yo conocí una pareja, me dice, nos hemos casado, felices, la fiesta. Y el esposo dice, ¿no? Ya vamos a mi casa, tengo mi cuarto de soltero. Vamos, dice, ya terminó la fiesta, tarde. Llegó a la puerta de su casa y dice, todas sus cosas afuera en la calle, su cama, su velador, las cosas que se había comprado él, ¿no? Todo en la calle, su ropa, sus tenis, sus zapatos. ¿Qué ha pasado? Ha entrado Zatero, creo que llegó justo a tiempo, cuando Zatero se lo iba a cargar al camión. Y no había sido Zatero, su mamá afuera. Ah, qué bien, ya

llegado, estas cosas. Chao, fuera. Pero mami, ¿cómo? Me acabo de casar. Pensaba venir aquí a la casa. No, no sabías que casado casa quiere. No vayas a pensar a vivir en mi casa. Yo no voy a mantener a tu esposa. Ha sido tu idea casarte. Así que fuera. Y la primera noche, a buscar un taxi, a rogarme un amigo que me preste un cuartito para dejar mis cosas en un lugar, etc. Y me botó. Y luego cuenta la otra hermana, dice, nosotros cuando estábamos casándonos, igual su mamá les botó y fueron de una madrina. Madrina, por favor, alójenos esta semanita, no tenemos dónde ir. Y así, claro, ese cuarto está vacío, pueden ir ahí. Le dio la llave. Llegamos, dice, feliz, por lo menos tenemos donde dormir. Llegamos y el cuarto sin nada, pelado. Fuimos a lugares donde venden electrodomésticos, ¿sí? Cogimos cartones y cartones en la parte de abajo y con cartones a taparnos. Así hemos empezado con mi esposo, dice esta otra hermana. Es la historia de muchas parejas. Empezar de cero o casi desde cero. Pero ahora yo le pregunto, ¿ese es diseño del Señor o es diseño de las tinieblas? ¿Qué opina? ¿Es del cielo o de las tinieblas empezar desde cero? Es de las tinieblas. Nosotros que tenemos hijos, hermano, hermana, tenemos la obligación de apoyar a nuestros hijos. Algún papá dice, ah, como que empiecen desde cero, que no sé qué. Lea la palabra del Señor. Por eso la palabra del Señor dice: Dios de Abraham, Dios de Isaac, Dios de Jacob. Dios de Abraham, Dios de Isaac, Dios de Jacob. Cuando Dios quiere bendecir una familia, no piensa solamente en ti. Dios mira a tus hijas, mira a tus nietos, mira a tu descendencia. Por lo tanto, hermano, hermana, cuando tú vas a trabajar, no solamente vas a trabajar para tus necesidades, para tus preferencias que tú tienes, sino Dios también quiere suplir la necesidad de tus hijos, la necesidad de tus nietos. Y cuando tú tienes ese corazón, ten por seguro que has atendido la eternidad, porque allá en el cielo no vamos a vernos solamente nosotros. Vamos a ver a nuestros abuelos, a nuestros tatarabuelos, a nuestros padres, a nuestros antepasados. ¿Cuántos dicen amén? Vamos a ver a nuestros hijos, vamos a ver a nuestros nietos, a nuestros bisnietos, a nuestros tataranietos. Yo quisiera conocer a mis tataranietos, ¿cómo van a ser? Y sabes, lo lindo va a ser encontrarse en el cielo con todos estos seres, entendiendo que no somos diferentes en el tiempo, sino somos iguales. Por eso Dios dice que quiere bendecir a tus generaciones. Y la palabra del Señor habla de Noé. Dice, Noé, varón perfecto en sus generaciones. Con Dios caminó Noé. Porque Noé tenía claro esto cuando entró al arca de Noé. Dice que Noé entró con su esposa, pero entró también con sus hijos y entró con sus yernas. Y si hubiese tenido nietos, no entraba con sus nietos. ¿Por qué? Porque varón perfecto en sus generaciones era Noé. Con Dios caminó Noé. Y Noé entendía que lo que él trabajaba no era solo para él, sino tenía que pensar en todo su linaje. Y esto proviene del Señor. Ahí es cuando has despertado a la eternidad. No eres solamente tú con tus 80, 100 años. No, hermano, hermana. Tú vas a bendecir a tus generaciones. Tu trabajo, hermano, hermana, es hasta la eternidad. Lo que tú haces, levantas un plato, levantas una bolsa, te levantas temprano a trabajar, hermano, hermana, va a impactar a tus hijos, a tus nietos. Y todo lo que hagas va a ser con bendición si se lo entregas de corazón al Señor. Tu trabajo no se va a ir de aquí a 5 años, 10, 20 años. Tu trabajo es para la eternidad. Para la eternidad. Qué triste, ¿no? A veces trabajas y dices, ah, oh, se ha ido mi trabajo. Para nada, al agua. Pero cuando tú entiendes que vas a impactar a tus hijos, vas a impactar a tus nietos, lo que estás trabajando se multiplica. Dime una cosa. Si las tinieblas quieren cortar la riqueza de generación en generación, ¿cómo crees que es el corazón de Dios? Por eso dice Dios de Abraham, Dios de Isaac y Dios de Jacob. Dios mira toda tu generación. ¿Cuántos que tienen hijos pueden decir amén? Dios va a bendecir a nuestros hijos. ¿Cuántos dicen amén?
Tus hijos no van a sufrir lo que tú has sufrido, lo que tú ya has pasado y has saltado. Tus hijos se van a saltar, van a empezar sobre la plataforma que tú estás creando para tus hijos, y tus nietos van a ver el trabajo, el sudor de lo que tú estás haciendo y van a correr. Por eso dice en ese salmo que nuestras generaciones van a ser poderosas. La generación de los rectos va a ser poderosa. ¿Cuántos dicen amén? ¿Dónde empieza? En el poco, en el tuyo, en el personal. Para completar esta idea de Noé, Jesús dice, ¿no es cierto?, como en los días de Noé, como en los días de Lot, así será la venida del Hijo del Hombre. Noé tenía esa visión generacional. Ahora, Lot, nombre Lot significa velo, algo le tapaba. Cuando Lot está en Sodoma y en Gomorra, el ángel de Dios, por el diseño del Señor, le dice: ven y saca toda tu familia. Ni siquiera fue idea de Lot. El ángel del Señor va y le dice: ándate a tu mujer, a tus hijas y a tus yernos. Lot va, habla con los yernos, y los yernos dicen que eran unos burladores que no querían casarse. Entonces se quedan y mueren destruidos. La mujer de Lot estaba saliendo detrás de Lot, pero la mujer de Lot mira hacia atrás. ¿Y en qué se convierte? En estatua de sal. Las hijas de Lot salen, pero el diablo les habla y les dice: no hay hombre en la tierra. ¿Qué van a hacer? No hay hombre. Mentira, porque para empezar, Abraham, su tío, estaba ahí con toda su familia y tenían descendencia y había muchos hombres ahí. Pero Satanás les miente fácilmente, dice: no hay hombre en la tierra. Les engaña. ¿Y qué hacen las hijas de Lot? Se acuestan con su papá. De ahí vienen los moabitas. Dicho de otra manera, Lot tenía un velo para guiar a su familia. No pudo sacar a su familia. ¿Por qué? Porque Lot significa velo. Pero Noé, varón perfecto en todas sus generaciones, con Dios caminó Noé, perfecto, excelente en todo lo que hacía, tuvo una unción para salvarse él mismo, paso número uno. Número dos, salvó a su mujer. ¿Entró con su mujer Noé o no entró al arca con su mujer? Entró. Pregunta, ¿entró con sus hijos Noé o no entró con sus hijos? De ahí viene Timoteo, dice que tenga a sus hijos en sujeción. Entró con sus hijos. Y número cuatro, alguien dirá, no había iglesia en el tiempo de Noé. ¿Noé hizo o no hizo la voluntad del Señor? En Génesis 6, Génesis 7. ¿Noé cumplió la voluntad del Señor? Construir un arca, llamar a los animales y salvar a la humanidad conocida en ese entonces. ¿Cumple o no cumple la voluntad de Dios Noé? Sí lo cumple. Entonces, ese es el centro de este mensaje. Número uno, a nivel personal, si tú analizas la vida de Noé, Dios hablaba con Noé y a Dios le agradaba a Noé. Ese es el paso número uno, decirle: Señor amado, ¿te agrado o no te agrado? Y ahí hemos leído, dice que Dios va a bendecir a los justos. Entonces, Dios que te mira a nivel personal, si es que solucionas todas las cosas feas que hay a veces en nuestra mente, cuando apagas la luz de tu cuarto y te vienen pensamientos feos, entonces ahí tú dices: Señor amado, quito sus pensamientos, borro sus pensamientos, trata mi vida, oras, ayunas, buscas de la presencia del Señor, y el Señor empieza a cambiarte a nivel personal. Si tienes pareja, como la mayoría de los que estamos aquí casados, vamos a formar una bonita relación de pareja. No vas a decir que cambie ella o que cambie él, sino vas a empezar tú mismo a cambiar y darte de cuenta las cosas que están mal. Paso número tres, el tema de tus hijos, las generaciones, tus nietos. El Señor te va a dar una bendición y una visión para bendecir tu casa, tus hijos, tus nietos. Algo diría, pero pastor, apenas tengo 30, 40 años, un año, dos años de casado, ¿de qué nietos me hablas? El tiempo pasa volando. ¿Cuántos dicen amén? Fieles en lo poco. Quiero terminar con ese pensamiento. Fieles en lo poco. Muchos de nosotros a veces, el pastor, quiero una familia bien, quisiera que mis hijos se sujeten, quisiera que mi esposa me apoye, quisiera que mis hijos sean ordenados, que sean responsables, ¿no? Pero no ha solucionado aquí. A veces hay en el hogar personas que se contradicen entre esposos. No, dice, ¿por qué tenemos hijos desobedientes? ¿Por qué? Porque el paso número dos, tienen problemas internos de esposos. Dice, dile a tu papá. No, dile a tu mamá. Yo no te doy permiso, pero a ver, ¿qué dice tu mamá? Yo no estoy de acuerdo, a ver, pero ¿qué dice tu papá?
Yo no quiero que vayas. Entonces, y eso produce problemas a nivel de los hijos. ¿Por qué? Porque los hijos se aprovechan y dicen, el papá te va a dar permiso. La mamá no. Al revés, ¿no? Dile a la mamá. No, no le digas al papá. Porque aquí existe un problema a nivel interno. Entonces, cuando solucionamos lo mínimo de aquí, del nivel personal, vamos a avanzar a lo familiar, a los hijos, y después el Señor nos va a ayudar a trabajar también en su obra. ¿Cuánto dicen amén? Pedirle que se ponga de pie, vamos a orar. Vamos a orar. Alguien dice, pastor, le voy a traer a mi hijo para que mi hijo cambie. Se lo voy a traer a mi esposo, a mi esposa, para que ore por él y saque sus demonios. Mi esposa no quiere congregarse, mi esposo no quiere congregarse. Es paso número 3. Te estás saltando tal vez al 4. Otro hermano dice, sabes, pastor, quiero trabajar en la iglesia, quiero enseñar, quiero cantar, quiero tocar, quiero ser líder de esto y lo otro, etc. Te estás saltando paso número 4. Empecemos con el paso número 1. Espíritu Santo, te pedimos que escudriñes lo que está mal en nuestros corazones, nuestros pensamientos. La luz de Cristo dice que aparta las tinieblas. A nivel personal, algunos tal vez tienen temores, tienen miedos, tienen cosas que les han pasado en el pasado, miedo al fracaso. Alguien tal vez miedo a un hombre, otros tienen miedo al matrimonio. O a nivel personal, tal vez alguien dice, sabes, pastor, he trabajado, he tenido dinero, pero he derrochado y he malgastado mis años, he malgastado mi dinero, he sido un mal administrador. Señor amado, te pedimos en el nombre de Jesús más sabiduría. Tu palabra dice que el que no tiene sabiduría, pídala al Señor. Señor, abiertamente yo quiero pedirte más sabiduría en todas las áreas de mi vida. A veces no podemos ni siquiera cuidar nuestro organismo, nuestro cuerpo. Estamos mal de salud por el tema de la mala alimentación. Y esto es un problema personal. A veces estamos mal en nuestros estudios, tal vez tus notas no son buenas, estás en la universidad, en un instituto, no sé, y tú le quieres echar la culpa al docente, a la universidad, pero no, en realidad eres tú, tú quien no sabe organizar el tiempo de tus estudios, tu trabajo. Alguno tal vez está con problemas económicos en este momento, sabes, me falta dinero. Mi esposo, mi esposa, mis hijos. No, el problema es tú. Señor amado, enséñame a trabajar, enséñame a producir, enséñame a administrar. Hoy, Padre amado, no vengo a quejarme de nadie, no me vengo a quejar de mis hermanos, de mis hijos, de mi esposa, de mi jefe. No, Señor, hoy te vengo a pedir ayuda, Padre. Necesito de ti. Necesito de ti, Señor. Tal vez tienes heridas del pasado, cosas que te han hecho. Y el único que puede rescatarte se llama Jesús. Por eso dice, Jesús viene a abrir las cárceles para aquellos que estaban presos. No estás preso con barrotes de fierro, sino con esos recuerdos, con esas heridas del pasado. Tal vez te traicionaron en el pasado y nunca puedes dar más de ti. ¿Por qué? Porque piensas que te van a traicionar. Por el miedo otra vez a la traición, nunca das lo máximo de ti. Espíritu Santo te conoce.
que tú mismo. El Espíritu Santo te conoce más que tú mismo. Tal vez para ti la solución, dices, quisiera que pase esto, que pase aquello, y así se solucionaría mi problema. Pero tal vez esa es la solución. ¿Por qué no le entregas al Espíritu Santo esta mañana y le dices, Señor amado,

Hoy siento orar por alguien que tiene un problema de ira. No sabe por qué, pero siempre está enojado. Y esta persona a veces se desquita con su cónyuge o con sus hijos, sin importar de que sean pequeños. ¿Cuál puede ser el esor de ese hijo pequeño con quien te desfogas? Tienes ese problema de ira, que casi siempre estás enojado. Muy pocas veces andas feliz. Y le quieres echar la culpa a la economía, al trabajo, al negocio. No, déjame decirte que tu problema está aquí adentro.

puedan levantar la mano aquellas personas que han tenido en estos últimos meses problemas a nivel de familia, problemas con el cónyuge, problemas con los hijos, problemas de rebeldía de los hijos. Probablemente tu hijo te ha dicho, me voy a ir de la casa, o tu hijo te ha dicho, voy a dejar de estudiar, o se ha mencionado la palabra divorcio, no dicha tal vez en tu mente, ¿y qué pasaría si me separo? ¿Qué pasaría si me voy de la casa?

esposos. No fue una discusión normal, una discusión fuerte. Y al levantar la mano, estás haciendo como Bartimeo, que estás gritando: Señor, necesito ayuda, necesito.

tu has sentido que he entrado en una etapa fría, o en ti mismo, que no eres como cuando eras antes, y sientes que algo feo está dándole vueltas a tu hogar, levanta tu mano y dile:

desconocemos las maquinaciones del enemigo. Y en el nombre de Jesús, hoy oramos, en el nombre de Jesús, te entregamos toda dolencia, todo pensamiento de muerte, todo pensamiento de suicidio.

tal vez de hacerle daño a alguien. Señor, te perdone en el nombre de Jesús. Y en el nombre de Jesús tomamos poder y autoridad. Tomamos poder y autoridad. En el nombre de Jesús tomamos poder y autoridad. Y atamos a todo espíritu inmundo. Todo espíritu inmundo que nos ataca a nivel personal. Ese espíritu inmundo que le atacó a José, que le atacó a Daniel. Oí muy bien, espíritu de tentación, espíritu del diablo, que me hablas en las noches, que me susurras al oído, te ato y te echo fuera. En el nombre de Jesús, en el nombre de Jesús, falta de administración fuera de mi vida. En el nombre de Jesús, falta de amor, te ato y te echo fuera. En el nombre

Atamos a todo espíritu inmundo que ataca a la familia. Atamos a todo espíritu inmundo que ataca a la familia, el hogar. En el nombre de Jesús, todo espíritu de las tinieblas, todo espíritu de divorcio, todo espíritu de separación, problemas económicos en el hogar. Oye bien, Satanás, que atacas mi casa, te ato y te echo fuera de mi casa.

nuestros hijos, rebeldía en los hijos, rebeldía en los niños. En el nombre de Jesús, oíme bien, Satanás, espíritu rebelde, tú fuiste rebelde desde el principio, mas en el nombre de Jesús te ato y te echo

si eres hermana, si eres mujer, tienes tu esposo, dile: Señor amado, declaro con mi boca que soy obediente a mi esposo. Si eres varón, dile: Señor amado, declaro con mi boca que amo a mi esposa como Cristo amó a la iglesia y se entregó a sí mismo por ella. Señor amado, yo voy a dar todo por mi esposa. Si eres mujer, dile: Señor amado, yo me voy a sujetar a mi marido. Háblale a mi esposo, háblale a mi esposo en el nombre de Jesús. Shura baba baba baba baba baba baba. En el nombre de Jesús. En el nombre de Jesús. Escuche, dice la Biblia que la mujer prudente es un regalo de Dios. En el nombre de Jesús. El Señor te va a dar ese regalo, hermano.

diga conmigo: bendigo mis proyectos, los proyectos de mi casa. Sepa, hermano, hermana, que hay proyectos individuales, pero también hay proyectos de familia. Diga: Señor amado, bendigo los proyectos de mi casa. Aunque tengas 10 años, diga: yo bendigo los proyectos de mi padre, bendigo los proyectos de mi madre. Y si tienes hijos pequeños, dile:

pueden para ayudarme. Diga conmigo, en el nombre de Jesús. Diga fuerte, en el nombre de Jesús. Ordenamos ángeles del cielo que cuiden a nuestros hijos, desde el más pequeño hasta el más grande. Cuiden, Padre amado, mi casa. Me ayuden a conseguir lo que tengo que conseguir en este tiempo, en el nombre de Jesús. Bendigo mi casa, bendigo mi familia, y ángeles me ayudan, ángeles me apoyan.

fuerte aplauso al Rey de Reyes. Den un fuerte aplauso al Rey de Reyes y Señor de Señores. Levante su mano derecha. Repite conmigo, dice, tu palabra dice, tomarán en sus manos serpientes y escorpiones. Sobre toda fuerza del enemigo, nada les dañará. Una vez más digo, amigo, tu palabra dice, tomarán en sus manos serpientes y escorpiones. Y sobre toda fuerza del enemigo, nada me va a dañar. Nada me va a dañar, nada me va a dañar. En el nombre de Jesús, ¿sabes? Cuando tú le toques a tu hermano, a tu hermana, con tu mano, si tu hermano tenía algún problema, ese problema va a salir. ¿Cuánto dicen? Amén. No lo digo yo, dice la palabra, yo pondré sus manos sobre los enfermos y los enfermos, ¿qué va a pasar? Sanarán, dice, ¿no es cierto? ¿Sí o no?

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0: fuerte aplauso a nuestro Señor Jesús. ¿Y quién vive, hermanos?
1: ¡Cristo!
0: Y a su nombre.
1: ¡Gloria!
0: Y a su gloria. Amén. Y para nosotros, victoria en Jesús. ¿Cuántos dicen amén? Y en este día estamos muy felices porque estamos en este lugar alabando al verdadero Dios, alabando al verdadero Señor. Sabemos que afuera tal vez hacen muchas cosas, pero nosotros somos ese remanente que alaba a su Padre, que le da toda la gloria.